0: Ah, soy Mario Reyes, ahí va mi respuesta. Es correcta, acabando el programa, ya no tardando.
1: Mario Reyes.
0: Mario Reyes. Mario Reyes, ¿sale? Está por ahí, me parece. El Vasco Aguirre fue campeón con... ¡Incorrecto! Jesús Ruiz. Oye, Jesús Ruiz le está regando en todas las respuestas de esta semana. Doble incorrecto
2: tranquilo,
0: trae.
2: Tranquilo.
0: Buena tarde, magos del micrófono. Javier Aguirre se coronó campeón con... Y la respuesta es correcta. Alberto Juárez, que nos escuche en las brisas. Saludos a todos allá en Zona Norte. Saludos, soy José Antonio Méndez. Respuesta, y es correcta, dice que él no va a participar para la final, pero que pues ahí veamos qué hacemos. O sea, bueno, hola, comentaristas del Deportivo de la U, mi respuesta es, y es correcto, Felipe Nava. Buena tarde, Martín Amador da respuesta, y es correcta, del buen Martín. Y acá nos dicen que se está quemando un urbano, Dios santo, en Ruiz Cortines. Bueno, ya se lo avisamos a nuestros amigos de noticias, al buen Joel Cruz. El Vasco Aguirre fue campeón con... Y respuesta correcta de Rubén Javier Mateos. Ahí la dejamos. Y una más. Antes de irnos, Jared Álvarez, tendremos Gran Premio de Bakú este fin de semana.
2: Este fin de semana, y será en una fecha diferente a las otras, es en sábado. Cae sábado 5 de la mañana en Azerbaiyán. Sí, Azerbaiyán, uno de los circuitos que mejor se le da a Checo Pérez. Dios, pero a pesar de que sea de los que mejor se le da a Checo Pérez, no esperen grandes cosas. Ya sabemos cómo es Cadillac.
0: Sí, ya sabemos. Diego San Román en el boxeo, Saúl Canelo Álvarez podría cambiar de fecha, de sede, podría hacer todo lo que quiera el Canelo, sí, para su próxima pelea.
1: Ay, hay un relajo, el Canelo iba a pelear en septiembre, lo pusieron para octubre. Ahora la pelea se va a llevar a cabo en Arabia Saudita. Lamentablemente Arabia Saudita está pasando por un momento complicado a nivel social, ha recibido ataques principalmente en Riad, una de sus principales ciudades donde se iba a llevar a cabo este combate, y bueno, pues no hay una fecha concreta para cuando se lleve a cabo esa pelea del Canelo, que bueno, tuvo una operación hace no mucho y todavía no se ha recuperado al 100%.
0: Bueno, entonces quién sabe cuándo vaya a pelear el Canelo, tal cual. La respuesta era Tuzos de Pachuca. Pachuca es el único equipo con el cual ha salido campeón en México, Javier el Vasco Aguirre. ¿Quiénes suman puntos, Diego?
1: Enrique Viejo, Salvador Ramírez, Clemente Carpio, Sergio Flores, Ángel Vega, Francisco Javier Santamán, Alberto Juárez, Francisco Valdovinos, Rafael González Ramos, Francisco Torres, Mario Reyes, Saúl Sandoval, Alberto Adanos Canga, Raúl Yepes, Israel Viveros, Felipe Nava, Martín Amador y Rubén Mateos.
0: Te escucharon la campana de la iglesia, ya vámonos. Diego, pásala muy bien,
1: compañeros,
0: amigo.
1: Compañeros, un placer como todos los días.
0: Jared Álvarez, que estés bien.
2: Excelente tarde, compañeros.
0: Gracias, Juan Carlos Loyo, controles de audio, XEU La U de Veracruz, la banda del cuarto piso estudio en Facebook y YouTube. Soy Edwin, pásela bien. Bye, bye.
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4: Helicópteros, camiones y elementos de la Marina desplegados en el centro de la ciudad de Veracruz continúan los ensayos por el Día de la Armada. De la patada, familias veracruzanas se quejan de la difícil situación económica, el dinero no alcanza. El Seguro Social descarta la presencia de garrapatas en el hospital de zona número 71 aquí en Veracruz. El titular del IMSS Bienestar anuncia la sustitución de 5 hospitales en la entidad veracruzana. Por su parte, dirigentes de Movimiento Ciudadano denuncian ante la Fiscalía General de la República a Roberto Ramos Alori y pide su remoción del IMSS Bienestar. Alcalde es ligado por presuntamente estar ligado a una estructura criminal dedicada a la extorsión, narcomenudeo y homicidio. La detención del alcalde de Juchitán en Oaxaca provoca bloqueos, quema de llantas y cierres carreteros de vecinos, mototaxis y hasta policías. Estados Unidos quiere un México libre y soberano de organizaciones criminales. Esto dice el embajador Johnson. Ve más por hacer. Hoy por la tarde, el presidente de China llegó a Washington para reunirse con Donald Trump. Es su primera visita de Estado a la Casa Blanca en más de una década.
5: Son las 6:05. Sea usted bienvenido a El Noticiero de la U. Hoy es miércoles 23 de septiembre del 2026 con Joel Cruz.
4: Gracias, Karina Cortés. Muy buenas tardes. Bienvenido a esta tercera emisión del Noticiero de la U a través del 98.1 FM de su radio. Por internet nos puede sintonizar en xeu.mx. Efectivamente, un miércoles cálido aquí en el puerto de Veracruz. Más adelante le estaremos actualizando el pronóstico del tiempo. Antes le recuerdo que usted se puede comunicar con nosotros, hacernos llegar sus comentarios, reportes, fugas de agua, problemas de inseguridad, baches, lotes baldíos, autos maceta, luminarias inservibles, todo lo que afecta a su comunidad, colonia o fraccionamiento. Estamos muy atentos esta tarde. En el Noticiero de la U le proporcionamos las líneas telefónicas.
5: Usted puede comunicarse a las líneas en cabina 229-2010-100 y 229-2010-101. También a través del WhatsApp 2295-097289 y en el portal de noticias en internet en xeu.mx. Ahí hay una sección que dice escucha en línea. Usted va a escuchar en vivo, le va a dar clic en ese espacio y también le va a direccionar al buzón para reportes ciudadanos. Ahí usted deberá escribir su nombre, seguido de su dirección de correo electrónico, su comentario y dar clic en el aviso de privacidad y también dar clic en donde dice enviar a cabina y así recibiremos sus mensajes.
4: Por WhatsApp al 509-7289, se lo repito, 509-7289, anteponiendo la alada 229, única y exclusivamente mensajes de texto a ese número. Por favor, escriba su nombre completo y correcto, lea el mensaje antes de enviarlo, revise lo que sea correcto, concreto, que tenga los datos, sobre todo la dirección completa del lugar en donde se está presentando alguna problemática que nos quiera reportar esta tarde a través de la U de Veracruz. Y nos puede compartir sus imágenes, fotografía o video, dependiendo de la situación, al 509-7289, anteponiendo la alada 229. Vámonos con la información porque continúan los ensayos para el evento que se está programando el próximo 4 de octubre, cuando es el Día de la Armada. La movilización de elementos de la Secretaría de Marina continuó este miércoles en la zona centro y el malecón de la ciudad de Veracruz como parte de los preparativos para la ceremonia y desfile que se realizarán el próximo 4 de octubre. Durante la jornada, helicópteros sobrevolaron distintos puntos de la zona, mientras camiones castrenses y personal naval se desplegaron para continuar con las prácticas que serán presentadas durante el acto conmemorativo. Los ensayos también se trasladaron al mar, donde personal de la Armada de México realiza diversas actividades que formarán parte del programa preparado para esa fecha. A la altura del malecón se llevaron a cabo ejercicios relacionados con situaciones de emergencia, entre ellas el hipotético incendio de una embarcación y una explosión en uno de los muelles del puerto. Estas prácticas forman parte de las demostraciones de las capacidades operativas del personal naval. Y es que para el desfile se contempla la participación del personal representante de los diferentes cuerpos, servicios y escalas de las fuerzas y regiones navales. También normalmente desfilan cadetes de la Heroica Escuela Naval Militar y del Centro de Estudios Navales en Ciencias de la Salud, así como integrantes de la Escuela Médico Naval y Enfermería. A ellos se suman alumnos de las Escuelas Técnicas Navales y Náuticas Mercantes del país, además de vehículos y equipamiento operativo de infantería de marina. La ceremonia del 4 de octubre evocará la relevancia histórica de la promulgación de la Constitución Federal de los Estados Unidos Mexicanos de 1824 y del nacimiento de la Armada de México. De acuerdo con la dependencia, estas actividades también tienen como objetivo generar espacios de convivencia con la sociedad y acercar a la población a la historia, tradiciones y labores de la Armada de México. Hasta el momento no se ha confirmado la asistencia de la presidenta Claudia Sheinbaum. En años anteriores, este tipo de actos han contado con la presencia del titular del Ejecutivo Federal, el secretario de la Marina, de la Defensa Nacional, integrantes del Gabinete Federal, gobernadores y legisladores de ambas cámaras. Y es que la historia de la Armada de México se remonta a los primeros años del país como nación independiente. El 4 de octubre de 1821, Agustín de Iturbide decretó la creación de lo que en ese momento se llamó Ministerio de Guerra y Marina, ante la necesidad de contar con una fuerza naval para salvaguardar la soberanía nacional. El ministerio quedó entonces bajo la dirección del teniente de navío Antonio de Medina Miranda. XEU Noticias, Joel Cruz Argüelles.
5: Son las 6 de la tarde con 11 minutos en XEU.
4: Vamos a la pausa, continuamos.
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5: Las 6 de la tarde con 13 minutos y continuamos con más información en la U de Veracruz.
4: Tenemos reportes y comentarios, nos están compartiendo imágenes esta tarde sobre el incendio de un camión urbano de la ruta Boca del Río en el bulevar Adolfo Ruiz Cortines a la entrada del fraccionamiento Costa de Oro. Es en donde estamos ubicando, de acuerdo con estas imágenes que nos está compartiendo la audiencia, el incendio de un camión urbano. Hasta el momento no se reportan personas lesionadas, solo daños materiales. Sin embargo, estamos a la espera de la actualización de esta información. Le reitero, se trata, para quienes están reportando, una columna de humo sobre el bulevar Adolfo Ruiz Cortines. Es un incendio de un camión urbano, de acuerdo con imágenes que se están compartiendo vía redes sociales y que también nos están haciendo llegar nuestro público radioescucha. Un camión urbano, reitero, de la ruta Boca del Río, a la entrada del fraccionamiento Costa de Oro sobre el bulevar Adolfo Ruiz Cortines. Para quienes circulan por esa zona, tenga usted sus precauciones. Esto está ocurriendo hoy por la tarde. Nos comparten por acá este video. También
12: Nos dicen buenas tardes, reporto una nube de humo negro rumbo a Boca del Río. Efectivamente, se trata de este reporte que tenemos de una unidad de un camión urbano incendiado. Muchas gracias por comunicarse. Por acá nos dicen buenas tardes, está quemando una unidad en la calle Ruiz Cortines a la altura de los voladores de Papantla. Es antes, es en la entrada del fraccionamiento Costa de Oro, de acuerdo con las imágenes. Nos están compartiendo estas imágenes. Muchas gracias por comunicarse con nosotros. En breve le estaremos ampliando la información.
5: Son las 6:15 p.m.
12: Oiga, comentarle pues lo que se ha denunciado por parte de derechohabientes, pacientes que denunciaron la supuesta presencia de garrapatas en las sábanas del área de urgencias del Hospital General de Zona número 71 del Seguro Social, ubicado en la avenida Salvador Díaz Mirón, en esta ciudad de Veracruz. La denuncia ciudadana sobre la supuesta presencia de pues estas garrapatas se hizo a través de las redes sociales, acompañada de un par de fotografías, las cuales fueron supuestamente tomadas el 21 de septiembre. Y una de las usuarias que denunció escribió: Clínica 71, que está en Díaz Mirón, urgencias, las sábanas con garrapatas. Así es la higiene que tienen con los pacientes. Otra publicación respondió: es increíble lo olvidado y jodido que tienen a Veracruz desde la época de Cuitláhuac hasta pues la actual administración. Ni en las peores épocas priistas se veía esto. Textualmente así dice una publicación en redes sociales. Y más tarde ya se pronunció el mismo Seguro Social sobre este tema. El Seguro Social aquí en Veracruz, la delegación, descartó la presencia de estos insectos nocivos en el área de urgencias del Hospital General de Zona número 71, luego de realizar una revisión exhaustiva en sus instalaciones. Según dio a conocer a través de un comunicado, dijo que personal inspeccionó las áreas de ropería y urgencias, además de realizar el cambio de ropa hospitalaria sin detectar la presencia de insectos. El IMSS señaló que el Hospital número 71 mantiene acciones permanentes para prevenir y controlar este tipo de situaciones, entre ellas fumigaciones mensuales. Precisó que la última jornada se llevó a cabo el pasado 19 de agosto, mientras que la siguiente estaba programada para hoy, 23 de septiembre, casualmente. Asimismo, indicó que el hospital cuenta con un programa permanente de limpieza y desinfección realizado conforme a la normativa institucional. Estas labores contemplan dos intervenciones por turno, además de trabajos extraordinarios cuando las condiciones lo requieren. Respecto a la ropa hospitalaria, el instituto explicó que es sometida a procesos especializados de lavado y desinfección en una planta destinada específicamente para ese fin, donde participa personal capacitado y se aplican controles de seguridad. Y puntualizó el IMSS en Veracruz Norte, aseguró que mantiene la supervisión de las condiciones de higiene y las acciones preventivas del hospital, con el objetivo de garantizar espacios seguros y adecuados para la atención de la población derechohabiente.
5: Son las 6:18 p.m. en XEU.
12: Por otra parte, comentarle que ha recorrido algunas zonas del estado de Veracruz el titular del IMSS Bienestar, que es este programa al que se le ha denominado así desde la pasada administración para los hospitales públicos. Estuvo el titular Alejandro Sbarch anunciando el inicio de un proyecto de inversión superior a los 4,000 millones de pesos para la sustitución de 5 hospitales, entre ellos los que están ubicados en Pánuco y Tuxpan, en la zona norte de la entidad.
13: Informarles que para este año inicia un proyecto de más de 4,000 millones de pesos con la sustitución de 5 hospitales. Uno de ellos, el Hospital de Pánuco. El Hospital de Pánuco tiene más de 100 años, es de 1921. Se va a sustituir integralmente el hospital, al igual que el Hospital de Tuxpan, que también lo vamos a sustituir. Y todo de la mano de la gobernadora, como ella lo comentamos, estamos trabajando en la digitalización del abasto, unidad por unidad, para poder tener un control de inventario en cada una de las unidades. Aquí ustedes pueden ver el avance del despliegue, todo está ya monitoreado, ya empezamos en todos los hospitales del estado, garantizando de que todos tengan un sistema digital del abasto. ¿A qué avance llevamos a este momento? 34% de todos los hospitales digitalizado el abasto. Esto es algo que nunca se había visto. ¿Qué es lo que nos interesa? Que el hospital funcione bien y que la gente sepa que la salud es un derecho. Y estaba la gobernadora, cada hospital tiene una meta de productividad, tanto en consultas como egresos como de cirugías. Esa meta de productividad es 30% superior a la del 2023. Tenemos abasto suficiente, incluso de claves que nunca antes había presencia en el sector público. Hablamos de insulinas de nueva generación, medicamentos que pueden costar 7.000, 8.000, hasta 9.000 pesos. Hay abasto suficiente.
5: Las 6:20 p.m. en XEU.
12: Eso dice el titular del IMSS Bienestar, Alejandro Sbarch, mientras la gente y los derechohabientes se siguen quejando. Bueno, la ciudadanía, porque no son como tal derechohabientes, sino personas que asisten a los hospitales públicos, se siguen quejando de la falta de insumos y también de falta de medicamentos. Sobre este tema que ha estado, pues, en el ojo de la atención pública, el de la falta de insumos y medicamentos, el día de hoy Jorge Álvarez Máynez y Luis Carbonell de la OZ, dirigente nacional y estatal de Movimiento Ciudadano respectivamente, presentaron una denuncia ante la Fiscalía General de la República contra Roberto Ramos Salor, coordinador del IMSS Bienestar en el estado de Veracruz. Esto fue lo que señalaron.
14: Venimos a presentar un escrito primero a Alejandro Sbarch, director general de IMSS Bienestar, y una denuncia aquí en la Fiscalía General de la República, en la Fiscalía Anticorrupción. ¿Con qué objeto? El escrito ante el director general para que de manera inmediata se cese este tipejo y nunca más haga uso de esas facultades para lastimar a los veracruzanos y burlarse de nosotros. Esto lo hice a nombre del coordinador nacional Jorge Álvarez Máynez y desde luego de su amigo Luis Carbonell, y también una denuncia aquí en la Fiscalía General de la República, en la Fiscalía Anticorrupción. ¿Por qué? Por tres delitos que creemos que se acreditan y se actualizan sus conductas en el tipo penal. El primero por intimidación, el segundo por abuso de autoridad y también por un delito específico de la Ley General de Salud, que es un delito en contra de la salud. No creo que un tipejo tan irresponsable, tan vil y tan indolente merezca conducir el destino de la salud de la vida de los veracruzanos. En cualquier país civilizado y democrático del mundo, este estaría cesado y tras las rejas. Por eso seguiremos alzando la voz, porque la salud de nuestras niñas y niños y de millones de veracruzanos no puede estar a la deriva. Infraestructura hospitalaria, medicamentos y abasto al 100, por eso acudimos a presentar esta denuncia y queremos que haya respuestas, que haya responsables. No basta con señalarlo o respaldarlo. Tiene que ir al banquillo de los acusados y por eso estamos acá.
5: Son las 6:23 p.m. en XEU.
12: Eso es lo que señalaron Jorge Álvarez Máynez y Luis Carbonell de la OZ, dirigente nacional y estatal de Movimiento Ciudadano respectivamente, cuando presentaron una denuncia ante la Fiscalía General de la República contra Roberto Ramos Salor, coordinador del IMSS Bienestar en Veracruz. Y Karina Cortés, ¿qué nos tienes?
5: 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Ya son las 6:24 p.m. en XEU.
12: En temas también que tienen que ver con el sector salud, enfermeras de base del Hospital Regional de Alta Especialidad de Veracruz se manifestaron este miércoles para denunciar que se les pretende aplicar un descuento vía nómina por no haber laborado el pasado 15 de septiembre, fecha que ellas aseguran estaba contemplada como día festivo para el personal del sector salud.
15: Queremos comentarle que nuestros derechos no son Nuestros derechos no son negociables, son respetables. ¿Por qué les digo esto? El día 15 de septiembre en el calendario de CESBER está otorgado como día festivo. Sabemos que para muchos en el calendario oficial no es festivo, pero la institución y el Estado lo maneja como un festivo. Nosotros tenemos una circular que es lo más actualizado que tenemos por parte de la Coordinación Estatal de Jalapa, que estaba firmada por el licenciado Héctor Guadalupe González Contreras. ¿De qué habla esta circular? Es una circular en la que, como somos un hospital mixto, se nos otorgan los mismos festivos. ¿A qué me refiero con mixto? Aquí estamos trabajando personal de INS Bienestar, personal de CESBER, contrato de INS Bienestar y contrato de CESBER. Pertenemos a diferentes sistemas. Entonces, ¿qué habla esta circular? Que para que nosotros podamos tener derecho a lo mismo que ellos. Nosotros llevamos ya más de 2 años con esta basificación. Este es un sistema que nosotros no exigimos, nosotros no lo pedimos, simplemente fuimos transferidos. O renunciábamos o simplemente nos íbamos con el nuevo sistema. Aceptamos el nuevo sistema de este gobierno y ¿qué está pasando? Nuestros derechos están siendo violentados. El día de ayer fueron publicadas las listas de faltas en las que 182 personas del hospital salieron con falta porque a la información que nosotros teníamos para nosotros era un día otorgado. Ustedes van a decir que tenemos que estar trabajando porque, como ya se los había repetido, muchas personas en este solamente tenían como festivo el día 16. Nosotros ya teníamos un acuerdo, una circular en la cual a nosotros se nos otorgaba esos días. Ahora somos afectados con falta. ¿Qué sucede? Nos acercamos a nuestra licenciada de recursos humanos y nos dice que esto ya no es válido. ¿Por qué? Porque la administración pasada ya no está, no entregaron, no hubo más y ellos desconocen. Nos menciona a un licenciado que fue quien dio la orden verbal. Nosotros queremos un oficio y queremos que nuestros derechos se respeten. ¿Por qué? Porque nosotros somos trabajadores, nosotros estamos para ustedes y de igual manera queremos ser escuchados. Señora gobernadora, cuando usted estuvo en campaña y pidió que nosotros nos escucháramos, ahora queremos ser escuchados y queremos que no se violenten nuestros derechos.
16: ¿Qué tipo de presión tienen hoy en día que ya están exigiendo este día?
15: Tenemos una falta en la cual todos los compañeros vamos a salir con lo que es el descuento vía nómina y la realidad es que todos trabajamos porque lo necesitamos. La lista de faltas ya está publicada, fue publicada el día de ayer. Nosotros, días previos a los festivos, ya los teníamos homologados, ya habíamos tomado lo que fue Semana Santa y Carnaval. Como sabemos, son festivos graciosos, como bien los llaman, pero en el calendario de CESBER sí están. Entonces, no necesitábamos como que alguien nos dijera si es festivo o no es festivo, porque nosotros ya teníamos un oficio que es lo más reciente que tenemos. Es una circular, como ya lo había mencionado, publicada por la Coordinación Estatal de Jalapa. Entonces, nos dijeron que ya estaban homologados y que podíamos tomar los días. Llega el día 16, nos dicen que siempre sí nos íbamos a ir con la falta. Esperamos a que saliera la publicación. Algunos compañeros se acercaron desde antes y les dijeron que la respuesta era un rotundo no, que nosotros teníamos que venir, que ya lo sabíamos, nosotros no sabíamos nada.
5: 6 de la tarde con 28 minutos en XEU.
12: Bueno, esto es lo que explicó Valeria, una de las enfermeras de base del Hospital Regional de Alta Especialidad de Veracruz. Vamos a la pausa, continuamos.
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17: Son las 6 y 27 minutos.
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4: Son las 6:31 PM y continuamos con más información en la U de Veracruz.
5: Sobre este reporte de un incendio de un camión en la entrada, el acceso al fraccionamiento Costa de Oro de Boca del Río, nos está comentando la audiencia que la unidad empezó con un poco de humo por una falla. Se detuvo en ese tramo y afortunadamente ya no había personas arriba cuando empezó a quemarse este camión del transporte público en Boca del Río. Se ve bastante aparatoso por la significativa e importante columna de humo negro que se percibe a distancia, a varios kilómetros, y nos dice esta persona que iba pasando por la zona que de un momento a otro se generaron las llamas y llegó la autoridad. Cuando comenzaron a alejarse estas personas, ya estaba incendiándose el camión y pues las ventanas crujían, la carrocería del camión. Reitero, se trata de un camión de la ruta Boca del Río, justamente a la altura de la entrada, el acceso al fraccionamiento Costa de Oro de Boca del Río, que se ha quemado. Hasta el momento no hay reporte de personas lesionadas, afortunadamente. Es una información en proceso, le estaremos ampliando en cuanto tengamos más detalles sobre este tema.
4: Son las 6:33 PM en XEU.
5: Tengo esta tarde en la línea telefónica, saludo a Ana Patricia Martín, coordinadora de Educación con Rumbo. Muy buenas tardes, Ana Patricia, gracias por tomar la llamada.
6: Hola, Joel, buenas tardes, es un gusto para mí estar aquí compartiendo el espacio.
5: Gracias. ¿Cómo analiza el tema de la prohibición del uso de teléfonos celulares en las escuelas?
6: Bueno, mira, se me hace que fue una decisión muy bien elaborada en cuanto al proceso que se llevó a cabo antes de tomar la regulación, ¿no? Fue una decisión que tomó en cuenta lo que recomendaban organismos internacionales, las recomendaciones de organismos como la UNESCO. Es una decisión que no surge únicamente de decisiones administrativas como en otras ocasiones, sino que incorpora también evidencia, consulta, participación y experiencia directa de las y los docentes, ¿no? Y incluyó también una consulta nacional realizada por la Secretaría de Educación Pública a más de 500,000 de figuras educativas que aportó información relevante sobre el tema. Sin embargo, sí hay algunas preguntas que preocupan, sí hay algunas preguntas que van a definir sobre todo si esta política va a funcionar o si va a quedar únicamente en palabras, ¿no? En un anuncio que se hizo de si vamos a prohibir los celulares, pero realmente cómo va a funcionar, ¿no? Hay que reconocer el avance, pero también hay que exigir claridad sobre cómo se va a implementar. Realizando un análisis nos surgen preguntas como qué es lo que cada escuela va a tener que hacer concretamente para demostrar que la estrategia se va a aplicar de manera adecuada. Son algunos puntos que quedan un poquito al aire, un poquito a la interpretación de cada escuela en el documento oficial que se publicó, ¿no? ¿Cómo se va a regular el uso pedagógico de los dispositivos? Porque se mencionaba también que se van a poder utilizar para usos pedagógicos, pero ¿cómo se va a regular, no? ¿Cómo se va a definir cuál es un uso pedagógico, qué dispositivos y bajo qué condiciones, con qué criterios van a poder utilizarlos, no?
5: ¿Es ambiguo el decreto en el Diario Oficial de la Federación sobre el tema?
6: Deja algunos puntos muy al aire. Sí podríamos decir que hace falta esclarecer sobre todo temas de implementación.
5: Ahora, ¿en qué tiempo se podrá evaluar si esto está funcionando o no?
6: Mira, pues el decreto se acaba de publicar. Las escuelas se dio un lapso de 180 días a partir de que entre en vigor. Se publicó que va a entrar en vigor el 3 de noviembre, de ahí son 180 días para que cada estado tenga que hacer todas las modificaciones que necesite. Recordemos que al día de hoy ya hay 19 estados que cuentan con disposiciones e instrumentos normativos, entonces

0: Algunos van a tener que crear instrumentos de cero, otros van a tener que armonizar los que tienen con el marco nacional que ya se generó. Y a partir de ahí, pues empezar a ver, ¿no? Ese es otro de los puntos que queda un poco ambiguo. ¿Cómo se va a evaluar? ¿Cómo vamos a darnos cuenta si está funcionando o no está funcionando?
1: Y de forma general, ¿esto puede contribuir a la mejora del nivel educativo en caso de que haya una buena y clara implementación?
0: Claro, mira, podemos basarnos en ejemplos de otros países, por ejemplo, Francia. Francia implementó esta regulación en 2018 con restricciones al uso de teléfonos móviles. En el 2025 crean una prueba piloto a más de 32,000 alumnos, el cual implicaba mantener los teléfonos completamente alejados de la jornada escolar, y encontraron resultados positivos en cuanto al clima escolar, en cuanto a la concentración de los alumnos y en cuanto al bienestar general. Sin embargo, sí hubo dificultades para aplicar estas restricciones, alegando carencias de recursos, de materiales económicos y sobre todo personal para recoger los teléfonos. Entonces, sí son regulaciones que sí requieren todo un proceso de implementación, que sí requieren una planeación y que sí requieren sobre todo que haya como un marco bien estructurado de cómo es, cómo se va a aplicar, para no darle la carga más grande a las escuelas.
1: Finalmente, ¿qué papel deben asumir los padres de familia en todo este proceso?
0: Yo creo que el papel de los padres de familia es fundamental, ¿no? Es un papel totalmente de corresponsabilidad. De nada sirve que en la escuela los niños no tengan sus teléfonos y van a llegar a casa y van a hacer un uso desmedido y sin una supervisación por parte de los padres de familia. Yo creo que es un trabajo en conjunto y de mucha corresponsabilidad.
1: Bueno, pues algo que desea agregar sobre este tema, Ana Patricia Martín.
0: Pues nada, estaremos muy atentos a las próximas publicaciones que se sigan haciendo, estaremos muy atentos a la implementación que se va a llevar a cabo y pues esperando que todo se haga de la mejor manera, sobre todo pensando en el bienestar de nuestros niños, niñas y adolescentes.
1: Le agradezco esta tarde que nos haya tomado la llamada telefónica, me dio gusto saludarla.
0: Igualmente, muchas gracias.
1: Buenas tardes.
2: Son las 6:00 p.m. con 38 minutos en XEU.
1: Es Ana Patricia Martín, coordinadora de Educación con Rumbo, sobre este decreto que ya ha sido publicado en el Diario Oficial de la Federación. Adiós al celular en las clases, porque el Diario Oficial de la Federación ya oficializó el acuerdo de restricción de celulares en salones de clases. Esto confirma lo que expuso en su momento la presidenta Claudia Sheinbaum durante una de sus conferencias matutinas sobre la regulación del uso de celulares en las escuelas de México. Entra en vigor la medida el próximo 3 de noviembre de este 2026. Vamos a la pausa, en unos momentos continuamos.
2: Son las 6:00 p.m. con 39 minutos.
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1: 6:40 PM. Continuamos en la tercera emisión del noticiero de la U. Tenemos comentarios y reportes. Por acá se comunica la señora Teresa Vela del Fobiste Hortalizas. Nos dice que tienen más de 3 horas sin luz en la bomba que sube agua a todos los condominios. Es operada por Grupo Más, pero no está operando durante este miércoles. Es en el Fobiste Hortalizas. Por acá se comunica a la señora Emma Morales Méndez de la colonia Hidalgo. Nos dice que en la colonia llega cada sábado una persona que se identifica como parte del Infonavit, pero no trae identificación y tienen temen que algún adulto mayor caiga en su engaño y lo asalte. Eso es lo que nos está reportando la señora Emma Morales Méndez de la colonia Hidalgo. Pues le sugiero que esto lo notifique ante la autoridad. En este caso, pues si ya esta persona anda rondando la zona, pues lo notifique a la autoridad municipal para que les apoyen con algún patrullaje a través de la policía municipal, porque como tal, pues no se ha cometido un delito. En caso de que ya hubiera algún antecedente, sí sería importante que se denunciara ante la fiscalía, pero en este caso sería una cuestión de prevención. Entonces, lo que se puede hacer ante la sospecha, pedir mayor seguridad en la zona de la colonia Hidalgo. Gracias por comunicarse, lo puede seguir haciendo.
2: Son las 6:42 PM en XEU.
1: ¿Cómo se encuentra su situación familiar en materia económica? Esto es lo que comentan algunas personas de la zona conurbada Veracruz, Boca del Río.
12: La situación económica continúa representando una preocupación para familias de Veracruz. Amas de casa y trabajadores señalan que cada vez resulta más difícil cubrir los gastos cotidianos debido al incremento en los precios de productos de la canasta básica y otros servicios. La preocupación también alcanza a profesionistas, quienes consideran que los incrementos representan una reducción en su capacidad para adquirir alimentos, pagar servicios, transporte, vivienda y otros gastos. A ello se suma el pago de impuestos que no siempre se ve reflejado en la infraestructura carretera, educación y seguridad pública. Además, es precario el acceso a la salud, pues acusan que en algunos hospitales y centros de atención médica se han encontrado con dificultades para conseguir medicamentos, situación que puede representar un gasto adicional para las familias cuando deben adquirirlos por su cuenta.
13: Creo que lo que se ve no se pregunta. Estamos de la patada, cada día peor, todo sube, los sueldos pues igual no alcanzan, entonces hay que, como ama de casa, hay que estar pues estirando el dinero, estirando los billetes para poder llevar algo de comer a la casa.
14: ¿Los principales problemas que usted ha enfrentado o ha visto en su familia, por ejemplo?
13: La falta de medicamentos también, o sea, en los hospitales nosotros tenemos un seguro que es de la Armada. A veces pues hay medicamentos que no hay y hay que comprarlos, ¿no? Hay que ver la forma de comprarlos, o por ejemplo los estudios, pues hay que venir a buscar opciones un poco más económicas, porque a veces vas a los hospitales también y no hay servicio, o tardan muchísimo en darte una cita, en darte el medicamento, qué sé yo.
14: ¿Eso merma la economía familiar?
13: Claro, claro, por supuesto, o sea, de nada sirven los apoyos que dan si al final del día tienes que utilizarlos en comprar medicamentos o en los gastos diarios. Ahorita, por ejemplo, muchas personas que entraron sus niños a la escuela, pues yo me imagino la situación que viven.
14: Oiga, ¿y usted espera que esto mejore, se mantenga igual o empeore?
13: Pues esperemos que mejore, aunque lo vemos un poco difícil, ¿no? Como está la situación y como vemos las cosas en este país con el gobierno que tenemos, pues la verdad no creo.
14: ¿No? ¿Usted a qué se dedica?
13: Yo soy ama de casa.
14: ¿Su nombre?
13: Elizabeth Reyes.
15: Horriblemente, horrible empeorado.
14: ¿Qué es lo que más le preocupa a usted?
15: Pues llevar algo de sustento a mi casa.
14: ¿A qué se dedica usted?
15: Soy mesero de restaurantes. Mesero y luego promuevo, llevo gente a los comedores, pero la gente también, la poquita que viene, y busca lo económico, buscan los mercaditos y eso. Sí, porque también andan limitados. O sea, son gente del, pues, ¿qué te puedo decir? De los pueblitos, de Tlaxcala, de... Son gente de Puebla, gente de más de acá.
16: Creo que algunas cosas de canasta básica han subido también.
14: ¿Por ejemplo?
16: El huevo, entre artículos de primera necesidad, creo que se ha incrementado el precio.
14: ¿Es más caro ahora comprar los productos básicos?
16: Sí, es volátil, pero considero que se ha mantenido en un precio a la alza.
14: ¿Tiene usted una familia como hijo?
16: Sí, claro, claro, tengo familia con hijos, dos hijos.
14: Entonces, ¿cuáles son sus expectativas para el próximo año?
16: Bueno, que todo se mantenga en un precio que pueda no afectar a la economía en general, no solamente hablando de un sector en específico. Y pues bueno, teniendo una buena economía, eso va a desencadenar que haya también una estabilidad en todos los sentidos.
14: ¿A qué se dedica usted?
16: Yo me dedico a la publicidad.
14: ¿Su nombre?
16: Edwin.
17: Muchas veces la delincuencia es lo que delimita o limita mucho el poder emprender, el poder poner negocios, el poder hacer otras cosas, ¿no?
14: Entonces, ¿la carga de impuestos también?
17: También, definitivamente, ¿no? Todo ha aumentado en costos, ¿no? Hay mucha entrada de producto extranjero, nos los dan o nos los venden a precios de extranjeros y eso dificulta mucho, ¿no?
14: ¿A qué se dedica usted?
17: Soy docente.
14: ¿En qué nivel?
17: A nivel primaria.
14: ¿Su nombre?
17: Alejandra Guzmán Gómez.
18: Los impuestos cada vez son más y de todos nos quieren cobrar, ¿no? Entonces, la verdad, sí, los impuestos que estamos pagando hoy en día, sí. Entiendo que son impuestos que también nos sirven para invertir en carreteras, invertir en más proyectos que tiene el gobierno, pero yo siento que la verdad sí, como siempre ha sido, bueno, los impuestos nos afectan y yo estoy de acuerdo en pagar impuestos, ¿no? Siempre y cuando se va reflejado en nuestros estados.
14: ¿Usted realmente lo ve reflejado?
18: Ese es el problema, que los impuestos que pagamos no se ven reflejados en nuestros estados, pues, ¿no? Yo no tengo ningún problema en pagar el impuesto, pero si nuestros estados no lo ocupan para que se vea reflejado, entonces es frustración para nosotros como ciudadanos pagar un impuesto cuando no se ve reflejado.
14: ¿A qué se dedica usted?
18: A la construcción.
14: ¿Su nombre?
18: Román Velasco López.
12: A unos meses de que concluya el 2026, las expectativas de algunos veracruzanos para el 2027 son moderadas. La incertidumbre sobre el comportamiento de los precios y el costo de servicios básicos ocasiona dudas entre quienes dependen de un salario o de ingresos variables. Mientras tanto, las familias continúan ajustando sus presupuestos, buscando ofertas, sustituyendo productos y reduciendo gastos considerados no indispensables para hacer frente al aumento del costo de vida. XEU Noticias, Joel Cruz Argüelles.
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1: Esto es lo que comentan algunas personas que se quejan por la difícil situación económica. Vamos a la pausa, continuamos.
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1: Tenemos esta tarde en la línea telefónica, saludamos a Araceli Batalla, directora del Centro Cultural Leyes de Reforma y Casa Benito Juárez en Veracruz. Buenas tardes, Araceli, gracias por tomar la llamada.
0: Gracias, Joel. Buenas tardes a toda tu audiencia y como siempre agradeciendo la participación que nos permites tener aquí en este espacio informativo.
1: Pues precisamente van a tener una noche de museo, una de las actividades de las varias que hacen, ¿qué nos puede comentar?
0: Mañana tenemos noche de museos, como cada jueves, último jueves de cada mes, desde 2025 que lo venimos realizando, y bueno, en esta ocasión tenemos una celebración especial. Queremos que todos nos acompañen mañana a partir de las 6:00 p.m. porque estamos celebrando 2 años de la apertura del Centro Cultural Leyes de Reforma. Y queremos que toda la gente que ha sido parte de las actividades, de las visitas guiadas, sobre todo las instituciones, autoridades, artistas, medios de comunicación como ustedes que nos han apoyado en la difusión de nuestras carteleras y actividades, bueno, que formen parte de esta celebración, donde queremos agradecer a todos y cada uno su colaboración, su participación, su visita, todo lo que ha implicado el trabajo de estos 2 años para acercar el patrimonio edificado, el patrimonio histórico de Veracruz, pero sobre todo para mantener viva la memoria histórica de esta gran ciudad que encierra un sinfín de acontecimientos, que es origen, cuna de muchas de las expresiones también artísticas, pero también históricas. Vamos a tener aquí la visita, por supuesto, del maestro Félix Arellano, quien personifica, se caracteriza de Benito Juárez, nos va a estar acompañando. Y queremos celebrar, queremos que vengan, que celebren con nosotros. Vamos a tener aquí, pues, a disfrutar de cafecito, de unas degustaciones de unos toritos. Vamos a celebrar también con un pastel que queremos compartir con toda la audiencia, con los visitantes, pero también con la gente y las instituciones y los medios que nos han apoyado en estos 2 años de trabajo aquí en el Centro Cultural.
1: ¿Y qué otras actividades, Araceli Batalla, como parte de este programa?
0: Mañana, bueno, tenemos mañana visitas guiadas, por supuesto, como parte de la noche de museos. Tenemos también la participación del café aquí, de uno de los grandes negocios de café aquí en la ciudad, que nos hace donación de 2 piezas que se van a integrar al acervo de los espacios de los recintos. Entonces hay una donación de estas 2 piezas que se integran al acervo de las exposiciones, que también la gente que ha participado con nosotros le podamos, pues, agradecer, dar un reconocimiento. Vamos a tener música, vamos a tener a Nico Castro declamando algunas de sus décimas y poesías, vamos a tener a Betsabé Molina con su escuela y su agrupación interpretando piezas instrumentales, música clásica, pero también piezas tradicionales veracruzanas. Vamos a tener también son veracruzano, vamos a cerrar la noche con un pequeño fandanguito y por supuesto con la partida de pastel. Queremos que todos puedan venir, las puertas van a estar abiertas, vamos a tener horario extendido hasta las 8:00 p.m. o un poquito más. Y bueno, pues eso es como parte de las actividades que cotidianamente venimos realizando, pero que en esta ocasión queremos agradecer a todos aquellos que han venido a visitarnos y que han colaborado con nosotros para integrar la cartelera, por supuesto, de actividades y dar a conocerla a través de ustedes, que son los medios de comunicación, un espacio que además la XEU especialmente nos abre, que nos comparte la posibilidad de acercarnos a sus audiencias. Bueno, pues queremos agradecerlos, queremos estar con ustedes, tenerlos aquí de cerca y, pues bueno, abrir las puertas a toda la gente que quiera acompañarnos mañana a partir de las 6:00 p.m.
1: Bueno, pues muchas felicidades, enhorabuena por el Centro Cultural Leyes de Reforma, que se ha convertido en una opción importante aquí en la región, en la zona conurbada. Araceli Batalla, le agradezco que nos haya tomado la llamada telefónica esta tarde.
0: Al contrario, Joel, y bueno, pues esperamos verte por acá mañana.
1: Gracias, buenas tardes.
0: Buenas tardes.
2: Son las 6:55 en XEU.
1: Es Araceli Batalla, directora del Centro Cultural Leyes de Reforma y la Casa Benito Juárez, esta actividad programada para el día de mañana por el segundo aniversario de ese recinto que está ubicado justamente a un costado del puente Morelos, en el espacio que en alguna vez fue consulado de Estados Unidos en México, ahora se llama pues Centro Cultural Leyes de Reforma desde hace un par de años y difunde la cultura y la historia de nuestro país. En otros temas, comentarle que la inseguridad en las carreteras mexicanas continúa cobrando vidas del sector transportista, de acuerdo con la Cámara Nacional del Autotransporte de Carga, la CANACAR. En lo que va del año, se han registrado 12 operadores asesinados a nivel nacional, la mayoría de ellos concentrados durante el primer semestre. Esto ha informado Francisco César Cervines, vicepresidente de CANACAR Sureste de México.
6: Mira, los puntos rojos realmente era ese, ¿no? Se tiene tema en Lagos de Moreno, en Jalisco, y se tiene en la región Bajío, hacia la zona del estado de San Luis Potosí, o sea, de Querétaro, San Luis, por la cartera 57. No, yo creo que estaban considerados los focos rojos, y hoy, bueno, pues esta acción, pues ya la parte del sureste queda atendida, ¿no? Esperemos y que bueno, que no haya un relevantamiento o reactivación de esta zona. Consideramos que la autoridad está haciendo la decisión.
21: Pero la inseguridad, ¿cómo ha afectado a los traileros en el país? Porque se han reportado lamentables asesinatos.
6: Bueno, en lo que va del año, a nivel nacional, por parte de afiliados, se tenían el número de 12 operadores. Sí, pero sí podemos a lo mejor establecer que esos fueron en el primer semestre del año. Afortunadamente, sí, eso también ha sido, se ha disminuido, afortunadamente, porque para nosotros los operadores son una parte invaluable, ¿no? Un tema.
2: Son las 6:58 en XEU.
1: Esto ha comentado Francisco César Servín, vicepresidente de CANACAR Sureste de México, y le habíamos adelantado en el transcurso de esta tercera emisión, pues un incendio de una unidad del transporte público de un camión urbano de la ruta Boca del Río en el bulevar Adolfo Ruiz Cortines. Esto le hemos informado, afortunadamente no se reportaban personas lesionadas, pero ahí se encuentra nuestra compañera Olivia Pérez con la información. ¿Qué es lo que ha ocurrido, Olivia? Adelante, te escuchamos.
22: ¿Qué tal, Joel Cruz? Buenas noches para toda la audiencia de XEU. Y comentarles, pues sí, este lamentable caso que ocurre aquí en Boca del Río. Un camión de pasaje de la ruta Boca del Río, pues se incendió. Los peritos de transporte público nos dicen que sí tiene seguro, que sí estaba en buenas condiciones, pero aparentemente una falla mecánica fue lo que ocasionó este incendio. Vamos a platicar en un momento más con el representante legal que se encuentra ya aquí en la zona. Afortunadamente llegaron también bomberos conurbados y lograron, pues, sofocar este incendio. El camión de pasaje quedó totalmente calcinado, digamos que un 90%, pero por dentro prácticamente todo el camión de pasaje quedó incendiado, y afortunadamente tanto la conductora, una mujer conductora, como los pasajeros, todos lograron ponerse a salvo. Pero sí, la conductora ya no pudimos platicar con ella, estaba en una crisis nerviosa, sí. Y ya ahorita fue trasladada a tránsito para deslindar responsabilidades. En estos momentos ya empezaron, pues, prácticamente a hacer pedazos este camión de pasaje, y en un momento más pues llegará una grúa para retirarlo de este punto. Es en Ruiz Cortines, en la entrada de Costa de Oro, es Ruiz Cortines y Costa de Oro, casi a la altura de la Torre SAT, y vamos a platicar con el representante legal que se encuentra en estos momentos. ¿Cuál es su nombre, por favor?
23: No puedo dar entrevista. Sí. No puedo dar entrevista.
22: ¿Algo muy breve que nos pueda comentar?
23: No puedo dar entrevista, de verdad.
22: Pues no, nos había comentado que sí, pero pues no
1: se arrepintió. Platicar.
22: Solo les puedo comentar lo que observamos en este punto. El camión de pasaje ruta Boca del Río Antón Lizardo, número económico 220, es el que quedó totalmente calcinado. Aquí en Ruiz Cortines y Costa de Oro, y ya se encuentra aquí el representante legal, pero pues ya no quiso decir nada respecto a este hecho. Afortunadamente, reitero, no hubo personas lesionadas. Es el camión de pasaje con la placa A18150 X, que se encuentra todavía aquí en el acotamiento. Y bueno, por el momento hay reducción de carriles, al menos dos carriles se reduce el paso, es una hora pico, hay mucho paso vehicular y el paso es muy lento en el carril que va de Boca del Río hacia Veracruz, ese es donde se encuentra este camión de pasaje, pues totalmente calcinado, Joel. No sé si tengas alguna pregunta.
1: No, justamente iba a eso que comentabas, Olivia, respecto a la reducción de carril. Nos dices no hay cierre como tal, sino que hay maniobras que se están realizando para básicamente desmantelar ya lo que quedó de este camión urbano.
22: Así es, ya llegó personal que está desmantelándolo, pero en un momento más llegará una grúa para llevarse los restos de este camión de pasaje, reitero, de la ruta Boca del Río. Lo que nos adelantaba personal de tránsito, de transporte público más bien,
1: sí,
22: es que aparentemente una falla mecánica ocasionó este incendio muy aparatoso, y que el video también lo pueden consultar en nuestras redes sociales en XEU Noticias Veracruz, y también la transmisión que acabo de hacer, que cómo quedó totalmente calcinado pues este camión de pasaje. Y entre lo malo, lo bueno es que no hubo personas lesionadas, solo pues la conductora con crisis nerviosa, pues porque perdió todo,
1: claro,
22: sus cosas, el dinero, los boletos, estaba ella preocupada, pero bueno, ya no pudimos platicar con ella.
1: Bueno, pues afortunadamente no pasó a mayores, como nos comentas, y justamente recibimos un mensaje de una persona que iba pasando por la zona y que nos decía eso, Olivia, que nos estabas narrando, que fue una falla, al parecer, mecánica, el camión se detuvo, se orilló, comenzó a salir un poco de humo, la gente se bajó, la conductora sí, también, y ya no les dio tiempo de reaccionar porque de inmediato comenzó a quemarse, algo que ya ha ocurrido, hay que recordar, en algunos otros puntos de la misma ciudad con otras unidades.
22: Sí, aunque este pareciera como un poco más aparatoso, uh-huh, y afortunadamente lo que reporta personal de transporte público es que sí tenía seguro, sí está en regla, pero bueno, también ocurren estas fallas mecánicas y bueno, ahí lo que ocurrió. Y bueno, lo rescatable es que no hubo personas lesionadas.
1: Afortunadamente. Muchas gracias por el reporte. Buenas noches.
22: Buenas noches.
2: Son las 7:03 en XEU.
1: Bueno, ahí está el reporte de nuestra compañera Olivia Pérez, quien llegó a la zona para pues ver lo que estaba ocurriendo de primera instancia. La versión es que, y el reporte, por supuesto, de transporte público, es que fue este incendio provocado por una falla, presuntamente, y la conductora ya pues se trasladó con las autoridades para deslindar responsabilidades. Ya se lo están realizando ahí en la orilla del acceso a lo que es el fraccionamiento Costa de Oro, las maniobras para desmantelar lo que es ya la carrocería toda quemada. Básicamente pues quedó inservible esta unidad de la ruta Boca del Río Antón Lizardo. Afortunadamente no hay personas lesionadas. Vamos a la pausa, en unos momentos continuamos.
2: Son las 7:03 en XEU.
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1: Ya nos enlazamos al Centro Hidrometeorológico Regional de la Comisión Nacional del Agua, la Conagua, con sede en Boca del Río. Está lista María Elena Bravo con la actualización del pronóstico del tiempo. Muy buenas noches, adelante, la escuchamos.
10: Hola, ¿qué tal? Muy buenas noches, los saludo con gusto a todos por allá en cabina, también a todos los que están pendientes de esta transmisión. Iniciamos pues compartiéndoles estas temperaturas máximas que se registraron en algunos puntos del estado. Por un lado tenemos a Jalapa con 26.6 grados, Orizaba alcanzó este día 26 grados, más hacia el sur en Coatzacoalcos 32.8, y aquí el puerto de Veracruz pues tiene este registro registro de 32.7 grados. Prácticamente en este momento lo que tenemos de acuerdo a las imágenes de satélite, pues son nublados en su mayoría medios y altos. Esta nubosidad pues se desprende de esta amplia circulación del huracán Polo, que prácticamente ya con información de las 7 horas, nuevamente se ha intensificado pues a categoría 5 en la escala Saffir-Simpson. Aunque este sistema pues se encuentra en aguas del Pacífico, pues observamos que pues obviamente su amplia circulación está también ocasionando pues todo este desplazamiento de nubosidad hacia el interior de la vertiente oriental, en este caso la entidad veracruzana, y pues este sistema su centro se localiza en este caso a 235 kilómetros al sur suroeste de Zihuatanejo, con estos vientos máximos de 260 kilómetros por hora, estas rachas de 310 kilómetros por hora y este desplazamiento hacia el noroeste a 9 kilómetros por hora. Entonces, pues esta circulación, al menos aquí para nosotros de este lado, refuerza la probabilidad de lluvias, especialmente pues aquí en la parte central y en la parte sur del estado veracruzano, en donde pues se prevén lluvias de mayor importancia en el orden de los 50 a 75 milímetros, especialmente pues dentro del Papaloapan, dentro del Coatzacoalcos, el Tonalá y también incluyendo la región de los Tuxtlas. No se descartan también algunos puntuales aislados, esto en el norte del estado, especialmente en la cuenca del Pánuco también y en la parte alta del Tuxpan. Para el resto de las zonas de montaña, pues podrían estarse presentando pues lluvias de 25 a 50 milímetros y también en este caso chubascos en el resto del estado veracruzano. Aquí en el puerto de Veracruz la probabilidad en este caso pues de ocurrencia de algunas lluvias que serían en este caso menores a 5 milímetros se extiende hacia lo que es el transcurso de la madrugada. Hasta el momento esta probabilidad para nosotros es del 30%. Y con respecto al viento, pues te comento que continuamos con viento, en este caso de componente norte, a lo largo del estado veracruzano. Las velocidades, pues prácticamente permanecen en este momento oscilando alrededor de los 30 kilómetros por hora, especialmente en la porción norte del estado. Y en este caso, aquí en la porción central y en la porción sur, estas velocidades también alrededor de los 15 a los 25 kilómetros por hora. Para el día de mañana, pues lo que esperamos en este caso con respecto a estas circulaciones, que siga dominando todavía de componente norte con similares velocidades, y en este caso podrían estarse incrementando todavía un poquito el día de mañana estas velocidades hasta lo que serían algunas rachitas alrededor de los 40 kilómetros por hora y pues vientos sostenidos también alrededor de los 30 o los 35 kilómetros por hora. Ahora bien, con respecto a las temperaturas, pues como vemos, mantenemos pues esta situación de ambiente pues fresco a frío en zonas serranas, un ambiente templado a cálido va a estar dominando en zonas de planicies, en zonas de costa, y también para mañana estos valores de temperatura máxima pues seguirán ocasionando este ambiente cálido a caluroso aquí en zonas medias y bajas de Veracruz, con ambiente templado a cálido en regiones montañosas. Prácticamente esto sería lo que tenemos para ustedes. Joel, muy buenas noches.
1: Sí, María Elena Bravo, ¿tendrá los datos de las condiciones actuales acá en Veracruz, Boca del Río?
10: Claro que sí, la presión de la estación es de 1.008 hectopascales y también esta humedad del 77%.
1: ¿Y la temperatura esta noche?
10: La temperatura alrededor de los 29 grados centígrados. Okay.
1: ¿Me repite la dirección y velocidad del viento acá en Veracruz?
10: La velocidad está entre los 15 a los 25, bueno, va a estar oscilando entre los 15 a los 25 kilómetros por hora.
1: Del norte, me dice.
10: Así es, componente norte.
1: Muy bien. Entonces, la posibilidad de lloviznas, nos dice, sería hacia la madrugada en caso de presentarse.
10: Sí, así es, en caso de presentarse serían, pues hasta el momento esta probabilidad del 30% por la madrugada de 0.1 a 5 milímetros, el registro que tuvimos de las 24 horas pasadas, al menos aquí en dos estaciones, fue de 8.6 milímetros y de 6 milímetros, entonces, pues las condiciones, pues incluso podrían ser, pues un poco distintas, digamos, de menor intensidad para lo que vemos para el día de hoy con respecto al día anterior.
1: Muy bien, le agradezco esta noche, María Elena Bravo.
10: Claro que sí, un placer como siempre, hasta luego.
1: Gracias.
2: Son las 7 de la noche con 11 minutos en XEU.
1: Vamos al resumen del pronóstico del tiempo.
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2: Son las 7 de la noche con 12 minutos en XEU.
1: Hoy algunas de las temperaturas máximas que se han registrado en la ciudad de Xalapa, en la capital del estado, una temperatura máxima de 26.6 grados Celsius. En Orizaba, la máxima de hoy fue de 26 grados hacia el sur. En Coatzacoalcos, 32.8 grados Celsius este miércoles. Acá en la zona conurbada Veracruz, Boca del Río, tuvimos una temperatura máxima de 32.7 grados Celsius. Esta noche, la temperatura de 29 grados, la humedad del 77%, la presión atmosférica de 1.008 hectopascales, el viento del norte con velocidades de 15 a 25 kilómetros por hora. Esta noche de miércoles nublados por la amplia circulación del huracán Polo que se desplaza sobre el Pacífico y nuevamente se ha intensificado a huracán categoría 5. Su centro es ubicado a 235 kilómetros al sur de Zihuatanejo con rachas de 300 kilómetros por hora y con desplazamiento a razón de 9 kilómetros por hora. Aunque se encuentra del lado del Pacífico, sus efectos dejan nubosidad y lluvias en las cuencas del Papaloapan, Tonalá, Coatzacoalcos y la región de los Tuxtlas acá en Veracruz. Además, también se esperan lluvias en las cuencas del Pánuco y Tuxpan con acumulados de 50 a 75 milímetros. En regiones montañosas, acumulados de 25 a 50 milímetros. Acá en la zona conurbada Veracruz, Boca del Río, existe un 30% de probabilidad de lloviznas, pero serían con acumulados menores a los 5 milímetros, principalmente hacia la madrugada del jueves. Anoche, algunas precipitaciones con acumulados de 8.6 milímetros, es decir, hoy disminuye la posibilidad. Para mañana jueves, condiciones similares, ambiente cálido a caluroso. La recomendación, la sugerencia es que usted esté atento a las actualizaciones del pronóstico del tiempo a través de XEU.
2: Son las 7 de la noche con 14 minutos en XEU.
1: Vamos a la pausa, continuamos.
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17: Son las 7:15.
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2: Son las 7:18 en XEU, la U de Veracruz.
1: Nos están reportando falta de alumbrado público en el fraccionamiento del norte, en la avenida Camino Real, a la altura de avenida Río Medio. Nos está reportando esto Don Beto. Por acá también nos están reportando tráfico muy lento de sur a norte en el bulevar debido a que se quemó el camión de Boca del Río a la entrada de Costa de Oro, Francisco Rojas. No nos especifica si es este tráfico lento en Ruiz Cortines o ya sobre el bulevar Ávila Camacho. Entendemos que, bueno, el bulevar Adolfo Ruiz Cortines desfoga sobre el Ávila Camacho, pero nos dice que es a consecuencia de esta unidad que se quemó. Nos compartía hace unos momentos nuestra compañera Olivia Pérez que se estaban realizando las maniobras ya y que habría efectivamente reducción de carriles viniendo de Boca del Río hacia Veracruz por lo que ocurrió con una unidad de la ruta Boca del Río Antón Lizardo. Estos camiones, afortunadamente no hubo personas lesionadas y los pasajeros y la conductora, porque se trató de una mujer, pudieron salir a tiempo para ponerse a salvo. Fue al parecer una falla la que propició esta situación. Comenzó a salir humo y de acuerdo con testigos, los pasajeros, las personas se bajaron de la unidad a tiempo. En otros temas, comentarle que la detención de un alcalde de Esperanza Puebla y diversos integrantes de una banda delictiva vinculada con el robo de transporte de carga, extorsión y secuestro en la zona limítrofe entre Puebla y Veracruz ha generado una disminución significativa en los delitos carreteros, de acuerdo con Francisco César Servín, quien es vicepresidente de la Cámara Nacional del Autotransporte de Carga, la CANACAR, en el sureste de México.
6: El tema de la seguridad y que es algo que como transportistas, pues lo tenemos latente todos los días. Más sin embargo, sí es de reconocer las acciones que está tomando la autoridad. El evento de hace unos días en Esperanza, Puebla, para nosotros marca un gran esfuerzo por parte de la autoridad para combatir el tema de la inseguridad.
0: ¿Se refiere acciones a la detención del alcalde y de algunos
6: más? Sí, y de algunos más, sí, o sea, una banda que estaba operando ahí en esa zona y que era pues de las más peligrosas del país, que pues estas son acciones de las que el gobierno va a estar haciendo y lo relevante o importante es que lo está haciendo, ¿no? Entonces nosotros hoy reconocemos al gobierno este tipo de acciones, este operativo enjambre y que lograron pues detener a varios elementos y con grandes contenidos se han seguido deteniendo más personas involucradas en esa banda, que era para nosotros un foco rojo bastante importante, ¿no? Entonces hoy la verdad es que reconocemos ese tipo de acciones.
0: ¿Y han disminuido los robos a partir de esas detenciones?
6: Afortunadamente sí. Sí, el número a través de la gerencia en el estado de Puebla, porque no ha tenido reportes de eventos de robo en este día.
0: ¿Antes cuántos se registraban y ahora nos dice que ninguno?
6: No, son, la verdad que, o sea, por parte de afiliados de cámara no hemos tenido ninguno. No hemos tenido ninguno a partir de esa detención, a veces operativo, ¿no? Entonces, esa es la parte significativa, ¿no? Porque bueno, cuando está la inquietud, la reclamamos y ahí pertenecemos al trabajo.
0: ¿Y había sospechas de ese alcalde y de su equipo?
6: Bueno, hay 10 temas de la autoridad, pues hicieron ese trabajo y dieron con esa, ¿no?
0: Okay.
2: Son las 7:23 en la U de Veracruz.
1: Esto ha comentado Francisco César Servín, vicepresidente de la CANACAR en el sureste de México, sobre este alcalde que fue detenido, acusado presuntamente de encabezar una banda de extorsionadores, de secuestradores, de asaltantes en la carretera Veracruz-Puebla, y que de acuerdo con los transportistas ahora se percibe por lo menos una mayor seguridad con la detención de el alcalde. Por cierto, también comentarle que hubo otra detención de otro alcalde. Se trata de Miguel N., alcalde morenista de Juchitán, Oaxaca, que ha sido detenido por las autoridades federales por la presunta participación también en delitos de extorsión agravado y contra la seguridad del Estado. Un alcalde más señalado de andar de delincuente. Durante este operativo participaron elementos de las diferentes corporaciones y el secretario de Seguridad y Protección Ciudadana, Omar García Harfuch, publicó a través de las redes sociales en el marco de la política de cero impunidad instruida por la presidenta Claudia Sheinbaum durante un despliegue operativo en Oaxaca, elementos de la Secretaría de Marina, Seguridad Pública, Defensa, Fiscalía General de la República, Guardia Nacional en coordinación con la Fiscalía y el gobierno de Oaxaca detuvieron a Miguel N., presidente municipal de Juchitán de Zaragoza, y a Carlos Alberto N., alias La Parca. Ambos cuentan con órdenes de aprehensión por extorsión agravada y delitos contra la seguridad del Estado. De acuerdo con Harfuch, el alcalde de Juchitán está relacionado con una estructura criminal dedicada a la extorsión y narcomenudeo. Las investigaciones los relacionan con una estructura criminal dedicada presuntamente a la extorsión y cobro de piso a comerciantes y empresarios, narcomenudeo, tráfico de personas y homicidio, así como con esquemas de protección que habrían facilitado la operación de grupos delictivos en la región. Es lo que ha detallado. Harfuch mencionó que la unidad de inteligencia financiera también bloqueó las cuentas de los detenidos para afectar su capacidad financiera. Para afectar su capacidad, la Unidad de Inteligencia Financiera realizó la inmovilización de recursos y bloqueo de cuentas de personas relacionadas con esta investigación, fue lo que añadió. Reportes locales ubicaron el despliegue en inmediaciones de la base aérea militar de Ciudad Ixtepec, a unos 20 kilómetros de Juchitán. En la operación participaron elementos de varias corporaciones. El alcalde, que ahora está detenido, pues él, de acuerdo con su currículum, es abogado egresado de la Universidad Autónoma Benito Juárez de Oaxaca. Construyó su carrera política desde la séptima sección de Juchitán, uno de los barrios populares de esa zona. Desde joven acompañó a su padre del mismo nombre en movilizaciones de la entonces Coalición Obrera Campesina Estudiantil del Istmo y posteriormente fundó la Asociación Civil La Populosa, enfocada en habitantes de esa sección y hablantes del zapoteco. Su ascenso político estuvo ligado al exalcalde Emilio Montero Pérez, actual director del Instituto Estatal de Educación Pública de Oaxaca, y fue su secretario particular y suplente del ayuntamiento. Pero en noviembre del 2022 asumió la presidencia municipal cuando Montero Pérez solicitó licencia para incorporarse al gobierno de Morena de Salomón Jara. Morena lo designó en marzo del 2024 como candidato a la reelección. Postulado en candidatura común con el Partido Verde y Nueva Alianza Oaxaca, obtuvo la mayoría y llegó a la presidencia municipal. Ahora es detenido por presunta extorsión y otros delitos como secuestro agravado y también por narcomenudeo, tráfico de personas y homicidio.
2: Son las 7 de la noche con 27 minutos en XEU.
1: Vamos a la pausa.
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11: Son las 7:30.
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14: Soy Joel Cruz.

0: la academia, en el centro de entrenamiento de Xalapa.
1: ¿Cuántas vacantes quedan disponibles?
0: Alrededor de 500 vacantes, estamos iniciando el proceso. La meta es tener 625 policías y estamos trabajando para contratar o llegar a esa meta.
1: ¿Y nos recuerda qué es lo que ofrecen, qué es lo que le ofrecen a la gente para que pueda acercarse a ese?
0: Está en la propia convocatoria, lo que recuerdo en este momento, el sueldo de 18.500 pesos, prestaciones propias de ley, adiestramiento, seguro de vida, cuestiones en general que se le da al policía en el marco del modelo nacional homologado de policía.
2: Son las 7 de la noche con 32 minutos en XEU.
3: El presidente de la Unión Nacional de Productores de Caña de Azúcar, Javier Sánchez Chávez, reconoció que existe riesgo de nuevos cierres de ingenios si los precios del azúcar vuelven a caer, aunque aseguró que la nueva cuota de exportación hacia Estados Unidos da un respiro al sector.
4: Bueno, venimos, como lo dije al principio, venimos de dos ciclos de malos precios en donde los cañeros del país perdimos alrededor de 36 mil millones de pesos y que, pues, lógicamente eso es un impacto muy fuerte para las familias cañeras y muchos nos desesperamos y más cuando somos cañeros nuevos, ¿verdad? Entonces, sí, pues hay una deserción de cañeros, como lo dije, pero que estamos buscando la forma de cómo agruparnos o reagruparnos para poder seguir siendo productivos.
5: Oiga, ¿existe el riesgo, el temor de cierres de más ingenios, de que aquí en Lerdo pues tuvo que prácticamente rescatarlo el gobierno? ¿Ustedes temen que esos cierres sigan continuando?
4: Mire, la verdad es que sí hay un gran riesgo si los precios siguieran como habían estado estos dos ciclos. Pero ahorita insisto, con la nueva cuota de Estados Unidos, que es eventual desde luego, pero que nosotros y de la mano con la presidenta, porque lo hemos hecho en reuniones, la cuarta reunión la vamos a tener en este mismo fin de mes con la presidenta, en donde se han comprometido como gobierno federal a gestionar en Estados Unidos el aumento de la cuota, y con ello pues nos da tranquilidad a nosotros.
2: Son las 7 de la noche con 34 minutos en XEU.
3: Vamos a la pausa, continuamos.
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5: Son las 7 de la noche con 38 minutos en XEU.
6: El día de hoy se registró el primer candidato a rey infantil de las fiestas carnestolendas.
5: Al ritmo de batucadas y música jarocha, Jorge de Jesús Mata Morales, mejor conocido como Jorgito, el niño del son jarocho, recorrió la avenida Independencia en el centro de la ciudad para oficializar su registro como candidato a rey infantil del Carnaval de Veracruz 2027. Todo comenzó alrededor de las 11 de la mañana cuando el contingente se reunió en el tranvía del recuerdo, punto de partida de este primer papaqui rumbo al Carnaval de Veracruz 2027. Desde ahí, la música se apoderó del ambiente y el desfile avanzó entre el bullicio y las miradas curiosas de quienes se asomaron a las calles para ser parte del momento. A bordo de un auto convertible rojo, Jorgito recorrió el trayecto con su traje blanco con detalles dorados, saludando a la gente. Lo acompañaron bastoneras, botargas, familiares, amigos y, por supuesto, la batucada que le puso ritmo y fuerza a cada paso del recorrido hasta llegar al Palacio Municipal, donde quedó formalizada su candidatura. Durante el papaqui hubo un cierre vial en la avenida Independencia desde Ignacio López Rayón hasta llegar al Palacio Municipal. Es de mencionar que Jorge lleva 4 años participando en los desfiles carnavaleros dentro de una comparsa, lo que le ha dado una visión muy clara de lo que significa vivir la fiesta desde adentro. Ahora quiere dar el siguiente paso y ser rey infantil del carnaval.
2: Pues es mi primer papaqui, quiero sentir esta diversión, quiero vivir esta experiencia. Tengo 4 años saliendo una comparsa, ya viví cómo salir en una comparsa y ahora quiero vivir cómo es ser rey infantil.
5: ¿Por qué quieres ser rey infantil?
2: Rey infantil es porque me gusta participar en todo, soy alegre, soy 100% veracruzano.
7: ¿Qué es lo que más te gusta del carnaval?
2: Vivir la alegría, la diversión y vivir esta tradición.
5: Jorgito sabe lo que es ponerse el traje y caminar entre la gente. Ahora quiere saber lo que es cargar la corona. La edición 2027 del Carnaval de Veracruz se llevará a cabo del 2 al 10 de febrero del siguiente año. Informó para XEU Noticias.

0: Son las 7 de la noche con 40 minutos en la U de Veracruz.
1: Y las personas interesadas en participar como candidatas o candidatos a la Corte Real de Veracruz 2027 tendrán hasta el 2 de octubre para inscribirse, de acuerdo con lo que ha informado Daniel Martín Lois, director de Turismo y Carnaval del Ayuntamiento de Veracruz.
2: Bueno, de niño es de 8 a 12 años, que esté estudiando, un certificado de estudios, niña de nacimiento para el caso de las niñas, niño de nacimiento del caso de niño. Para reina del carnaval es mujer de nacimiento, de 18 a 35 años, mínimo certificado de bachillerato, y para hombre es mínimo certificado de bachillerato, hombre de nacimiento, y no tiene límite de edad, de 18 para arriba.
3: ¿Hay algún monto para la inscripción?
2: Sí, oscilan los 70 mil pesos la inscripción. Eso es dado a que está medido de UMAS. Es un reglamento que ya tiene muchos años y es el monto para reyes y para niños es la mitad más o menos.
4: ¿Cuándo se pisa el límite? ¿Ya hay algún avance ahorita para...?
2: Estamos en ello, estamos cerrándolos. De hecho, estas semanas son cruciales en el cierre de los programas de los artistas. Ya se inicia a trabajar los carros alegóricos el próximo mes. O sea, sí es un trabajo arduo para que del 2 al 10 de febrero tengamos un excelente carnaval.
4: ¿Qué género estarían?
2: Hasta ahora estamos tocando todos los géneros. Esperamos que se pueda lograr.
3: ¿El límite de inscripción hasta cuándo tiene?
2: Hasta el 2 de octubre.
0: Son las 7 de la noche con 42 minutos en XEU.
1: También informó que hasta el momento 3 personas han mostrado interés en registrarse como candidatos a Rey del Carnaval, mientras que 4 están buscando contender por la corona de reina.
2: Hoy es la primera inscripción a Rey Infantil de Jorge Hernández, el niño del Son Jarocho. Es un niño que lleva 4 años participando. Eso me da mucho gusto porque se involucra abiertamente en el carnaval y quiere dar ese paso de ser el rey del infantil. Mañana tenemos la inscripción ya de una candidata a reina, ¿no? A las 5 de la tarde, me parece. Y bueno, ya han venido a tocar la puerta varios, ¿no? Pues recordemos que siempre se esperan al último minuto para ver qué contrincantes van a tener, pero ya lo que es esta semana y la que sigue, seguramente nos estaremos viendo aquí seguido.
5: ¿Cuántas personas han visto el interés y acercarse?
2: Bueno, para Rey del Carnaval 3 se han acercado, para Reina del Carnaval 4, y para Rey Infantil 2 y para Reina Infantil 1. Es lo que comento, me da mucho gusto que un niño como Jorge se esté inscribiendo, un niño que ya participa, lleva 4 años participando en una comparsa, y pues trae esas ganas de participar en el carnaval, y eso te inspira a seguir trabajando para mejorarlo. A las 5 de la tarde se inscribe Indira Meneses, creo que se llama, a Reina del Carnaval.
0: Son las 7 con 44 minutos en XEU.
1: Esto es lo que comentó el presidente del comité organizador, Daniel Martín Lois. Por otra parte, le presentamos la entrevista con una destacada joven veracruzana que pues ha hecho una propuesta en el Fashion Week de Madrid con sus diseños. Es una propuesta inspirada en la pérdida y la superación personal. Es la joven veracruzana Aixa Angélica Castillo.
6: Bueno, mi nombre es Aixa Angélica Castillo, soy de Veracruz, actualmente vivo en Madrid, estoy estudiando la carrera de diseño de moda y tuve este reciente lunes 14 de septiembre, estuve en la Fashion Week de Madrid. Fue un honor para mí estar ahí. Gracias a la universidad desfilamos 35 alumnos, cada uno con 3 looks, y pues un poco del proceso que llevó un año de preparación, desde la inspiración, los bocetos y llevarlo a físico. Mi inspiración va sobre mi familia. El tema era los relatos. Si podías contar alguna historia, leyenda o historia personal, yo decidí llevarlo a la pérdida más grande de mi vida, que fue mi abuelo. Entonces, pues, mi relato va sobre esas etapas del duelo. El primer look habla sobre el dolor, un poco como ese movimiento y esa lucha entre el dolor, el duelo y el dolor. Luego el segundo look va sobre la quietud, que se convierte en movimiento, la lucha, el catarsis y el momento de enfrentarse con esos miedos y esas heridas. Y el tercer look pues va de la transformación, cómo aprendes a vivir con ello y cómo encuentras la belleza dentro de ese dolor. Y pues cómo da de la oscuridad da paso a la luz. Claro. Y pues más o menos es eso.
7: ¿Y nos puedes describir los atuendos?
6: Sí, yo me fui más por estructuras metálicas, combinada con telas muy transparentes y fluidas. Metálicas porque pues quería representar esa fuerza, y fluidas porque pues dentro de esa fuerza también debe haber un poco de quietud y de movimiento frágil. Entonces pues esa combinación, son unas estructuras que van de aros desde los pies hasta los hombros, y encima de ello llevan velos sobre la cabeza. Lo pueden ver también en mis redes sociales.
7: ¿Y qué representa para ti el presentarte en los escenarios más importantes de la moda?
6: Pues para mí fue súper importante esta oportunidad, porque es el primer paso de mi carrera, y me gustaría obviamente hacer más cosas, y también es un honor poder representar a México. Como mexicana que soy, creo que es importante dar visibilidad que en México también hay talento y que hay que apoyarlo.
7: ¿Qué le dirías a los jóvenes que aspiran a lo mismo que tú estás ya logrando?
6: Pues que no se rindan, que todo lo que sueñas es posible, que no hay límites, que el único límite está en tu cabeza. Y también pues quiero agradecer a mi mamá y a mi abuela y a toda mi familia en general por todo el apoyo, así que también un poco de recordatorio a las familias, a los padres, de apoyar a sus hijos en sus sueños, porque es muy importante tener como ese apoyo en todos los sentidos.
7: ¿Y en qué etapa estás de tu carrera?
6: Estoy cursando el último año de carrera. Me quedan 10 meses. Estoy preparando ya el trabajo final de grado, que estoy ahí en el proceso. Y luego, pues la meta es irnos a París o a Londres a hacer la maestría y a trabajar también. Entonces, pues ahí vamos a echarle ganas por lograr eso también.
7: Claro. ¿Qué universidad es?
6: Es UDIT, Universidad de Diseño, Innovación y Tecnología, en Madrid.
7: Muy bien. Pues algo más que desees agregar para la audiencia de XEU desde Madrid.
6: Muchas gracias por el espacio. Un saludo a mi familia, a mi madre sobre todo, Selene Fernández, y a mi abuela, que también es gran inspiración para mí. Y pues que sigan luchando por sus sueños, porque no hay imposibles. Y gracias por el apoyo también.
0: Son las 7 de la noche con 49 minutos en XEU.
1: Esto es lo que ha comentado la destacada joven veracruzana Aisha Angélica Castillo desde Madrid. Y en otros temas, del 24 al 27 de septiembre, el puerto de Veracruz se convertirá en sede de una investigación al albergar la 17 Reunión Internacional de Historiadores de México. Vamos a escuchar lo que se ha comentado sobre este evento, porque es organizado por la Universidad Veracruzana en conjunto con instituciones de Estados Unidos y Canadá, contando con la participación de especialistas de más de 15 países.
8: Un evento que inicia el día jueves 24 y se extiende hasta el domingo 27. Es la 17ª Reunión Internacional de Historiadores de México. Es un evento que organiza la Universidad Veracruzana, pero la ciudad de Veracruz es anfitriona. Este evento se realiza cada cierto tiempo, no es anual, y se organiza por parte de instituciones de Estados Unidos y Canadá. se congrega a una serie de historiadores que se van especializando en distintos temas relacionados con la historia de México en diversas épocas. Y bueno, pues los vamos a tener presentando esos trabajos que han realizado sobre nuestro país. Vienen historiadores de más de 15 países, van a estar desarrollando actividades simultáneas en distintos recintos de aquí del Centro Histórico. En el caso del Ayuntamiento de Veracruz, serán en el Museo de la Ciudad, en la Casa Museo Salvador Díaz Mirón, y aquí en el Archivo y Biblioteca Histórica somos la sede más grande porque acogemos 3 mesas. Todas empiezan mañana jueves 24 a las 9 de la mañana y van a estar desarrollándose a lo largo del día. El evento concluye hasta el domingo 27.
7: Bien, ¿y qué temas abordarán?
8: Pues las mesas están agrupadas por líneas temáticas. Por ejemplo, nosotros aquí en el archivo vamos a tener una mesa muy interesante sobre el tema de los afrodescendientes, los estudios que se han hecho sobre afrodescendencia. Otras mesas van a tratar sobre temas relacionados, por ejemplo, con la diplomacia cultural mexicana, análisis del siglo XVIII, el trato de esclavos durante el tráfico de esclavos durante el periodo colonial.
0: Son las 7 de la noche con 52 minutos en XEU.
1: Vamos a la pausa, continuamos.
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0: Son las 7 de la noche con 53 minutos y continuamos con más información en XEU.
1: Y muchas gracias a quienes han comunicado con nosotros a través de las redes sociales en nuestro número de WhatsApp 509-7289, anteponiendo la Lada 229. Gracias por sus comentarios, por su sintonía. Recuerde que también nos puede sintonizar a través de su teléfono celular. Su teléfono celular es un radio cuando le habilita los audífonos como antena. Y ahora tenemos este reporte con nuestro compañero Alberto Álvarez. Buenas noches. Adelante, Alberto.
14: ¿Cómo te va, Joel? Muy buenas noches, Cari, buenas noches, y a la audiencia de XEU Noticias. Los saludo, y es que para informarles que los Estados Unidos quieren a un México soberano y libre de interferencia de organizaciones criminales y cárteles transnacionales. Esto fue lo que dijo el embajador estadounidense Ronald Johnson, quien reconoció acciones emprendidas por el gobierno mexicano, aunque señaló que todavía existe trabajo pendiente en materia de seguridad. Esto durante la quinta convención binacional de la American Society of Mexico, realizada este día en Ciudad de México. Johnson señaló que la soberanía mexicana debe estar protegida tanto de interferencias externas como de organizaciones criminales que, según expuso, afectan a comunidades. Y lo que dijo textualmente el embajador fue: Estados Unidos quiere ver un México soberano frente a interferencias externas maliciosas, pero también un México soberano y libre de interferencias internas provenientes de organizaciones criminales y cárteles transnacionales. Es lo que dijo de manera textual Johnson, que también además destacó decomisos de drogas en México. El embajador reconoció las acciones del gobierno de la presidenta Claudia Sheinbaum contra el narcotráfico, particularmente los decomisos de fentanilo fentanilo y otras drogas. Es que según cifras mencionadas por Johnson, desde que Sheinbaum asumió la presidencia de México, ha incautado más de 500 toneladas de narcóticos ilegales, incluidas alrededor de 80 toneladas en operaciones marítimas, además de más de 2 toneladas de fentanilo y 9.5 millones de pastillas de esa droga. El diplomático también sostuvo que la cooperación entre ambos países ha permitido realizar operaciones contra integrantes de organizaciones criminales y avanzar en acciones dirigidas no solamente contra traficantes, sino también contra estructuras financieras, empresas fachada y personas involucradas en el lavado de dinero. Así que Estados Unidos quiere un México soberano y libre de la interferencia de organizaciones criminales y cárteles transnacionales, es lo que está diciendo, lo que está afirmando el embajador de los Estados Unidos, Ronald Johnson. Esta, por supuesto, y más información la pueden consultar en nuestro portal de noticias www.xeu.mx. Buenas noches.
1: Gracias, Alberto Álvarez. Buenas noches. Por cierto, hoy el presidente de China, Xi Jinping, llegó por la tarde a la base conjunta Andrews para realizar una visita de Estado a Estados Unidos. El avión aterrizó en la base militar cerca de Washington, en la que había una guardia de honor de militares con uniforme de gala y varios aviones de combate. El líder asiático fue recibido por el presidente estadounidense, quien iba acompañado de su esposa Melania Trump. Tras un breve intercambio con el presidente Trump en la pista de aterrizaje, Xi Jinping se acercó unos escalones para estrechar la mano de Melania Trump y despedirse de la pareja. Él lucía una sonrisa y se veía relajado. Ya más tarde, el secretario del Tesoro de Estados Unidos, Scott Bessent, anunció que Estados Unidos y China acordaron extender la tregua comercial 2 meses, mientras el presidente Xi Jinping llegaba a Washington para su primera visita de Estado en 11 años. Xi y su esposa, una famosa soprano, llegaron a la base conjunta Andrews, fuera de Washington, poco antes de las 6 de la tarde, hora local. El presidente Trump saludó de mano a la pareja, convirtiéndose en el primer mandatario estadounidense en cerca de 6 décadas que recibe a un homólogo en el aeropuerto Andrews, excluyendo las visitas del Papa. Esto ha ocurrido hoy por la tarde, una visita del presidente de China, Xi Jinping, a Estados Unidos. Lo ha recibido el presidente Donald Trump.
0: Son las 7:58 en XEU.
1: Karina Cortés, ¿qué nos tienes antes de despedirnos?
0: Hoy les voy a platicar de un robot que puede y es capaz de correr un maratón. Y es que completar un maratón en 4:19 a 4 patas y con una sola carga de batería es la hazaña de Robot 2. No tanto por el tiempo, sino por la eficiencia energética, con una autonomía 3 veces superior a la de los robots cuadrúpedos. Los avances en el control de robots con patas han ampliado sus posibles aplicaciones en el mundo real. Por ejemplo, son útiles en operaciones de rescate en zonas de catástrofes y regiones montañosas, pero esos progresos están limitados a su capacidad para operar más allá de unos 20 kilómetros debido a la duración de batería. A diferencia de los robots que tienen ruedas, aquellos que tienen patas gastan energía continuamente en las articulaciones para soportar su peso corporal y mitigar la pérdida de energía cinética durante los pasos intermitentes, lo que reduce la autonomía de la batería entre las recargas. Por eso los investigadores de la Universidad Surcoreana de Case se propusieron mejorar este problema y ahora publicaron las características de Robot 2 en la revista Nature. Esta información es muy interesante y si usted quiere conocer al robot, puede observar la fotografía en la sección de Tecnociencia en xeu.mx.
1: Gracias, Karina Cortés. Prácticamente hemos llegado hacia el final de esta tercera emisión del noticiero de la U. Se queda usted con polémica. Yo le recuerdo seguirnos a través de las redes sociales, pero sobre todo visitar nuestro sitio de internet xeu.mx. Ahí le seguimos informando a las 9:00 p.m, la cuarta emisión de noticias. Juan Carlos Loyo en los controles nos deja con algo de Luis Miguel.

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0: Muy, pero muy buenas noches. Sean ustedes bienvenidos a Polémica de XEU 98.1 FM y también en internet en XEU.mx. Hoy es miércoles 23 de septiembre del 2026. Marina Cortés, una servidora, les saludo con mucho gusto, con Juan Carlos Loyo en los controles. Oigan, y aquí con nosotros, me acabo de dar cuenta que no tengo el
1: Pero el de lo speech. Que te acuerdas.
0: El speech. Nos acompaña la terapeuta Aide Flores. Ella es ingeniera de profesión y actualmente gerente de recursos humanos en un prestigiado corporativo de la ciudad y puerto de Veracruz. Y fíjese que es también terapeuta en lectura de registros akáshicos, en el árbol de tu vida, el tic-tuc de la herida,
1: tic-tuc.
0: Y también es mentora y labora en una comunidad top. Así que me da mucho gusto que esté con nosotros la terapeuta Aide Flores. Ya la extrañaba muchísimo. ¿Cómo está?
1: Hola, hola, Cari. Buenas. Sí, buenas tardes, noches gracias a todos. Buenas noches, ya son las noches. Pues aquí con XEU, con Cari. Muchas gracias. Aquí andamos. Vamos a hacer un tema muy interesante hoy. Se llama
0: la restauración del vínculo entre padres e hijos. Me encantó el tema.
1: ¿Verdad que sí?
0: Sí.
1: Fíjate que les voy a contar la historia larga en corta. Resulta que, como Cari dijo, soy mentora, coach, como quieran decirle, de una comunidad que se llama Comunidad Top, que son principalmente de mujeres que se han hecho alguna vez lecturas de registros akáshicos conmigo y nos vamos añadiendo ahí en esta comunidad, que tenemos un principio principalmente de cábala, ¿no? Entonces, cábala tiene que ver mucho con la Biblia hebrea, con la parte del Antiguo Testamento. Sin un aspecto religioso dogmático, sino como una formación para la vida. Entonces, justamente en Comunidad Tov, este año nuevo hebreo, que empezó hace 11 días, vamos a estar trabajando justo con este aspecto de la restitución o restauración de los vínculos de los padres a los hijos. Y no, o sea, la verdad es que no lo vamos a resolver ahorita en una hora en el programa, ¿eh? Pero sí les vamos a dar unos puntos que podremos ir observando, sobre todo los que tenemos hijos o somos padres o todos somos hijos. Así claro, que sí. Todos entramos en este paquetito. Así que vamos a hablar en este programa unos puntitos que nos podrían ayudar a observar estos vínculos que tenemos con nuestros hijos, o nosotros como hijos, o nosotros como padres, como a veces la arruinamos. La verdad es que nos pueden llamar para comentar que somos terribles como padres y somos terribles como hijos, y la verdad creo que nadie me va a poder decir, ay, yo no, no, Cari. Pero no es para acusar o culpar, sino para hacer conciencia.
0: Yo creo que en general todas las relaciones humanas son complicadas, ¿no? Uh-huh. Y sobre todo este asunto de los padres e hijos, pues, y todas las relaciones familiares tienen que ver mucho con la educación emocional, con cómo nos criaron, con la diferencia de generaciones, ¿no? Porque pues no es lo mismo cómo criaron a mi abuelita en sus tiempos de mi abuelita, todo lo que pasaba, cómo la criaron sus papás, a lo que vivió mi mamá y a lo que estamos viviendo nosotros. Ahora, lo que están pasando también nuestros hijos, ¿no?
1: Ahora nuestros hijos.
0: Que están en una época completamente distinta, con retos bien fuertes que nosotros no enfrentábamos.
1: Híjole, vamos a hablar de los hijos. ¿Cómo? Hay algunos que tenemos hijos grandes. Yo, gracias a Dios, tengo dos hijos, uno de 28 años y uno de 13. Y la generación del de los 28 es totalmente distinta al de la generación del de los 13. El de los 13 a veces me preocupa más porque viven como en una abstracción de las redes sociales. Y eso que mi hijo no tiene redes, pero tiene WhatsApp. Entonces,
0: en la Roblox.
1: No tiene TikTok ni, o sea, la verdad es que soy una mamá un poco psycho, no lo dejo, tiene 3 años y no lo dejo tener redes sociales, ni tampoco lo dejo TikTok ni nada de eso. Sí tiene WhatsApp, pero ya con WhatsApp es más que suficiente, y YouTube. Entonces, y eso que tiene el DS de Kids, ¿no? Pero Luego creo que prefiere estar metido en la aplicación, o en la computadora, o en la tablet, o en su celular, estar hablando con alguien. Y fíjate que vamos a hablar de este punto, el punto número uno, que es cuando el corazón se aleja.
0: De los hijos y
1: de
0: los padres.
1: De los hijos a los padres, o de los padres a los hijos, y vamos a hablar de cualquier vínculo, ¿no? De cualquier tipo de vínculo. Porque dejamos de hablar con profundidad. Es más, vamos a hacer una pregunta.
0: Perdemos esa conexión.
1: A nuestros radioescuchas que nos llamen al número que nos va a decir Cari. ¿Cuál es?
0: 2295097289 es el número de WhatsApp. Y los teléfonos en cabina para llamadas. Llamadas solo al 229-2010-100 y 229-2010-101.
1: Ok, ¿cuándo fue la última vez que hablaste con tu hijo? O que tu hijo quiso hablar contigo de algo, a lo mejor no importante, que digas tú, va, con eso vas a resolver la vida o trascendente, pero que tu hijo que te quisiera compartir, ¿no? Algo que no sea, mamá, ya está la comida, me voy a bañar, ya me voy a la escuela, ya hice la tarea. O sea, una conversación de algo que le importe.
0: De algo profundo.
1: A lo mejor no profundo, pero por ejemplo, a mí mi hijo hoy me contó de que podía ver todas las películas de Spider-Man, uh-huh. Y me contó quién eran los actores de la 1, de la 2, de la 3, de no sé qué. Y a lo mejor nosotros como padres estamos pensando, ay, yo que tengo que estar hablando de Spider-Man, si tengo que lavar la ropa, o cocinar, o lo que sea, ¿no? No, sí tenemos que hablar de Spider-Man. No es algo que te va a resolver la vida, ni estás filosofando, pero estás creando un vínculo. Entonces, ¿cuándo fue la última vez que de verdad hablaste con alguien, no con alguien extraño, sino con tu hijo, o que tu hijo quiso hablar contigo? Eso es importante, que la persona se sintió en su corazón acompañado de su padre o acompañada de su madre, o tuvo acompañada de su hijo. ¿Cuántos padres, hablamos así de los padres, cuántos padres no a veces sentimos esta sensación de que el hijo te ve como un proveedor y está bien, pero no le preocupa en lo absoluto que te pasa o deja de pasarte? Y en realidad a lo mejor ni le tiene que preocupar, no es su papel ni es su función. Pero por lo menos decirte, mami, ¿cómo estás? ¿No?
0: O sea, que ellos se interesen también por nosotros.
1: Exacto.
0: Sí.
1: A veces los hijos se sienten utilizados. Hijo es esto, hijo es lo otro. Y los padres también, uh-huh. A veces nos sentimos utilizados.
0: Sí, que sienten que ya nada más les hablamos para pedirles algo o para mandarles algo.
1: O para regañarlos, porque no es.
0: O para regañarlos, sí. Fíjense que vamos a ir a la pausa y enseguida regresamos. La verdad es que este tema del día de hoy está muy bonito. Yo le invito a que usted participe con nosotros, a que se comunique y platique con la terapeuta Aide Flores, porque hoy hablamos de la restauración del vínculo entre padres e hijos. Pero antes les quiero pedir de la manera más atenta, si usted tiene sangre tipo O positivo, que se solicitan 5 donadores de sangre tipo O positivo para Armando Ramírez Rangel, que se encuentra internado en el hospital número 71 del IMSS, que es el IMSS de Díaz Mirón. Y si usted puede donar, puede comunicarse al 2299-011740. Repito, 2299-011740 es sangre tipo O positivo para Armando Ramírez Rangel y este es un servicio social de XCU. Vamos a la pausa y enseguida regresamos con más de Polémica.
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0: Ya son las 8:16 y estamos de regreso con más de nuestra polémica del día de hoy. Les invitamos a que participen. Hablamos de la restauración del vínculo entre padres e hijos con la terapeuta Aide Flores y ya tenemos un par de mensajes. Dice el señor Romero de Tejería que nos manda saludos y gracias por su pregunta. Ya le contesté por WhatsApp. Preguntan si este es el número de XEU, claro que sí, 229-2010-100 y 229-2010-101. Y tengo por acá otro mensaje. Dice, Anónimo Cari, buenas noches, saludos a la terapeuta Aide Flores, ya no la habíamos escuchado. Yo tengo unos padres muy, muy tóxicos y para mí ha sido muy difícil permanecer cerca de ellos, es mejor alejarme.
1: Está bien, vamos a llegar al punto de la distancia, está bien, ¿no?
0: Sí.
1: Es uno de los puntos, anónimo o anónima.
0: Anónimo.
1: Vamos a llegar. Fíjate que hablando del iniciando el programa, hay que recordar ese momento en donde la distancia se empezó a crear. Hay un distanciamiento entre el padre, el hijo, el hijo, el padre, y hay que reconocer cuándo empezó a romperse la cercanía. ¿Alguna vez, pregúntate tú que nos estás escuchando, te sentiste cerca de tu padre o cerca de tu madre? En realidad, también tiene que ver con las generaciones, ¿no? Porque esa pregunta me la hago yo y les puedo compartir. Que me sentía cerca de mi papá, pero no cerca de mi mamá. Porque mi mamá era, las mamás de antes, esas de orden, limpieza, estudia, aprende a cocinar, aprende a lavar, así, ¿no? Y está bien, pero no había una cercanía, sino una instrucción. O sea, mi papá me acuerdo que le decía, tú pareces coronela. A mi mamá le decía de cómo nos traía, pero bien cortitas, ¿no? Uh-huh. Entonces, tú fomentas la cercanía con tus hijos y los hijos van a aprender a hacer esa cercanía con sus hijos cuando los tengan. Entonces, los padres, vamos a hablar de los padres. Los padres necesitamos aprender primero una cosa bien tremenda, volver a mirar a tus hijos, pero mirarlos de verdad, no mirar de que si ya hizo la tarea o no hizo la tarea, que si cumple tus expectativas o lo que le dejaste de tarea, sino que de verdad lo estás viendo a él. Es muy interesante. ¿Estás viendo a tu hijo? ¿Qué le ocurre? ¿Qué piensa? ¿Qué siente? ¿O solamente estás atento para observarlo respecto a lo que, según tú, debería ser él o no debería de ser, ¿no? Entonces, nosotros como padres, obviamente, estamos para orientar, guiar, construir, formar, sostener, acompañarlo. Pero desde un punto en que se va fabricando él, su vida, no una copia de ti. Entonces, pregúntate, ¿estás mirando a tus hijos o solamente estás esperando que tu hijo sea el guión que a ti se te ocurrió? Tremendo, ¿no?
0: Ay,
1: ya me voy, dice Karen.
0: Ya, suélteme. Pues es que sí, está muy fuerte eso, porque cuando tienes hijos te haces mil historias en tu cabeza y expectativas y les pones hasta como este papel, ¿no? Y dices, no, pues el que sea tal cosa y yo espero y todo, pero al fin y al cabo todos van a tomar sus propias decisiones.
1: Fíjate, una cosa muy bonita, aprender a ver al hijo como persona.
0: Sí.
1: O sea, no es tu objeto, sujeto del anhelo de... Está tremendo, ¿verdad?
0: Ni una extensión de ti.
1: Por eso te digo que este proceso no es para un programa de una hora, ¿eh?
0: No, es para una sí. Terapia completa.
1: Sí, sí, de un año, llevarlo ahí poquito a poco, paso a paso. Entonces, la cosa es ver a tu hijo como persona, ¿ok? Ahora, hijos, vamos a hablar de los hijos. A ti como hijo, o a tus hijos, si es que llegan un hijo joven que esté escuchándonos ahora en XEU 98.1 FM, hijo, necesitas volver a ver a tu padre. Necesitas volver a ver a tu madre. No, fíjate, verlo cómo. Tenemos la habilidad o cualidad, entre comillas, de ver lo que mi papá no hizo por mí, lo que no me dio, uh-huh. lo que no me dijo,
0: todo lo que,
1: lo que no me comprendió, lo que me pudo dar y no me quiso dar, o las heridas que me hizo. Y todo eso es real, ¿eh? Ni te dio, ni te comprendió, ni te dijo y te hirió. Es verdad, todo sí. Pero también es tu padre, también es tu madre. Y lo hace, todo lo que hizo, lo hizo desde donde le alcanzaba, realmente. O sea, la verdad te puedo decir como madre que no te levantas un día haciendo un plan para arruinarle la vida al hijo.
0: Así es.
1: Aunque se la arruines.
0: Inconscientemente.
1: Sí, o sea, aunque se la arruines. Pero no hicimos un manual de haber, hoy voy a ir a arruinarle la vida al hijo. No, no sale solito.
0: Pero aún los peores padres o las peores madres, bueno, es que sí hay padres nefastos.
1: Sí,
0: o sea,
1: pero
0: aún así los peores padres no tienen ese objetivo de arruinarle la vida a los hijos, lo hacen simplemente porque es lo que saben hacer.
1: Pues sí.
0: Porque pues es que no todas las personas tienen este crecimiento personal, este crecimiento emocional. Y dijera por ahí un autor, pues tampoco hay madre suficientemente buena. O sea, simplemente con que sea suficientemente buena ya eres una buena madre.
1: Yo tengo,
0: ¿no?,
1: un pack en registros akáshicos, sí, que se llama la madre siniestra.
0: ¡Ah, su mecha!
1: O sea,
0: para las malas, las mamás que son así.
1: No, todas somos madres siniestras.
0: ¿Por qué?
1: Ay.
0: ¿Somos maquiavélicas?
1: Todas le hicimos algún daño a nuestro hijo.
0: Aunque no quisiéramos.
1: Quieras o no.
0: Uh-huh.
1: La verdad, todas somos madres siniestras. Y también padres, ¿eh? Entonces, volvamos
0: a... Siento que a veces los padres son más conscientes de lo que hacen que las mamás.
1: No, pues cada uno, ¿no? Y cada uno es un proceso evolutivo.
0: Pero luego los padres lo que hacen es, ay, voy por cigarros, y ya esa es su única aportación al mundo de sus hijos.
1: O a veces también, por ejemplo, abandonar. Como su función de proveedor, piensan uh-huh. que nada más es darte las cosas.
0: Trabajar todo el día.
1: Y ya. Trabajar todo el día y que la mamá se encargue, ¿no? Pero, en las épocas donde nada más trabajaba el papá, por ejemplo.
0: Pero hay algunos que ni proveen, eso es peor.
1: Uh-huh.
0: Y bueno. A ver, tengo acá un comentario de una radioescucha. Dice, yo me alejé de mi mamá por cuestiones personales. Sé que si mi papá estuviera en vida, creo que me acercaría a él para tener una buena plática, pues me hizo mucha falta como hija y como mujer.
1: Sí, porque la figura materna, la figura paterna siempre uh-huh. te complementa en algún aspecto. Y seguramente si se alejó de la madre, en algún punto ella va a estar buscando a su madre en sus vínculos.
0: Uh-huh.
1: Aunque se haya alejado a propósito, ¿ves? Es bien curioso, sí.
0: O sea, vínculos con hombres busca la figura materna.
1: No, me refiero a ella, dice que se alejó de la madre, ¿no?
0: Ajá, se alejó de su madre.
1: Pero va a estar buscando a la madre que no tiene.
0: ¿En sus amigas?
1: En sus amigas, uh-huh. en sus vínculos. Entonces, volver a mirar al padre o a la madre no significa que se te olvida todo lo que hizo, ni tampoco justifica todo lo que hizo o no hizo, sino te permite ver que el padre o la madre hizo o no hizo desde su propia historia, desde su propia carencia, desde su propio miedo, desde su propia debilidad, desde su propia herida, de sus propios límites, ¿no? Entonces, la pregunta sería... ¿Tú recuerdas a tus padres o tienes memoria de tus padres, estén vivos o no, respecto a lo que no te dieron, lo que te faltó, o los recuerdas respecto a lo que recibiste? ¿Cuántas veces no hay situaciones en que los hijos dicen, es que por tu culpa,
0: sí,
1: tal cosa? Y es verdad, si es tu culpa, no te decir que no, si es tu responsabilidad, o sea, sí lo hiciste. Le decía a una chica, amiga, compañera de comunidad de Chile, que tenía un conflicto con su hijo, uno de sus hijos, y me decía, es que siempre me está culpando. Y le digo, ¿y eso que dice él que tú le hiciste es mentira? Y me dice, no. Entonces, ¿por qué te justificas? ¿Y por qué no asumes que de verdad sí le hiciste eso? Porque el hijo no, fíjate que el hijo tampoco quiere acusarte o culparte o hacer todo esa, a veces ese pleito porque te esté queriendo reprochar. ¿Sabes qué quiere? Quiere que lo mires y que reconozcas la herida que le hiciste.
0: Yo creo que es lo único que quiere es eso, ¿no? A veces, o a lo mejor una disculpa. O decirle, oye, ¿sabes qué? Sí, hijo, me equivoqué.
1: Porque fíjate que, ¿y disculpa para qué? Porque decía un chico, ¿y de qué me sirve que me pida disculpas mi mamá?
0: Bueno, por lo menos así.
1: ¿Pero para qué? Ni la disculpa ni el perdón, ajá, en ese sentido de palabra, me refiero.
0: Sirve de algo.
1: Que yo te diga, uh-huh, Cari, perdóname, Cari, discúlpame. ¿Qué? O sea, ¿qué? ¿No?
0: Sí.
1: O sea, pero el hecho, o sea, la cosa del perdón va más allá de las palabras. La cosa del perdón tiene que ver con la acción. O sea, ¿qué estás haciendo? Y fíjate que cuando los hijos...
0: Para resarcir el daño.
1: Sí, exactamente. Cuando los hijos nos culpan, sí suena como, es que tú hiciste, no hiciste, o dejaste de hacer. Sí es para culparte, es verdad, pero desde un aspecto de... No como tanto como de reproche malvado, uh-huh, sino desde el punto de, ma, date cuenta lo que me hiciste. Pero ¿sabes qué hacemos? Le decía a esta chica, estamos muy ocupadas maquinando cómo justificar lo que hicimos. No, es que... No, espérate, nadie te dijo es que... O sea, no te está diciendo eso para que le digas es que... Simplemente para que asumas y digan... ¡Aguántate! O sea, ¿en serio lo hiciste? ¿O no lo hiciste?
0: Pues sí,
1: y es durísimo,
0: pues ya, ¿no?
1: Y es durísimo, ¿eh? Porque la verdad sí nos cuesta muchísimo como padres asumir nuestros fracasos, nuestros errores, nuestras heridas que les infligimos a nuestros hijos.
0: ¡Ay! Qué fuerte está este tema. Vamos a ir a la pausa y enseguida regresamos. Ya son las 8:28 en XEU La U de Veracruz.
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0: Ya son las 8:30 y estamos de regreso con más de polémica. ¿Qué pasó? ¿Llamada? ¿Sí? Vamos con llamada. Hoy hablamos de la restauración del vínculo entre padres e hijos con la terapeuta Aide Flores. Hola, XEU, buenas noches.
1: ¿Qué tal? Buenas noches.
0: Hola, buenas noches. ¿Quién habla?
1: Luis Ignacio.
0: Adelante, ¿qué opinas del tema de hoy, Luis?
1: Está muy bueno, muy controversial, pero siento que la doctora, o la psicoanalista, está siendo muy, muy suave. ¿Por qué? Porque a los hijos, vaya, pues no hay que darles muchas explicaciones. Simplemente, ahora sí, poner el ejemplo. Yo reconozco que yo, siendo padre de 5 hijos, la mamá se fue, se rompió un vínculo muy fuerte, pero pues yo no sabía cómo resolverlo y pues poco a poco lo fui haciendo. Claro, reconozco que no soy el padre del año ni voy para allá, pero tampoco soy el más malo. Tengo mis errores y yo

0: una pura mirada y que no te tenías que quejar para nada. Por eso le digo, vaya, los errores, los como padres, los tenemos muy presentes, nada más que a veces nos falta un poco de humildad, o bien de saber expresarse con los hijos, pero a los hijos se les tiene que hablar bien, ahora sí, directo, y a la cabeza, nada que viene la, pues, la abejita y te va a picar, no, pasa esto, esto y esto, hablarles con la verdad, y ese sería pues un buen comienzo para que los hijos se acerquen, ya que mi hijo de 16 años me dice, papá, agarré dinero aquí, me gasté acá, hice esto, perfecto. ¿Sí? Yo no tengo que preocuparme por lavar un plato en su casa. Y por eso les digo, no soy el padre del año, tengo muchos errores. Y el tema, francamente, da mucha tela de dónde cortar. Ojalá y que los padres entiendan que la autoridad empieza desde casa, no desde los celulares. Para mí esa es una tontería, pero en fin, ese es mi punto de vista.
1: Ok, gracias por comunicarse. ¿Qué opina, terapeuta?
2: Gracias, don Nacho. Qué bueno y qué felicidades por sus hijos. Realmente, fíjese que este comentario que usted nos hizo, muchas gracias por llamar aquí a XEU 98.1 FM, nos da pie a otro punto, a este aspecto que vamos a comentar hoy, que es justamente cada quien en su lugar. El lugar de los padres no lo invade el hijo y el lugar del hijo no lo invade el padre, ¿no? O sea, la autoridad de padre. No hay una democracia. Yo con mis hijos siempre les digo, a ver, aquí no hay votaciones.
1: Se ha perdido la jerarquía.
2: Y no hay democracia. Le digo, aquí, a ver, aquí no hay votaciones, ¿eh? O sea, no estamos haciendo votaciones, aquí no hay democracia. Aquí lo que se hace lo que yo digo. Sorry, lo siento, ¿no?
1: Sí.
2: O sea, pues sí, la verdad, porque hay que aprender.
1: ¿Y mamá, por qué?
2: Porque soy tu madre.
1: Sí.
2: Sí. Entonces, sí, tiene. Muchas gracias, don Nacho. Y es verdad, cada quien en su lugar. El lugar del padre, el lugar del hijo. A veces se confunde o se complica la situación cuando los padres sienten que siempre deben resolver los problemas de los hijos o los temas de los hijos, o los hijos, ahí vienen unos comentarios que nos han hecho antes o escrito ahí en la página o en el Facebook o las redes sociales, de cuando los hijos adultos sienten que deben hacerse responsables de la felicidad de sus padres. Fíjate que tengo casos atendiendo chicas adultas de más de 25, 26 años, que en algunas ocasiones están ellas viviendo con sus padres y no pueden, no tienen la libertad o la sensación de salirse de su casa, aunque ellos sean independientes laboralmente o económicamente, para no dejar solos a los padres. Esa es una cosa bien interesante.
1: Eso es una cosa aparte.
2: Es un problema aparte, sí. Porque los padres a veces sienten de que tienes que quedarte conmigo. O sea, no tienes. Si quieres, está bien. Hay hijos o hay padres que pueden vivir juntos y está bien. O sea, no estamos diciendo que eso no, tampoco estamos diciendo que eso sí. Lo que estamos diciendo es que no tenga que ser forzado, que el hijo no se sienta obligado a hacerse responsable de la felicidad de sus padres. Ahora, sí se puede ser responsable y es bastante sensato que ayude a sus padres, sobre todo económicamente. Decía una chica, es que mira, la verdad no me llevo bien con mi mamá, no logro comunicarme con ella, entonces yo ya me quiero ir de la casa, pero no sé cómo irme, porque ¿quién la va a cuidar? Le digo, mira, tienes que tener dinero, trabájale más, uno de tus recursos para que, ma, yo te estoy contigo, vengo a verte cada semana, cada tercer día, como quieras, y mira, te voy a poner esta señora que te ayude a hacer tus cosas. O sea, puedes resolverlo de otra manera. ¿Me explico? Sin tener que quedarte tú físicamente.
1: Pero es muy complicado esto cuando los papás no vieron por su futuro económico o físico, cuando no se prepararon para la vejez y ahora los hijos, que a veces tampoco están completamente capacitados económicamente o emocionalmente para cuidar de ellos, los tienen que cuidar, y entonces tus papás, pues conforme avance el tiempo, van a necesitar tu ayuda. Y es un problema bien grande, porque mientras tú estás lidiando con sacar adelante a tus hijos, tus padres te exigen cuidados, tiempo, dinero, y se hace un desastre.
2: Mira, yo tengo una amiga

0: que dice, ¿sabes qué, amiga? Tenemos que tener algo muy importante para la vejez. Digo, ¿qué dice? Dinero.
1: Sí, dinero, porque si necesitas, claro que sí.
0: ¿Quién te va a cuidar? ¿Quién te va a cuidar? ¿Qué vas a comer? ¿Qué vas a vestir?
1: ¿Dónde vas a vivir? ¿Dónde vas a vivir? ¿O si vas a vivir con tus hijos?
0: Dice, pues, sí.
1: ¿Alguien que te cuide porque tus hijos tienen que trabajar?
0: Claro. Y entonces, volvemos al punto. Cada quien su lugar. Uh-huh. Entonces, es bien interesante y bien complicado, difícil, ¿no? Este tema. Y como les dije, no lo vamos a resolver en una hora, pero sí lo podemos ir pensando. Entonces, tenemos que aprender a honrar a los padres sin cargar a los padres. Honrar sin cargar. Porque también hay una cultura de la carga, ¿ves? Uh-huh. Es que tú eres responsable de porque te di la vida y no sé qué. Y dijeran por ahí, espérate, si yo ni te dije que me trajeras al mundo, ¿a qué horas quedamos, no? ¿No?
1: Pues sí, pero y ese reclamo no me gusta. Ya lo he visto en las redes.
0: Pero sí, ¿no?
1: Ajá, yo no te pedí nacer, hay hora. Uh-huh.
0: No, no, pero es verdad, cuando vemos unos padres muy molestosos en ese sentido.
1: Sí.
0: Habemos de todo, como dicen, de la viña del Señor, ¿no? Así que puedes amar a tus padres y tus padres te pueden amar a ti sin convertirse mutuamente en responsables de su vida emocional, sobre todo. Sin ser responsable de qué el otro siente o no siente. Y como decía don Ignacio, me gustó su comentario de decirle las cosas como son. La cosa está así, ¿no? Yo al chiquito le digo, a ver, hijo, tienes que hacer esto y esto y eso si quieres tener una vida próspera, tranquila y todo. Si quieres complicarte tu vida, pues no lo hagas. Nada más que tú vas a cosechar el fruto de tus actos. Uh-huh. Y ya.
1: ¡Qué fuerte! Vamos a ir a la pausa y enseguida regresamos. Yo le invito a que se comunique al 2295-09-7289 y también al 229-2010-100 y 229-2010-101. Y antes de ir a mensajes, recuerden que solicitamos 5 donadores de sangre tipo O positivo para Armando Ramírez Rangel, que se encuentra hospitalizado en la clínica 71 de Díaz Mirón del IMSS. Así que si usted puede donar, comuníquese al 2299-01-1740, 2299-01-1740, son las 8:40 en XEU.
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0: Oigan, ya son las 8:43. Vamos con más llamadas. El tema de hoy, fíjense que me gusta porque creo que todos están reflexionando. Más que sentirlo como que, ay, fuera un ataque a los padres, a los hijos, siento que están en este proceso de reflexión y estamos hablando de la restauración del vínculo entre padres e hijos. Vamos con llamada en el 229-2010-100 y 229-2010-101. Hola, XEU, buenas noches.
1: Muy buenas noches.
0: Hola, ¿quién habla?
1: Soy Rubén.
0: Adelante, ¿qué opina del tema, señor Rubén?
1: Pues me haces recordar mis tiempos, porque 83 años se dice fácil, pero es difícil. Yo fui hijo adoptivo. A los 8 años, tú sabes, falta de madre, te quedas en la orfandad. Ahí sea, el lugar es selvático, pues a subirte a los árboles, a comer, a naonas, allá se llaman chalagüites, zapotes, fruta silvestre. No se queda uno sin comer, que mi madrecita esté en la gloria. Fui adoptado. Fui adoptado, pero recibí mi agradecimiento porque ellos ya están en el cielo también, los que fueron mis padres adoptivos. Una bendición. Pero el trato fue muy diferente. Muy diferente. Cuando antes eran palizas, eran castigos muy fuertes. Para aprenderte las tablas, siempre había un motivo para recibir una golpiza. Una golpiza que, bueno, pues, quieran a sus hijos adoptivos, si me están escuchando, quien no les peguen, no los golpeen, por favor. Se siente muy feo. Sí, mira, todo este terreno que ves ahí va a ser tuyo, sí. Pero si te mueres no hay problema, ahí te enterramos. Al fin que no tienes familia. Eso dolió mucho, lo recuerdo siempre hasta mi muerte. Traga perro, de hoy en adelante vas a ser mi esclavo. Esas cosas, por Dios santo, se lo juro, duelen en el alma. Padres que adoptaron a un niño, no les peguen, por favor. No les peguen. Si me están escuchando, yo viví esa vida terrible, pero quiéranlos. Hay un dicho que dice, duele más el cuero que la camisa. Buscando un lugar, buscando por ahí un refugio, comer en la calle, descalzo, se abre uno paso en la vida. De verdad, es un programa, los felicito, de veras.
0: Gracias, señor. Sí. Le mando un abrazo enorme. Y gracias por comunicarse con nosotros, terapeuta. Ese
2: es don Rubén, y 83 años. Dice que son 83 años, porque justo mi papi tiene 83 años. Uh-huh. Eso es a mi papá. Y fíjate que me hizo pensar don Rubén en ahora sí, en su vida, ¿no? Que recibió golpes. De hecho, en la época antigua, o por ejemplo de nuestra generación, yo tengo 56 años, nuestros familiares, nuestros padres, sí tenían como hábito la violencia, ¿eh? O sea, sobre todo en México. Uh-huh. Era como normal la violencia y no la justifico, pero la entiendo en el sentido de que vas aprendiendo y vas pasando de generación en generación lo que va aprendiendo uno a otro. Justamente este punto que vamos a ver ahorita es esto: ¿qué es lo que tú vas a dejar a la generación siguiente? ¿O qué te dejó a ti la generación anterior? Aprendimos y recibimos de nuestras generaciones anteriores la manera de pensar, la manera de reaccionar, la manera de cómo relacionarnos, el tipo de entorno en que puedes relacionarte. Incluso, ¿no has visto los niños, por ejemplo, cuando están jugando, que regañan a sus muñecos igual que los adultos regañan a ellos, ¿no?
3: Sí.
2: O hacen lo mismo que les hacen. También aprenden a manejar el dinero igual que tú. Si es una persona que no es ahorrativa o es gastalona o lo que sea.
3: O no pagas sus deudas.
2: O no pagas tus deudas. O sea, cualquier virtud o cualquier defecto se va aprendiendo, ¿no?
3: Y dijera yo luego les digo a mis hijos, cuando se me sale una grosería, bien que la repiten, pero no agarran los hábitos buenos de su mamá de ser organizada, trabajador. No, tienen que agarrar lo malo, ¿no?
2: Ajá, pues es que está más divertido.
3: Sí.
2: O también cómo enfrentar las pérdidas, ¿no? Uh-huh. Si te ven que tú te quiebras con una pérdida, pues ellos también se van a quebrar. O sea, también la manera de expresar el afecto.
3: La inteligencia emocional.
2: Sí, cómo expresan el afecto, abrazan o no abrazan.
3: Consuelan.
2: Sí, cómo consuelan o no, el tema de el hablar o no hablar, el silencio, cómo, si pides ayuda o no. Hay personas que no saben pedir ayuda porque no lo aprendieron en su entorno.
3: Sí, porque aprendimos, o sea, a ser autosuficientes.
2: Sí, leí una frase que decía, eres el producto del ambiente donde naces, creces, te reproduces. O sea, eres consecuencia del entorno, ¿no?
3: Sí, le mando muchos saludos a mi amiga Rosy, que está escuchando el programa y que dice que sintió mucha tristeza en la voz del Señor.
2: Sí, es que fíjate, lo que yo pensé con don Rubén es...
3: Yo me lo imaginé.
2: Lo voy a decir... Y bueno, no nos vayan a funar. Sí. Como que se compraron un esclavito, ¿ves?
3: Qué gente tan de... Uh-huh.
2: O sea, pero bueno. Abrazo a don Rubén. Nos dijo si don Rubén tiene hijos o no, pero espero que haya tenido hijos y que
3: y
2: esos
3: que haya
2: hijos haya
3: sido esa parte.
2: Que haya lo haya hecho de otra manera, ¿no?
3: Porque fíjense que justo yo estaba viendo hace un par de días una publicación de alguien que conozco y que sé que tuvo un papá. Especialmente un papá, que sé que tuvo una historia difícil con su papá, y lo veía que publicaba, y lo he visto también cómo es como papá, y veía que publicaba una imagen con su pequeña, y que luego publica cosas con su familia. Y como papá se ve que es buen papá, entonces digo, qué bonito, ¿no? Poder hacer ese tipo aunque tú no lo viviste, poder sanarlo y poder ahora ser un buen padre. Entonces,
2: o sea, muchas personas, fíjate,
3: muchos hacen eso.
2: Es que también hay una cosa, ¿cómo aprendes? Puedes aprender a pesar del dolor y lo que tú quieras. Hay muchas personas que nos enseñan a cómo no ser.
3: Uh-huh.
2: Es un ejemplo perfecto de cómo no ser, ¿no?
3: Claro.
2: La cosa es que a veces también, en lugar de agarrarlo por ahí, agarramos en soy así porque a mí me fue mal y entonces, ¿no? Y las dos vías son vías válidas porque son para la experiencia y el proceso de cada quien.
3: Vamos a ir a la pausa y regreso para dar lectura a varios mensajes. Saludos al señor Agustín, que dice que soy la voz que enamora y que hay que perdonar a los padres, quererlos y cuidarlos siempre hasta el fin. Alguien dijo aquí que no es cuestión de dinero, sino de valores y lo que siembras vas a cosechar. Sí, y por eso también hay muchos padres ya en su vejez solitos, porque no fueron buenos padres. Vamos a ir a la pausa y enseguida volvemos. Son las 8:52.
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0: Ya son ahora las 8:53 aquí en Polémica de la UD Veracruz. Hoy hablamos de la restauración. Bueno, yo no sé qué tengo hoy con la R, del vínculo entre padres e hijos con la terapeuta Aide Flores. Y saludos a la psicóloga Ada, que dice que se acaba de abordar un taxi y el conductor se llama Leonardo, y está escuchando Polémica y nos manda saludos porque dice que es Dani de Geo del Puerto, que siempre nos escucha, sí, y siempre nos manda mensaje. Así que a Dani y a todos los taxistas que en estos momentos están escuchando Polémica, les mandamos un saludo. Ángeles Valdivia dice, hay un libro de un psiquiatra que se llama Muchas vidas, muchos sabios, en el cual detalla el origen de padres e hijos haciendo regresiones, que se logra desde donde se originó el problema. Podía haber sido en esta vida o en alguna vida pasada. Por acá Anónimo dice, buenas noches, Cari, y a tus colaboradores. Si algo es cierto que mencionan es que algunos padres a futuro lejano no ven si los hijos van a poder o a querer apoyar económicamente en varias cosas a ellos, y más cuando caen enfermos, porque caemos con cargas emocionales que de alguna manera también se las podemos aplicar, y eso ya no les parece, pues te salen diciendo, por eso trabajas, por eso eres mi hijo, o mejor dime que no me quieres ayudar, pero luego no me salgas con, y es el clásico discurso para hacerse las víctimas.
2: Sí, y es que ahí en ese clásico discurso de las víctimas, el hijo herido y el papá que no quiere asumir que hirió al hijo, no hay una restauración del vínculo, ni interesa, ¿no?
0: A ver, tengo otro que dice por aquí, señor fulano, para no decir su nombre. Dice que ha tenido problemas serios con su hija de 16 años. Hasta el día de hoy le ha dado dónde vivir, la comida y el estudio. Dice, y no sé si es por la edad del berrinche, pero las cosas que me ha dicho y delante de su mamá, me ha dicho sin ella que algo diga algo, papá, la verdad no te necesito y muérete. Ya estás viejo. Tengo 48 años y con el simple hecho de que le llame la atención o la regañe, la verdad son cosas que a veces salgo de mi casa a trabajar en el taxi y no deseo regresar con vida a mi casa, para que vean que no es lo mismo vivir con la persona que ya no está. Me duele, pero nunca he tratado de atentar con mi vida. Ya no es la misma educación, con el simple hecho de que si le pegas te amenazan con demandarte y mi esposa no le dice nada.
2: Ahí hay como una situación encontrada, ¿no? En que agarra partido la mamá con la hija y casi se pueden unir en contra del papá. Y volvemos a un punto, no recuerdo cuál era.
0: Yo le quiero decir algo al señor.
2: Ah, dile.
0: Que no se enganche. Yo tengo un adolescente y un preadolescente en mi casa. Y créame que, y le recomiendo mucho que busque a una psicóloga que se llama Julia Borbolla, que es buenísima dando tips y tiene muchas charlas en YouTube. Y yo fui a una conferencia de ella en algún tiempo y tiene libros de... Y le recomiendo que usted vaya a terapia y que lleve a su hija a terapia cognitivo-conductual, que vayan a terapia familiar. Porque el asunto con los adolescentes es que los adolescentes te tiran el guante todo el tiempo. Y uno no se tiene que enganchar. Que si me dice muérete, pues, ay sí, mijito. Y que al rato que me digas, ya me dijiste que me muera, al rato vas a querer dinero. Ay, pero es que fíjate que los muertos no damos dinero. Discúlpate y pon a hacerte tus cosas, ¿no? Entonces, no se enganche. Usted es el papá. Sí, y que no se le olvide que usted tiene la autoridad en su casa. Porque eso de que, ay, que mi hija no me quiere. No me importa que me quiera. Yo soy la mamá, usted es el papá. Y así somos todos. Acuérdese cómo éramos nosotros de adolescentes. Yo ahora que me pongo a hacer revisión y digo, no manches,
2: estoy pagando.
0: Fui tremenda. No, mi hijo no es nada, vaya, comparado conmigo. A ver, dice la señora Soledad de Soledad Calderón. Ella fue una niña maltratada por su madre y padrastro, pero ella no repitió los mismos esquemas. Dice, fue muy feo, fue puro golpe, fue muy maltratada de niña. Muchos saludos, señora Soledad. Y por acá, pues, ya nos vamos.
2: Pero bueno, le quiero decir al señor que nos llamó para que la hija le dice de cosas, que algo parecido que le dijo Cari, que lo dijimos antes en algún punto del programa, cada quien en su lugar. Usted está en el lugar del padre y ella está en el lugar del hijo, Y a lo mejor el hijo no está ahorita en un plan muy receptivo de lo que usted le diga y se agarra partido con la mamá, pero déjelos. O sea, usted póngase en su plan de padre y nada más también observe las cosas que pueden herir al hijo.
3: Claro. También. No, no se las haga.
2: Ajá, sí. También. Entonces, bueno, ya nos vamos.
3: Yo todo el mundo mando a terapia, vayan a terapia con la terapeuta.
2: Ya que estás recomendando psicólogos, yo recomiendo a un psicólogo buenísimo que se llama Michelle Salas.
3: Aquí en Veracruz. La que yo les recomiendo es de México, pero la pueden buscar en internet para que consuman su contenido.
2: Muy no, bueno. Aquí es para que vayan a consultar.
3: Sí. Ah, bueno, también.
2: Buenísimo.
3: Y si quieren el número, se los pasamos por WhatsApp. Uh-huh. A ver, dice, hay una forma para el señor que comentó el comportamiento de su hija, la única forma se llama la chancla. Con la chancla no lo pueden demandar, la que chancla le dé 10 o 20, pero bien dadas.
2: Uh-huh. Ay. Bueno, entonces ya nos vamos, ¿no? Vamos a hacer un repaso rapidito. Tenemos que aprender a mirar al hijo y mirar al padre, ordenarnos, saber en qué cuál lugar nos toca a nosotros, uh-huh, aprender a decir verdad de, a ver, la verdad que está pasando es esta, que hice o no hice, a reconocer también esa situación y volver a conectar con la persona, con el hijo o el padre, desde una conversación diferente de interés entre ellos, no en conversaciones triviales. Y luego de pronto va a costar trabajo, porque eso no se logra de la noche a la mañana, ¿no? Imagínate que ahorita escuchaste el programa y vas a tu casa y dices, mijo, vamos a platicar, cuéntame, ay, qué sientes, va a decir el hijo.
3: Va a mandar por...
2: Papá, ¿qué te pasa? ¿Tienes problemas? ¿No? O al revés, que el hijo vaya con el padre a decirle eso, va a decir, papá, ¿qué te pasó? ¿Tienes un tema? Entonces, reparar o rectificar no significa justificar lo que el otro hizo, pero sí significa encontrar otra manera de vincularse.
3: Así es.
2: Es que no tienes que estar enojado por siempre.
3: Sí.
2: ¿Ves? A veces, y no te digo que no te hicieron o que no hiciste. Simplemente eso, ahí está. Ok, eso está ahorita hasta tus 25, 30, 40, 50 años. Pero Dios quiera, te dé otros 10, 15 años, ¿vas a seguir con lo mismo? No, mejor que esos 15 años, o 20, o los que Dios quiera, sean diferentes.
3: Y aparte la vida es muy cortita y al rato te vas a morir y cómo te van a recordar tus hijos, ¿no?
2: Sí.
3: Entonces, o cómo vamos a recordar a nuestros padres. Entonces,
2: sí,
3: mejor vámonos pian pianito. Terapeuta Aide Flores, me están pidiendo a dónde se pueden comunicar.
2: 2299
3: ¿sí?
2: 58 45 54. Mándanos un mensajito de WhatsApp y con mucho gusto ahí les...
3: Solo mensajes, no marquen.
2: Sí, no voy a contestar, porque no contesto llamadas que no conozco, de números que no conozco, pero con un mensajito.
3: Muchas
2: 2299-58-45-54.
3: Muchas gracias por acompañarnos y gracias a todos los que hoy han participado con nosotros. Saludos a la señora Mari, que quería el teléfono de la terapeuta ID, ya se lo mandé también por WhatsApp. Y ya nos vamos, acá nos vemos dentro de 15 días.
2: Nos
3: por
2: vemos.
3: Favor, no me olvide. Nos vemos. Yo soy Cari Cortés, locutora en todas las redes sociales. Vámonos a la cuarta emisión de noticias con Anabel Vela. Buenas noches.
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0: Familias veracruzanas se quejan de la difícil situación económica. El titular del IMSS Bienestar anunció la sustitución de 5 hospitales en el estado de Veracruz. Habrá noche de museos con café, toritos y música en Veracruz. Más de 15 elementos de tránsito de Boca del Río fueron cesados. Huracán Polo alcanza nuevamente la categoría 5. ¿Qué tal? Muy buenas noches. Bienvenidos a esta cuarta emisión de Noticias de XEU en este miércoles 23 de septiembre del 2026. Mi nombre es Anabel Vela, en los controles Juan Carlos Loyo. Y entrando en materia, entrando en información, ya hay aspirantes para Reina, Rey y la Corte Infantil del Carnaval de Veracruz 2027. Vamos a escuchar lo que dice al respecto el director de Turismo y Carnaval del Ayuntamiento de Veracruz, Daniel Martín Lois.
1: Hoy es la primera inscripción a Rey Infantil de Jorge Hernández, el niño de del Son Jarocho. Es un niño que lleva 4 años participando, eso me da mucho gusto porque se involucra abiertamente en el carnaval y quiere dar ese paso de ser el rey del infantil. Mañana tenemos la inscripción ya de una candidata a reina, ¿no? A las 5 de la tarde, me parece. Y bueno, ya han venido a tocar la puerta varios, ¿no? Pues recordemos que siempre se esperan al último minuto para ver qué contrincantes van a tener, pero ya lo que es esta semana y la que sigue, seguramente nos estaremos viendo aquí seguido.
2: ¿Cuántas personas han visto el interés y acercándose?
1: Bueno, para Rey del Carnaval 3 se han acercado, para Reina del Carnaval 4, y para Rey Infantil 2 y para Reina Infantil 1. Es lo que comento, me da mucho gusto que un niño como Jorge se esté inscribiendo, un niño que ya participa, lleva 4 años participando en una comparsa, y pues trae esas ganas de participar en el carnaval, y eso te inspira a seguir trabajando para mejorarlo. A las 5 de la tarde se inscribe Indira Meneses, creo que se llama, a Reina del Carnaval.
0: 9:06, ahí escuchábamos al director de turismo y del Comité del Carnaval de Veracruz, Daniel Martín Lois, hablando respecto pues a los aspirantes a ser parte de esta corte real del Carnaval de Veracruz. Y si usted quiere ser rey o reina del carnaval, ¿cuáles son los requisitos y cuál es la fecha límite para hacerlo, para poderse inscribir? Vamos a escuchar lo que detalla Daniel Martín Lois, director de Turismo y Carnaval del Ayuntamiento de Veracruz.
1: Bueno, de niño es de 8 a 12 años, que esté estudiando, un certificado de estudios, niña de nacimiento para el caso de las niñas, niño de nacimiento del caso de niño. Para Reina del Carnaval es mujer de nacimiento, de 18 a 35 años, mínimo certificado de bachillerato, y para hombre es mínimo certificado de bachillerato, hombre de nacimiento, y no tiene límite de edad, de 18 para arriba.
3: ¿Hay algún monto por la inscripción?
1: Sí, oscilan los 70,000 pesos la inscripción, eso es dado a que está medido UMAS, es un reglamento que ya tiene muchos años, y es el monto para reyes y para niños, es la mitad más o menos.
4: ¿Cuándo se empieza el límite? ¿Ya hay algún avance ahorita para...?
1: Estamos en ello, estamos cerrándolos, de hecho, estas semanas son cruciales en el cierre de los programas de los artistas. Ya se inicia a trabajar los carros alegóricos el próximo mes. O sea, sí es un trabajo arduo para que del 2 al 10 de febrero tengamos un excelente carnaval.
4: ¿Qué géneros estarían?
1: Hasta ahora estamos tocando todos los géneros. Esperamos que se pueda lograr.
3: ¿El límite de inscripción hasta cuándo tiene?
1: Hasta el 2 de octubre.
0: 9:07, los detalles respecto pues a la convocatoria para inscribirse para la Corte Real del Carnaval de Veracruz, los puede usted encontrar en nuestro portal xeu.mx en la sección Veracruz. Y fue Jorgito el primer candidato a rey infantil, el cual se inscribió este día. Escuchemos.
5: El carnaval llegó.
0: Al ritmo de batucadas y música jarocha, Jorge de Jesús Mata Morales, mejor conocido como Jorgito, el niño del son jarocho, recorrió la avenida Independencia en el centro de la ciudad para oficializar su registro como candidato a rey infantil del Carnaval de Veracruz 2027. Todo comenzó alrededor de las 11 de la mañana cuando el contingente se reunió en el tranvía del recuerdo, punto de partida de este primer papaqui rumbo al Carnaval de Veracruz 2027. Desde ahí, la música se apoderó del ambiente y el desfile avanzó entre el bullicio y las miradas curiosas de quienes se asomaron a las calles para ser parte del momento. A bordo de un auto convertible rojo, Jorgito recorrió el trayecto con su traje blanco con detalles dorados, saludando a la gente. Lo acompañaron bastoneras, botargas, familiares, amigos y, por supuesto, la batucada que le puso ritmo y fuerza a cada paso del recorrido hasta llegar al Palacio Municipal, donde quedó formalizada su candidatura. Durante el papaqui hubo un cierre vial en la Avenida Independencia desde Ignacio López Rayón hasta llegar al Palacio Municipal. Es de mencionar que Jorge lleva 4 años participando en los desfiles carnavaleros dentro de una comparsa, lo que le ha dado una visión muy clara de lo que significa vivir la fiesta desde adentro. Ahora quiere dar el siguiente paso y ser rey infantil del carnaval.
5: Pues es mi primer papaqui, quiero sentir esta diversión, quiero vivir esta experiencia. Tengo 4 años saliendo una comparsa, ya viví cómo salir en una comparsa y ahora quiero vivir cómo ser rey infantil.
0: ¿Por qué quieres ser rey infantil?
5: Rey infantil es porque me gusta participar en todo, soy alegre, soy 100% veracruzano.
4: ¿Qué es lo que más te gusta del carnaval?
5: Vivir la alegría, la diversión y vivir esta tradición.
0: Jorgito sabe lo que es ponerse el traje y caminar entre la gente. Ahora quiere saber lo que es cargar la corona. La edición 2027 del Carnaval de Veracruz se llevará a cabo del 2 al 10 de febrero del siguiente año. Informó para XEU Noticias.

0: 9:10, vamos a una pausa y volvemos con más información.
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6: Ya son las 9:12 p.m. y continuamos con más información en XEU.
0: Y ya tenemos en la línea telefónica a Amílcar Mesa Rodríguez, presidente de la Asociación Estatal de Médicos Veterinarios. Muy buenas noches, pues para que nos comente sobre este tema, si un perro puede recordar a su dueño aunque no lo volviera a ver durante toda la vida. Vamos a escuchar de qué se trata, lo escuchamos.
7: Por supuesto que lo puede recordar. La manera en que funciona la memoria de un perro es muy distinta a cómo funciona en humanos, porque tiene tres tipos de memoria. Una memoria a corto plazo, que le durará aproximadamente 2 minutos, y esto entra en función cuando el animal no le toma importancia a lo que está sucediendo en el momento, como para que pueda registrarlo en su cerebro y guardarlo. No le da importancia, por lo que a los 2 minutos eso desaparece. Por eso es una memoria a corto plazo. Una memoria asociativa que le permite relacionar experiencias pasadas con situaciones actuales. Esto es, le permite asociar una situación del pasado y asociarla con una situación actual que esté sucediendo. Una memoria episódica, vamos, de episodio, que la va a llevar a recordar eventos específicos, un episodio específico que haya ocurrido en su vida en años pasados, va a quedar fija en su cerebro y es un episodio que va a volver a, o que va a tener la capacidad de recordar tiempo después. Estos son los tres tipos de memoria que tiene nuestro perro. En el que los perros recuerdan a sus dueños o tenores años después, mucho tiempo después, es gracias a una combinación de sus sentidos, el sentido del olfato, el reconocimiento visual y el sentido auditivo. En el sentido del olfato, pues la mascota va a llegar, nos va a oler, que es algo característico del perro, nos va a oler y este aroma, al percibirlo, va a mandar un mensaje al cerebro. Y el cerebro lo que va a hacer es registrar este aroma en relación a una persona, en este caso, que es lo que al perro le interesa tener registrado en su cerebro. Tiempo después se llegan a reencontrar y bueno, va a oler otra vez a la misma persona, pero ya tiene la memoria, en su memoria, ya tiene ahí fijo que ese aroma ya lo tiene registrado y entonces lo va a asociar con la persona que él está esperando encontrar o buscar, no sé yo. El otro punto es el sistema auditivo. Es algo similar a lo que ocurre con el olfato, porque aquí el oído es el que va a percibir el sonido. En este caso, pensemos en la voz de su dueño o tenor, el color de la voz, tesitura de la voz, si es una voz grave, aguda. Entonces el oído va a captar este sonido, va a mandar el mensaje al cerebro y el cerebro va a registrar ese tono de voz. Sí, igual que con el olfato. Se dejan de ver, años después se reencuentran, la persona habla, el perro de manera inmediata saca su registro cerebral y encuentra que tiene ahí registrado ese tono de voz y a quién pertenece. El último, que sería el visual, es donde queda perfectamente impreso en su cerebro, a través de la vista, lo que es lo que él quiere recordar o la persona a la que él quiere o pretende tener presente en su memoria, en sus recuerdos. Esto nos lleva a que de manera muy, muy clara podemos decir que nuestra mascota favorita, el perro, tiene la capacidad de recordar a sus miembros anteriores y poder tener recuerdos de ellos y fomentar nuevos lazos. No es me acuerdo de mis antiguos dueños y no puedo tener una relación con los nuevos. No, al contrario, le va a permitir fomentar nuevos lazos y enfocarse con su nuevo tenor. Esto es lo que se llama adaptación. Es una adaptación al medio en el que está viviendo el perro con relación al recordar a su dueño o tenor. Y, pues bueno, lo que es la adaptación la conocemos como bienestar animal, que es la capacidad que tiene este para adaptarse al medio en que vive.
0: ¿Y esta capacidad la tienen también los cachorros o son a partir de que ya son adultos que pueden recordar a sus dueños?
7: Cuando son cachorros se maneja algo que se llama impronta, que es desde cachorro se va haciendo el apego físico, el apego emocional, y entra también todo esto que mencionamos ahorita, lo que es el olor, el oído, pero no se desarrolla de manera inmediata. Es poco a poco que van aumentando estas capacidades del perro para hacer esa afinidad tan fuerte entre el humano o el tenor y la persona. Pero sí, sí lo hay desde cachorro, de una manera no tan fija, no tan fuerte, a como poco a poco lo vaya él desarrollando.
0: Entonces, si algún perro se separa de su dueño, pueden pasar años y cuando se reencuentren se va a acordar de él.
7: Sí, porque entonces van a entrar en función todas estas características. Lo que es su olfato, va a mandar un mensaje, la persona sí habla, tiene el registro de su voz, va otro mensaje al cerebro, y lo que es la fijación de la persona, el aspecto visual, que también va el mensaje al cerebro. Tenemos tres mensajes inmediatos que están previamente registrados en el cerebro del perro y que nos da resultado Mario, mi antiguo dueño, por dar un nombre.
0: Muy bien. ¿Algo que quiera agregar para el público de XEU?
7: Miren, muchas personas dicen que los animales no sienten, que es un animal, no hagas caso. No, creo que está más que visto que son animales sintientes y con estas características que ellos poseen, quien tiene, ha tenido una mascota, perro o gato, lo dejan en casa, se van a trabajar, se van a hacer sus funciones. Cuando ustedes regresan, los recibe como los recibe su perro o su gato. Y los recibe porque está recordando que ustedes son el que los cuida. Y entonces es donde está esta fijación y entran estas características en función. Cuiden a sus animales, procuren fortalecer estos lazos con sus animales.
0: Muy bien, pues muchas gracias por esta información. Que tenga excelente noche.
7: Buena noche.
6: Son las 9:20 en XEU.
0: Ahí escuchábamos a Milcar Mesa Rodríguez, presidente de la Asociación Estatal de Médicos Veterinarios, hablándonos respecto pues a la capacidad que tienen los perros para recordar a su dueño, aunque pasen mucho tiempo de separados. Y yo les recuerdo que pueden mandarnos mensajes vía WhatsApp al número 2295097289. Reitero, 2295097289. O marcarnos directo a cabina al 229-2010-100 o 229-2010-101. Ahí están abiertos los canales para que usted se pueda comunicar con nosotros. Y dándole lectura a un mensaje enviado vía WhatsApp, nos reportan que mañana en la colonia Rosario Saldaña, afuera de la escuela Enrique Rebsamen, se va a tener pues un paro de padres, ya que dicen que por falta de maestros en los alumnos de quinto grado está reportando pues esta situación en esta escuela. Vamos a una pausa y volvemos con más información.
6: Son las 9:21 en XEU.
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0: 9:25 y el Centro Cultural Leyes de Reforma celebrará su segundo aniversario con una edición especial de la Noche de Museos este jueves 24 de septiembre, por lo que invitaron a la población de Veracruz a participar en las actividades programadas. Escuchemos lo que dijo en entrevista para XEU Noticias Araceli Batalla, directora del Centro Cultural Leyes de Reforma y Casa Benito Juárez.
2: Tenemos Noche de Museos como cada jueves, último jueves de cada mes desde 2025 que lo venimos realizando. Y bueno, en esta ocasión tenemos una celebración especial. Queremos que todos nos acompañen mañana a partir de las 6:00 p.m. porque estamos celebrando 2 años de la apertura del Centro Cultural Leyes de Reforma. Y queremos que toda la gente que ha sido parte de las actividades, de las visitas guiadas, sobre todo las instituciones, autoridades, artistas, medios de comunicación como ustedes que nos han apoyado en la difusión de nuestras carteleras y actividades, bueno, que formen parte de esta celebración, donde queremos agradecer a todos y cada uno su colaboración, su participación, su visita, todo lo que ha implicado el trabajo de estos 2 años para acercar el patrimonio edificado, el patrimonio histórico de Veracruz, pero sobre todo para mantener viva la memoria histórica de esta gran ciudad que encierra un sinfín de acontecimientos, que es origen, cuna de muchas de las expresiones también artísticas, pero también históricas. Vamos a tener aquí la visita, por supuesto, del maestro Félix Arellano, quien personifica, se caracteriza de Benito Juárez, nos va a estar acompañando. Y queremos celebrar, queremos que vengan, que celebren con nosotros. Vamos a tener aquí, pues, a disfrutar de cafecito, de unas degustaciones de unos toritos. Vamos a celebrar también con un pastel que queremos compartir con toda la audiencia, con los visitantes, pero también con la gente, las instituciones y los medios que nos han apoyado en estos 2 años de trabajo aquí en el Centro Cultural.
5: ¿Y qué otras actividades va a hacer la batalla como parte de este programa?
2: Mañana, bueno, tenemos mañana visitas guiadas, por supuesto, como parte de la Noche de Museos. Tenemos también la participación del café aquí, de uno de los grandes negocios de café aquí en la ciudad, que nos hace donación de 2 piezas que se van a integrar al acervo de los espacios, de los recintos. Entonces, hay una donación de estas 2 piezas que se integran al acervo de las exposiciones. Porque también la gente que ha participado con nosotros le podamos, pues, agradecer, dar un reconocimiento. Vamos a tener música, vamos a tener a Nico Castro declamando algunas de sus décimas y poesías, vamos a tener a Betsabé Molina con su escuela y su agrupación interpretando piezas instrumentales, música clásica, pero también piezas tradicionales veracruzanas. Vamos a tener también son veracruzano, vamos a cerrar la noche con un pequeño fandanguito y, por supuesto, con la partida de pastel. Queremos que todos puedan venir. Las puertas van a estar abiertas, vamos a tener horario extendido hasta las 8:00 p.m. o un poquito más. Y bueno, pues eso es como parte de las actividades que cotidianamente venimos realizando, pero que en esta ocasión queremos agradecer a todos aquellos que han venido a visitarnos y que han colaborado con nosotros para integrar la cartelera, por supuesto, de actividades y dar a conocerla a través de ustedes, que son los medios de comunicación, un espacio que además la XEU especialmente nos abre, que nos comparte la posibilidad de acercarnos a sus audiencias. Bueno, pues queremos agradecerles, queremos estar con ustedes, tenerlos aquí de cerca y, pues bueno, abrir las puertas a toda la gente que quiera acompañarnos mañana a partir de las 6:00 p.m.
6: Son las 9:29 en XEU.
0: Allí escuchábamos a Araceli Batalla, directora del Centro Cultural Leyes de Reforma y Casa Benito Juárez, hablando respecto a esta Noche de Museos, que va a ser especial, ya que están celebrando su segundo aniversario. Los detalles los puede usted encontrar en nuestro portal xeu.mx en la sección Veracruz. Y por otra parte, familias veracruzanas se quejan de la situación económica. Escuchemos.
4: La situación económica continúa representando una preocupación para familias de Veracruz. Amas de casa y trabajadores señalan que cada vez resulta más difícil cubrir los gastos cotidianos debido al incremento en los precios de productos de la canasta básica y otros servicios. La preocupación también alcanza a profesionistas, quienes consideran que los incrementos representan una reducción en su capacidad para adquirir alimentos, pagar servicios, transporte, vivienda y otros gastos. A ello se suma el pago de impuestos que no siempre se ve reflejado en la infraestructura carretera, educación y seguridad pública. Además, es precario el acceso a la salud, pues acusan que en algunos hospitales y centros de atención médica se han encontrado con dificultades para conseguir medicamentos, situación que puede representar un gasto adicional para las familias cuando deben adquirirlos por su cuenta.
7: Creo que lo que se ve no se pregunta. Estamos de la patada, cada día peor, todo sube, los sueldos pues igual no alcanzan, entonces hay que, como ama de casa, hay que estar pues estirando el dinero, estirando los billetes para poder llevar algo de comer a la casa.
22: ¿Los principales problemas que usted ha enfrentado o ha visto en su familia, por ejemplo?
7: La falta de medicamentos también, o sea, en los hospitales, nosotros tenemos un seguro que es de la Armada. A veces pues hay medicamentos que no hay y hay que comprarlos, ¿no? Hay que ver la forma de comprarlos, o por ejemplo los estudios, pues hay que venir a buscar opciones un poco más económicas, porque a veces vas a los hospitales también y no hay servicio, o tardan muchísimo en darte una cita, en darte el medicamento, qué sé yo.
22: ¿Eso merma la economía familiar?
7: Claro, claro, por supuesto, o sea, de nada sirven los apoyos que dan si al final del día tienes que utilizarlos en comprar medicamentos o en los gastos diarios. Ahorita, por ejemplo, muchas personas que entraron sus niños a la escuela, pues yo me imagino la situación que viven.
22: Oiga, ¿y usted espera que esto mejore, se mantenga igual o empeore?
7: Pues esperemos que mejore, aunque lo vemos un poco difícil, ¿no? Con como está la situación y como vemos las cosas en este país con el gobierno que tenemos, pues la verdad no creo.
22: ¿No? ¿Usted a qué se dedica?
7: Yo soy ama de casa.
22: ¿Su nombre?
7: Elizabeth Reyes.
23: Horriblemente, horrible empeorado.
22: ¿Qué es lo que más le preocupa a usted?
23: Pues llevar algo de sustento a mi casa.
22: ¿A qué se dedica usted?
23: Soy mesero.

0: ¿Familia como hijo?
1: Sí, claro, claro, tengo familia con hijos, dos hijos.
0: Entonces, ¿cuáles son sus expectativas para el próximo año?
1: Bueno, que todo se mantenga en un precio que pueda no afectar a la economía en general, no solamente hablando de un sector en específico. Pues bueno, teniendo una buena economía, eso va a desencadenar que haya también una estabilidad en todos los sentidos.
0: ¿A qué se dedica usted?
1: Yo me dedico a la publicidad.
0: ¿Su nombre?
1: Edwin.
2: Muchas veces la delincuencia es lo que delimita o limita mucho el poder emprender, el poder poner negocios, el poder hacer otras cosas, ¿no?
0: Entonces, ¿la carga de impuestos también?
2: También, definitivamente, ¿no? Todo ha aumentado en costos, ¿no? Hay mucha entrada de producto extranjero, nos los dan o nos los venden a precios de extranjeros y eso dificulta mucho, ¿no?
0: ¿A qué se dedica usted?
2: Soy docente.
0: ¿En qué nivel?
2: A nivel primaria.
0: ¿Su nombre?
2: Alejandra Guzmán Gómez.
3: Los impuestos cada vez son más y de todos nos quieren cobrar, ¿no? Entonces, la verdad, sí, los impuestos que estamos pagando hoy en día, sí. Entiendo que son impuestos que también nos sirven para invertir en carreteras, invertir en más proyectos que tiene el gobierno, pero yo siento que la verdad sí, como siempre ha sido, bueno, los impuestos nos afectan y yo estoy de acuerdo en pagar impuestos, ¿no? Siempre y cuando se va reflejado en nuestros estados.
0: ¿Realmente lo ve reflejado?
3: Ese es el problema, que los impuestos que pagamos no se ven reflejados en nuestros estados, pues, ¿no? Yo no tengo ningún problema en pagar el impuesto, pero si nuestros estados no lo ocupan para que se vea reflejado, entonces es frustración para nosotros como ciudadanos pagar un impuesto cuando no se ve reflejado.
0: ¿A qué se dedica usted?
3: A la construcción.
0: ¿Su nombre?
3: Román Velasco López.
4: A unos meses de que concluya el 2026, las expectativas de algunos veracruzanos para el 2027 son moderadas. La incertidumbre sobre el comportamiento de los precios y el costo de servicios básicos ocasiona dudas entre quienes dependen de un salario o de ingresos variables. Mientras tanto, las familias continúan ajustando sus presupuestos, buscando ofertas, sustituyendo productos y reduciendo gastos considerados no indispensables para hacer frente al aumento del costo de vida. XEU Noticias, Joel Cruz Argüelles.
5: Son las 9:36 en XEU.
6: Es tiempo de ir a una pausa. Volvemos con más información.
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4: Con 39 minutos, y de acuerdo a lo que ha informado María Elena Bravo, meteoróloga del Centro Hidrometeorológico Regional de la Conagua, con sede en Boca del Río, las temperaturas máximas que se registraron el día de hoy en Jalapa, 26.6 grados Celsius, en Orizaba, 26 grados, en Coatzacoalcos, 32.8 grados Celsius, aquí en Veracruz, 32.7 grados Celsius, una humedad de 77%, presión atmosférica de 1008 hectopascales, viento del norte de 15 a 25 kilómetros por hora. Esta noche de miércoles, nublados por la amplia circulación del huracán Polo, que se desplaza sobre el Océano Pacífico y nuevamente se ha intensificado a categoría 5. Aunque se encuentra del lado del Pacífico, sus efectos dejan nubosidad y lluvias en las cuencas del Papaloapan, Tonalá, Coatzacoalcos y la región de los Tuxtlas, además en las cuencas del Pánuco y Tuxpan, con acumulados de 50 a 75 milímetros, también en regiones montañosas, con acumulados de 25 a 50 milímetros. Aquí en la zona conurbada Veracruz-Boca del Río existe un 30% de probabilidad de lloviznas, pero serían con acumulados menores a los 5 milímetros, principalmente hacia la madrugada del jueves. Anoche se registró un acumulado de 8.6 milímetros y para mañana jueves se prevén condiciones similares, además un ambiente cálido a caluroso. Se recomienda estar atento de las actualizaciones del pronóstico del tiempo a través de XEU.
5: Son las 9:41 en XEU.
4: Y en otros temas, el titular del IMSS Bienestar, Alejandro Sbarch, anunció el inicio de un proyecto de inversión superior a los 4,000 millones de pesos para la sustitución de 5 hospitales, entre ellos los ubicados en Pánuco y Tuxpan, así como Veracruz. Durante su intervención, Sbarch destacó que el hospital de Pánuco tiene más de un siglo de antigüedad. Fue construido desde 1921, por lo que será sustituido de manera integral, pero escuchemos lo que detalló.
6: Informarles que para este año inicia un proyecto de más de 4,000 millones de pesos con la sustitución de 5 hospitales, uno de ellos el hospital de Pánuco. El hospital de Pánuco tiene más de 100 años, es de 1921, se va a sustituir integralmente el hospital, al igual que el hospital de Tuxpan, que también lo vamos a sustituir, y todo de la mano de la gobernadora. Como ella lo comentamos, estamos trabajando en la digitalización del abasto, unidad por unidad, para poder tener un control de inventario en cada una de las unidades. Aquí ustedes pueden ver el avance del despliegue, todo está ya monitoreado, ya empezamos en todos los hospitales del estado, garantizando de que todos tengan un sistema digital del abasto. ¿Qué avance llevamos a este momento? 34% de todos los hospitales digitalizado del abasto. Esto es algo que nunca se había visto. ¿Qué es lo que nos interesa? Que el hospital funcione bien y que la gente sepa que la salud es un derecho. Y la gobernadora, cada hospital tiene una meta de productividad, tanto en consultas como egresos como de cirugías. Esa meta de productividad es 30% superior a la del 2023. Tenemos abasto suficiente, incluso de claves que nunca antes había presencia en el sector público. Hablamos de insulinas de nueva generación, medicamentos que pueden costar 7,000, 8,000, hasta 9,000 pesos. Hay abasto suficiente.
5: Son las 9:43 en XEU.
4: Ahí escuchábamos al titular del INS Bienestar, Alejandro Sbarch, y es que se encuentra realizando un recorrido, hizo un recorrido en el estado después de estas quejas que se registraron por el desabasto de medicamentos, y ahora está anunciando esta sustitución de 5 hospitales de Veracruz. Y en otros temas, helicópteros, camiones y elementos de la Marina se siguen observando aquí en el centro de la ciudad, y es que continúan estos preparativos para la ceremonia y desfile que se realizarán el próximo 4 de octubre. Escuchemos.
5: La movilización de elementos de la Secretaría de Marina continuó este miércoles en la zona centro y el malecón de la ciudad de Veracruz como parte de los preparativos para la ceremonia y desfile que se realizarán el próximo 4 de octubre. Durante la jornada, helicópteros sobrevolaron distintos puntos de la zona, mientras camiones castrenses y personal naval se desplegaron para continuar con las prácticas que serán presentadas durante el acto conmemorativo. Los ensayos también se trasladaron al mar, donde personal de la Armada de México realiza diversas actividades que formarán parte del programa preparado para esa fecha. A la altura del malecón se llevaron a cabo ejercicios relacionados con situaciones de emergencia, entre ellas el hipotético incendio de una embarcación y una explosión en uno de los muelles del puerto. Estas prácticas forman parte de las demostraciones de las capacidades operativas del personal naval. Y es que para el desfile se contempla la participación del personal representante de los diferentes cuerpos, servicios y escalas de las fuerzas y regiones navales. También normalmente desfilan cadetes de la Heroica Escuela Naval Militar y del Centro de Estudios Navales en Ciencias de la Salud, así como integrantes de la Escuela Médico Naval y Enfermería. A ellos se suman alumnos de las Escuelas Técnicas Navales y Náuticas Mercantes del país, además de vehículos y equipamiento operativo de Infantería de Marina. La ceremonia del 4 de octubre evocará la relevancia histórica de la promulgación de la Constitución Federal de los Estados Unidos Mexicanos de 1824 y del nacimiento de la Armada de México. De acuerdo con la dependencia, estas actividades también tienen como objetivo generar espacios de convivencia con la sociedad y acercar a la población a la historia, tradiciones y labores de la Armada de México. Hasta el momento no se ha confirmado la asistencia de la presidenta Claudia Sheinbaum. En años anteriores, este tipo de actos han contado con la presencia del titular del Ejecutivo Federal, el secretario de la Marina, de la Defensa Nacional, integrantes del Gabinete Federal, gobernadores y legisladores de ambas cámaras. Y es que la historia de la Armada de México se remonta a los primeros años del país como nación independiente. El 4 de octubre de 1821, Agustín de Iturbide decretó la creación de lo que en ese momento se llamó Ministerio de Guerra y Marina, ante la necesidad de contar con una fuerza naval para salvaguardar la soberanía nacional. El ministerio quedó entonces bajo la dirección del teniente de navío Antonio de Medina Miranda. XEU Noticias, Joel Cruz Argüelles.
7: Son las 9:47 en XEU.
4: Y en Boca del Río cesaron a 15 elementos de tránsito. Los detalles al regresar de la pausa.
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17: Son las 9:51 p.m. y continuamos con más información en XEU.
4: Y la alcaldesa de Boca del Río, María José Gamboa Torales, confirmó que más de 15 elementos han sido separados de la corporación durante los últimos meses, principalmente a partir de denuncias relacionadas con presuntos actos de corrupción. Escuchemos.
18: Más de 15 en estos últimos meses. Acuérdense que le presentamos Corruptel. La verdad es que la contralora Adriana es una mujer muy seria, es una mujer que hace su trabajo de una manera muy profesional. Y entonces, sí, claro que sí, señora. Cuando le anexan evidencia o cuando la persona va y ratifica ahí en Contraloría su denuncia y demás, en ese momento, si encontramos con qué, lo damos de baja.
19: ¿Por pedir mordidas?
18: Sí, por pedir dinero, por pedirle dinero a la gente. A ver, este es un tema que yo estoy consciente que no es fácil de terminar con él. Sé que es un tema que va a llevar mucho esfuerzo, que va a llevar mucha chamba, mucho compromiso, pero incluso estamos planteando hacer recorridos yo nocturnos, fines de semana incluidos, para verificar el actuar también de los elementos, y nos estamos dotando de herramientas que espero yo poderles presentar ya la siguiente semana, que va a permitir que sea bastante más transparente. Por ejemplo, una detención por el tema de alcoholemia va a ser bastante más transparente para en ese momento ver si el conductor iba o no iba, ¿no? Bien, en buen estado. Entonces, hemos implementado un montón de cosas, las cámaras, cosas que vamos mejorando todos los días, tratando de mejorar todos los días para revertir la imagen de tránsito, porque también hay muchos que trabajan un montón y que lo hacen muy bien y que lo hacen a pleno sol, dando vialidad, y que también se merecen todo nuestro reconocimiento.
19: Estos ceses están blindados laboralmente de que no vaya a haber luego demandas y todo eso, que luego caen laudos a los ayuntamientos.
18: Ay, ya ni me digas que en eso estamos, con laudos que vienen de muchos, de 10, 15, 20 años atrás, y que de repente te tocan a ti, y pues tienes que estirar los recursos, porque si lo que los jueces ordenen, pues eso se hace, ¿no? Que debería ser como en el gobierno federal, que de acuerdo al impacto de presupuesto hay consideraciones. Pero bueno, sí estamos blindados porque además donde nos anexan evidencia y donde está la denuncia de un ciudadano, pues lo correcto es separar al funcionario.
20: ¿Y fueron denunciados ante la fiscalía o nada más
18: el CESE? Lo denunciaron ante corrupción, pero porque esa es la que nosotros controlamos, o sea, la que nosotros, nuestro órgano de control es la Contraloría, pero están en todo su derecho de ir a denunciar a fiscalía, yo siempre se lo digo.
19: ¿Pero serían los ciudadanos los que
18: tendrían? Sí, esos tienen que ir a denunciar ellos. Sí, porque son los directamente afectados. Ya se las vamos a presentar la próxima semana. Son herramientas tecnológicas que nos van a permitir ahí el quitarnos el dime y direte, ¿no? Porque a veces te dicen, no, es que no venía en mal estado, y luego tú ves los videos que te presentan los oficiales y resulta pues que siempre sí un poquito o así, ¿no? Entonces, para evitar esa clase de controversias ya hay mucha tecnología que podemos utilizar y que vamos a utilizar. Sí, porque esa es como la principal, en los videos, en las redes, en los medios que los leo todos ustedes, además, pues las principales quejas es que me paro y todo, porque hay otros temas que sí la ley marca y no podemos hacer nada. Vidrios polarizados ya sabemos pues que no se permiten, de las placas, de las tarjetas falsas, que ya Guerrero y Michoacán, nosotros no estamos emitiendo nada, eso es mentira, son licencias falsificadas, pues esas se las tienes que quitar porque la propia ley te lo pide. Incluso acuérdense que el gobierno del estado puso arcos de seguridad para vehículos robados, y pues alguien que trae un vehículo robado, pues generalmente trae una licencia falsa. No quiere decir que todos los que la traigan cometan un acto delictivo, en lo absoluto, pero sí quiere decir que no podemos dejar a circular a nadie con una licencia falsa.
17: Son las 9:55 en XEU.
4: Y la alcaldesa de Boca del Río, María José Gamboa, dijo que para sustituir a estos elementos que ya se dieron de baja, que ya se cesaron, pues está abierta la convocatoria para aquellos que estén pues interesados en estar al frente, estar desempeñando este trabajo de tránsitos de Boca del Río. Escuchemos cuáles son pues los requisitos que se deben de cubrir.
18: Sí, fíjate que tenemos el reporte jueves y viernes en el norte, un norte, bueno, se menciona ligero, aunque sabemos que la naturaleza es impredecible, con caída de agua de 20 a 40 milímetros, ¿no? Pues una lluvia que pues puede ser no tan intensa, pero pues imposible decir con exactitud. Lo que sí estamos es preparados.
17: Son las 9:56 en XEU.
4: Bueno, ya escuchábamos a la alcaldesa de Boca del Río, María José Gamboa Torales, hablando también respecto a que se están preparando para estas lluvias que se han pronosticado, están preparados con un operativo y también, pues como les comentaba, pues está detallando ella que al momento está abierta la convocatoria para incorporar nuevos elementos. Explicó que inicialmente se buscó ampliar la convocatoria a personas de distintas edades, pero las condiciones físicas que implican trabajar durante jornadas prolongadas, incluso bajo el sol, llevaron a enfocar ahora a parte del reclutamiento a personas jóvenes, incluso aquellos que están estudiando, pues ya también se están ofertando estas vacantes para aquellos estudiantes que quieran estudiar y trabajar. Los detalles respecto pues a este tema los puede usted encontrar en nuestro portal xeu.mx en la sección Boca del Río.
17: Son las 9:57 en XEU.
4: Y otra de las ofertas para aquellos que buscan trabajo, pues la Policía Municipal de Veracruz mantiene abierta su convocatoria 2026 para incorporar nuevos elementos y actualmente cuentan con alrededor de 500 vacantes disponibles. Vamos a escuchar lo que dijo el comandante Armando Miguel Ojeda Reyes.
21: Sigue vigente la convocatoria, estamos esperando candidatos aún.
22: ¿Cuántos se han inscrito? ¿Cuántos se han registrado?
21: Tenemos 10, 11 que ya acreditaron todos sus procesos y están actualmente en curso en la academia, en el centro de entrenamiento de Jalapa.
22: ¿Cuántas vacantes quedan disponibles?
21: Alrededor de 500 vacantes, estamos iniciando el proceso. La meta es tener 625 policías y estamos trabajando para contratar o llegar a esa meta.
22: ¿Si nos recuerda qué es lo que ofrecen, qué es lo que le ofrecen a la gente para que pueda acercarse a ese?
21: Está en la propia convocatoria, lo que recuerdo en este momento, el sueldo de 18.500 pesos, prestaciones propias de ley, adiestramiento, seguro de vida, cuestiones en general que se le da al policía en el marco del modelo nacional homologado de policía.
17: Son las 9:58 en XEU.
4: Y por otra parte, más de 3,000 alumnos participarán en el ABC de las emociones, este programa impulsado desde la Presidencia de la República, esto con la presencia de estudiantes, padres de familia, docentes y autoridades del plantel, esto en el CBETI 79 de Boca del Río, que fue escenario este miércoles del arranque de esta campaña nacional que pone en el centro algo que durante mucho tiempo estuvo fuera de las aulas, lo que es el tema de la salud mental de los adolescentes. Esta iniciativa se llama el ABC de las emociones y forma parte de un programa de alcance nacional impulsado directamente desde el gobierno federal. La directora del plantel, Verónica Fierro Canela, fue quien encabezó este evento que fue inaugurado junto a la subdirectora Miriam García Rodríguez y que busca pues darle a los jóvenes estas herramientas respecto pues a lo que es la salud mental. La campaña no es un taller aislado ni una conferencia de un solo día, es un programa estructurado con 20 actividades diseñadas para que los estudiantes identifiquen lo que sienten y aprendan a manejarlo de forma positiva. La dinámica es sencilla pero poderosa, es lo que dijeron durante esta inauguración de esta campaña de salud mental para jóvenes que fue arrancada en el CBETI 79.
17: Son las 10:00 en punto en XEU.
4: Y llegamos así al final de esta cuarta emisión de noticias de XEU. Gracias por el favor de su atención, que tenga usted excelente miércoles.
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0: Audiencia pública. El tremendo juez de la Tremenda Corte va a resolver un tremendo caso.
1: Buenas noches, secretario.
0: Buenas noches, señor juez. ¿Cómo sigue de salud?
1: Regular. Hoy amanecí con dolor en la rodilla debido a que el tiempo está húmedo y la humedad es muy mala para el reuma.
0: Sí, sí, claro, pero le advierto que lo que usted tiene no se llama reuma.
1: ¿Y cómo se llama entonces?
0: Exceso de juventud en las patas de atrás.
1: Dígame una cosa, secretario. ¿Usted es médico?
0: No, señor juez.
1: Póngase 10 pesos de multa por meterse a diagnosticar sin tener título.
0: Pero mire, señor juez.
1: No miro nada. Eso se llama ejercicio ilegal de la profesión médica.
0: Está bien. Deje que yo ascienda, juez. Que lo voy a condenar a usted aunque no haya hecho nada.
1: 10 pesos más por amenazar a su jefe. Y no me conteste ni media palabra porque le formo expediente y lo dejo cesante.
0: No, all right. Como usted manda.
1: Ah, bueno. A ver, ¿qué caso tenemos hoy?
0: Un galleguicidio frustrado.
1: ¿Y eso?
0: Parece que Tres Patines, molesto porque Rudecindo siempre lo está acusando, intentó envenenarse esta mañana.
1: Caramba, eso es grave. Llame a lo complicado en ese envenenicidio.
0: Enseguida, señor juez. ¡Luz María Nananina! ¡Rudecindo Caldeiro y Escoviña! ¡Siente! José Candelario Tres Patines. ¡A la reja!
1: Y a la reja, ¿no?
0: ¿Eh?
1: A presidio es donde lo voy a mandar yo.
0: No, déjate de juego pesado.
1: Silencio. Dígame, Rudecindo, ¿es verdad que Tres Patines intentó envenenarlo a usted?
3: Sí, señor. Pero francamente, doctor, no creo que eso sea motivo para mandar a Tres Patines para el presidio.
1: Ah, no.
3: No, gracias, no, señor, no. A mí me parece que con mandarlo a la silla eléctrica es un
0: suficiente.
3: Pero oye,
0: bien. Cállese la boca. No, pero es que tú me quieres fundir por gusto,
1: señor. Señor Tres Patines, cállese la boca.
2: ¿No ves que hay silla de esa que es corriente 220 y yo nada más que tengo corriente 110?
1: 110, ¿no? Bueno, ¿y qué, Nananina? ¿Usted también intentaron envenenarla?
5: No, señor, no. A mí no hay veneno que me entre. ¿Qué va? Yo vengo aquí en calidad de testigo, nada más.
1: Ah, vamos. ¿Y usted, Tres Patines, viene en...
2: No, a mí no hay veneno que me entre tampoco.
1: Tampoco. Pero usted viene en calidad de acusado como de costumbre, ¿no es así?
2: Sí, fatalidad que tiene uno, chico.
1: Fatalidad, ¿no? ¿A usted no le da vergüenza venir todos los días a la corte?
2: ¿Yo por qué, chico? ¿Me va a dar vergüenza? ¿Tú no vienes también todos los días, chico?
1: Sí, pero... Yo vengo a hacer justicia.
2: Sí, esa es la disculpa tuya, que viene a hacer justicia. Ah. Y la misma disculpa que dan todos los demás jueces.
1: Ah, pero usted lo ha juzgado ya todos los demás jueces.
2: Bueno, todo, hay uno por... Oye, por allá, por un juzgado chiquitico, allá de la provincia de Pinar del Río.
1: Ajá.
2: Hay uno que no me ha juzgado nunca todavía, chico.
1: Ah, vamos, ese todavía no lo ha juzgado. ¿No?
2: Pero tú puedes creer que me está casando, chico.
1: ¿Y por qué lo está casando?
2: Nada, parece que es un error judicial que cometí por aquella zona, ¿no?
1: Sí.
2: Me quiere complicar en el problema ahí de una gallina que se traviaron en la demacración de él.
1: ¿En la qué?
2: En la demacración.
1: Está demacrado.
2: En la zona de él. No, chico.
1: Demacrado el hombre.
2: No, en la zona de...
1: De marca. ¿Eh? De marca.
2: ¿De marca mayor fue aquello?
1: No, demarcación.
2: Sí, pero que yo no tengo nada que ver con el problema de la gallina, porque las gallinas se fueron solas, ¿tú sabes?
1: ¡No diga! Se fueron solas.
2: Solas, chico, y por poquito se va solo el gallo también que venía detrás de la gallina. Pero se escapó, chico.
1: Ah, secretario.
6: Bien.
1: Averigüe qué juzgadito de Pinar de Rivas es el que anda buscando a Tres Patines.
6: Bien.
2: Espérate, yo te lo digo después, pero es una cuestión, yo te lo digo, ¿no?
1: No lo dice, ¿verdad? Dígame la verdad, Tres Patines. ¿Es cierto eso de que intentó usted envenenar a Rudecindo?
2: ¿Yo?
1: Sí.
2: Pero si yo quiero a Rudecindo como si fuera un hermano mío, chico.
3: Como un hermano, sin vergüenza. Me empujó usted una clase de sustancia tóxica que por poquito provoca una baja en la lista de socios del centro gallego. ¿Eh?
2: Pero si lo que yo te di fue una taza de té con vitamina, chico.
5: Té con vitamina. Veneno con vitaminas fue lo que le dio usted a Rudecindo, sin vergüenza.
1: Bueno, vamos a ver si aclaramos eso.
3: ¿Quiere?
1: Está bueno ya, Rudecindo, no insulte.
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23: Son las 10 y 5 minutos.
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23: Son las 10 y 6 minutos.
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1: ¿Quiere usted explicarle a la sala cómo fue la cosa, Rudecindo?
3: ¿Cómo no, doctores? Ya lo creo, una y mil veces.
1: Ajá.
3: Se lo explico a la sala, al comedor, a la cocina y hasta el cuarto baño.
1: All right, explique entonces, ¿qué fue lo que pasó,
3: Rudecindo? Bueno, pues lo que pasó, ilustre y talentudo, señor juez, fue que yo me desperté esta mañana con la garganta apretada, la nariz tupida, una pequeña molestia en la boca del estómago, según se va para el hígado, a mano derecha.
1: ¿Y qué? Todo eso era... Todo era catarral, ¿verdad?
3: Bueno, todo no. Lo de la garganta apretada fue que anoche, al acostarme, se me olvidó quitarme el cuello y la corbata, porque yo soy un poco distraído.
1: ¿De veras?
3: Sí, señor. El otro día me pasé 2 horas rascándome la pierna derecha, y cuando más me rascaba, doctor, más me picaba la pierna.
1: ¿Qué era eso, sarpullido?
3: No, era que yo me estaba rascando la derecha y la que me picaba era la izquierda. Mire qué cosa más grande esa.
1: Pues óigame, se necesita ser distraído para
2: no,
1: eso.
2: No, distraído no, es que tú sabes que te pasa, cuando te cuentas de boca debajo, pierdes la noción de cuál es la derecha o la izquierda.
1: ¿Cuál es la izquierda?
2: ¿Sabe?
1: ¿A usted le ha pasado también?
2: A mí me ha pasado.
1: No me digas.
2: Pero que, para que tú veas, chico, yo aprecio a Rudecindo, al letremo, que le voy a dar otro remedio para que no le vuelva a pasar eso más nunca, chico.
1: ¿Cuál?
2: Es sencillo, Rudecindo. Cuando te pique una pierna, rácate la cuatro y así a siete de todas maneras.
3: Oiga, oiga. ¿Cómo la cuatro, compadre? Doctor, póngale usted una multa a Tres Patines por decir que yo tengo cuatro patas.
1: No me da la gana, Rudecindo. Usted no es nadie para mandarme poner multas
3: Dios,
1: a mí.
3: Secretario, ponle una multa al juez por no hacerme caso.
1: No ponga nada, secretario.
3: Bueno, compadre, entonces póngame una multa a mí, porque esto no se puede quedar así.
1: Ay, ¿de cuánto la quiere?
3: Bueno, pónmela de un real nada más, que este mes estoy un poco apretado de dinero.
1: Perfectamente, póngale un real de multa a Rudecindo, secretario.
3: Muchas gracias.
1: Nada.
3: Vaya, hombre, menos mal que un día me complaciste.
1: Está usted contento, ¿verdad?
3: Sí, doctor, porque no es el valor monetario de la multa. Que
1: ¿Qué le pasó?
3: ¿No? Es el gesto. El gesto lo que yo le agradezco a usted.
1: Bueno, doctor, pues sigue entonces. ¿Qué le pasó a usted con Tres Patines?
3: Muchísimas gracias.
1: Nada.
3: Pues que cuando me vio así, medio acatarrado y con dolor de estómago, me dijo, no te preocupes que yo te voy a traer una tacita de té con vitaminas para que te pongas bien.
2: Claro que sí, chico. El té para el tógamo y la vitamina que es para el catarro, la continuación de la gripe, chico.
5: No. Lo que usted le dio a Rudecindo no fue eso.
2: ¿Cómo no iba a ser eso, nananina? ¿Verdad que era eso, Rudecindo?
3: ¿Qué rayo iba a ser, hombre? Lo que usted me dio era veneno.
1: Bueno, ¿qué clase de veneno?
3: Ah, yo no lo sé, doctor, no lo sé. Lo único que le puedo decir es que no hice más que tomarlo y me sentí intoxicado en el ato.
1: ¿Y usted tampoco sabe lo que era, nananina?
5: No, señor, yo sentí que Rudecindo gritaba, ¡me morro!
1: ¿Eh?
5: Sí, señor.
1: ¿Cómo decía?
5: ¡Me morro!
1: ¿Le hizo gracia usted eso, nananina?
5: No, porque como mi padre era gallego, yo lo oí una vez y me morro.
1: Me morro.
5: Entonces corrí hacia donde estaba él y me di cuenta que lo habían envenenado. Pero tampoco sé lo que tomó. ¡De morro! ¡Morro! ¡Como caen en los payeiros!
1: ¿No? ¡Morro!
2: Bueno, momento, señor juez. Yo creo que sería conveniente suspender el juicio.
1: Ajá.
2: Y abrir una investigación.
1: ¿Una qué?
2: Una investigación.
1: No, imbés.
2: ¿Eh?
1: Imbés.
2: Imbécil es este, chico.
1: ¡No! ¡Investigación!
2: Sí. Sobre eso grito que daba Rudecindo.
1: ¿Por qué?
2: Porque si Rudecindo gritaba, ¡me morro! ¡Me morro! Podría ser que en este asunto de tubería complicar la farola también, ¿no?
3: Ay, compadre, por Dios, ¿qué tiene que ver la farola con esto, hombre? Yo gritaba, me morro en gallego, que quiere decir me muero en castellano.
2: Bueno, Rudecindo, bueno, pero es que hay que aclarar bien, chico. ¿Tú te morías en castellano o en gallego, chico?
3: Yo me moría en todos los idiomas, señor, porque
2: ¿sí?
3: Lo que usted me dio era veneno.
2: No, Rudecindo, chico, ¿tú te quieres convencer de que no era veneno?
3: ¿Cómo me convence?
2: Sencillo, chico, todo lo mío es sencillo.
1: Sí, yo sé que lo suyo es sencillo.
2: Óyeme, señor juez, que le hagan la autopsia ahora mismo a Rudecindo para averiguar qué fue lo que tomó.
1: Sencillísimo.
2: ¿Sí?
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23: Son las 10 y 10 minutos.
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23: Son las 10 y 12 minutos.
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1: ¿Usted está conforme con que se haga esa prueba, Rudecindo?
3: Bueno, yo creo que... ¿Cómo rayo voy a estar conforme, compadre? Al que me haga la autopsia lo mato, doctor.
1: Bueno,
2: Ray, si no te gusta la autopsia lo mata después, pero que te la haga.
3: No, hombre,
1: señor.
3: Créeme, a partir por el espinazo, hombre, está loco.
1: No, ¿sabes? La autopsia se hace partiéndolo por el espinazo uno.
3: Yo, pues, me abren, por
1: favor. Ah, bueno. Vamos a ver. ¿Usted sabe lo que hacer autopsia? ¿Usted sabe hacerla? ¿Qué era
2: no,
1: hacer?
2: No, no, pero yo he visto cómo lo hacen.
1: ¿Usted ha visto cómo es
2: la...? Ah, te meten el surrucho por aquí y te levantan la gorra.
1: ¿Le levanta qué?
2: Te regalan, lo que te sacan es una boina de aquí. Te sacan todo el menú de la sopa y lo echan en un culo.
1: Bueno, vamos a ver si eso se puede averiguar en otra forma. ¿No hay un certificado médico sobre el caso, secretario?
9: Sí, señor, aquí lo tengo.
1: A ver, démelo acá.
9: Por favor, de darle lectura.
1: Voy. ¿Qué es eso? Le voy a dar lectura yo.
9: No tiene que mandarlo yo también.
1: Dice, certificamos que Rudecindo Caldeiro y Escoviña, natural de España. ¿Usted, no?
9: Sí,
1: usted.
9: De España.
1: Fue asistido de una intoxicación producida por una sustancia tóxica, al parecer desconocida, que le produjo serias alteraciones en el metabolismo cardiovascular del aparato digestivo. Intoxicación que nos parece muy grave. Solo que tirando a leve, por lo cual la calificamos de pronóstico reservado. Firman todos los médicos del hospital de emergencia. Y uno que no es de emergencia, sino de mazorra, pero que pasaba por allí y firmó también. Bueno, ¿qué quiere decir en concreto este certificado, secretario?
9: Ah, no, yo no lo sé.
1: Póngase un peso de multa por no saberlo.
9: ¡Zumba el mango!
1: Póngase otro peso por ese mango. Y usted insiste en que Tres Patines lo envenenó, ¿no es así, Rudecindo?
9: Sí, señor. Ah, sí, Dios me salve.
2: ¿Eh? No te envenené nada, chico. Hombre. ¿Sí? No siga diciendo eso, que me da sentimiento, chico.
5: ¿Qué sentimiento? Si cuando yo quería llevar a Rudecindo para emergencia, usted no quería que yo lo llevara.
2: Porque emergencia quedaba muy lejos, señora. Yo lo quería llevar a la casa de al lado,
1: chico. ¿Y qué había en la casa de al lado? ¿Algún médico?
2: No, había un veterinario muy bueno hecho.
9: ¿Y cómo me iba usted a llevar a un veterinario, compadre?
2: En caso de apuro hay que ir a lo que esté más cerca, Rudecindo. Total, para el caso daba lo mismo,
1: chico. ¿Cómo va a dar lo mismo un médico que un veterinario, Tres Patines?
2: Sí, chico, mira, tú por ejemplo vas a un médico.
1: Sí.
2: Entonces el médico te pone en la espalda un aparatico ese que tienen para oír así.
1: Sí.
2: ¿Pero lo ves? Y entonces el médico te dice, diga 33. ¿Y tú qué haces?
1: ¿Qué voy a hacer? Decir 33.
2: Bueno, pues si vas a veterinario no tienes que decir nada, chico.
1: ¿Cómo que no tengo que decir nada?
2: Nada, lo único que tú tienes que hacer es ladrar, chico.
1: ¿Cómo ladrar?
2: Sí. El veterinario te dice, ladre 33. Entonces tú haces lo que él te manda y después de eso, pues ya tú sabes, te manda una medicina que te cura,
1: ¿qué
2: chico?
1: ¿Qué cosa me cura?
2: Hombre, la enfermedad que tú tienes.
1: Es que yo no tengo enfermedad ninguna, Tres Patines.
2: ¿Y entonces para qué tú fuiste a veterinario,
1: señor? Yo no fui a ningún veterinario, señor.
2: ¿Y fuiste, chico?
1: 100 pesos
2: y
1: de multa
2: por... que había ladrado y todo.
1: 100 pesos de multa por mandarle al señor juez que ladre.
2: Pero si yo no fui quien te dije que ladrara.
1: ¿Y chico? ¿Quién fue entonces?
2: El veterinario.
1: ¿Qué chico? Veterinario?
2: Te mandó a que ladrara, chico, el veterinario.
1: ¿Qué veterinario?
2: El del... Hombre, ¿cómo que qué veterinario? ¿Dónde está el veterinario que estaba aquí ahorita,
1: chico? Aquí no había ningún veterinario. Dígame, Rudecindo, usted se sintió mal inmediatamente después de tomar lo que le dio Tres Patines, ¿no es eso?
9: Sí, señor, no hice más que tomarlo y empecé a dar gritos.
5: Y bien que sí, señor juez, tuve que llevarlo para emergencia que le hicieran un lavado de estómago, como le hicieron tragar agua al pobre gallego este, chico.
9: Oiga, demasiada, doctor, de... La próxima vez me llevan a una tintorería para que me laven en seco, que es mucho molesto.
1: Bueno, bueno, Tres Patines, molesto, diga la verdad, chico, que va a salir mejor. ¿Confiesa usted que trató de envenenar a Rudecindo?
2: No, señor.
1: No.
2: Palabra que yo lo que le di a Rudecindo fue una tacita de té con vitaminas.
1: Bueno, ¿y de dónde sacó usted ese té con vitaminas?
2: Bueno, de una lata que había allí en la despensa, chico.
1: ¿Y usted está seguro de que lo que había en esa lata era té?
2: Sí, chico, la misma lata te lo decía por fuera, chico.
1: ¿Qué era lo que decía por fuera?
2: Decía el letrero que tenía.
1: Sí.
2: Grandísimo, decía D-D-T.
1: ¿Eh? ¿Usted le dio una taza de té a Rudecindo?
2: Sí, el té de té no es té con vitamina D.
1: No, Tres Patines.
2: Vamos.
1: ¿Usted sabe
5: dos raciones de vitamina D y una de té, chico?
1: No, señor. ¿Usted sabe para qué cosa es el DDT?
2: ¿Para qué, chico?
1: Para matar las cucarachas.
2: No, chico. ¿Seguro que es para matar las cucarachas?
1: Claro que sí.
2: Bendito sea. ¿Cuántos años tienes tú, Rudecindo?
9: 55.
2: Mire, pues, qué suerte tuviste. Porque el 55 es cangrejo, ¿verdad, chico?
1: ¿Cómo que tuvo suerte?
2: Claro, si llega a tener 48 me lo llevo en claro con la cuchara.
1: Escriba ahí, secretario.
9: Venga la sentencia.
1: Como lo hizo de ignorante y creo que no hubo dolo, estimo que con un bolo de multa tenga bastante.
2: Está bien.
1: Pero no vaya a volver con otra equivocación porque le voy a meter 21 años de prisión.
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23: Son las 10:17.

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1: Son las 10:31.
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1: Son las 10:31.

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1: Son las 10 y 36 minutos.
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1: Son las 10 y 37 minutos.
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1: Son las 10 y 38 minutos.

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1: Son las 10 y 47 minutos.
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1: Son las 10 y 47 minutos.
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1: Son las 10 y 47 minutos.

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1: Son las 11 y 10 minutos.
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1: Son las 11 y 10 minutos.
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1: Son las 11 y 10 minutos.

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1: Son las 11 y 14 minutos.

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1: Son las 11:20.
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1: Son las 11:22.
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1: Son las 11:22.

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1: Son las 11:26.

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1: Son las 11:32.
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1: Son las 11:33.
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1: Son las 11:33.
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1: Son las 11:33.

0: 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Ya sea en la oficina, en la universidad o cuando no quieres cocinar, las sopas instantáneas siempre te sacan de un apuro. Pero, ¿alguna vez has leído las letras chiquitas de su etiqueta? Antes de abrir tu próximo paquete, tienes que conocer los resultados de nuestro estudio de calidad.
1: Un bordado tradicional es historia, trabajo y memoria colectiva. Pero hoy en día se enfrenta a la producción industrial y a la falta de información en el mercado. ¿Es posible usar la tecnología a favor de las artesanas y los artesanos? Si quieres saber cómo la inteligencia artificial puede ayudar a la defensa de un bordado tradicional, quédate en Revista del Consumidor Radio.
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1: Llegas con cansancio y tienes poco tiempo para cocinar. ¿Se te antojó una sopa calientita, lista en unos minutos?
0: Las sopas instantáneas pueden parecer una solución práctica, rápida y económica. Por eso hay quienes las tienen en sus despensas.
1: Pero, ¿qué estamos llevando a nuestra mesa cuando elegimos una?
0: Para saberlo, en el laboratorio de Profeco se analizaron 33 sopas instantáneas y se revisó desde su información comercial hasta su aporte nutrimental. ¿Qué revisamos?
1: Primero, revisamos que la información comercial esté completa.
0: Verificamos que las sopas incluyeran los requisitos de etiquetado como denominación, responsable del producto, contenido neto, lista de ingredientes, alérgenos, instrucciones de uso, lote y fecha de caducidad o consumo preferente.
1: También revisamos que, si es el caso, los productos exhiban los sellos de advertencia de exceso de algún componente crítico para la salud.
0: Por cada 100 gramos de producto se determinó la cantidad de proteína, grasa, carbohidratos, agua y aporte energético.
1: Una prueba fundamental: determinar el contenido de sodio. Esto, debido a que su ingesta debe ser controlada para prevenir riesgos en la salud cardiovascular.
0: ¿Qué encontramos?
1: Todas las sopas analizadas tienen al menos dos sellos negros de advertencia. Uno por exceso de grasas saturadas y otro por exceso de sodio.
0: ¡Ojo con esto!
1: Un vaso estándar de sopa instantánea de entre 64 y 68 gramos, ya preparado, contiene por lo general más del límite de sodio recomendado por la Organización Mundial de la Salud.
0: Además, su aporte energético, que está relacionado con la cantidad de grasa, es de alrededor de 300 kilocalorías.
1: Más de los resultados. Ramen Express by Chef Wu, sopa de ramen vegetariana, declara 85 gramos de contenido neto, pero no llegó ni a los 80.
0: Seis productos no presentan completa su información comercial.
1: Algunos tienen mayor cantidad de grasa de la indicada en su etiqueta. Dos son de la marca Nama. Uno de Maruchan, pasta rápida yakisoba, y otro de Nissin, pasta UFO Fuego.
0: También encontramos un producto que declara cero azúcares añadidos, pero en su lista de ingredientes dice dextrosa. Ramen Express by Chef Wu. Fideos instantáneos calientes y picantes.
1: Ahora seguro te preguntarás, ¿qué hago si me gusta consumir estas sopas?
0: Sabemos que una sopa instantánea puede sacarnos de un apuro, y disfrutarla de vez en cuando no significa que estemos haciendo algo mal.
1: La clave está en no convertirla en nuestra comida de todos los días.
2: Tenemos que entender que son productos que tienen un alto valor energético. Por eso son productos que tenemos que consumir con ciertas precauciones. Por ejemplo, no son productos que se recomienden de forma cotidiana. Por ejemplo, para personas con sobrepeso, con obesidad, con hipertensión.
0: Y antes de comprar, revisa los sellos, los ingredientes. Considera su información nutrimental y comercial.
2: Bueno, es muy importante que consideremos que cuando vamos a comprar un producto, chequemos la fecha de caducidad o el consumo preferente, que el empaque sea el adecuado, bueno, que no tenga rupturas y demás, que esté en buen estado.
1: Si tienes un poco más de tiempo, una sopa casera es una buena alternativa para ahorrar y mejorar su valor nutrimental, por ejemplo, con vegetales, queso o pollo.
0: Y antes de terminar, vamos a derribar un mito. ¿Las sopas instantáneas son de plástico?
2: Se ha pensado durante muchos años que son productos que son de plástico o que es un producto que se queda pegado alrededor del intestino por varios días. Esto no es cierto. Finalmente son productos que están compuestos principalmente por carbohidratos, pero también tienen un porcentaje de proteínas y de grasa. Nuestro organismo es tan sabio que tiene las sustancias necesarias como enzimas o ácidos gástricos para poder digerir completamente la muestra y se va a procesar como cualquier otro alimento.
0: Porque cuando conoces lo que consumes, puedes tomar mejores decisiones.
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1: ¿La inteligencia artificial será capaz de salvaguardar la identidad comunitaria?
0: Un bordado tradicional no es solamente una combinación de hilos, figuras y colores.
1: Cada pieza es un conjunto de conocimientos transmitidos de generación en generación. Historias familiares, símbolos comunitarios y maneras particulares de comprender el mundo.
0: Sin embargo, en la actualidad es muy común encontrar en tiendas físicas y redes sociales productos que copian estos diseños tradicionales. Muchos de ellos son fabricados mediante procesos industriales y se comercializan sin reconocer su lugar de procedencia.
1: Con esto, no solo se copia una imagen, sino que se invisibiliza a las personas y comunidades que han conservado ese conocimiento.
0: Esta práctica también afecta a las personas consumidoras, ya que podríamos llegar a pagar un precio mayor bajo la falsa creencia de que adquirimos una pieza hecha a mano o de que nuestro dinero beneficiará directamente a una comunidad.
1: Al final, la decisión de compra se realiza sin la información suficiente. Por esta razón, es indispensable promover mecanismos que nos permitan conocer el origen real de los productos.
0: Antes de comprar, hay que preguntarnos, ¿quién elaboró la pieza y dónde fue producida? ¿Su fabricación fue artesanal, industrial o mixta?
1: ¿Qué técnicas y materiales se utilizaron?
0: Y también, ¿existe autorización para usar el diseño? ¿Y quién recibe los beneficios de su comercialización?
1: Aquí es donde puede intervenir la inteligencia artificial. Esta tecnología puede analizar imágenes para localizar características visuales que se repiten en diferentes productos.
0: En el caso de los bordados, un sistema entrenado podría estudiar la forma y distribución de las figuras, la posición de los colores, la simetría de las puntadas, midiendo el grado de semejanza entre una pieza artesanal original y el diseño de una prenda nueva.
1: Pero ten cuidado. Los proyectos de inteligencia artificial necesitan datos y en este caso no estamos hablando de simples archivos digitales. Hablamos de trabajo, de identidad, de conocimiento y de toda una memoria colectiva. Por eso, antes de registrar cualquier imagen, debe existir una explicación transparente para las comunidades sobre la finalidad del proyecto, cómo funciona la tecnología, sus beneficios, riesgos y qué medidas de seguridad se aplicarán para evitar filtraciones.
0: También tienen derecho a saber quiénes tendrán acceso a esa información, cuánto tiempo se guardarán las fotografías y si el uso será para fines académicos, industriales o comerciales.
1: La autorización debe ser comprensible, libre y específica. No basta con solicitar una firma si las personas no recibieron información suficiente o si no cuentan con mecanismos para cancelar posteriormente su participación.
0: No olvides que una inteligencia artificial responsable puede ayudar a identificar coincidencias y apoyar en la documentación cultural, pero su verdadero valor dependerá siempre de la manera en que sea diseñada y utilizada.
1: Como personas consumidoras, nuestro verdadero poder está en informarnos sobre el origen de lo que compramos para valorar y respetar el trabajo de las personas artesanas.
0: Te invitamos a leer más sobre este tema en la Revista del Consumidor de septiembre. Ve a la revista, descúbrelo y no te pierdas un detalle muy especial. El artículo está escrito totalmente en náhuatl.
1: Una manera de darle voz y valor a nuestra diversidad cultural.
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5: Son las 11:52.

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2: Son las 11:59.

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1: Son las 12:14.

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1: Son las 12:23.

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1: Son las 12:29.

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1: Son las 12:36.

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1: Son las 12:45.

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1: Es la 1:11.

0: Nietzsche, Guayacán, Habana de Primera, Gilberto Santa Rosa, Héctor Manuel, el gran combo de Puerto Rico.
1: Es la 1:15.

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1: Es la 1:31.
2: ¿Y cómo?

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1: Es la 1:41.

0: Muchas gracias. Muchísimas gracias. Danke. Arigato.
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2: Es la 1:53.

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1: Es la 1:59.

0: Son las 2:17.
1: Las condiciones climatológicas para la zona conurbada en XEU.mx.
0: Son las 2:17.

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1: Son las 2:27.

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1: Son las 2:35.

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1: Son las 3:10.

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1: Son las 3:23.

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1: Son las 3:29.

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1: Son las 3:32.

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1: Son las 3:40.

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1: Son las 3:52.

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1: Son las 4:30.

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1: Son las 4:38.

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1: Son las 4:53.

0: Son las 4:57 minutos.
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1: Son las 5 y 8 minutos.
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1: Son las 5 y 9 minutos.
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1: Son las 5 y 9 minutos.

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1: Son las 5 y 21 minutos.
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1: Son las 5 y 21 minutos.
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1: Son las 5 y 21 minutos.

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1: Son las 5 y 31 minutos.
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3: Buenas noches, secretario.
4: Buenas noches, señor juez. ¿Cómo sigue de salud?
3: Ni me hable de eso. A mí me pasa cada cosa que se cuente y no se cree.
4: Óigame, ¿qué le ha pasado ahora?
3: Porque a mí me gustan mucho los plátanos. Y ayer me comí media docena de plátano manzano y otra media de plátano burro.
4: ¿Y qué? ¿Le cayeron mal?
3: Bueno, los manzanos no. Pero los burros parece que sí, porque dice mi mujer que anoche me pasé la noche entera rebuznando.
4: No me diga, ¿y no fue al médico?
3: Sí, cómo no,
4: fue. ¿Y qué le dijo el médico?
3: Que lo mío era un ataque de rebuznitis y que fuera a verme con un especialista.
4: Mm.
3: Pero ese es el problema. ¿En dónde encuentro yo un especialista en rebuznitis?
4: ¿Y eso, señor juez? ¿En Cuba no hay rebuznólogo?
3: Claro que no. Si los hubiera, se morirían de hambre.
4: ¿Por qué?
3: Porque el único que tiene rebuznitis en Cuba soy yo. Y yo no lo iba a mantener a todos.
4: ¿Verdad que sí? Pero mire, señor juez, no se preocupe y siga rebuznando toda la noche, que eso no tiene importancia.
3: ¿Usted cree que no tenga importancia?
4: Claro que no. Después de todo, lo único que hace usted es soñar en voz alta.
3: Póngase 20 pesos de multa por esa opinión. Y a ver qué caso tenemos hoy.
4: Una estafa, señor juez.
3: ¿A quién estafaron?
4: A un español.
3: Pues llame a los complicados en ese españolicidio.
4: Enseguida, señor juez.
2: Luz María Nananina.
5: Aquí como todos los días.
2: Rudecindo Caldeiro y Escoviña.
6: ¡Presente!
2: José Candelario Tres Patines. ¡A la reja!
3: Bueno, Rudecindo, vamos a ver. El estafado es usted, ¿verdad?
6: Sí, señor. No es por darme importancia, no, ni nada de eso, pero el estafado soy yo.
3: ¿Y el estafador es usted, no es así, Tres Patines?
5: Sí, señor. No es por darme importancia. Pues sí, no es por darme. No, no, ¿quién te ha dicho a ti que yo soy el estafador?
7: No se lo ha dicho a nadie todavía, pero si la cosa es que alguien se lo tiene que decir, se lo digo yo y con muchísimo gusto.
5: ¿Qué cosa, señor?
7: Usted es el estafador porque le estafó 200 pesos a Rudecindo.
5: ¿Y a usted qué le importa, señor? ¿Usted es la mamá de crianza de Rudecindo o qué?
7: No, señor, yo no puedo ser la mamá de crianza de Rudecindo porque Rudecindo me lleva a mí como 40 años.
6: ¿Ah? Oiga, no tanto, señora, por Dios.
7: Bueno, quien dice 40 dice 39 y medio. ¿El caso es lo mismo?
6: Oh, bendito Dios, hombre. Bueno, pues un día se me va a subir Galicia a la cabeza, señor juez, y voy a venir aquí con una estaca y van a saber lo que quiere decir España en llamas,
3: no,
6: ¿eh?
3: No.
6: Bueno, yo estoy callado, pero bueno.
3: Redecindo, no. Hágame el favor de dejar las llamas para los bomberos. Y cuénteme usted, ¿qué le pasó con Tres Patines?
6: Pues ante todo, doctor, quiero advertirle que yo soy casado y que mi mujer es muy buena, pero que mi suegra es inaguantable.
7: Óigame, Rudecindo, le voy a dar un consejo, no se tire con la suegra.
6: ¿Por qué, señor?
7: Porque las suegras han formado un sindicato y dice que si le siguen echando con el rayo, van a declarar la huelga de hijas caídas.
6: ¿Cómo de hijas caídas?
7: Sí, señor. Dice que se llevan a las hijas para su casa y que los yernos se la arreglen solo como ellos puedan.
6: Bueno, eso de llevarse la hija para su casa lo podrán hacer algunas. Pero mi suegra no lo puede hacer porque no tiene casa.
7: ¿Cómo que no tiene casa?
6: No, señora, no. Hace 20 años que está metida en la mía y de ahí no hay quien la saque.
7: Bueno, pero entonces tiene casa porque vive en la casa de su hija.
6: Sí, pero da la casualidad de que el alquiler de la casa de su hija lo tengo que pagar yo.
7: Bueno, eso del alquiler es un detalle que no tiene importancia ninguna.
6: Bueno, para usted sí, pero para mi casero no opina lo mismo.
3: De todos modos, Rudecindo, no se tire con la suegra porque yo sustento la opinión de que las suegras son el sostén más firme de la sociedad.
5: ¿Y eso por qué?
3: Muy sencillo.
5: La opinión tuya, ¿ves?
3: Muy sencillo, otra vez. Porque sin suegras no hay yernos.
5: Sí.
3: Sin yernos no hay matrimonio.
5: Sí.
3: Sin matrimonio no hay mujeres y sin azúcar no hay país.
5: Bueno, sí, ¿no? Yo estoy de acuerdo contigo en la suposición esa de la que acaba de decirte de que sin el azúcar no hay país, sin azúcar. Pero cuando uno, por ejemplo, va a comprar una enzucarera, No lo obligan a uno a cargar también con el ingenio, ¿no?
7: Óigame eso, pero una suegra no es un ingenio.
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1: Son las 5 y 36 minutos.
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1: Son las 5 y 37 minutos.
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5: Bueno, no, eso habría que discutirlo, porque usted sabe que hay un ingenio que se llama el Central España, ¿no?
7: ¿Qué me cuenta con esto?
5: Que hay suegras que son de España también, señora.
6: Un momento, por favor, no me mezcle aquí a la madre patria en esa discusión, que me la perjudican, ¿eh?
7: Pues no se tire usted con la suegra, porque las suegras están tiradas en el suelo y no aguantan ni una más, ¿eh? ¿Por qué no la cogen ustedes con los suegros? Vamos a ver.
6: Porque los suegros no se pasan el día metiendo.

0: Tú sabías eso, ¿no?
1: ¿Cómo no lo voy a saber?
0: Bueno,
1: si
0: pues ella no sabía hacer ni boniato pasado por agua sabía hacer.
2: ¿Qué dice? Cuando yo me casé con usted, hacía una clase de caldo gallego que le zumbaba la malanga al caldo gallego.
0: Por eso mismo, señora, ¿cuándo usted ha visto que le eche malanga al caldo gallego?
1: Estudió, pero usted le echó malanga al caldo gallego.
2: ¿Y por qué no, chico?
1: Oh.
2: ¿Quién es el caldo gallego para que yo no le eche malanga y quimbombón y lo que me dé la gana mía de meterle al caldo gallego?
3: Dejen eso. ¿Qué iba usted a decir cuando empezó a hablar de su ex?
0: Sí.
3: ¿Qué?
0: Bueno, nada.
3: ¿Quién es su ex?
0: ¿Eh?
3: ¿Su ex?
0: Sí, la señora de la nena con el matrimonio.
3: ¿De qué?
0: ¿De matrimonio? Cuando la...
3: Se dice mi ex.
0: ¿Eh?
3: Se dice mi ex señora.
0: Mi ex señora, sí.
3: Ajá.
0: Se me presentó ese problema.
3: ¿Qué problema?
0: El problema de la cuestión de la comida, que no sabía nada más qué hacer.
3: Ah, con ella. Porque ustedes se casaron y fueron de luna de miel, ¿verdad?
0: ¿De qué?
3: Luna de miel.
0: Nunca hubo miel en esa luna.
3: ¿Pero cómo es eso?
0: Aquello fue a... María Chico.
2: Bueno, usted me deja preguntarle, señor juez.
3: Sí, pregúntele.
2: Si nunca hubo miel en esa luna, ¿por qué usted estuvo tantos años, en la luna esa?
3: Sí.
2: Porque fueron 16 años, así que no sé
0: sí,
2: cómo.
0: Sí, verdad que me pasé todo ese tiempo, óigame. La cuestión del caso es...
2: No quiero hablar.
3: Conteste a la pregunta que le ha hecho ella.
2: No le conviene hablar de la luna en miel esa, déjelo.
3: Bueno, parecito. Vamos a ver entonces.
2: Parecito, fue una lástima.
3: ¿Qué viene eso? ¿Por qué la lástima?
0: No sé, que ella está buscando, parece que yo le diga algo.
2: ¿Qué ella está buscando?
0: Buscando que yo le diga algo.
2: Claro que me tiene que decir algo. Usted cada vez que le da la gana me dice lo que quiere y yo tengo ganas de decir hoy.
3: Bueno,
0: pues
3: está, bueno.
0: Que no tenga pena.
2: Bueno, sí. ¿Bandera parlamento? ¿Bandera parlamento?
0: Sí, bandera.
3: Bueno, vamos a dejar eso así. Y dígame, ¿qué le pasó cuando se casó con la nena?
0: Nada,
3: ¿qué problema?
0: Que yo resolví el problema ese de la comida comprándole un libro de cocina, ¿no?
3: Ay, ¿qué libro le compró?
0: Chico, uno muy bueno que hay. Se llama El arte de hacer la frita por el profesor Salsita. Bueno. ¿Tú no conoces ese libro?
3: No, el que yo conozco es otro.
0: ¿Cuál otro?
3: El arte de hacer puré por un burro como usted. ¿Conoce el librito ese?
0: Óigame, no le... Mire, yo ¿qué? Conozco el segundo tomo, ¿sabes?
3: ¿Cuál es el segundo tomo?
0: El arte de alimentarte. Porcheo, vete a bañarte, chico.
3: Ese libro no existe, Tres Patines.
0: Sí existe, ¿tú quieres comprarlo, chico?
3: ¿En qué librería lo venden?
0: En la misma donde venden el que me dijiste tú,
3: chico. 10 pesos de multa por decir mentira. Y siga arrudeciendo, pero sin echarle a la suegra.
2: Muy bien dicho, señor juez. Porque mucho tirarle a la suegra, pero cuando hay un enfermo en la casa, bien que corren a buscar a la suegra para que ayude.
3: Exactamente, para que ayude a cuidar el enfermo.
2: Y cuando el matrimonio quiere ir al cine y no hay quien se quede con el niño, bien saben llamar a la suegra para que ayude.
3: Exactamente, para que ayude a cuidar al niño.
2: Y cuando hay una bronca entre el marido y la mujer y se enreda la pita, bien que saben acudir a la suegra para que ayude.
3: Exactamente, para que ayude a enredar la pita.
2: ¿Eh? ¿Cómo enredar la pita? ¿Usted está defendiéndome a mí o me está atacando?
3: Defendiéndola, señora. Yo estoy apoyando todo lo que usted dice.
2: Bueno, pues no me apoye así, ¿eh? Porque me voy a caer y me voy a matar, ¿sabes?
3: Caramba, señora, me extraña. Yo he dicho antes y repito ahora que la suegra es el sostén más firme de la sociedad. Porque ella es el descanso de la hija, el descanso del hogar, el descanso de la familia.
0: Sí, el único que no tiene descanso con ella es Yerno, esa es la
3: no,
0: verdad.
3: Eso puede que ocurra en algún caso particular, no, porque siempre hay excepciones.
0: Sí.
3: Pero mi suegra, por ejemplo... Mi suegra es una santa.
0: No te peleas.
3: Jamás.
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5: Son las 5:43.
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5: Son las 5:44.

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1: Nunca me dirige una palabra de queja.
2: No se mete en todo.
1: No se mete en nada.
2: ¿Y cuánto tiempo hace que vive con usted?
1: ¿Con nosotros? No, si ella vive en Nueva York.
2: Compadre, así cualquiera es un santo, chico.
3: Hombre, claro que sí, naturalmente.
2: Cualquiera es un santo teniendo la suerte de solidarse, chico.
3: ¿Verdad que sí? Si ella estuviera aquí, le llevaría la contraria en todo, como la lleva la mía. Porque hasta cuando salimos a pasear en máquina, doctor, ella siempre quiere todo lo contrario que yo.
1: ¿Cómo todo lo contrario con usted?
3: Sí, señor. Si yo quiero ir a Consolación del Norte, ella quiere ir a Consolación del Sur. Si yo quiero ir a Ceiba el Agua, ella quiere ir a Ceiba Mocha. Y si yo quiero ir a Canasí, ella quiere ir a Batamanú.
2: Sí, no, pero es que cuando las suegras llegan a esa edad se vuelven unos niños, porque debe tener como 118 años, ¿no?
3: ¿Quién?
2: ¿La suegra tuya?
3: No, hombre, no, tiene 64, lo ¿sí? más, poco más.
2: Oye, figúrate tú cómo sería que el otro día había una fiesta en el centro gallego.
1: Ajá.
2: Y entonces Rudecindo le preguntó a su suegra, ¿vamos al centro?
1: ¿Y qué le dijo a ella?
2: Que no, que quería ir al rincón, mira que esto es grande.
1: ¿Eso es verdad, Rudecindo?
3: Sí, señor, desgraciadamente. Y lo peor no es eso, señor juez, sino que cuando yo llego tarde a casa, mi suegra achucha a mi mujer para que mi mujer me forme la bronca.
4: ¿Y qué? ¿Usted le va a negar el derecho de defender a su hija?
3: No, pero es que mi suegra no defiende, mi suegra ataca, que no es lo mismo.
4: Bueno, el suyo será un caso muy especial, compadre. Hay muchas suegras que se vuelven locas por complacer a su yerno.
2: No, la de Rudecindo se vuelve loca también. Lo único malo es que la locura le da por apretarle pecoso a Rudecindo.
4: No exagere, hombre, no será para tanto.
3: Que no. Usted no conoce a mi suegra, señora. Oh, es un caballo cerrero.
4: Oiga eso, parece mentira que usted insulte así a una dama.
3: Eso no es insulto, nananina. Lo de caballo lo digo porque mi suegra es el número uno en mi casa. Y el número uno es caballo.
1: ¿Y lo de cerrero?
3: Porque nació en el cerro.
1: Ah, bueno, entonces está bien.
3: Entonces.
1: Pero acabe de decir, ¿qué le pasó a usted con Tres Patines?
3: Pues nada, doctor, que mi suegra tiene otra hija, ¿no? Allá en Buenos Aires está casada con un argentino, ¿no?
1: Ajá.
3: Y como ya yo no podía soportarla más, empecé a embullarla para que se fuera a pasar una temporadita de 10 o 12 años con esa hija.
1: ¿Y qué dijo su suegra?
3: Que sí, pero que tenía que pagarle el viaje en primera hasta Buenos Aires.
1: Ah.
3: Y óigame, doctor, ¿usted sabe lo que cuesta un viaje en primera hasta Buenos Aires?
1: Debe costar un chorro de peso, ¿verdad?
3: Chorro nada más, una bañadera llena es lo que cuesta, compadre.
1: ¿Y qué, usted no estaba dispuesto a pagarlo?
3: Sí, cómo no, yo estaba dispuesto a pagarlo aunque tuviera que empeñar hasta la camiseta, ¿no?
1: Ajá.
3: Pero en eso me fue a ver Tres Patines, que yo no sé por dónde se enteró, la verdad, de que yo tenía el problema ese de mi suegra.
1: Ajá.
2: Bueno, eso es servicio de inteligencia de mamita, de que tú sabes que siempre está al tanto de donde puede haber un negocio cualquiera.
1: Sí, claro. ¿Qué está haciendo ahora su mamita?
2: Mamita tiene una tienda.
1: ¿Está en dónde?
2: ¿Para qué tú lo quieres saber?
1: ¿Para ir por allí?
2: No, ni se te ocurra ir por allí.
1: ¿Y por qué?
2: Porque es una tienda de antigüedad y a lo mejor te vende...
1: 10 pesos de multa.
2: Pero oye, viejo...
1: ¡Silencio!
2: Ah, María.
1: Siga usted, Rudecindo. ¿Qué le dijo Tres Patines?
3: Bueno, pues me dijo que tenía un amigo que era marino.
1: Ajá.
3: Y que por 200 pesos nada más llevaba a mi suegra hasta Buenos Aires en primera.
1: ¿Y usted se los dio?
3: Sí, señor. Tuve esa debilidad. Yo se los di. Mi suegra hizo las maletas, se despidió de nosotros... Se subió a una máquina que le trajo Tres Patines y se fue. Yo, con el júbilo natural en esos casos, le dije a mi señora, bueno, al fin solos, ahora seremos felices. Y efectivamente, doctor, a las 2:30 ya mi suegra estaba en casa otra vez.
1: ¿Cómo que estaba en casa otra vez?
3: Sí, porque ese sinvergüenza no la llevó a Buenos Aires, señor juez. La capital de la República Argentina.
1: ¿Y a dónde la llevó entonces?
3: A la calzada de Buenos Aires, nada más.
1: ¿Sí?
2: Porque tú no me dijiste a mí nada de la Argentina, Rudecindo. Tú me dijiste que la cosa era llevarla en primera hasta Buenos Aires, nada más, chico.
1: Bueno, Tres Patines, pero usted empezó por decirle que quien la iba a llevar era un amigo suyo que era marino.
2: Sí, chico, porque el chofer que la llevó hasta la calzada de Buenos Aires es un botero, ¿oíste?
1: Ajá.
2: Y para ser botero hay que ser marino, ¿no?
1: Pero,
2: la opinión mía, ¿no?
1: Pero eso no es un viaje en primera, Tres Patines.
2: ¿Cómo no, chico? Cuidadito con eso, porque precisamente se lo dije bien claro al chofer para que no hubiera problema después.
1: ¿Cómo que se lo dijo bien claro?
2: Sí, se lo aclaré bien, dígole, no vayas a poner ni la segunda ni la tercera velocidad. Llévala hasta Buenos Aires en primera. Que ese fue el trato que yo hice con Rudecindo.
1: Escriba ahí, secretario.
5: Venga la sentencia.
1: La estafa se ve tan clara que, francamente, no sé si habrá en el mundo una cara más dura que la de usted. Y como su fechoría ya me tiene muy cansado, devuelva lo que ha cobrado y cumpla 90 días.
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6: Son las 5:49.

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0: Hoy tenemos que dar las gracias. Gracias a quien nos permite disfrutar de un nuevo día. Gracias porque tenemos la alegría y la tristeza, el optimismo y el pesimismo, porque podemos estar contentos o enojados, por el poder de discernir y de elegir, porque en nosotros consiste, y solo en nosotros, encontrar los alicientes. Ser felices debe ser nuestra meta, y luchar contra quienes se opongan. Para un ceño adusto, una sonrisa. Quitar la careta y descubrir la verdadera cara de la gente. Enseñar a quien no sepa que la felicidad es gratis. Que no hay riqueza que valga si se es pobre de corazón. Que la pobreza vive mientras no nace el amor. Gracias por la vida. Gracias a ti, como te llames, Señor, que de cualquier forma eres el mismo.
1: Buenos días, muy buenos días, amigos. Sean bienvenidos a un programa más de Escuche y Aprenda. Aprenda lo que no sabe. Recuerde lo que ha olvidado. Sean bienvenidos a nuestro programa de hoy. Está usted escuchando el programa cultural Escuche y Aprenda. Aprenda lo que no sabe, recuerde lo que ha olvidado. ¿A usted le gusta agradar? ¿A usted le gusta ser agradable? ¿Le gusta ayudar? Eso es muy bueno. Claro que es bueno. Pero hay una situación. Querer agradar a todos es un desgaste innecesario. Cuando intentamos agradar a todos, acabamos por dejar de agradarnos a nosotros mismos. ¿Por qué? ¿Cuántas veces hemos dicho sí a los demás diciéndonos no a nosotros? ¿Cuántas veces hemos sacrificado nuestra voluntad, nuestros deseos y nuestros sentimientos por contentar a alguien? Probablemente hayamos hecho esto muchas veces a lo largo de nuestra vida, pues la línea entre ceder de manera saludable y ceder demasiado ante los demás es muy difusa. Sin duda podemos afirmar que esto es tan peligroso como innecesario. A veces nos cuesta mantener el tipo cuando tenemos que decir no a algo que nos anula. Puede que incluso nos tiemble la voz y evitemos el contacto visual. Sin embargo, aprender a proteger nuestra esencia es importante, muy importante. No digas sí cuando quieres decir no. La asertividad es una capacidad que tiene una persona para decir no, expresar desacuerdos, dar con una opinión contraria para oponerse a situaciones conflictivas y hacerlo no como lo hace el sumiso, que es negociando con sus principios, ni como lo hace el agresivo, que es violando los principios de los demás. El asertivo es una persona que es capaz de expresar sus sentimientos negativos sin violar los derechos ajenos o intentando no violarlos. En la manipulación a la que sometemos a nuestras voluntades, nos hacemos incapaces de negarnos a algo a pesar de que las consecuencias sean negativas para nosotros. No hay que perder la esencia. Hay que tomar precauciones. Y esto, hay un cuento, si usted quiere llamarle así, de un maestro del Oriente. Vio a un escorpión cuando se estaba ahogando y decidió sacarlo del agua. Pero cuando lo hizo, el escorpión le picó. De la reacción de dolor, el maestro lo soltó y el animal cayó al agua y se estaba ahogando de nuevo. El maestro intentó sacarlo otra vez y otra vez el animal lo picó. Alguien que estaba viendo al maestro se le acercó y le dijo: «Disculpe, pero usted es terco, ¿no ve que cada vez que intenta sacar del agua le va a picar?». Y el maestro respondió: «La naturaleza del escorpión es picar y eso no va a cambiar la mía, que es ayudar». Así que con la ayuda de unas hojas el maestro sacó al escorpión y le salvó la vida. No cambies tu naturaleza. Si alguien te hace algo malo, solo toma precauciones. Lo que otros piensen de ti no es tu problema, es el suyo. Debemos reforzarnos por ellos y manejar nuestras expectativas de manera que podamos conservar nuestros principios sin sentirnos mal. Así que, como decimos, querer agradar a todo el mundo tiene un gran costo emocional que es evitable, porque merma nuestra autoestima, nuestro amor propio y nuestra determinación. Por eso, debemos protegernos y tomar precauciones para envolver nuestra esencia y no sufrir inútilmente. La clave está en decir no cuando sea necesario.
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3: Son las 6:09.
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3: Son las 6:11.
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1: ¿Sabe usted qué es un paradigma? Bueno, pues la palabra paradigma proviene del griego paradigma y el latín paradigma. La palabra paradigma proviene del griego paradigma y el latín paradigma, cuyo significado es ejemplo o modelo. Es empleado para indicar un patrón, modelo, ejemplo o arquetipo. Alude a aquellos aspectos relevantes de una situación que pueden ser tomados como ejemplo. Inclusive, la etimología de la palabra nos indica que esta puede ser sinónimo de ejemplo. Sin embargo, paradigma es usado en otro tipo de contextos no tan simples como los usados con la palabra ejemplo. Lo curioso de este término es su procedencia, pues de ahí es que se toma la idea de que un paradigma no es más que un conjunto de acciones que hay que seguir o ejecutar para concluir con un bien común o de fortaleza social. Derivada de la filosofía griega, fue Platón quien le dio la forma de ejemplo a seguir, y no como simple ejemplo como se cree al usarla en un contexto sin ningún tipo de aspiración. Esto nos da a entender que la palabra paradigma es usada para denotar aquellos actos los cuales son la mejor referencia para un camino a seguir, una buena educación con valores morales, genuinos y dignos de la aceptación de los maestros. no es más que un paradigma social para la integración de alguien notable. Por lo general, cumplir con los paradigmas impuestos por una sociedad indica la superación de las expectativas del grupo. Como consecuencia, se procede a promociones o cadenas de ascendencia. Bueno, pues en general, el paradigma es una palabra que proviene del griego y del latín, y es ejemplo o modelo. Eso es lo que significa la idea de que un paradigma no es más que un conjunto de acciones que seguir o ejecutar para concluir con un bien común o de fortaleza social.
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3: Son las 6 y 14 minutos.
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3: Son las 6 y 16 minutos.
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1: ¿Sabe usted qué es la misantropía? Bueno, pues misantropía es un término que proviene de un griego que significa yo odio y que es hombre, ser humano. La misantropía es una forma o actitud social y psicológica que se caracteriza principalmente por la aversión general hacia el ser humano. Es decir, es todo lo contrario a la filantropía, que es el amor al prójimo. Un misántropo no es aquel que siente desagrado hacia una raza en concreto, para nada es hacia los rasgos del ser humano en forma general. Eso es una persona que suele ser antipática por la raza humana, pero como ente de este planeta. Tiene distintas etapas, puede ser ligera, muy marcada. Se caracteriza por ser desde inofensivo, así como crítica social, hasta la destrucción y peor aún la autodestrucción. El odio entre y hacia los hombres siempre ha existido, pues, desde tiempos remotos, así lo señala la filosofía, que dice que el hombre es considerado uno de los mayores peligros. De igual forma se tiene que la ruina se basa en lo sensible y en lo pasional. El filósofo alemán Arthur Schopenhauer era claramente misántropo y escribió: la existencia humana debe ser una especie de error. Y con respecto a la política, la misantropía no expresa su odio hacia la humanidad, sino desprecia lo que hace el ser humano cuando tiene poder y cuando carece del mismo. La misantropía ha llegado a casos extremos. Ejemplo de ello es la serie de asesinatos masivos en diferentes partes del mundo, y el motivo es simplemente su odio hacia las personas. Eso es misantropía, una palabra que viene del griego, que es el odio hacia el hombre mismo.
3: Son las 6:18.
1: Un sabio dijo: da, pero no permitas que te utilicen. Ama, pero que no abusen de tu corazón. Confía, pero no seas ingenuo. Escucha, pero no pierdas tu propia voz. Vamos a hablar del abrazo. Cuando la persona que amas te abraza, forma un círculo con sus brazos, así, y en medio del círculo estás tú. Fíjate qué interesante. Y justo en este momento, pues tú eres el centro de su universo. Cuando te abraza la persona que amas, es como si te crecieran alas. En medio de ese círculo encuentras tranquilidad, calma. El abrazo nos protege como una barrera que nos aparta de la hostilidad del mundo, que nos hace sentir bien. Al interior de sus brazos es tibio y confortable. Es un lugar donde deberías estar con mayor frecuencia. Hay que tener más abrazos, abrazar y ser abrazado para ser el centro del universo. Todos necesitamos un abrazo y debemos compartirlo. El contacto físico no es solo agradable, no, es necesario para nuestro bienestar psicológico, emocional y corporal. Acrecienta la alegría y la salud del individuo y de la sociedad. Todos funcionaríamos mejor durante el día si abrazáramos o nos dejáramos abrazar. Hay que tener muy en cuenta que el abrazo es una de las formas más puras de manifestar afecto y cariño. Y además tiene muchos beneficios, como el de aliviar el dolor, la depresión, la ansiedad y la tensión. Acrecienta en los enfermos la voluntad de vivir y seguir adelante. Un abrazo es una de las necesidades fundamentales del ser humano, igual que el agua y el alimento. El abrazo es habitado por palabras, risas y lágrimas, invade silencios, sana, estimula, contiene, consuela y excita. Un abrazo puede ayudarnos a mejorar nuestra autoestima con relación a los otros. Nos ofrece la posibilidad de sentirnos cómodos con los demás y además nos enriquece como personas. El poder de un abrazo de corazón abierto es simplemente infinito.
3: Son las 6:22.
1: No todas las personas son extrovertidas. Algunas prefieren estar solas y eso está bien también. Investigaciones muestran que hay muchas razones por las que estar solo y que te guste estar solo no es tan malo. Quienes gustan de estar solos suelen tener algunos rasgos de personalidad. Cada individuo tiene una variedad de ideas, características, perspectivas y preferencias únicas para ellos. Si se encuentra teniendo dificultades para encontrar puntos en común con las personas extrovertidas, como vida de fiesta, líderes natos que siempre quieren los reflectores, podría ser porque no puede relacionarse con ellos. No todas las personas disfrutan de tener la atención únicamente sobre ellas o se sienten más cómodas en grupo. Algunos prefieren tener conversaciones más íntimas o relaciones más profundas y no pueden encontrar eso en mucha gente. Si usted es de los que evitan grandes multitudes o configuraciones grupales y se siente más cómodo cuando está solo con sus propios pensamientos, podría ser un introvertido y eso no es malo. Actualmente vivimos en una sociedad que promueve la apertura de la vida a los demás, sin importar cuán construida pueda ser a través de medios como las redes sociales. Los introvertidos son recibidos y bien, y otros los malinterpretan, lo que les dificulta ver su naturaleza como algo positivo. A veces nos hacen sentir que estar solos es extraño o incorrecto. La sociedad proyecta la idea de que la persona promedio o normal debería querer socializar, estar cerca de las personas y hacer tantos amigos como sea posible. Esta es una percepción común reforzada por la sociedad. Para aquellos que disfrutan estar solos, tal vez incluso más que estar en grupo, su falta de deseo de socializar o construir relaciones múltiples puede volverse confuso, no solo para ellos, sino también para las personas que los rodean. Pero aquellos que prefieren estar solos tienen ciertos rasgos, tienen mayor fortaleza emocional, pueden aceptar, comprender e identificar mejor sus emociones porque pasan más tiempo observando y evaluando sus propios pensamientos y sentimientos. Son naturalmente empáticos, están solas, más en contacto con los pensamientos, tienen una mente abierta, disfrutan de pasar tiempo a solas, no tienen automáticamente una mente cerrada a las formas del mundo que les rodea, no necesitan la aceptación de compañeros. Estar solo no es tan terrible como estar falsamente unido a otra persona. Las personas que prefieren estar solas son más propensas a sentirse cómodas admitiendo sus defectos y son más afines. Y están de acuerdo con el hecho de que son seres imperfectos. Valoran su tiempo, son independientes, dan importancia al amor propio y buscan relaciones románticas significativas. Aquellos que prefieren estar solos valoran más la importancia de encontrar a la persona adecuada porque no tienen miedo de ser solteros y están conscientes de sus fortalezas y de sus debilidades. Ser honesto consigo mismo sobre cuáles son tus fortalezas y debilidades es crucial para tu desarrollo personal.
3: Son las 6:26.
1: ¿Sabe usted cuáles son las 7 duras verdades de la vida? La número 1, no eres víctima. Esa es la primera, no eres víctima. Sentirte bien depende de ti y de nadie más. Nada externo es lo suficientemente poderoso para afectarte a menos que tú lo permitas. 2. Si tienes tiempo. Claro que hay tiempo. Falta de tiempo nunca es la razón principal para no realizar lo que debes. Deja esta excusa y busca la raíz de lo que te está deteniendo. 3. No eres un árbol. No. Si algo no te gusta en tu vida, cámbialo. Si no te gusta donde estás, muévete. Nunca será el momento indicado para realizar lo que quieres. Simplemente hazlo. 4. ¿Te vas a morir? Todos nos tenemos que morir. Lo único que tenemos seguro en la vida es que vamos a morir. Y cada día que se termina no es un día más, es un día menos. Aprovecha cada instante y vive como si fuera tu último día. 5. Te vas a equivocar, porque somos humanos. Las cosas no siempre van a salir como tú quieres, acéptalo. La única manera de fracasar en la vida es no aprender de los errores. 6. Eres el responsable. Tú eres el responsable de la situación actual de tu vida. Siempre dependerán de ti los resultados que obtengas. Y 7. No puedes cambiar el pasado. No puedes regresar el tiempo, cambiar lo que pasó, ni fingir que nunca sucedió. Simplemente puedes aceptar las cosas que pasaron y dejar que todo suceda. Concéntrate en construir un futuro mejor al vivir en el presente. Esas son las siete verdades, las 7 duras verdades de la vida.
3: Son las 6:28.
1: ¿Qué ¿Qué diría un recién nacido si pudiera hablar, si pudiera expresarse un recién nacido? ¿Qué le diría a la familia? ¿Qué le diría a las amigas de la mamá, a los amigos? Bueno, un recién nacido diría: no vengas a visitarme al hospital. Llama antes de venir a casa. Si estás enfermo, no vengas, espera recuperarte. Prefiero que no me cargues, necesito estar con mi mamá. No te pongas perfume, agua de colonia y no fumes antes de venir o cargarme o de visitarme. No vengas después de las 8 de la noche, las visitas cortas son las mejores. Necesitamos intimidad y pocos consejos. Eso es lo que le diría un bebé recién nacido a las visitas, a las amigas de la mamá o de los padres.
3: Son las 6:29.
1: Ahora les vamos a decir unas palabras correctas y otras incorrectas. Lo correcto es decir trastorno, lo incorrecto es decir trastorno. Lo correcto es persignar con G, persignar. Lo incorrecto es decir persignar. Lo correcto, redujiste, no reduciste, es lo incorrecto. Trasplante es lo correcto, trasplante, no transplante. Es algo de la ortografía.
0: Gracias por su atención al programa cultural Escuche y Aprenda. Aprenda lo que no sabe. Recuerde lo que ha olvidado. La invitación para mañana a la misma hora a través de XEU. Buenos días, les dice José Luis Feijó Herrera.
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22: Hoy tenemos que dar las gracias. Gracias a quien nos permite disfrutar de un nuevo día. Gracias porque tenemos la alegría y la tristeza, el optimismo y el pesimismo, porque podemos estar contentos o enojados, por el poder de discernir y de elegir, porque en nosotros consiste, y solo en nosotros, encontrar los alicientes. Ser felices debe ser nuestra meta y luchar contra quienes se opongan. Para un ceño adusto, una sonrisa. Quitar la careta y descubrir la verdadera cara de la gente. Enseñar a quien no sepa que la felicidad es gratis. Que no hay riqueza que valga si se es pobre de corazón. Que la pobreza vive mientras no nace el amor. Gracias por la vida. Gracias a ti, como te llames, Señor, que de cualquier forma eres el mismo.
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23: Lluvia en la noche madrugada. Esta mañana ya no llueve aquí en el puerto de Veracruz. Estaremos comentando más adelante el pronóstico del tiempo. Tenemos 25 grados Celsius de temperatura. Lo que sí es que se ve una nube muy grande, pues hacia el mar. Se ve una nube muy grande. Estaremos entonces actualizando el pronóstico del tiempo. Atención. Este día habrá varios cierres de vialidades. Habrá cierre en Miguel Alemán, allá en Boca del Río, porque van a estar filmando una película. También aquí en Veracruz. Aquí en Veracruz, por obras de drenaje, estarán cerrando algunas calles allá por el Coyol. Pero también van a cerrar nuevamente calles del centro de Veracruz. Esto por otro papaki. Pues esto será hoy por la tarde. De aspirante a reina del carnaval de Veracruz. Van a cerrar aquí el centro, precisamente por, pues ya se estará efectuando este papaki. ¿Y qué pasa en tránsito de Boca del Río? Más de 15 elementos han sido cesados. Elementos de tránsito en Boca del Río realizaron misa en memoria de Maricris, presuntamente víctima de feminicidio aquí en Veracruz. Enfermeras del Hospital Regional protestaron nuevamente. Van a sustituir 5 hospitales de Veracruz. Esto dice el titular del INS Bienestar, Alejandro Sbarch. Ha estado realizando recorridos junto con la gobernadora de Veracruz en algunos hospitales. Y esto que, pues sí, que por ahora sí que causó estupor ayer en Boca del Río. Un autobús se incendió en plena avenida de Boca del Río. Los pasajeros lograron salir a tiempo. ¿Qué dice Protección Civil de Boca del Río sobre este incendio en este autobús, en este camión de pasajeros de Boca del Río, un camión urbano? Le estaremos comentando. ¿Podría haber más cierres de ingenios? El sector cañero advierte riesgo tras crisis del ingenio San Pedro. Destaca una joven veracruzana en el Fashion Week de Madrid. También le comentaremos, Movimiento Ciudadano denunció ante la Fiscalía General de la República a Roberto Ramos Alor, al titular del INS Bienestar en Veracruz, pide que sea destituido. Además le compartiremos que suman 12 traileros asesinados en la República Mexicana, dice la CANACAR. Hoy habrá reunión, se van a congregar historiadores en una reunión aquí en el puerto de Veracruz. Además, van a exponer una colección de antiguas postales de Veracruz. Y hoy también habrá noche de museos con café, toritos y música aquí en Veracruz. Tendremos también para la audiencia de XCU, Xi Jinping llegó a los Estados Unidos para su primera visita a la Casa Blanca en más de 10 años. Asesinaron a balazos al coordinador regional de este nuevo partido, Paz. Este asesinato fue en Coatzacoalcos, al sur del estado. Denuncian supuesta presencia de garrapatas en sábanas del Seguro Social aquí en Veracruz. El Seguro Social lo niega. Descarta la presencia de garrapatas en la clínica 71 de aquí de Díaz Mirón. Y tenemos también que ha repuntado nuevamente la inflación. Nuevamente ha repuntado la inflación. Lo que nos han señalado es que está muy cara la cebolla. Pues esto es lo que vamos a ir compartiendo con la audiencia. Y vamos en los deportes, Edwin Santana.
4: Excelente mañana, amigos de XEU, un gusto saludarlos. Hoy en los deportes platicamos de Piratas de Veracruz. El equipo filibustero Piratas estará jugando hoy en Zacatecas como parte del arranque de la jornada 10 en la Liga de Expansión. Mañana arranca también la jornada, pero en la Liga MX, que no se detiene pese a la fecha FIFA. La selección mexicana de fútbol juega este fin de semana, el sábado enfrenta a Colombia y tenemos la previa. Además, lo que se venía anunciando ya es un hecho. Javier el Vasco Aguirre es nuevo director técnico del Valencia de España. Y también platicamos del Águila de Veracruz. No se va, no se mude el Águila, se queda en Veracruz. Le cuento las razones a las 8:15.
5: Un camión de pasaje de la ruta Boca del Río Antón Lizardo se incendió en Boca del Río. Iba lleno, pero todos los pasajeros lograron salir a tiempo y no hubo lesionados. 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
23: Hola, ¿qué tal? Muy buenos días. Saludo a la audiencia de XEU. En este día, que es jueves, estamos a 24 de septiembre del 2026. Que no se le haga tarde para llevar a sus hijos a la escuela. En XEU tenemos la hora correcta, David Sotelo, con el gusto de saludarte cada mañana.
6: Hola, Betty. Buenos días a nuestra audiencia. 6:38. Faltan 98 días para que finalice este año 2026. Hoy es el Día Internacional de la Investigación contra el Cáncer. Hoy es el Día Mundial del Gorila. Hoy es el Día Mundial contra el Cáncer de Tiroides. Hoy es el Día Mundial contra las Patentes de Software. El 24 de septiembre de 1490.

0: se transmitió la primera emisión de la familia Monster, The Monster, producida por la cadena estadounidense CBS. El 24 de septiembre de 1982 abrió sus puertas el Museo de Culturas Populares.
1: Nos están reportando que no sirven semáforos en la calzada de la Armada y Díaz Mirón, ahí por Reino Mágico. Leti, muchísimas gracias, manejen con precaución. El pavimento está mojado luego de la lluvia y luego se incrementan los accidentes. Todavía maneje con mayor precaución. Nos piden felicitar a Jimena León. Está cumpliendo 12 años de parte de sus padres. Muchísimas felicidades.
0: 6 de la mañana, 41 minutos en XEU, jueves 24 de septiembre. Un camión de pasaje de la ruta Boca del Río Antón Lizardo se incendió en Boca del Río. Iba lleno, pero todos los pasajeros lograron salir a tiempo y no hubo lesionados, pero sí crisis nerviosa. ¿Qué impresión te deja este hecho? 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
13: Ya son las 6:45 en XEU, es jueves 24.

0: 24 de septiembre.
1: Tenemos ya también algunos otros llamados. Dice, pues ya empezó. Sí, hace unos días. Dice, hace unos meses hice la pregunta que cuando empezaba David con el conteo regresivo del 2026. David mencionó que empezaba cuando faltaran 100 días. Esperé. Y sí, efectivamente, antier creo que fue. Porque hoy dijiste 98 días, ¿no?
0: Sí, exactamente, cuando entró la primavera.
1: La primavera, no. Sí.
0: Digo, perdón, el otoño.
1: El otoño.
0: El otoño, sí. Exactamente ese día empecé con el descuento de los días.
1: Sí, efectivamente.
0: Quedaban 100 días entonces y ahora quedan 98.
1: Hoy dijiste efectivamente 98. Y bueno, por acá también tenemos algunos otros mensajes. Quiero reportar, dice, este poste que hay en la carretera federal Veracruz-Jalapa, casi llegando a la central de abastos. El poste está a punto de caerse. Solo tiene una cinta amarilla de precaución. Esta no lo va a sostener si se cae. Pido apoyo a autoridades correspondientes. No esperar a que suceda un accidente. Gracias por recibir mi petición. Se lo dirige a la alcaldesa y aquí nos envía pues esta fotografía de cómo se encuentra este poste que está en la carretera federal Veracruz-Jalapa. Y sí, ahí tiene una cinta amarilla. Lo estamos viendo en la fotografía, pero como dice, está bastante deteriorado y puede ocurrir un accidente con este poste. Tengo más llamados, dice. Quiero opinar acerca del urbano que se incendió. Aquí lo que pasa es que he visto que varios operadores le meten muchos cables para sus luces en general y muchas veces para poner sus estéreos y bocinas. Todo eso en algún momento hace corto, dice Rafael Gómez en este mensaje. Y ha repuntado la inflación. Nuevamente ha aumentado la inflación. Olivia Pérez, te escuchamos con este reporte desde redacción.
2: Así es, Betty, muy buenos días a todos. Pues con esta lamentable noticia, porque todo es cada vez más caro, la inflación, que es el precio de los productos que se va incrementando de manera generalizada, esta inflación subió, de acuerdo al reporte del Instituto Nacional de Estadística y Geografía, el INEGI, informó que el Índice Nacional de Precios al Consumidor aumentó 0.33% en la primera quincena de septiembre, por lo que la inflación subió a 3.42% después de que en agosto terminó en 3.26%. En la primera quincena de septiembre, los productos genéricos cuyas variaciones de precios al alza y a la baja destacaron por su incidencia, por ejemplo, el jitomate, la educación primaria, la cebolla, el gas doméstico LP, el pollo, tuvieron incrementos en sus precios. En contraste, los servicios profesionales, la papa y otros tubérculos, el tequila y los productos para el cabello disminuyeron sus precios. Pero en general, pues la inflación subió y queda en 3.42%, y estos datos los puede consultar en nuestro portal en xeu.mx, en la sección finanzas y en la portada. Buenos días.
0: Ya son las 6:48 en XEU, jueves 24 de septiembre.
1: Atención, porque hay varios cierres de vialidades este día. Hoy jueves 24 de septiembre habrá un cierre vial intermitente sobre el bulevar Miguel Alemán en Boca del Río por la filmación de una película. De acuerdo con lo que dio a conocer el Ayuntamiento de Boca del Río, la afectación se podría registrar de las 9 de la mañana a las 12 del día. Este cierre se efectuará sobre el carril derecho del bulevar Miguel Alemán en sentido norte-sur, en el tramo comprendido entre las calles Gardenias y Las Colinas, frente a la zona de Torre Oasis. La circulación será interrumpida de manera intermitente mientras se llevan a cabo las actividades relacionadas con esta producción cinematográfica. Se recomienda a automovilistas que tengan previsto circular por esa zona durante la mañana de este día jueves tomar precauciones, anticipar sus recorridos, atender las indicaciones de los encargados de la vialidad. La medida contempla únicamente este periodo señalado para las actividades de filmación, por lo cual los conductores deberán considerar posibles pausas momentáneas en la circulación en este tramo del bulevar Miguel Alemán. Así que habrá cierres intermitentes en el bulevar Miguel Alemán en Boca del Río por la filmación de una película. La afectación podría registrarse de las 9 de la mañana de este día a las 12 del día. El cierre será sobre el carril derecho del Boulevard Miguel Alemán en sentido norte-sur, en este tramo comprendido entre las calles Gardenias y Las Colinas, frente a la zona de Torre Oasis, esto es en Boca del Río. Pero también acá en Veracruz, la circulación permanecerá cerrada este día en esta vialidad de la colonia El Coyol, sección A, de acuerdo con el comunicado que difundió Tránsito y Vialidad de Veracruz. El cierre comenzará a partir de las 8 de la mañana en la calle Juan de la Luz Enríquez, en el tramo comprendido entre Laguna de Mandinga y Laguna del Rosario, allá en El Coyol. Esto porque se estarán realizando trabajos de rehabilitación del drenaje pluvial. Este es un cierre que está contemplado hoy a partir de las 8 de la mañana acá en Veracruz, pero también otro cierre, este será por la tarde. Tránsito de Veracruz, a través de un comunicado, informó que habrá cierres parciales de circulación aquí en las calles del centro de Veracruz por el Papaki, que se efectuará con la primera aspirante a reina del carnaval de Veracruz. El recorrido, el Papaki iniciará en el cruce de Rayón y Avenida Independencia, aquí en el tranvía del recuerdo, de ahí saldrá el Papaki. El recorrido seguirá por Independencia hasta llegar a los bajos del Palacio Municipal, frente a la Dirección de Turismo y Carnaval. Ahí se realizará la inscripción de la candidata. Así que recomiendan anticipar sus recorridos durante el horario del Papaki y considerar vías alternas para evitar retrasos. Estos son los cierres. Hoy será este, el del Papaki, a partir de las 5 de la tarde. Así que para que lo tome en cuenta, vamos a la pausa.
0: 6:52 en XEU, es jueves 24 de septiembre. 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
0: Ya son las 6:55 en XEU, jueves 24 de septiembre.
1: Tenemos más mensajes de parte de la audiencia. Nos está compartiendo Francisco Jiménez, ese operador de camión Ulúa. Dice, breve consejo para evitar un incendio en un vehículo. Si vas a modificar lo eléctrico de tu auto, cuida lo siguiente. Puede incendiarse un cable delgado, sin fusible o mal aislado, se calienta y provoca un corto. Falla todo, la computadora detecta la variación, te deja testigos prendidos sin arranque o sin luces, te queda sin batería, conectar luces, sonido o accesorio directo sin relevador, así dice, sin relevador, la descarga aunque esté apagado y sale carísimo, un pico de voltaje puede quemar módulos y bueno, pues pierdes garantía y puedes tener multa. Si lo haces, hazlo bien, desconecta la batería, no cortes el arnés original, usa cable de calibre grueso por fusible a 30 centímetros de la batería y usa relevador. Así dice, ¿eh? ¿Sí será así? David, ¿tú sabes de esto? ¿No? Bueno, no sabe David. Yo lo quiero hacer experto en toda, David.
0: No, lo que pasa es que estaba yo checando un mensaje que acaba de llegar en bueno, streaming.
1: Y de acá nos dicen, déjeme ver, Álvaro Ramírez, que es taxista, dice que el cierre del bulevar Miguel Alemán es Gardenias y Las Colonias. Es lo que nos está comentando con respecto a este cierre por la filmación de una película en el bulevar Miguel Alemán. ¿Y qué dije? Creo que dije Las Colinas. Perdóneme usted si estoy mal. Dices, es el cierre del bulevar Miguel Alemán, es Gardenias y Las Colonias. Muchísimas gracias. Otro mensaje en relación a su pregunta. ¿Tendrán el dato de cuántos autobuses se han incendiado en este año? Porque pues si no puede haber pánico entre los usuarios, es lo que considera Huesca Pulido. Y tengo más, por acá pues más comentarios, déjeme ver, informo que ya tenemos luz con el reporte que compartí ayer de la zona Coyol. Dice, gracias por su apoyo, excelente día para todo el equipo de XEU, la señora Miriam, muchísimas gracias por avisarnos, enhorabuena que ya tienen luz, pero acá tengo otro de que no tienen luz en otra parte. Nos están avisando, seguimos sin luz en la calle Maguey. Anoche fueron los de Comisión Federal, solo destaparon el transformador y se fueron. Toda la noche no tuvimos luz y solo esta calle, la calle Maguey del Coyol, es esta que nos están reportando, aunque también el otro es del Coyol, creo que es diferente calle, donde sí ya tienen luz, y aquí esta que nos dicen que todavía no tienen luz. ¿Y tienes más llamados,
0: David? No sé si sea la misma. Griselda Hernández dice, en la calle Maguey no tuvimos luz toda la noche y a esta hora seguimos igual. Maguey de la colonia Palmas del Coyol, vinieron los de Comisión Federal, destaparon el transformador y así lo dejaron.
1: Ajá. ¿Es el mismo?
0: ¿Es el mismo?
1: Bueno, creo que es diferente radio escucha, o no sé si será la misma que mandó allá por streaming y también acá en WhatsApp. Pero pues si es el mismo reporte, vamos a seguir insistiendo en Comisión Federal de Electricidad.
0: Son las 6:59 en XEU, es jueves 24 de septiembre.
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14: Hola, ¿qué tal? Muy buenos días en este jueves 24 de septiembre de 2026. Esta es la información más importante que puede usted leer en nuestro portal xeu.mx. Asesinan a coordinador regional del Partido Paz en Coatzacoalcos. Guillermo Pamú Seyeb, coordinador regional del Partido Paz en el sur de Veracruz y exregidor del municipio de Jaltipan, fue asesinado a balazos la tarde del miércoles en Coatzacoalcos. Huracán Polo vuelve a subir a categoría 5. El huracán Polo volvió a intensificarse el miércoles y se acerca nuevamente a la categoría 5 en la escala de Saffir-Simpson mientras avanza lentamente frente a las costas del Pacífico mexicano. Autobús se incendia en plena avenida de Boca del Río. Pasajeros salen a tiempo. La tarde del miércoles, un autobús de la ruta Boca del Río Antón Lizardo se incendió mientras circulaba por el bulevar Ruiz Cortines a la altura del fraccionamiento Costa de Oro en el municipio de Boca del Río. Pasajeros lograron salir de la unidad a tiempo.
15: El Universal.
14: México y Corea van contra narcotráfico y trata de personas. El presidente de Corea visita México, busca reforzar coordinación bilateral para combatir narcotráfico y trata de personas.
15: El Reforma.
14: Cae alcalde morenista por narco y extorsión. El alcalde morenista de Juchitán, de Zaragoza, Oaxaca, Miguel Sánchez Altamirano, fue detenido ayer por fuerzas federales y estatales, acusado de extorsión y cobro de piso a comerciantes y empresarios, narcomenudeo, tráfico de personas, homicidio y protección a operaciones de grupos delictivos.
15: Milenio.
14: Presidente de China aterriza en Estados Unidos con la oferta de pena capital por traficar fentanilo. China admite daño real y potencial y endurece castigos por contrabando, venta, fabricación y posesión.
15: La Jornada.
14: Diría que es difícil vivir junto a un país de adictos. No lo diré, dice Sheinbaum. Si existieran nexos con los grupos criminales, no tendríamos los resultados alcanzados, puntualiza.
15: El Excelsior.
14: Cae alcalde de Juchitán, lo ligan a célula criminal. El presidente municipal de Juchitán de Zaragoza, Miguel Sánchez Altamirano, fue detenido ayer junto con una persona identificada como Alberto N., alias La Parca, por presunta extorsión agravada y delitos contra la seguridad del Estado, informó el secretario de Seguridad y Protección Ciudadana, Omar García Harfuch.
15: La Crónica.
14: México busca avanzar 52 lugares en competitividad a nivel mundial. El objetivo es llegar al top 10 de las mayores economías del mundo e ingresar en la lista de las más competitivas para el 2030. Actualmente el país se ubica en el lugar 62 de 70.
15: El Financiero.
14: Registra el peso su peor caída en 6 meses. Brinca el dólar a 17.51 pesos. La moneda mexicana sucumbió ante la fortaleza de la divisa verde y el incremento de tasas en bonos de Estados Unidos. En El Economista. Moneda mexicana se enfría, tipo de cambio se ubica en 17.56 pesos por dólar. Estabilidad de México atrae inversión, pero un aumento de la Reserva Federal presionaría el tipo de cambio. Informó para XEU Noticias, Inés Tabal.
0: Son las 7:03 en XEU, es jueves 24 de septiembre.
1: Nos están señalando, David, que es correcto lo de relevador, por los consejos que daba Francisco Jiménez, operador de Ulúa, y ya nos están compartiendo lo que es el relevador. Muchísimas gracias, nos han escrito desde Reynosa, Tamaulipas, que allá nos están escuchando. José Hernández aquí nos comparte la información sobre relevador automotriz. Muchísimas gracias para quienes nos han dicho que es correcto. Vamos a ir a la pausa.
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1: Saludamos esta mañana a la meteoróloga del Centro Hidrometeorológico Regional de Boca del Río, María Elena Bravo. ¿Qué tal, María Elena? Qué gusto saludarle. ¿Qué nos indica después de la lluvia que tuvimos en la madrugada? ¿Qué nos indica en el pronóstico del tiempo?
18: Hola, Betty, ¿qué tal? Un gusto en saludarte a ti y a todos los que están pendientes de esta transmisión. Pues bueno, primero que nada te comparto estas temperaturas mínimas con las que amanecemos. Este valor nos lo envían desde Jalapa de 14.6 grados, seguido de Orizaba, que amanece con 16.9 grados, Coatzacoalcos con 23, y aquí el puerto de Veracruz, pues amanecemos con 24.8 grados centígrados. Y las imágenes de satélite, Betty, esta mañana nos están mostrando que bueno, amanecemos con nubosidad dispersa a lo largo del estado, mayor concentración en el sur, especialmente en la cuenca del Coatzacoalcos, donde estos nublados pues están asociados a la presencia de lloviznas y chubascos también en las inmediaciones de Coatzacoalcos, Agua Dulce, Moloacán. Esa zona pues presenta la mayor actividad con respecto al resto de la entidad, y en partes medias y altas de esta misma cuenca del Coatzacoalcos y también del Tonalá, pues nubosidad asociada también a algunas lloviznas, sin descartar por ahí algunos chubascos de forma aislada. Ahora, por otro lado, también las imágenes de satélite nos están mostrando que actualmente en aguas del Golfo de México se está empezando a formar una línea de tormentas, especialmente que se está organizando desde lo que es la costa del Pánuco, ahí en el norte del estado, también frente a costas también de la laguna de Tamiahua, y pues recorre pues esta línea costera hasta lo que es el sur, incluyendo ahí la región de los Tuxtlas, y la mayor actividad pues también ahí frente a aguas frente a lo que es Coatzacoalcos. Entonces, al momento, pues también tenemos nubosidad que podría estar desarrollándose y ocasionando algunos chubascos frente a la región de los Tuxtlas, que sería donde posiblemente en las siguientes 3 horas también tengamos pues estas mismas condiciones. También en la laguna de Tamiahua, parte baja del Coatzacoalcos, posiblemente también tengamos esta misma situación con lloviznas y chubascos. Ahora, este día, Betty, lo que está interactuando pues es, por un lado, esta vaguada que no nada más va a estar, está configurada en el suroeste del Golfo de México, sino también a lo largo del occidente del Golfo. Entonces, esta situación en combinación también con los efectos del desplazamiento, por un lado, de la onda tropical número 41 por el suroeste del país, además de este constante flujo de humedad que no viene solamente del Golfo del Mar Caribe, sino que también pues está ingresando desde el Océano Pacífico, precisamente por este huracán Polo, por estas bandas nubosas que prácticamente nos están ingresando pues esta humedad. Hasta el momento, pues este huracán, para su conocimiento, pues se mantiene como categoría 5 en la escala Saffir-Simpson, y todavía pues mantiene pues este desplazamiento hacia el noroeste a 15 kilómetros por hora y estas rachas de 315 kilómetros por hora. Hasta el momento, pues la zona de prevención pues es desde lo que es el estado de Guerrero hasta lo que es parte también del estado de Colima, y estas zonas de vigilancia pues son también hasta la parte de Manzanillo hasta Playa Pérula ahí en Jalisco. Entonces, pues esta misma circulación es la que nos está ingresando también a nosotros en la vertiente oriental pues este contenido de humedad, y en la tarde posiblemente pues tengamos el incremento de nubosidad de tipo convectiva que va a estar ocasionando pues la presencia de chubascos en el estado veracruzano. Van a estar dispersos a lo largo de la entidad, con lluvias más importantes nuevamente que se pueden presentar en el norte del estado, es decir, en la cuenca del Pánuco, donde hemos tenido lluvias importantes. En este caso, para el día de hoy se prevén lluvias de 50 a 75 milímetros. Y en el sur del estado también, parte alta del Papaloapan, dentro del Coatzacoalcos y el Tonalá. Para lo que es el resto de las zonas de montaña, se prevén lluvias de 25 a 50 milímetros, incluyendo también la región de los Tuxtlas, y pues estas lluvias podrían estar acompañadas de actividad eléctrica. Ahora, aquí para lo que es la zona conurbada de Veracruz, Boca del Río, pues no descartamos también la presencia de chubascos. La mayor probabilidad para la ocurrencia es hacia el final de la noche y durante el transcurso de la madrugada. Inclusive estos efectos el día de mañana viernes también se podrían extender hacia las primeras horas de la mañana. Entonces, además de estos chubascos, los modelos están dando por ahí la posibilidad de alguna lluvia puntual fuerte aislada. Esto es en el rango de los 25 a los 50 milímetros. Y durante el día lo que tendremos pues son condiciones de cielo parcialmente nublado, pero debido pues a estas a esta línea de tormentas que se está formando a lo largo de aguas del Golfo de México frente a las costas, pues podríamos tener condiciones de cielo medio nublado durante el día y algunas lloviznas y chubascos que podrían estarse extendiendo más que nada hacia la parte con mayor probabilidad hacia lo que es las inmediaciones de Alvarado, de los Tuxtlas y pues hacia lo que es el resto del sur de la entidad. Ahora, el viento por su parte hoy dominará de componente norte. Las velocidades podrían alcanzar por la mañana los 20 a 35 kilómetros por hora y por la tarde no se descartan pues magnitudes que podrían oscilar entre los 30 a los 40 kilómetros por hora, especialmente aquí en la costa central. Y los valores de temperatura, pues van a ocasionar este día pues un ambiente caluroso prácticamente en gran parte del estado, en zonas de montaña, más que nada un ambiente templado a cálido, y por la noche también y madrugada no tenemos cambios significativos, condiciones similares a esta madrugada que pasó. Y las temperaturas máximas que se prevén, Betty, pues para el día de hoy aquí el puerto podríamos estar alcanzando los 32 grados, la zona montañosa central de alrededor de los 26 grados, el norte alrededor de los 34 a los 36 grados, la región de los Tuxtlas de los 30 a los 32 y el resto del sur alrededor de los 34 a los 36 grados centígrados. Y pues este sería el comentario que tenemos para hoy, Betty. Buenos días.
1: Sí, María Elena, ¿nos podría compartir esta mañana el porcentaje de humedad, la presión atmosférica y el índice de calor que pudiéramos tener?
18: Claro que sí, Betty. Para el día de hoy, pues tenemos esta presión de 1013 hectopascales. También tenemos esta humedad del 86%. Y bueno, con estos valores para el día de hoy, posiblemente esta sensación térmica podría estar alrededor de los 37 grados centígrados.
1: Y remarcando lo que nos decía María Elena, no sé si entendí bien, tenemos entonces la posibilidad de algunas lloviznas esta mañana por esta línea de tormentas que nos está comentando.
18: Aquí para nosotros, aunque la probabilidad es baja, es muy posible que incrementen los nublados precisamente por esta actividad. Es más probable hacia lo que es la zona de Alvarado y de la región de los Tuxtlas hacia lo que es Coatzacoalcos. Entonces, en nuestro caso, la mayor probabilidad es hacia lo que es el final de la noche, la madrugada y las primeras horas de la mañana con estos chubascos, sin descartar por ahí algún puntual aislado ligeramente mayor.
1: Muy bien, muchísimas gracias, María Elena, me dio mucho gusto saludarle, que tenga excelente día.
18: Claro que siempre, sé como siempre, hasta luego.
1: Hasta pronto.
0: 7:14 en XEU, es jueves 24 de septiembre.
1: Enseguida comentaremos el resumen del pronóstico del tiempo.
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1: Esta mañana aquí en el puerto de Veracruz, que pues estamos con esta temperatura de 24.8 grados Celsius, hay nubosidad dispersa en el estado, los mayores nublados hacia el sur, hay una línea de tormentas desde Pánuco y frente a las costas, recorre hacia el sur en la región de los Tuxtlas, hay nubosidad, podría haber chubascos frente a la zona de los Tuxtlas, la laguna de Tamiahua también, tenemos una vaguada en el suroeste del Golfo de México y también en el occidente, y que está interactuando con esta onda tropical 41, además del flujo de humedad del Golfo, Mar Caribe y desde el Pacífico por este huracán Polo que está dejando estas bandas nubosas. Pues este huracán Polo se mantiene categoría 5, aumentó nuevamente, había disminuido ayer a categoría 4, pero ayer por la tarde nuevamente categoría 5. Y pues aquí lo que nos están dejando de manera indirecta, estas bandas nubosas. Hoy para nosotros se está pronosticando que pudiéramos tener una temperatura máxima de 32 grados. Actualmente tenemos un 86% el porcentaje de humedad y el índice de calor que pudiéramos tener al mediodía y por la tarde, 37 grados Celsius. Tenemos 1013 hectopascales la presión atmosférica y por esta línea de tormentas, pues aunque es baja la probabilidad de lluvias, tendremos nublados. La probabilidad mayor de que hubiera lluvias esta mañana sería hacia Alvarado. Y para nosotros, al final de la noche, madrugada y mañana viernes, pudiéramos estar amaneciendo con estas lluvias, chubascos que pudiéramos tener acumulados, puntuales que pudieran haber de 25 a 50 milímetros. Este día, reiterando, cielo parcialmente nublado, esta línea de tormentas en aguas del Golfo frente a las costas que podría dejar una mayor probabilidad de lluvias hacia la región de Alvarado, la región de los Tuxtlas y sur del estado. Hoy el viento de dirección norte durante la mañana de 20 a 35 kilómetros por hora, en la tarde velocidades de 30 a 40 kilómetros por hora, rachas que pudieran ser superiores. Pero bueno, tendremos este ambiente caluroso. En Jalapa se está pronosticando una temperatura máxima de 26 a 27 grados Celsius.
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0: Son las 7:19 en XEU, es jueves 24 de septiembre de 2026. 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
0: Ya son las 7:23 a.m. en XEU, es jueves 24 de septiembre.
1: Más llamados, Pablo Reyes nos reporta que la esquina de Paseo Ave Lira y calle Ave del Paraíso en la colonia Reserva Tarimoya 1 se está usando como basurero y ahora están quemando o se está quemando basura. Ahí nos envía fotografías. Muchísimas gracias por reportarnos. Nos dicen también acá, que nos dicen, pregunta el señor Díaz si están en funcionamiento en Rafael Cuervo porque ayer no servían, pero ¿será que se refiere a los semáforos? No nos puso semáforos, pero yo estoy suponiendo que está preguntando si están funcionando los semáforos en la Rafael Cuervo, es lo que estoy suponiendo. Ojalá que nos comenten alguien que anda acá por la Rafael Cuervo si están funcionando los semáforos. Y tenemos pues más mensajes. Dice, después de la lluvia, la calma, fresco amanecer de jueves, buen día, Dios les bendiga. Para XEU, el mejor noticiero, Ricardo García Gobea, del fraccionamiento El Morro. Muchísimas gracias. También otros mensajes en un momento más, porque se está actualizando, dice el señor José Luis. Con respecto a la unidad incendiada, deben cambiar todas las unidades chatarra y poner ulúas en servicio y también dejar a los saetas, que dice que son unidades que están en buen estado. De ahí en fuera están pésimas. Eso es lo que nos comenta. Alberto Aldán dice, Betty David, sí se llaman relevador, pues lo que nos está comentando, que ya también nos habían dicho algunos otros radioescuchas. Muchísimas gracias. ¿Qué vamos? A pausa y regresamos.
0: Ya son las 7 de la mañana, 25 minutos en XEU. Es jueves 24 de septiembre de 2026.
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0: Ya son las 7:30 a.m. en XEU, es jueves 24 de septiembre. Tenemos un mensaje vía streaming. Jesús Fernando Trejo Montoya nos comenta si están funcionando los semáforos de la avenida Rafael Cuervo.
1: Muchísimas gracias. Y un semáforo que nos estaban reportando que no estaba funcionando en Calzada de la Armada. Están apagados los semáforos, ya están ahí los oficiales guiando la vialidad. Nos están avisando que ya están los oficiales de tránsito guiando la vialidad en Calzada de la Armada por los semáforos apagados. Bueno, muchísimas gracias. Y le voy a comentar qué está pasando en tránsito de Boca del Río. Más de 15 elementos han sido cesados.
5: Más de 15 en estos últimos meses. Acuérdense que te presentamos Corruptel. La verdad es que la contralora Adriana es una mujer muy seria, es una mujer que hace su trabajo de una manera muy profesional. Y entonces, sí, claro que sí, señora. Cuando le anexan evidencia o cuando la persona va y ratifica ahí en Contraloría su denuncia y demás, en ese momento, si encontramos con qué, lo damos de baja.
19: ¿Por pedir mordidas?
5: Sí, por pedir dinero, por pedirle dinero a la gente. A ver, este es un tema que yo estoy consciente que no es fácil de terminar con él. Sé que es un tema que va a llevar mucho esfuerzo, que va a llevar mucha chamba, mucho compromiso, pero incluso estamos planteando hacer recorridos yo nocturnos, fines de semana incluidos, para verificar el actuar también de los elementos, y nos estamos dotando de herramientas que espero yo poderles presentar ya la siguiente semana, que va a permitir que sea bastante más transparente. Por ejemplo, una detención por el tema de alcoholemia va a ser bastante más transparente, para en ese momento ver si el conductor iba o no iba, ¿no? Bien, en buen estado. Entonces, hemos implementado un montón de cosas, las cámaras, cosas que vamos mejorando todos los días, tratando de mejorar todos los días para revertir la imagen de tránsito, porque también hay muchos que trabajan un montón y que lo hacen muy bien y que lo hacen a pleno sol, dando vialidad, y que también se merecen todo nuestro reconocimiento.
19: Estos ceses están blindados laboralmente de que no vaya a haber luego demandas y todo eso, que luego caen a laudos a los ayuntamientos.
5: Ay, ya ni me digas que en eso estamos, con laudos que vienen de muchos, de 10, 15, 20 años atrás, y que de repente te tocan a ti y pues tienes que estirar los recursos, porque si lo que los jueces ordenen, pues eso se hace, ¿no? Que debería ser como en el gobierno federal, que de acuerdo al impacto de presupuestos hay consideraciones. Pero bueno, sí, estamos blindados, porque además, donde nos anexan evidencia y donde está la denuncia de un ciudadano, pues lo correcto es separar al funcionario.
0: 7:33 en XAU.
1: Esto dijo la alcaldesa de Boca del Río, Mari José Gamboa. Y el incendio de este autobús que hubo ayer, ahí en plena avenida en Boca del Río, los pasajeros salieron a tiempo. Vamos a escuchar este reporte.
20: Sí.
6: ¡Qué susto! Imagina viajar de camino a tu casa o al trabajo y que en pleno Boulevard Ruiz Cortines de Boca del Río, la unidad de pasaje en la que vas empiece a sacar humo. Esto ocurrió con un autobús de la ruta Boca del Río Antón Lizardo. Tras escucharse un fuerte estruendo en el motor, las llamas consumieron la unidad debido a una aparente falla mecánica. Por fortuna, la rápida acción de la conductora y la calma de los pasajeros permitieron evacuarlo a tiempo, dejando el saldo únicamente de personas con crisis nerviosa y pérdida total del camión. Se trató del urbano número económico 220 que en pocos minutos empezó a incendiar, por lo que los pasajeros rápidamente se bajaron de la unidad y no hubo lesionados. La conductora de la unidad, de nombre Jennifer de Jesús Medina, de 27 años, bajó a revisar el carro cuando sintió que se desclochó. Al bajar del carro vio que se empezaba a incendiar y poco a poco las llamas lo empezaron a cubrir y ella presentó crisis nerviosa. Al lugar llegaron elementos de bomberos conurbados quienes controlaron el incendio. De acuerdo al reporte de agentes de transporte público, el camión de pasaje tiene seguro y está en regla. Por varias horas, el paso vehicular se vio reducido por las maniobras de desmantelamiento y retiro de la unidad de transporte público, mientras que la conductora fue trasladada a las oficinas de tránsito para deslindar responsabilidades. Pero esto hace reflexionar qué harías tú en un escenario así. Si llegas a detectar humo o fuego en un camión, recuerda, primero mantén la calma y avisa de inmediato al chofer. Ubica las salidas de emergencia más cercanas y no intentes salvar tus pertenencias. Cada segundo cuenta y hay que salir rápidamente. Y tercero, al bajar, aléjate a una distancia segura para evitar intoxicación por humo. Informó para XEU Noticias, Olivia Pérez López.
0: 7:35 minutos en XEU.
1: Y nos está compartiendo la señora Martínez, dice que no todos los camiones del transporte tienen ventanilla de emergencia o salida de emergencia, y que eso podría dificultar el que en algún momento dado, ante una emergencia, pues la gente pudiera salir más rápidamente. Nos comparte incluso que hay camiones que tienen pues las ventanillas selladas, es lo que nos dice la señora Martínez, que todos los camiones del transporte deben tener ventanilla de emergencia o salida de emergencia, es lo que nos está comentando. Y vamos a escuchar lo que dijo la directora de Protección Civil de Boca del Río, Emma Cesta. Ella habló precisamente de este hecho, de este incendio en este camión en Boca del Río.
7: No se reportaron. El hecho ocurrió aproximadamente cerca de las 6 de la tarde en lo que es el Boulevard Ruiz Cortines y casi Avenida Costa de Oro. Un camión urbano de la ruta Boca del Río manifestó que empezó a escuchar un pequeño estruendo en lo que es el motor, bueno, en la parte delantera lo describe ella, y enseguida empezó a ver fuego. Entonces ella procedió a bajar a los ciudadanos, a los pasajeros, y avisar. En ese momento pasaba la unidad de Protección Civil, se activó a los bomberos conurbados y se pudo sofocar el incendio de esta unidad de transporte. Sin embargo, pues bueno, alcanzó todo lo que es a quemarse todo lo que es el vehículo.
8: ¿Era una conductora la que iba en el autobús?
7: Era una conductora de 26 años.
8: ¿Y se sabe más o menos cuántos pasajeros iban?
7: Aproximadamente 18 personas. 18 pasajeros aproximadamente con un infante, con un niño. Y procedieron a bajar del autobús, a evacuar el vehículo una vez que la conductora les indicó que había fuego en la parte del motor. En la parte delantera, porque como ese horario de salidas de trabajo y demás, iba solo un infante.
8: ¿La unidad tenía seguro?
7: No, eso no lo tengo contemplado, porque llegó la autoridad de transporte estatal, que son quienes se hacen cargo del evento, al ser un vehículo de transporte.
8: Okay, y bueno, la unidad se sofocó el incendio y de ahí sería trasladada a algún corralón.
7: Bueno, eso lo ve esta autoridad de transporte del estado, es la autoridad pertinente para llevar para el movimiento de la unidad.
8: ¿Me podría dar su nombre y su cargo?
7: Soy Emma Cesta Rieta, directora de Protección Civil del municipio de Boca del Río.
0: 7:38 minutos en XAU.
1: Es lo que dijo la directora de Protección Civil de Boca del Río, Emma Cesta. No hubo lesionados luego de este incendio en este camión. Esto que ocurrió ayer por la tarde en Boca del Río. Vamos a la pausa.
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5: Ya son las 7:43 en XEU, jueves 24 de septiembre.
6: Dicen en estos mensajes, llamados de la audiencia, el camión incendiado se supone que Protección Civil regula que todas las unidades lleven extinguidores y los operadores tomen cursos. Tristemente se ve que pues no está ocurriendo, dice la señora Gómez. Francisco de la Carranza, él insiste en que las calles están llenas de baches, es lo que nos está comentando, y dice, ninguna unidad de pasaje trae extintor, aunque sea una cubeta con agua, el señor Peña. Y tengo más llamados, dice la señora Ramírez, lo de que tengan las ventanillas de emergencia y extintores, lo tiene que ver transporte público, es lo que nos comenta, dice, cuando pasan la revista, si es que la pasan, eso debería verificarse, eso es lo que nos están compartiendo. También Juan José Velázquez, que es taxista, el curso que dan entre el transporte público para obtener la licencia tipo A debería incluir el uso de extintores. Los autobuses deberían traer extintores, por lo menos 2, es lo que nos están señalando. La señora Romero dice, a ver qué nos está señalando, déjeme ver porque se está actualizando, dice, todos somos ilusos en Veracruz. Si estamos viendo las condiciones en que están los camiones, menos van a traer ventanilla de emergencia ni tampoco extintores. Ninguno trae. Yo viajo en camión por varias rutas y ninguno trae extintor, es lo que nos está compartiendo en estos mensajes. Y bueno, pues ayer, enfermeras de base del Hospital Regional de Veracruz de la Avenida 20 de Noviembre se manifestaron. Dicen que se les pretende aplicar un descuento vía nómina por no haber laborado el 15 de septiembre, aunque ellas aseguran que estaba contemplado como día festivo, y vamos a escuchar parte de lo que señaló Valeria. Ella habló a nombre del grupo de enfermeras.
7: Queremos comentarle que nuestros derechos no son negociables, son respetables. ¿Por qué les digo esto? El día 15 de septiembre en el calendario de CESVER está otorgado como día festivo. Sabemos que para muchos en el calendario oficial no es festivo, pero la institución y el Estado lo maneja como un festivo. Nosotros tenemos una circular que es lo más actualizado que tenemos por parte de la

0: Coordinación Estatal de Jalapa, que estaba firmada por el licenciado Héctor Guadalupe González Contreras. ¿De qué habla esta circular? Es una circular en la que, como somos un hospital mixto, se nos otorgan los mismos festivos. ¿A qué me refiero con mixto? Aquí estamos trabajando personal de INS Bienestar, personal de CESBER, contrato de INS Bienestar y contrato de CESBER. Pertenemos a diferentes sistemas. Entonces, ¿qué habla esta circular? Que para que nosotros podamos tener derecho a lo mismo que ellos. Nosotros llevamos ya más de 2 años con esta basificación. Este es un sistema que nosotros no exigimos, nosotros no lo pedimos, simplemente fuimos transferidos. O renunciábamos o simplemente nos íbamos con el nuevo sistema. Aceptamos el nuevo sistema de este gobierno y ¿qué está pasando? Nuestros derechos están siendo violentados. El día de ayer fueron publicadas las listas de faltas en las que 182 personas del hospital salieron con falta porque a la información que nosotros teníamos para nosotros era un día otorgado. Ustedes van a decir que tenemos que estar trabajando porque, como ya se los había repetido, muchas personas en este solamente tenían como festivo el día 16. Nosotros ya teníamos un acuerdo, una circular en la cual a nosotros se nos otorgaba esos días. Ahora...
1: Ya son las 7:47 en XEU.
2: Esto fue lo que dijo Valeria, habló a nombre de las enfermeras, dice que alrededor de 182 trabajadores del hospital aparecen con falta y esto podría derivar en un descuento en su salario. Ella asegura que ese día lo tenían otorgado como día festivo. Y hablando de hospitales, el titular del INS Bienestar, Alejandro Esbarch, ha estado de visita en el estado de Veracruz, han estado realizando junto con la gobernadora del estado, pues revisiones en los hospitales del INS Bienestar. Alejandro Esbarch anunció un proyecto de inversión superior a los 4,000 millones de pesos para la sustitución que se deba hacer, lo que haga falta en 5 hospitales, entre ellos los que están ubicados en Pánuco y Tuxpan y Veracruz.
3: Informarles que para este año inicia un proyecto de más de 4,000 millones de pesos con la sustitución de 5 hospitales, uno de ellos el Hospital de Pánuco. El Hospital de Pánuco tiene más de 100 años, es de 1921, se va a sustituir integralmente el hospital, al igual que el Hospital de Tuxpan, que también lo vamos a sustituir, y todo de la mano de la gobernadora. Como ella lo comentamos, estamos trabajando en la digitalización del abasto, unidad por unidad, para poder tener un control de inventario en cada una de las unidades. Aquí ustedes pueden ver el avance del despliegue, todo está ya monitoreado, ya empezamos en todos los hospitales del estado, garantizando de que todos tengan un sistema digital del abasto. ¿A qué avance llevamos a este momento? 34% de todos los hospitales digitalizado del abasto. Esto es algo que nunca se había visto. ¿Qué es lo que nos interesa? Que el hospital funcione bien y que la gente sepa que la salud es un derecho. Y está la gobernadora, cada hospital tiene una meta de productividad, tanto en consultas, como egresos, como de cirugías. Esa meta de productividad es 30% superior a la del 2023. Tenemos abasto suficiente, incluso de claves que nunca antes había presencia en el sector público. Hablamos de insulinas de nueva generación, medicamentos que pueden costar 7,000, 8,000, hasta 9,000 pesos. Hay abasto suficiente.
1: 7:49 XEU.
2: Esto dijo el titular del INS Bienestar a nivel federal, Alejandro Esbarch, quien está de visita en el estado de Veracruz, luego de las quejas, denuncias que ha habido contra hospitales del INS Bienestar, las manifestaciones que se han dado por la falta de insumos, y esto es lo que ha anunciado este proyecto, dijo, de inversión superior a los 4,000 millones de pesos para pues tratar de cubrir faltantes en 5 hospitales que ya hemos escuchado. Vamos a la pausa.
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14: Ya son las 7:54 en XEU, es jueves 24 de septiembre.
2: Pensé que esta mañana no habría choques, pero bueno, ya nos están reportando varios. Dos choques, en cada uno están involucrados camionetas repartidoras de gas. Esto es en la carretera federal Tejería Veracruz, dirección Bajadas a Cabeza Olmeca. Francisco Jiménez, operador de un camión Ulúa, nos está reportando estos dos choques en la carretera federal Tejería Veracruz, dirección Bajadas a Cabeza Olmeca. Nos están también otro accidente que nos están reportando acá por Pescadería. Nos están enviando fotografías y sí, llega a pensar que hoy no habría choques, accidentes, pero pues sí, sí los hay esta mañana, que siempre le recomendamos que manejen con precaución. Otro choque, aquí nos envían incluso el video, aquí uno de los accidentes es de que un señor se cayó en un hoyo y nos envían la fotografía y también por acá el video. Déjeme ver porque no tan fácilmente puedo abrirlo, pero bueno, este choque más adelante, de dónde, aquí está precisamente lo que nos está reportando Teresa. Muchas gracias, nos envía el video de lo que está ocurriendo, este choque en la carretera antes de llegar a Geo del Puerto. Nos comparte dos videos de cómo está ya el congestionamiento vial, de preferencia para que si pueden evitar esa zona, ojalá puedan hacerlo. Y este choque es a la altura casi de la central de Abastos, misma dirección hacia Tejería. Entonces, es este el otro choque, dirección Tejería a Boca. Aquí nos comparten también el video del congestionamiento y de los accidentes. Muchísimas gracias por reportarnos. Y bueno, pues tenemos para la audiencia de XCU, pacientes denunciaron la supuesta presencia de garrapatas en sábanas del área de urgencias del Hospital 71 del Seguro Social, que está en 10 Mirón. El INS reaccionó y dice que no es cierto, pero que mandaron a fumigar. Escuchemos.
15: Pacientes denunciaron la supuesta presencia de garrapatas en las sábanas del área de urgencias del Hospital General Zona 71 del IMSS, ubicado en la avenida Salvador Díaz Mirón, en Veracruz. La denuncia ciudadana sobre la supuesta presencia de estos insectos se hizo a través de las redes sociales, acompañada de un par de fotografías, las cuales fueron tomadas por la mañana del 21 de septiembre. Luego de la denuncia, el Instituto Mexicano del Seguro Social, IMSS, en Veracruz Norte, descartó la presencia de insectos nocivos en el área de urgencia del Hospital General de Zona 71 tras realizar una revisión exhaustiva en las instalaciones. A través de un boletín, el instituto informó que personal del hospital inspeccionó las áreas de ropería y urgencias, además de realizar el cambio de la ropa hospitalaria sin detectar la presencia de insectos. El IMSS señaló que el hospital mantiene acciones permanentes para prevenir y controlar este tipo de situaciones, entre ellas fumigaciones mensuales. Precisó que la última jornada se llevó a cabo el pasado 19 de agosto, mientras que la siguiente está programada para este 23 de septiembre. Asimismo, indicó que el hospital cuenta con un programa permanente de limpieza y desinfección realizado conforme a la normativa institucional. Estas labores contemplan dos intervenciones por turno, además de trabajos extraordinarios cuando las condiciones lo requieren. Respecto a la ropa hospitalaria, el instituto explicó que es sometida a procesos especializados de lavado y desinfección en una planta destinada específicamente para este fin, donde participa personal capacitado y se aplican controles de seguridad. El IMSS en Veracruz Norte aseguró que mantiene la supervisión de las condiciones de higiene y las acciones preventivas en el hospital con el objetivo de garantizar espacios seguros y adecuados para la atención de la población derechohabiente. Informó para XEU Noticias, Inés Tabal.
14: Las 7 de la mañana, 58 minutos en XEU, jueves 24 de septiembre de 2026.
2: Nos siguen reportando ya el caos vial frente a Pescadería de norte a sur por este accidente que hubo. Nos están compartiendo fotografía. Muchísimas gracias por avisarnos, por reportarnos este caos vial que ya se está haciendo esta mañana. Si puede evitar la zona de preferencia frente a Pescadería de norte a sur, por este accidente que ha habido también esta mañana. Y tenemos también estos otros comentarios que nos están haciendo llegar. Gracias por las fotografías de Juan Cervantes del amanecer aquí en el puerto de Veracruz. Muchísimas gracias. Nos piden personal de tránsito en la carretera Veracruz-Jalapa. Todos los días hay accidentes porque pues la gente no maneja con precaución. Estos incidentes son a diario y nadie pone orden en la zona. Pide la señora Mónica el del comentario que nos hace llegar. Y bueno, reiterarles los programas de periodismo de análisis de este día que le venimos compartiendo siempre para que nos sigan acompañando en estos programas de periodismo de análisis. Por supuesto, compartirle que a las 9 de la mañana los invitamos porque esto, que hace unos días el Colegio de Ingenieros Mecánicos Electricistas compartió que hizo un estudio de que las tarifas de luz que tenemos en Veracruz son más caras que las de Tabasco. En Tabasco tienen tarifa preferencial. ¿Por qué en Veracruz tenemos tarifas de luz más caras que en Tabasco? ¿Se podrían reconfigurar estas tarifas en nuestro estado? Así que estaremos compartiendo este programa 9 de la mañana, periodismo de análisis, y por supuesto a las 3 de la tarde con Joel Cruz estarán compartiendo pues a un año de que iniciaron las investigaciones por huachicol fiscal, ¿qué resultados ha habido? Es el tema. También déjeme comentarle, hablando del huachicol fiscal, ¿se acuerda usted que anunciaron con bombos y platillos que habían hecho el mayor decomiso de huachicol fiscal en Guanajuato? Hablaban de millones de que habían decomisado. Bueno, pues ya cesaron al delegado de la Fiscalía General de la República por ese fallido, o más bien que no fue huachicol, porque pues ya la empresa que estaba a cargo de estas actividades dio a conocer que tenía todos los permisos, entonces no era huachicol, y cesaron, destituyeron al fiscal, al delegado de la Fiscalía General de la República allá en Guanajuato. Pero bueno, de esto estará hablando Joel Cruz e invitados a las 3 de la tarde, periodismo de análisis, a un año de que empezaron con estas investigaciones de huachicol fiscal. ¿Qué resultados ha habido? Vamos a la pausa.
14: 8:01 en XEU, es jueves 24 de septiembre. 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
14: Ya son las 8:03 en XEU.
2: Lo que estaba yo comentándole a la audiencia sobre el falso decomiso histórico de huachicol en San José de Iturbide, allá en Guanajuato, ya cobró su primera víctima. ¿Se acuerda usted que fue anunciado este mega decomiso? Hablaron de un aseguramiento de 59 millones de litros de combustible. Esto fue un día antes de la visita de la presidenta Claudia Sheinbaum a Guanajuato. Se anunció tanto por la Policía Estatal de Guanajuato como por la propia Fiscalía General de la República, este megadecomiso. Presuntamente decían que era ilegal en una planta de almacenamiento de la empresa CIMSA. Sin embargo, CIMSA argumentó que todo estaba legal y este decomiso, este aseguramiento, se había reportado el 17 de septiembre. Ahora ya ha dado un viraje esta investigación. La Fiscalía General de la República informó que fue la Fiscalía Especializada en Materia de Delincuencia Organizada que atrajo el caso, en una admisión de que el operativo corrió bajo la responsabilidad del delegado estatal. Así que ahora lo han destituido con este decomiso que se habló en su momento como un mega decomiso. Bueno, pues ya lo destituyeron al delegado. Vamos a comentarle precisamente todo esto que está ocurriendo, porque fue anunciada ayer precisamente la destitución de su cargo del delegado de la Fiscalía General de la República en Guanajuato, según lo que se ha informado por parte de las autoridades. Y bueno, pues ya tal vez le vayan a preguntar en la mañanera a la presidenta, porque ya el tema había salido en una de las mañaneras y ahora se ha dado la destitución del delegado de la Fiscalía General de la República en Guanajuato tras falso mega golpe.
14: 8:05 en XEU, es jueves 24 de septiembre de 2026.
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2: Hoy jueves 24 de septiembre hay varios cierres viales, tanto en Boca del Río como en Veracruz. Habrá un cierre vial intermitente sobre el Boulevard Miguel Alemán en Boca del Río por la filmación de una película. La afectación se registrará a partir de las 9 de la mañana y hasta las 12 del día. Este cierre será sobre el carril derecho del Boulevard Miguel Alemán en sentido norte-sur en el tramo comprendido entre las calles Gardenias y Las Colonias, frente a la zona de Torre Oasis.
14: La circulación permanecerá cerrada a partir de este jueves 24 de septiembre en la colonia El Coyol, sección A, en el municipio de Veracruz, debido a trabajos de rehabilitación del drenaje pluvial. De acuerdo con un aviso difundido por Tránsito y Vialidad de Veracruz, el cierre comenzará a partir de las 8 de la mañana en la calle Juan de la Luz Enríquez, en el tramo comprendido entre Laguna de Mandinga y Laguna del Rosario.
2: Para que tome sus precauciones, también Tránsito de Veracruz informó que hoy jueves por la tarde, a partir de las 5 de la tarde, habrá también cierre parcial de circulación aquí en calles del Centro Histórico de Veracruz por el Papaki, que se efectuará con la primera aspirante a reina del carnaval. Eso está previsto a partir de las 5 de la tarde. Este papaki iniciará en Rayón y la Avenida Independencia, a la altura del tranvía del recuerdo.
14: La alcaldesa de Boca del Río, Marijose Gamboa Torales, confirmó que más de 15 elementos han sido separados de la corporación durante los últimos meses, principalmente a partir de denuncias relacionadas con presuntos actos de corrupción.
2: En Tránsito de Boca del Río, son más de 15 elementos de tránsito que han sido cesados, según dijo la alcaldesa. Ayer por la tarde, un autobús de la ruta Boca del Río Antón Lizardo se incendió mientras circulaba por el Boulevard Ruiz Cortines a la altura del fraccionamiento Costa de Oro. De acuerdo con los primeros reportes que hubo, la unidad habría presentado una falla mecánica, lo que aparentemente habría provocado el incendio. Las llamas se extendieron por toda la unidad, generando momentos de preocupación entre los pasajeros. Iban aproximadamente en esa unidad 18 pasajeros que, también por la intervención de la conductora, pues rápidamente desalojó la unidad y afortunadamente no hubo ninguna persona lesionada. Ante esto, la directora de Protección Civil de Boca del Río, Emma Cesta, pues reiteró esto, que no hubo personas lesionadas y que las condiciones en las que se encontraba la unidad ya le corresponde a Transporte Público verificarlas, porque es a Transporte Público al que le corresponde el que pudiera pues hablar en torno a lo que pudo haber ocurrido ya con mayor detalle, de acuerdo a las investigaciones que hayan realizado. La conductora de 26 años empezó a escuchar un estruendo en la parte delantera del autobús donde se encuentra el motor, y posteriormente pues se observaron las llamas, por lo cual la conductora pues rápidamente empezó a desalojar dicha unidad de transporte.
14: Enfermeras de base del Hospital Regional de Alta Especialidad de Veracruz se manifestaron este miércoles para denunciar que se les pretende aplicar un descuento vía nómina por no haber laborado el pasado 15 de septiembre, fecha que, aseguran, estaba contemplada como día festivo para el personal del sector salud. Con pancartas en mano, las trabajadoras se concentraron en las escaleras del hospital para solicitar la intervención de las autoridades de salud y exigir que se respeten sus derechos laborales.
2: El titular del IMSS Bienestar a nivel federal, Alejandro Schwartz, anunció el inicio de un proyecto de inversión superior a los 4,000 millones de pesos para la sustitución en 5 hospitales, entre ellos los que están en Pánuco y Tuxpan, Veracruz, luego de las quejas, manifestaciones que ha habido de personal de algunos hospitales que han denunciado la falta de insumos.
14: Pacientes denunciaron la supuesta presencia de garrapatas en las sábanas del área de urgencias del Hospital General de la zona número 71 del IMSS, ubicado en la avenida Salvador Díaz Mirón de la ciudad de Veracruz. Más tarde, el Instituto Mexicano del Seguro Social en Veracruz Norte emitió un comunicado donde descartó la presencia de insectos nocivos en el área de urgencias del Hospital General de la zona número 71, luego de realizar una revisión exhaustiva en las instalaciones.
2: Y luego de que se anunciara un mega decomiso de combustible, hablaban de huachicol, se habló del aseguramiento de 59 millones de litros de combustible en Guanajuato. Bueno, pues finalmente la empresa CIMSA dijo que esto no era ilegal, que tenían los permisos, y por lo cual ya ante este pues mega decomiso histórico han destituido al delegado de la Fiscalía General de la República en Guanajuato. Le repetimos el pronóstico del tiempo. Pues este día tendremos calor, un ambiente cálido a caluroso. Amanecimos con 25 grados Celsius, pero ya a esta hora tenemos esta temperatura que se está registrando aquí en el puerto de Veracruz, 27 grados Celsius. Al mediodía tendríamos una temperatura máxima de 32 grados. El índice de calor, 37 grados. Tenemos 1013 hectopascales. La presión atmosférica, 86% el porcentaje de humedad. Para nosotros en el día, aunque había núcleos de tormenta, la mayor probabilidad para que se registraran lluvias esta mañana está hacia la región de Alvarado. Para nosotros es baja la probabilidad de lluvias, pero sí hay posibilidades de precipitaciones al final de la noche y en la madrugada y la mañana de mañana viernes, con posibles acumulados de 25 a 50 milímetros. Los sistemas que se les está dando vigilancia, hay una vaguada en el suroeste y el occidente en el Golfo de México y está interactuando con la onda tropical 41, además el flujo de humedad del Golfo Mar Caribe y también desde el Pacífico por el huracán Polo, con las bandas nubosas que está presentando, que el huracán pues ya está nuevamente en categoría 5, y pues estas bandas nubosas y el alto contenido de humedad que se está desplazando nos estaría dejando de forma indirecta estas condiciones. Este día, reiterándoles, pues hoy mucho calor. En el día tendríamos viento de dirección norte por la mañana de 20 a 35, en la tarde velocidades de 30 a 40, rachas superiores, según lo que nos están indicando en el pronóstico del tiempo. Y en Jalapa, hoy se está pronosticando una temperatura máxima de 26 a 27 grados Celsius.
14: 813 en XAU, es jueves 24 de septiembre.
2: Y más adelante le compartiremos, hubo misa en memoria de Mari Cris, víctima de presunto feminicidio, fue detenida su pareja, ella era estudiante de la Cristóbal Colón, fue estudiante de la Cristóbal Colón, estudió economía, le estaremos comentando al detalle. También le tendremos Movimiento Ciudadano, denuncia ante la Fiscalía General de la República al titular del INS Bienestar en Veracruz, Roberto Ramos Salor. Además le compartiremos, son 12 traileros asesinados en la República Mexicana, en las carreteras. Esto lo está diciendo la Cámara Nacional del Autotransporte de Carga. Hoy hay un encuentro de historiadores aquí en Veracruz. Van a exponer también una colección de antiguas postales de Veracruz. Además, hoy también la noche de museos aquí en el puerto de Veracruz. Le estaremos compartiendo al detalle. Y en la sección de deportes, nuestros compañeros de deportes le estarán comentando. Se queda el águila, no se va. El águila de Veracruz despeja dudas sobre su futuro.
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12: Ocho 18 en XEU, es jueves 24 de septiembre de 2026.
13: En un momento más nos iremos a la información deportiva. Solamente le comento porque se estaba incendiando un taxi frente al Malibrán, empezaba a incendiarse, pero pues gracias a Dios nos dice que lograron sofocarlo a tiempo, nos comenta Manuel Morales, están compartiendo videos de frente ahí al Malibrán, que ya estaba empezando a incendiarse este taxi, y le ayudaron ahí, le ayudaron ahí al señor conductor del taxi, y bueno, pues finalmente lograron sofocar el que se pudiera pues haber alguna pérdida total de este taxi que se estaba incendiando ahí por el Malibrán, para que tomen precauciones. Nos están señalando este día que es el día de las Mercedes, que la Iglesia Católica celebra hoy a Nuestra Señora de la Merced, y nos dicen Encarnación Reyes, pues que felicidades para todas las Mercedes en su día. Vamos a la pausa.
12: 8:19 en XEU, es jueves 24 de septiembre. 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
30: Saludos amigos de XEU, soy Edwin Santana y vámonos con la información deportiva. Arrancamos hablando de la Liga de Expansión porque hoy en jueves juegan los Piratas de Veracruz. Se abre el telón de la jornada número 10 en la Liga de Expansión cuando hoy a las 7 de la noche haya doble duelo. En Oaxaca, Alebrijes contra La Paz y en Zacatecas, los Mineros reciben a Piratas de Veracruz. Esto será en el estadio Carlos Vega Villalba, duelo que pone mano a mano al 4 contra el 6 de la tabla general. Piratas es la mejor defensa del torneo. Mineros es uno de los ataques más productivos, pero Piratas la semana pasada enfrentó a la mejor ofensiva que trae al líder de goleo y no registraron un solo disparo a puerta, así que maravilloso el trabajo de Piratas en sector defensivo, que hoy buscará salir avante en el Carlos Vega Villalba. En la previa de este duelo entre Mineros y Piratas de Veracruz, de hoy a las 7 como parte de la jornada 10 en la Liga de Expansión, habla el español Ibe Dombouye Fofana Junior, que comentó lo siguiente.
1: El equipo está muy bien mentalmente, está con muchas ganas, motivado y confiadísimo. Y luchamos para que se pueda dar y estamos muy bien anímicamente, mentalmente estamos fuertes, estamos entrenando muy duro. Sabemos que hemos tenido pocos días para preparar el partido de Mineros, pero no se excusa. Estamos preparadísimos para el partido y ojalá que traiga una victoria para Veracruz.
30: Declaraciones de Ibe Dombouye Fofana Junior, el delantero español de los Piratas de Veracruz, que hoy se meten a Zacatecas al Carlos Vega Villalba a las 7 de la noche como parte de la jornada 10 en la Liga de Expansión, donde si Piratas gana estaría dando un salto interesante, tomando en consideración que la UDG estará jugando hasta el día sábado y la UDG es tercero de la tabla. La Paz juega a la par que Veracruz a las 7 también enfrentando a Oaxaca, y bueno, el líder de la competencia es Morelia, pero aunque Piratas gane hoy, no alcanza en puntos al Atlético Morelia, así que hoy con una combinación de resultados, Piratas podría ser hasta sublíder de la tabla general, pero para ello, primero tiene que ganar hoy contra Mineros. Obvio, en dado caso de que pierda Piratas, también pasa lo contrario, estaría retrocediendo posiciones conforme se vayan dando resultados a lo largo de esta jornada número 10. Dejamos la Liga de Expansión después del juego de hoy a las 7 entre Piratas y el cuadro de Zacatecas, allí en territorio zacatecano, y hablamos de la Liga MX. Mañana rueda la pelota, arranca la jornada 10 de la Liga MX mañana por la noche. Atlante contra Monterrey en el duelo inaugural viernes a las 7. En la previa de ese duelo salió conferencia de prensa Matías Almeida, técnico de la pandilla regia de Monterrey, quien no dudó en señalar a la Liga MX como la culpable de que no cuente con sus seleccionados nacionales, porque hay fecha FIFA y aún así la Liga MX se va a disputar en la jornada número 10. Almeida dice que el campeonato tuvo que haberse detenido, pero no fue así. Esto señaló el pelado, técnico de Rayados.
2: Digo que por ahí el campeonato se debería haber parado. Y son para nosotros jugadores muy importantes y así muchos equipos, ¿no? Pero bueno, está así y no se puede modificar. Nosotros trabajamos para que el rendimiento de ellos crezca, les da la posibilidad de competir por su selección, ¿no? Me pone contento por ello.
30: Parte de la crítica de Matías Almeida, técnico de la raya de la pandilla regia de Monterrey hacia la Liga MX, porque hay fecha FIFA, se supone que no deben seguir avanzando los torneos, deben cederle los jugadores a las diversas selecciones nacionales, pero a la Liga MX pues le dio igual y se va a jugar la fecha 10. Arranca mañana con el Atlante Monterrey, también tenemos Cholos contra Atlas viernes a las 9, para el sábado a las 4:50 Cruz Azul enfrenta al equipo de Toluca. Las Chivas Rayadas de Guadalajara estarán haciendo lo propio ante los Gallos Blancos de Querétaro a las 5 de la tarde. A las 7 no hay partido porque a las 7 juega la selección mexicana y a las 9 de la noche tenemos el equipo de Tigres enfrentando a Puebla y también Santos Laguna contra los Tuzos de Pachuca. Para el domingo, Pumas frente a San Luis, León ante los Bravos de Juárez y el América en domingo por la noche estará visitando el estadio Victoria de Aguascalientes para enfrentar a los Rayos de Necaxa. Así se disputa la jornada 10 de la Liga MX. Dejamos a un lado lo que sucede con el torneo de la máxima división en México y hablamos de la selección mexicana de fútbol, y es que continúan entrenando en el centro de alto rendimiento bajo las órdenes de Rafa Márquez con miras a lo que será este duelo ante la selección de Colombia del sábado a las 7 de la noche en MIT Stadium de Baltimore allá en Estados Unidos. El sábado enfrenta México a Colombia, primer partido en la era de Rafa Márquez, y al respecto habla el veracruzano Isaías Violante, quien le brindó una entrevista a TV Azteca y esto comentó sobre su sentir de poder debutar con el tricolor mayor en esta fecha FIFA.
3: Obviamente muy feliz, muy orgulloso, creo que es algo que siempre he soñado de niño, estar en la selección, como de las primeras convocatorias que me toca bien estar en la selección mayor, y obviamente estoy muy contento y muy agradecido, es algo muy importante para mí, para mi carrera.
30: Declaraciones de Isaías Violante en charla con TV Azteca. Violante, el veracruzano que juega para el América, podría debutar con la selección mayor en esta fecha FIFA, enfrentando a la selección de Colombia el sábado a las 7 en Baltimore. Y también vendrán otros partidos, son 4 en esta fecha FIFA. Es un programa piloto de la FIFA, justamente, que ahora busca impulsar más partidos a nivel de selecciones. Colombia, Perú, Estados Unidos y Chile son los rivales de México en esta fecha FIFA. Y posteriormente, México, en la siguiente fecha FIFA, que será en el mes de noviembre, estará enfrentando la Nations League, pero ese partido ya será de carácter oficial, no amistoso, y su primer duelo será en México, en Monterrey, Nuevo León. Se ha confirmado, falta todavía que sepamos cuál es el rival de México, porque hay un clasificatorio previo, pero que México va a enfrentar en Monterrey a un rival de CONCACAF en Nations League como parte de los cuartos de final de este certamen. Dejamos a un lado lo que pasa con la selección mexicana mayor y es inevitable hacer referencia a un viejo conocido de este cuadro, que era el técnico del equipo nacional en el Mundial 2026, Javier "El Vasco" Aguirre, quien ahora será técnico del Valencia de España. Ayer por la mañana le dábamos a conocer esa situación en la primera emisión de Noticiero de la U. Sin embargo, ya tenemos reacciones de lo que ha dicho Javier Aguirre antes de partir a España. El Vasco comentó lo siguiente.
4: Habíamos rechazado 4 ofertas de trabajo de distintos países, incluido México, pero al final decidimos por esta porque llevamos muchos años en España, tenemos ahí ya mucho arraigo, mis hijos quedaron ahí, tuve 15 temporadas, entonces bueno, dijimos va a ser un buen colofón, es un equipo importantísimo, es un histórico, faltan 31 partidos, 90 puntos, por lo tanto creo yo, hay muchos elementos para ser optimistas.
30: Escuchamos las reacciones de Javier "El Vasco" Aguirre, técnico del Valencia de España. El mismo Vasco Aguirre, que fue técnico de México en la pasada Copa del Mundo de Norteamérica 2026 y que ahora emprende una nueva aventura en el fútbol de España con el Valencia. Equipo que es penúltimo de la tabla general, que está en zona de descenso, que solamente ha ganado un duelo y que aprovechará la fecha FIFA para trabajar porque su siguiente compromiso será ante el Racing de Santander, un rival directo en la lucha por el no descenso. Ya que estamos en Europa, nos pasamos a Inglaterra para hablar de una mexicana que ayer tuvo una actuación espectacular. La capitana de la selección mexicana de fútbol y exjugadora de Monterrey en la Liga MX femenil, Rebeca Bernal, anotó un doblete ayer con el Manchester United. En la goleada, escuche bien, 10-1 del Manchester United sobre el Sheffield United, y la defensa mexicana Rebeca Bernal anotó doblete en la FA Women's League Cup. Así que todo el éxito para Rebeca Bernal, que tuvo su primera titularidad y marcó doblete en lo que esperamos sea una larga y productiva carrera en Europa. Hablamos ahora de NFL porque hoy arranca la semana número 3 en el emparrillado. A las 6:15 los empacadores de Green Bay en la tundra en Lambeau Field estarán enfrentando a los Atlanta Falcons. Duelo ante 2 equipos de la conferencia nacional, diferente división, pero hoy los Packers enfrentan a los Halcones de Atlanta 6:15. Cerrando en información deportiva, hablamos de el Águila de Veracruz. Muchísimo se ha movido la situación en cuanto a los rumores del Águila de Veracruz y su futuro. Algunos rumores apuntaban que el equipo se iba a ir de la ciudad, otros que solamente cambiaba de dueño. Entre que si son peras o son manzanas, el Águila de Veracruz ha anunciado la venta de abonos para la campaña 2027. Eso quiere decir que el Águila ya está vendiendo boletos para la siguiente temporada. ¿Y cómo se iría si ya está vendiendo boletos? Así que es un hecho, el Águila de Veracruz no se va a marchar. Recuerda que la temporada arranca con la Liga Mexicana de Softball en enero y en abril tenemos Liga Mexicana de Béisbol también con el Águila de Veracruz. Ya hay bonos en venta y bueno, el Águila por esta razón desmiente todos los rumores que había sobre una posible venta del equipo y mudanza del mismo. 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Nos escuchamos a las 4. Hoy tendremos un ganador de cara al viernes del aficionado en el Deportivo de la U. Soy Edwin Santana. Tenga una excelente mañana.
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5: Ocho 37 minutos en XEU, es jueves 24 de septiembre de 2026. Y hay mensajes vía streaming. Patricia Medel, reporto las bodegas de abarrotes que están en la avenida Miguel Alemán, enfrente del mercado Malibrán. Los carros tapan el paso y la gente se tiene que bajar a la carretera, arriesgando que nos atropellen los camiones. 8:38 en XEU.
15: Más mensajes, una fuga de agua potable. Nos envían imágenes de esta fuga en Playa del Rey, casi esquina Ensenada, en la colonia Playa Linda. Nos reporta don Marcelino Vidal, que es taxista. Este mensaje, la impresión que me da es que en el sistema de transporte se carece de una supervisión adecuada de parte de autoridades, ya que muchos autobuses están en pésimas condiciones, tanto en lo que respecta al mobiliario como al funcionamiento mecánico. Además, la mayoría de ellos emite grandes cantidades de humo negro, lo que evidencia el deterioro y la falta de mantenimiento. Francisco Valdovinos es quien nos hace llegar el comentario, el mensaje. Nos están señalando que Iturbide y Díaz Mirón, estaba parado el taxi con 3 pasajeros, de repente explotó algo debajo del cofre, empezó a salir humo, al parecer del radiador, pues están algunos taxis, dice, en muy mal estado. Los pasajeros afortunadamente se bajaron al instante y ayudaron a empujar el taxi. Nos están reportando esta mañana. Muchísimas gracias por compartirnos. Y también este comentario, dice, soy Raúl León, para reportarles este pues accidente que ya a su vez nos han reportado en la carretera Jalapa-Veracruz, dirección Cabeza Olmeca, a la altura de la Fiscalía. Es por alcance, 4 vehículos, no hay lesionados, tráfico pues muy denso, con sentido Cabeza Olmeca. Que tengan todos excelente día, gracias por reportarnos. Y ayer por la tarde hubo misa en memoria de Mari Cris, víctima de feminicidio en Veracruz.
16: La tarde del miércoles se llevó a cabo una misa en memoria de María Cristina Muñoz Loya, estudiante egresada de la Facultad de Economía de la Universidad Cristóbal Colón, quien murió el pasado 8 de septiembre en Veracruz. La ceremonia religiosa se realizó alrededor de las 6 de la tarde en el campus Calasanz de la Universidad Cristóbal Colón, ubicado en el municipio de Medellín de Bravo, donde amigos y familiares se reunieron para recordar a la joven conocida cariñosamente como Mari Cris. De acuerdo con información oficial, el 8 de septiembre la joven fue llevada a la Cruz Roja de Veracruz en estado crítico y donde después perdió la vida, luego de presuntamente sufrir actos violentos. La colectiva Las Brujas del Mar señaló que los análisis periciales establecieron como causa de muerte una asfixia mecánica, por lo que exigieron a las autoridades investigar el caso con perspectiva de género y bajo el protocolo correspondiente al delito de feminicidio. En el marco de las investigaciones, el pasado lunes 21 de septiembre fue detenido Jorge Eduardo N., pareja de María Cristina, señalado como presunto responsable de los hechos. De acuerdo con información oficial, María Cristina se encontraba en un domicilio relacionado con su expareja, ubicado en la colonia Ortiz Rubio, cuando comenzó a presentar problemas de salud. Según los datos difundidos, familiares de Jorge N. habrían informado a los padres de la joven que presentaba convulsiones

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1: Ya son las 8:42 en XEU.
2: Tenemos más mensajes. David Ulloa: a los choferes y dueños de los camiones no les interesa ni siquiera arreglar sus unidades y piensan que van a llevar un extintor. Lo que piensan es ponerles las cornetas, las luces LED, todo de multicolor y el sonido que te deja sordo, porque pues siempre lo llevan a todo volumen. Es lo que nos están compartiendo en este mensaje. Muchísimas gracias. Y dice también este comentario la señora Juana: buen día, respecto a lo del incendio, pues no fue culpa de la conductora. Ella es una buena conductora, muy amable, se puso lista y bajó a los pasajeros. Eso habla bien de ella. Dice: mis respetos para ella, espero que la apoyen. Es lo que nos dice en este mensaje. Gracias por comunicarse. Y habrá más cierre de ingenios luego de lo que ocurrió en el ingenio San Pedro allá en Lerdo, en Lerdo de Tejada, y que ahora asume el control el gobierno del estado. Vamos a escuchar lo que dice el presidente de la Unión Nacional de Productores de Caña de Azúcar, Javier Sánchez Chávez.
3: Bueno, venimos, como lo dije al principio, venimos de dos ciclos de malos precios en donde los cañeros del país perdimos alrededor de 36,000,000,000 de pesos, y que pues lógicamente eso es un impacto muy fuerte para las familias cañeras, y muchos nos desesperamos, y más cuando somos cañeros nuevos, ¿verdad? Entonces sí, pues hay una deserción de cañeros, como lo dije, pero que estamos buscando la forma de cómo agruparnos o reagruparnos para poder seguir siendo productivos.
4: Oiga, ¿existe el riesgo, el temor de cierres de más ingenios, de que aquí en Lerdo pues tuvo que prácticamente rescatarlo el gobierno? ¿Ustedes temen que esos cierres sigan continuando?
3: Mire, la verdad es que sí hay un gran riesgo si los precios siguieran como habían estado estos dos ciclos. Pero ahorita insisto, con la nueva cuota de Estados Unidos, que es eventual desde luego, pero que nosotros y de la mano con la presidenta, porque lo hemos hecho en reuniones, la cuarta reunión la vamos a tener en este mismo fin de mes con la presidenta, en donde se han comprometido como gobierno federal a gestionar en Estados Unidos el aumento de la cuota, y con ello pues nos da tranquilidad a nosotros.
1: 8:44 en XEU.
2: Esto dijo el presidente de la Unión Nacional, secretario general de la Unión Nacional de Productores de Caña de Azúcar, Javier Sánchez Chávez. Y en otros temas, pues son 12 los traileros asesinados en carreteras de la República Mexicana, según lo que ha comentado la CANACAR, la Cámara Nacional del Autotransporte de Carga. Esto dijo el vicepresidente para la zona sureste, Francisco César Servín.
5: Mira, los puntos rojos realmente era ese, ¿no? Se tiene tema en Lagos de Moreno, en Jalisco, y se tiene en la región Bajío, hacia la zona del estado de San Luis Potosí, o sea, de Querétaro, San Luis, por la cartera 57, ¿no? Yo creo que estaban considerados los focos rojos, y hoy, bueno, pues esta acción, pues ya la parte del sureste queda atendida, ¿no? Esperemos y que bueno, que no haya un relevantamiento o reactivación de esa zona. Consideramos que la autoridad está haciendo la decisión.
2: Pero la inseguridad, ¿cómo ha afectado a los traileros en el país? Porque se han reportado lamentables asesinatos.
5: Bueno, en lo que va el año, a nivel nacional, por parte de afiliados, se tenían el número de 12 operadores. Pero sí podemos a lo mejor establecer que esos fueron en el primer semestre del año. Afortunadamente, sí, eso también se ha disminuido, afortunadamente, porque para nosotros los operadores son una parte invaluable, ¿no? Un tema, un colaborador de gran relevancia y de gran importancia para el sector transporte, ¿no?
1: 8:46 en XEU.
2: 12 son los que han asesinado, dice que fueron en el primer semestre, y luego de este operativo enjambre que aplicaron, donde fue detenido el alcalde de Esperanza, Puebla, acusado de robo de autotransporte de carga, de extorsión y de secuestro y otros delitos, aseguran que pues estos incidentes, los robos han disminuido en la carretera Veracruz-Puebla, y bueno, ahí lo que ha comentado Francisco.

0: Francisco César Servín, vicepresidente de la CANACAR. Y en otros temas, Movimiento Ciudadano ha denunciado ante la Fiscalía General de la República al titular del INSS Bienestar en Veracruz, Roberto Ramos Salor.
1: Venimos a presentar un escrito primero a Alejandro Sbarch, director general de INSS Bienestar, y una denuncia aquí en la Fiscalía General de la República, en la Fiscalía Anticorrupción. ¿Con qué objeto? El escrito ante el director general para que de manera inmediata se cese este tipejo y nunca más haga uso de esas facultades para lastimar a los veracruzanos y burlarse de nosotros. Esto lo hice a nombre del coordinador nacional Jorge Álvarez Máynez y desde luego de su amigo Luis Carbonell. Y también una denuncia aquí en la Fiscalía General de la República, en la Fiscalía Anticorrupción. ¿Por qué? Por tres delitos que creemos que se acreditan y se actualizan sus conductas en el tipo penal. El primero por intimidación, el segundo por abuso de autoridad y también por un delito específico de la Ley General de Salud, que es un delito en contra de la salud. No creo que un tipejo tan irresponsable, tan vil y tan indolente merezca conducir el destino de la salud de la vida de los veracruzanos. En cualquier país civilizado y democrático del mundo, este estaría cesado y tras las rejas. Por eso seguiremos alzando la voz, porque la salud de nuestras niñas y niños y de millones de veracruzanos no puede estar a la deriva. Infraestructura hospitalaria, medicamentos y abasto al 100. Por eso acudimos a presentar esta denuncia y queremos que haya respuestas, que haya responsables. No basta con señalarlo o respaldarlo. Tiene que ir al banquillo de los acusados y por eso estamos acá.
2: 8:49 en XEU, es jueves 24 de septiembre.
0: Fueron los dirigentes, el nacional y el estatal de Movimiento Ciudadano, Jorge Álvarez Máynez y Luis Carbonell, quienes presentaron esta denuncia ante la Fiscalía General de la República en contra de Roberto Ramos Salor, coordinador del IMSS Bienestar en Veracruz. Vamos a la pausa.
2: Un camión de pasaje de la ruta Boca del Río Antón Lizardo se incendió en Boca del Río. Iba lleno, pero todos los pasajeros lograron salir a tiempo y no hubo lesionados, pero sí crisis nerviosa. ¿Qué impresión te deja este hecho? 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
13: Ocho 53 en XEU, es jueves 24 de septiembre.
0: Esta mañana ha sido entrevistado, Olivia Pérez entrevistó al comandante de bomberos conurbados, Omar Armas Corro, y habló de que pues este camión de transporte urbano que se incendió ayer por la tarde fue pérdida total. Se desconoce, dice, si es que traía extinguidor.
14: Pues mira, recibimos nosotros el reporte por parte de las autoridades de C5, el incendio de un autobús de transporte público. O sea, al llegar realmente nos damos cuenta que el camión pues estaba totalmente ya comprometido por el fuego, y pues bueno, iniciamos ya lo que eran las labores de la extinción. Afortunadamente, bueno, no hubo personas lesionadas. Por ahí tuvimos conocimiento que se iba circulando en su ruta, traía pasaje, pero bueno, alcanzaron todos a bajar, y pues nada más se trató de los daños materiales, ¿no? Que fueron totales en el autobús.
0: ¿Fue pérdida total el autobús?
14: Sí, realmente este tipo de incendios se propaga muy rápido por los materiales que está compuesto el camión por dentro, que más bien son puros plásticos y fibras de vidrio. Y pues bueno, también ahí fue una hora pico también, tardamos por ahí un poquito en llegar por las condiciones del tráfico aquí en la cabecera municipal hacia todo Ruiz Cortines, que bueno, fue un atraso de 2-3 minutos, pero bueno, cuentan. Sí. Pero sí, realmente estos tipos de incendios se propagan muy rápido por los materiales que traen adentro los autobuses.
0: Comandante Omar Armas Corro, ¿el autobús traía extinguidor?
14: Mire, desconocemos realmente si ahí la persona que lo iba conduciendo traía, y hicieron ahí el intento de sofocar el fuego. Muchas veces pues la misma gente, ¿no?, que ve que se está incendiando un vehículo, se detienen y de sus propios vehículos o sus negocios salen a ayudar. En este caso, yo en lo personal no me percaté que hubiera por ahí polvo químico, o sea, que hayan activado algún extintor. Yo no vi ningún rastro, pero realmente no le puedo confirmar si se usó uno o no.
0: ¿Qué dispositivos de emergencia deben de tener estos camiones de pasaje para evitar que un incendio se propague, comandante?
14: Principalmente eso que indica usted, ¿no? Tener ahí los extintores adecuados en el vehículo y la capacitación, principalmente, ¿no? Pues de nada sirve tener un extintor si no lo saben usar. Y pues bueno, independientemente de tener un extintor, pues bueno, estar al pendiente, ¿no?, de lo que son sus mantenimientos y todo, para evitar, ¿no?, que una falla mecánica complique todo y bueno, pues lleve esto a una pérdida total del vehículo.
0: En las emergencias que han atendido, en lo general, ¿han notado que los camiones de pasaje traen extintor?
14: Hay unos que sí traen, de hecho sí hemos notado, porque hemos llegado y ya los mismos conductores lo han tratado de sofocar con los, si no lo sofocan, lo controlan con los extintores. pero sí hemos notado que algunos transportes públicos sí cuentan con extintores.
15: ¿En qué rutas han identificado que sí traen extintor, comandante Omar Armas Corro?
14: Pues mire, yo de lo que recuerdo, de los incendios que hemos tenido así de los vehículos en un Díaz Mirón y en un camión verde, no sé qué ruta era, que a donde sí ellos, digo, no sé si realmente lo traía el operador o salió alguien y se los prestó, pero sí hemos detectado que hacen al menos el intento de sofocarlo con los extintores.
15: Hemos notado, una vez hubo un incendio ahí en Díaz Mirón y un chofer de camión Ulúa bajó con un extintor, en ese caso sí traía este equipo.
14: Me imagino que como son vehículos nuevos, pues bueno, ya los deben de traer ahí como por norma, ¿no? Por reglamento ahí el tipo de autobús estos nuevos. Sí. Que así debería de ser en todos, ¿no?
15: ¿Es obligatorio o solo es una recomendación que traigan estos equipos?
14: Pues ahí yo pienso que es obligatorio, ahí ya depende de lo que es transporte público, no sé cómo ellos manejen ahí todas las reglas para esos tipos de vehículos, pero creo que ellos son los indicados de explicarlo, ¿no? Si es obligatorio, pero yo pienso que sí.
13: 8:58 en XEU, es jueves 24 de septiembre.
0: Esto dijo el comandante de bomberos conurbados, Omar Armas Corro, y se le ha preguntado al representante Jorge Roberto Rojas, experto en protección civil, si debería ser obligatorio que los camiones del transporte traigan extintor y que el conductor esté capacitado, y esto es lo que dijo.
16: No es la primera ocasión que se registra un incidente en una unidad de transporte público en la zona conurbada y por ello pues es importante, antes de nada, pues mencionarte que como ciudadanos es muy importante que dentro de nuestro centro de trabajo o dentro de nuestra vida cotidiana todos contemos con cursos de primeros auxilios y de prevención de incendios, de uso y manejo de extintores, ya que se puede suscitar cualquier incidente, ya sea en el hogar, en nuestro centro de trabajo o camino hacia uno o hacia otro, como se dio el caso el día de ayer. Ahora, específicamente hablando de las unidades de transporte público, pues no olvidar que pues son unidades que su regulación es estatal, es decir, están reguladas por la Ley de Transporte Público del Estado, así como por su reglamento. Y es muy importante que los concesionarios y los operadores de las unidades, como cualquier vehículo, pues hagan sus revisiones periódicas al sistema eléctrico, al sistema mecánico, que revisen que las unidades estén en condiciones para operar, para precisamente si identifican alguna situación de riesgo, se pueda dar un mantenimiento, ya sea preventivo o correctivo. En el caso específico de lo que deben de contar las unidades en tema de reducción de riesgo de atención a emergencia, pues es contar con un extintor, ya sea de polvo químico seco, de suficiente capacidad, puede ser de 6 kilos, por ejemplo, contar con un botiquín de primeros auxilios, contar también con un martillo de emergencia que permita romper las ventanas y generar una salida en caso de que los accesos para subir o bajar del autobús estén bloqueados. Bueno, contar con los martillos para que se genere esta salida de emergencia. Y pues obviamente pues con lo que debe de contar una unidad de ese tipo, con sus sistemas de bloqueo de frenos ABS, pues con señalética reflejante para cuando van a hacer alguna reparación de avería, pues esté señalizado la zona, y pues igualmente su botiquín de primeros auxilios. Y como mencionaba al inicio, es muy importante que los operadores, así como las personas que manejan embarcaciones, que manejan eventos, deben de contar con extintores en los comercios también, y botiquín de primeros auxilios. No solamente es contar con estas herramientas, sino también contar con la capacitación adecuada. En el caso específico del incidente del día de ayer, la operadora actuó de manera responsable al orillar la unidad, identificó el problema y generó la evacuación de las personas. Por ello es que afortunadamente no hubo personas lesionadas. Sin embargo, sí es importante pues que tanto los concesionarios como los operadores pues estén en esa revisión constante de sus unidades para poder identificar situaciones que pudieran poner en riesgo a los usuarios.
13: 9:01 en XEU, es jueves 24 de septiembre.
0: Esto dijo el experto en protección civil, Jorge Roberto Rojas. Dice que depende de transporte público el que pudiera tal vez requerir que sea obligatorio el que traigan los camiones de pasaje, traigan extintor y todas las recomendaciones que él haya compartido con el público de XEU. Y en la mañanera, el secretario de Economía, Marcelo Ebrard, presente en la mañanera, dice él que la inversión extranjera directa en México dice que está en niveles muy altos.
17: Obviamente te diría que la inversión extranjera directa en México está a niveles muy altos comparativamente con los años anteriores. Como sabes, el primer semestre del año tuvimos aproximadamente 35 mil millones de dólares y tenemos en cartera ya anunciado aquí otros 14 mil. Ya anunciados, con lo que el día de hoy nos hacen favor de anunciar, y pues en el segundo semestre, en los últimos meses del año, presentaremos nuevas inversiones que pueden llegar hasta más de 20 mil millones. Lo iremos a anunciar. Tenemos un nivel de inversión extranjera directa superior, primero a lo esperado y segundo a lo observado en los últimos años.
13: 9:03 en XEU.
0: Esto fue lo que dijo el secretario de Economía, Marcelo Ebrard, en la mañanera. También presente en la mañanera, José Antonio Peña Merino, director de la agencia digital, habló de lo que pues dice que se ha logrado en la digitalización.
18: Simplificación, digitalización, inteligencia artificial, atención ciudadana y conectividad. Y luego nos vamos a la ley. El tema de simplificación, ¿cuál es el propósito? Es muy sencillo, facilitar la vida para personas y para empresas. Hemos simplificado, intervenido más de 4.000 trámites, de los cuales hemos eliminado 1.947. Es decir, de todos los trámites que hemos intervenido, se ha reducido a la mitad. En requisitos promedio, pasamos de 6 requisitos promedio a solo 2. Y en tiempo de solución, de 44 días a 22. Y, por supuesto, seguiremos trabajando para seguir reduciendo estos indicadores. De los más importantes o más usados por las personas, la Plataforma Nacional de Registro Civil, Acta de Nacimiento, Matrimonio, Defunción, Corrección de Actas, que es un servicio muy solicitado. A la fecha, en la Plataforma Nacional, que además permite conectar todos los registros civiles del país, eso es importantísimo, entonces uno puede hacer el trámite del registro civil del lugar donde nació o fue registrado, desde cualquier lugar del país y del mundo, porque esto incluye la red consular. La red consular funciona como si fuera el registro civil 33, ¿no? En donde van paisanas, paisanos a realizar sus trámites. Pasaportes para menores y mayores de edad. Pasamos de 21 trámites a 5 únicamente y de 6 requisitos promedio a 3. Esto ha tenido 5 millones de usuarios. Y una de las bondades es que permite subir los documentos y una vez que subes los documentos hacer la cita, y entonces se vuelve muy ágil la atención cuando uno va al centro de pasaportes. Y consulados para paisanas, paisanos, ustedes se acordarán, fue de los primeros proyectos que iniciamos por instrucción de la presidenta. Lo han usado 2.5 millones de personas. Pasamos de 72 trámites a 37 y de 6 requisitos promedio a 5, y está en el sitio miconsulado.sre.gob.mx. Y finalmente,
13: 9:05 en XEU.
0: Esto dijo José Merino, director de la Agencia Digital del Gobierno Federal. Y en la mañanera, la presidenta Claudia Sheinbaum habló del caso García Luna.
19: Mañana va a estar buena la conferencia mañanera, porque ya se recuperaron más de 5 millones de dólares de los Weinberg del caso García Luna. Y mañana viene el titular de la UIF a explicar cómo fue que se recuperaron. Entonces va a estar buena.
13: 9:06 en XEU.
0: Esto fue lo que anunció la presidenta Claudia Sheinbaum en la mañanera de hoy. Dijo que esto será en la mañanera de este viernes, cuando se estará dando mayores detalles de este caso de Genaro García Luna. Ahí lo que ha señalado. Y ya nos despedimos en el noticiero. Antes, algunos llamados. Juan José Velázquez, taxista, dice que en el taxi sí es obligatorio traer extintor. El curso que dan no aplica el uso y manejo de extintores. No entiendo por qué a los urbanos no les exigen extintor como a los taxistas. es lo que nos está compartiendo en este mensaje. Muchísimas gracias por comunicarse. Y también nos están señalando, con respecto a lo sucedido con el camión que se incendió, ¿cómo es posible que transporte público haya permitido que camiones se funcionen en las rutas Bolívar, Norte, Sur y Comercial Mexicana con una sola puerta al frente? Comunidad de negocio y transporte público no debería ser permitido. ¿Qué pasaría en una situación de emergencia como la que sucedió? ¿Estarían en juego la vida de los pasajeros? Que los modifiquen o que los retiren, pide Alberto Márquez, que no se escuchen Torrentes de Veracruz. Eso es lo que nos están compartiendo. Muchísimas gracias. Y dice que anoche se reventó un cable de Comisión Federal. Apenas antier lo habían reparado. Se fue la luz, es en Otón Blanco, entre Equidad y Constancia, en la colonia Hidalgo. Adrián Pérez nos dice y nos envía fotografías. Adrián Pérez, si tuviera de preferencia número de reporte que nos pudiera enviar para que se insista ante Comisión Federal. Gracias, porque pues nos está enviando también esta fotografía de lo que ocurrió con este cable que se reventó y que pues se les fue la luz en Otón Blanco, ahí en la colonia Hidalgo. Muchísimas gracias a todos que se han comunicado. En reiterarles que enseguida, para que nos sigan acompañando, ya le había yo dado el anticipado el tema, porque en Veracruz tenemos tarifas de luz más caras que en Tabasco, se podrían reconfigurar las tarifas en el estado de Veracruz, el tema que estaremos compartiendo enseguida en Periodismo de Análisis.
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0: Muy buenos días, saludo a la audiencia de XEU Periodismo de Análisis. El tema de esta mañana, ¿por qué en Veracruz tenemos tarifas de luz más caras que en Tabasco? ¿Se podrían reconfigurar las tarifas en nuestro estado? El tema de esta mañana, ¿por qué surge? Bueno, la semana pasada fue entrevistado el presidente del Colegio de Ingenieros Mecánicos Electricistas, Gustavo Mendoza Barrón. Ellos hicieron un análisis en el Colegio de Ingenieros Mecánicos Electricistas, haciendo una comparación de lo que pagamos acá en el estado de Veracruz de energía eléctrica y lo que se paga en Tabasco. Y vamos a recordar parte de lo que dijo Gustavo Mendoza Barrón.
20: Este consumo incrementa por necesidad y las tarifas, pues si bien tenemos un apoyo en una tarifa diferente a la de invierno, la tarifa de verano sí baja un poco. Si nos comparamos con el estado vecino, donde tienen una tarifa diferente y con muchos beneficios, y qué bueno que los tienen, pero nosotros tenemos en muchas regiones, tenemos las mismas temperaturas, el mismo promedio de temperatura, y pues es necesario también que se inicie esta discusión, este análisis técnico, para que también haya un beneficio en las tarifas en las regiones más calientes, calurosas de nuestro estado.
21: Se refiere a Tabasco, la comparativa.
20: Sí, la comparativa principalmente la estamos haciendo con el estado de Tabasco, debido a que tiene, por un lado, una tarifa diferente y con más beneficios, pero sobre todo la comparativa en el sentido que tiene condiciones climáticas similares, y en algunas ubicaciones de nuestro estado son totalmente igual en condiciones climáticas al estado de Tabasco.
21: ¿En porcentaje cuánto se paga más en Veracruz que en Tabasco?
20: Pues en el análisis que hicimos en el Colegio de Ingenieros Eléctricos, llegamos a encontrar hasta una diferencia del 241% en el costo de la energía respecto de la tarifa que tiene el estado de Tabasco.
21: Sí, es muy alto, ¿no?
20: Demasiado. Nosotros solamente tenemos como tope máximo antes de caer en tarifa de alto consumo, solamente tenemos hasta 850 watts, kilowatts, para consumir en el mes, cuando en el estado de Tabasco tienen 2,500 kilowatts de tope de consumo. Entonces ya nada más con eso nos damos una idea que ellos tienen un poco más de 1,600 kilowatts, 1,650 kilowatts más para consumir a una tarifa totalmente pues más cómoda en cuestión financiera para ellos. Entonces sí valdría la pena un análisis técnico de en cuestión de temperaturas, porque no es justo realmente para las zonas que son muy calurosas en el estado de Veracruz.
21: ¿Qué tarifa se aplica en Veracruz y qué tarifa se aplica en Tabasco?
20: Mira, la tarifa que tenemos en Veracruz es la tarifa llamada 1C, y la tarifa que aplica en Tabasco es la tarifa 1F. En la tarifa 1C tenemos un límite de consumo de 850 kilowatts, y a partir de eso, si te extiendes varios periodos consumiendo más de eso, caes en tarifa de alto consumo. La tarifa de alto consumo te cobra más de 6 pesos por kilowatt consumido. Entonces ahí hay una diferencia muy grande respecto del estado de Tabasco, donde ellos tienen derecho a consumir 1,200 kilowatts a un peso y todavía 1,300 kilowatts a 2 pesos con 50. Eso es una diferencia muy grande respecto de las tarifas que tenemos nosotros y de los límites permitidos. Por esa razón, pues hacemos hincapié en el tema del análisis. Si te doy un ejemplo, por un consumo máximo en Veracruz de 800 kilowatts, nosotros pagaríamos poco más de 2,000 pesos, y en Tabasco solo pagarán 830 pesos. Ahí tienes una diferencia bastante amplia respecto de la tarifa. Ahora, si en Veracruz nosotros tomáramos el límite que tiene la tarifa 1F de Tabasco y consumiéramos 2,500 kilowatts, pagaríamos 8,700 pesos en el recibo por un mes, y en Tabasco estarían pagando solo 4,500 pesos. Entonces nos damos cuenta ahí que hay un incremento casi del 100% en nuestro costo. Sí. Y esto hablando en tema residencial. Y si nos vamos a la tarifa de alto consumo, si tú en Veracruz pagas tarifa de alto consumo y consumes más de 2,500 en promedio mensual, más de 850 en promedio mensual, con un ejemplo de consumo de 2,500, ya estaríamos pagando 15,000 pesos en un recibo residencial, cuando en Tabasco todavía estarían pagando 4,500 pesos por esos 2,500 de consumo. Entonces nos damos cuenta que esto es algo que es injusto. Y repito, esto no tiene nada que ver directamente hacia nuestros hermanos del estado de Tabasco, sino a la regulación de las tarifas.
21: Entonces, ¿hace falta una reclasificación de tarifas para Veracruz o qué es lo que se necesita?
20: Por supuesto que hace falta, y de manera determinante lo digo, hace falta una reclasificación de tarifas en Veracruz, porque nosotros tenemos zonas calurosas con temperaturas promedios en verano similares a las que tiene el estado de Tabasco. Si bien algunas autoridades mencionan que en Veracruz no tenemos esas temperaturas, es porque erróneamente están tomando en cuenta el estado, pues donde hay zonas montañosas con temperaturas no tan calurosas, pues como son las zonas de las altas montañas, las zonas serranas, que sí tienen temperaturas pues más bajas. Pero hablando específicamente de las zonas de costa, de las zonas como lugares como las zonas donde está Tierra Blanca, todo por allá, pues también son lugares muy, muy calientes donde se tiene que hacer una reclasificación.
13: 9:16 en XEU, es jueves 24 de septiembre.
0: Pues esto fue lo que había dicho Gustavo Mendoza Barrón, presidente del Colegio de Ingenieros Mecánicos Electricistas, y él con este análisis que hicieron ahí en el colegio, insisten que debe haber una reclasificación de tarifas de energía eléctrica para Veracruz, porque pues obviamente pagamos muchísima más cara la energía eléctrica en el estado de Veracruz si se compara con lo que pagan en Tabasco. Vamos a ir a la pausa, el tema de esta mañana, porque en Veracruz tenemos tarifas de luz más caras que en Tabasco. ¿Se podrían reclasificar las tarifas en nuestro estado? Vamos a la pausa.
13: 9:16 en XEU, es jueves 24 de septiembre.
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14: 9 de la mañana con 21 minutos en XEU, es jueves 24 de septiembre de 2026. ¿Por qué en Veracruz tenemos tarifas de luz más caras que en Tabasco? ¿Se podrían reconfigurar las tarifas en nuestro estado?
15: Tengo llamados de parte de la audiencia. Dice, recuerdo cuando inauguraron Laguna Verde, comentaron en ese entonces que la luz aquí en Veracruz pues iba a ser más económica, pero eso fue una gran mentira. Gabriel Villalobos nos está comentando. Juan Ángel Acosta, de la colonia Quintas de Tarimoya, dice, bueno, pues esa tarifa que goza Tabasco fue con el anterior presidente de México. Lo único que hay que hacer es poner pues un presidente veracruzano. Dice, mientras tanto, pues nos podemos apasionar debatiendo, pero pues todo se va a quedar en eso, en el debate. Es lo que nos está comentando y lo que nos hace saber. También tenemos pues más mensajes. Filiberto Sánchez dice, yo sí considero injusto para los veracruzanos que producimos una importante cantidad de energía eléctrica para el país y que no recibamos los beneficios que sí recibe Tabasco. Tabasco recibe esos beneficios por una cuestión totalmente política, porque el expresidente es de allá y en su administración ordenó que se le bajara la tarifa a su estado. Eso es lo que nos están comentando. Vamos a la pausa.
14: 9:22 en XEU, es jueves 24 de septiembre.
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14: 9:26 en XHU, es jueves 24 de septiembre de 2026.
15: Bueno, vamos a platicar, estamos hablando de las tarifas de energía eléctrica, este análisis que hizo el Colegio de Ingenieros Mecánicos Electricistas, que ya recordábamos con la entrevista que le presentamos, que fue de la semana pasada con el presidente del Colegio de Ingenieros Mecánicos Electricistas, Gustavo Mendoza Barrón, y cómo se determinan las tarifas de energía eléctrica en el país, y particularmente hablando de Veracruz y Tabasco. Saludo en la línea telefónica a Juan Antonio Pinilla, precisamente del Colegio de Ingenieros Mecánicos Electricistas. Juan Antonio Pinilla, muy buen día. Le saluda a Betty Zabaleta para XCU Periodismo de Análisis. Pues, ¿qué nos dice del tema? ¿Cómo es que se determinan las tarifas que hay en cada estado de la República? Aquí que, pues, en Tabasco tienen la F1. ¿Qué nos dice al respecto?
26: Gracias, Betty. Digo, un gusto saludarte a ti y a todo tu auditorio. Digo, creo que este es un tema que preocupa muchísimo a las familias veracruzanas, digo, porque todos hemos escuchado la misma pregunta. Digo, ¿por qué si Veracruz también es un estado muy caluroso? Y habrá que decir, somos el productor número uno de electricidad. En Tabasco existen, pues, mejores condiciones en el recibo de energía eléctrica. Lo primero que debemos aclarar es que no se trata de cómo llega a Veracruz. El tema de electricidad, digo, Veracruz, al ser el productor número uno de electricidad en el país, debiéramos de tener unas condiciones más favorables. Pero el esquema tarifario vigente en nuestro país no opera de esa forma. Esto opera entre qué tanto calor hace en una región o zona donde se aplique hay un esquema tarifario distinto. Digo, es muy fácil en nuestro, para el sistema doméstico, Betty, tenemos 7 tarifas eléctricas.
15: Para el doméstico son 7 tarifas.
26: Así es de la 1 hasta la 1F. Nosotros en la zona conurbada Veracruz, Boca del Río y en algunas zonas estamos en la tarifa 1C, que esto quiere decir que se supone que en promedio en el verano tenemos 30 grados. ¿Qué es lo que pasó? ¿Por qué el beneficio que tiene Tabasco? En Tabasco hicieron un estudio en el cual ellos lograron demostrar que no en todo el estado, pero en la mayoría tienen zonas muy calurosas. Y por eso lograron reclasificar sus tarifas en la tarifa 1F, que es la tarifa más alta que se tiene, la tarifa más beneficiosa para el usuario final, porque el rango de utilización de la energía es mucho más amplio. Y en el momento que ese rango es mucho más alto, pues la tarifa pues es más... lo que se paga energía eléctrica es mucho menos de lo que pagamos en Veracruz.
15: Uh-huh. Una pregunta que me han hecho o nos han hecho aquí en XCU... ¿Hay algunos otros lugares donde también tengan esta tarifa preferencial, la F1, además de Tabasco?
26: Es que sí, digo, Tabasco digo, pues es un tema más político y a lo mejor un poco más sonado, pero hay muchas partes en el país que cuentan con esta tarifa, digo, en parte de Sonora, en los lugares más calientes del país están clasificados con esta tarifa.
15: Ahí son ciudades nada más, algunas, ¿no?
26: Son ciudades, digo, ajá. Porque también, si hablamos de manera particular de Veracruz, Veracruz es muy diverso. No tenemos las mismas condiciones climáticas en Xalapa que en la zona conurbada.
15: No.
26: Al igual que en Coatzacoalco.
15: Tierra Blanca.
26: Poza Rica, Tierra Blanca, que son de los más lugares más cálidos o más calurosos de nuestro estado. En el momento de que se pretenda reclasificar, pues se tendría que hacer de manera uniforme, identificar las localidades que sí cuentan con esa condición para poder hacer alguna reclasificación, porque si nos vamos a la media del estado, tenemos lugares con temperaturas que están en la media por debajo de los 25 grados, que eso entraría en la primer tarifa, que sería la tarifa 1. Eso están clasificados, las temperaturas que están por debajo de 25 grados, los catalogan en ese rango, en la tarifa 1.
15: Uh-huh.
26: Y nosotros también nos encontramos en el rango de 30, que lo que es cierto que en los últimos años en esta temperatura pues está muy, muy por debajo, se tendría que hacer una localización muy puntual.
15: O sea, se refiere que a las temperaturas son más elevadas.
26: Así es, uh-huh. Sí, digo, tenemos temperaturas mucho más elevadas y tenemos las condiciones para que se pueda hacer una recategorización de las mismas.
15: Sí, tan solo para hoy el pronóstico es de 32-33, en días pasados hemos tenido 32-33 hasta 34, índices de calor de 40 grados Celsius, o a veces hasta superiores.
26: Sí, es más, y de ahí es donde pues deben hacer la inquietud, es cierto, el Colegio de Ingenieros tiene, en su momento hemos hecho estudios serios, pero hay que complementarlos para que se pueda hacer una propuesta técnicamente sustentada, involucrar a las universidades para que en el momento que se lleve, pues se tienen que tener mediciones oficiales de parte de la CONAGUA, a través del Sistema Meteorológico Nacional, todo un compendio de información que se necesita para que sea una propuesta técnicamente sustentada, para que se pueda evaluar la recategorización de esa tarifa.
15: Sí, no es la primera vez que se está hablando de esta propuesta de reclasificar tarifas desde hace muchos años, pero bueno, al final no se ha conseguido aquí en Veracruz, porque además, como usted nos dice, luego toman la tarifa promedio, pero pues es que también tenemos hacia las zonas de tan solo aquí pues cercano, Xalapa, Orizaba, que son tarifas, temperaturas muchísimo pues más accesibles, más confortables que la que tenemos aquí en Veracruz, Boca del Río. En caso de una reclasificación, tendría que hacerse un estudio nada más de determinadas zonas. Diríamos, por ejemplo, Veracruz, Boca del Río, Medellín, o sea, la zona metropolitana, tal vez hacia la región de Papaloapan, Tierra Blanca y esa zona, y tal vez hacia el sur, que es donde se tienen pues todavía las temperaturas más elevadas.
26: Sí, digo, y sumaría yo también los estados del norte, ¿no? Costa Rica, Álamo, sí. Algunos de los esquemas, sí. Digo, se tendría que evaluar porque pues en nuestro estado, digo, pues tenemos municipios que sí cuentan con las condiciones mínimas necesarias para que se pueda al menos evaluar la recategorización de los mismos. Porque digo, al final tenemos un estado con muy altas temperaturas, pero digo, la energía eléctrica no solamente es un tema económico, digo, hoy también ya es un tema de calidad de vida, porque muchas veces en el momento que el recibo de energía eléctrica llega más caro, se tiene que dejar de comprar otras cosas, ¿no? O también hoy es imposible en la zona conurbada no tener el ventilador o un aire acondicionado funcionando cuando nos estamos dentro del hogar, ¿no? Para irnos a la parte más básica.
15: Y bueno, fíjese acá, nos dice la señora Luz, con respecto a las tarifas altas de luz, dice que pasa lo mismo en Tabasco, pero con la gasolina. La gasolina dice que es más cara en Tabasco que en Veracruz, y ellos cuentan con la refinería, y que no por eso tienen gasolina con precio bajo. Nosotros tenemos Laguna Verde y no por eso pagamos luz a bajo costo. ¿A poco sí es más baja el precio de la gasolina en Tabasco? No, no lo sé, pero hay que acordarnos que pues hay un tope que le han puesto al precio de la gasolina magna, no la premium, pero la magna, si mal no recuerdo.
26: Sí, digo, así es, digo, al ser un, digo, tanto Veracruz y Tabasco, estados energéticos, si la condición fuera quien produce el insumo que se vaya hacia electricidad o la parte de los combustibles, pues eso pudiese ser un factor también interesante que se agregara para el tema de la categorización de las tarifas para tanto fijar el consumo del kilowatt hora o el litro de gasolina, ¿no? Pero desafortunadamente no es así, digo, esto obedece a unas condiciones distintas, al menos para la electricidad es qué tan caliente es el lugar, tiene ahí unos beneficios en la tarifa eléctrica porque pues se sabe que en el momento que existe mayor calor, pues se van a utilizar el ventilador y el aire acondicionado más tiempo. El tema del combustible, digo, si se genera el mayor combustible en esa zona, que debieran de ser algunos factores, pero no están categorizados de esa forma.
15: Bueno, pues en conclusión, sí se podría impulsar que a través de las universidades se hagan estudios técnicos, como pues se hizo con esta universidad allá en Tabasco, que fueron pues varios años para demostrar, según lo que dicen, el que se pudiera tener esa tarifa F1 preferencial, aparte del tema político que en su momento, pues estando pues como presidente Andrés Manuel López Obrador, originario de Tabasco, pues parece ser que también influyó.
26: Sí, claro, digo, al final digo, Veracruz no necesita, digo, que pidamos una tarifa más baja solamente porque sentimos que hace mucho calor. Digo, necesitamos demostrar con datos cuánto calor hace y cómo ese clima afecta el consumo eléctrico. Digo, además, si determinadas localidades de Veracruz cumplen, que yo estoy convencido que muchas sí cumplen con esas características, pues entonces existe una base técnica para solicitar que la clasificación sea revisada. Digo, ahí el tema de la academia, digo, debe jugar un papel muy importante para generar evidencia y convertir una inquietud social en una propuesta pues, prácticamente, técnicamente sustentable, ¿no?
15: Y acá nos dice la señora Romero, dice acá en el estado también tenemos refinerías, nos agrega. Sí. Pues sí, también tenemos refinerías.
26: Sí, claro, digo, al ser un estado pues energético y decirles, ¿no? Somos el estado que tiene la generación de energía de todas las tipos que existen, los tenemos en Veracruz.
15: Y usted ya nos comentaba y nos compartía, porque eso también está reconocido, Veracruz es el productor número uno de energía eléctrica.
26: Así es.
15: Bueno, pues muchísimas gracias, Juan Antonio Pinilla, del Colegio de Ingenieros Mecánicos Electricistas. Me dio gusto saludarle, que tenga muy buen día.
26: Muchas gracias, Betty, un gusto saludarle.
14: 9:36 en XEU.
15: Vamos a la pausa.
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14: 9:41 en XEU, es jueves 24 de septiembre de 2026.
15: Saludamos esta mañana en la línea telefónica a Ramsés Pech, experto en temas de energía. Muy buen día, le saluda a Betsy Zabaleta para XEU Periodismo de Análisis. ¿Cómo se determinan las tarifas de energía eléctrica en la República Mexicana? Acá hay un gran debate en Veracruz por el análisis que hizo el Colegio de Ingenieros Mecánicos Electricistas de que pues Veracruz, teniendo temperaturas muy similares a Tabasco, tiene tarifa preferencial.

0: La tarifa 1C, que es la que tiene actualmente el estado de Veracruz en promedio, es 30 grados centígrados mínimo. Y la tarifa 1F tendría que estar cuando mínimo 33 grados. ¿Qué quiero decir con un estudio que hicimos de las temperaturas que están en el estado de Veracruz, en donde el promedio de los últimos 5 años, del 2022 al 2026, pasó de 28.4 grados centígrados, el promedio en el estado de Veracruz, a 29.8. Esto lo mantiene todavía por debajo de la parte del umbral de la tarifa 1C, que debe estar más o menos a 30 grados centígrados. Y esto, para que pueda llegar a la tarifa 1F, tendría que estar viéndose la temperatura como en algunas regiones del estado de Tabasco, de más de 33 grados centígrados. Entonces, hoy en día, en la zona sur de Veracruz, se puede mantener una tarifa de 1C derivado de las temperaturas, que algunas de ellas están por arriba de los 30 grados centígrados. Con esto que acabo de mencionar.
1: ¿Quién tendría que hacer, porque bueno, acá que se está hablando de pedir o solicitar en un momento dado la reclasificación de las tarifas, quién tendría que ser la CONAGUA, la SEMARNAT, si hicieran alguna petición formal de reclasificación de tarifas, quién tendría que hacerlo? ¿Estos organismos de medir la temperatura promedio en este tiempo que nos dice, 5 años?
0: No, ya existen temperaturas que CONAGUA toma en su momento dado la información, y se ve las temperaturas y hay la información. Lo que sí se tendría que hacer es que el gobierno del estado, junto con algunos municipios en donde las tarifas son altas, se tendría que hacer un comunicado, como se hizo en Tabasco y en Yucatán y en algunas zonas de Quintana Roo, solicitando la reevaluación de las tarifas y viendo si puede haber un acuerdo en donde se pueda hacer un cambio de las tarifas. Le doy este dato, mire. En el estado de Veracruz hay un total de más de 3 millones de individuos que tienen un contrato con la Comisión Federal de Electricidad. El grosso modo de todo del estado de Tabasco es de 1.839.000 que están en la tarifa 1C. Uh-huh. Y esto significa que para llegar a la 1F es muy complicado en todo el estado. No podríamos meter, por ejemplo, Jalapa.
1: No, claro que no, sí.
0: Podríamos meter Coatzacoalcos o de la parte, podemos partir el estado de Veracruz en dos. De la parte norte, muy complicado, y de la parte sur, dependerá mucho de las zonas donde se puede evaluar la temperatura. Uh-huh. Sabemos que está más pegado hacia el Ecuador y hay una mayor cantidad de temperaturas. Entonces, quien tendría que hacer esto, tendría que ser el gobierno del estado, junto con los municipios, hacer una petición de la Comisión Federal de Electricidad y con los datos disponibles hacer una reevaluación y determinar todo esto. Y también hay que ver algo muy importante. Por ejemplo, las tarifas 1F le puede ayudar mucho en ciertos lugares, sobre todo porque pueden consumir hasta 2.500 kilowatts por mes. Eso significaría que tendría una mayor cantidad de utilización de aire acondicionado, porque hoy todo el mundo utiliza aire acondicionado, y sobre todo en el entendimiento de que en el estado de Veracruz la deuda acumulada hasta el 2026 es de más de 5.000 millones de pesos que se debe por parte de la ciudadanía a la Comisión Federal de Electricidad.
1: 5.000 millones de pesos, sí. Se debe de parte de la ciudadanía CFE. ¿Por qué? ¿Por diablitos? ¿Por qué?
0: Porque no pagan el recibo de la luz. Ajá. O porque no, por cuestiones que tienen por ahí. En el estado de Tabasco hay más de 7.000 millones de pesos. Esto, lo que se tiene que hacer es que promedio en Veracruz de 8.500 pesos que no se está pagando, son más de 700.000 usuarios que no han pagado la electricidad, de acuerdo a datos de la Comisión Federal de Electricidad, con datos del primer trimestre del 2026. Y entonces todo esto también lacera mucho a la Comisión Federal de Electricidad, porque dice, te voy a bajar la electricidad o te puedo cambiar la tarifa, pero la realidad es, ¿cómo le hago si vas a aumentar la demanda y no tengo el dinero para hacerte las inversiones en la parte de las líneas de distribución? Entonces, creo que tiene que haber una corresponsabilidad en los que realmente tienen un adeudo con la Comisión Federal de Electricidad, que lo paguen. Y los otros, pues, son los afectados que realmente consumen una mayor consumo de electricidad y que sí pagan.
1: Uh-huh. Así es. Los que sí pagamos, que pues pagamos tarifas muy altas, y los que no pagan, que como usted nos está diciendo, es una gran cantidad de personas. Ahora me están preguntando, acá me insisten, creo que usted mencionó también en Yucatán, ¿dónde más hay una tarifa así preferencial, además de ese? Me dijo Yucatán, Sonora.
0: No, está en la zona sur-sureste, está Yucatán, hay 622 mil personas, en Tabasco hay 389 mil, Tabasco tiene 720 mil usuarios, Yucatán tiene un

0: 1.2 millones de usuarios. La mayor cantidad de, tanto en Tabasco como en Yucatán, hoy por los cambios que hicieron temperatura, está concentrado, ahorita les digo el porcentaje, uh-huh. que de acuerdo al cálculo, el 54% del total de usuarios está concentrado en Tabasco, la 1F, y en Yucatán está el 51%. Uh-huh. De ahí en fuera, Campeche, Quintana Roo y Veracruz todavía siguen con tarifa 1C, y Quintana Roo hoy está haciendo cierta cantidad de acuerdos para poder pasar algunos a la tarifa 1F.
1: Muy bien. Pues una conclusión que nos diría Ramsés Peix, que algo que nos quisiera agregar para el público de XCU Periodismo de Análisis.
0: Yo creo que lo que tendrían que ustedes tendrían que estar revisando en cada uno de los hogares es el consumo que tiene, de cuánto es la electricidad que están, ver en qué zona están, porque si como lo dividimos ahorita del norte es muy complicado porque las temperaturas no llegan uh-huh. a lo que dice la regla. Yo creo que de la parte sur se tendría que hacer una evaluación y los municipios junto con el gobierno del estado de Veracruz revisar y ver una propuesta de cómo puede la Comisión Federal de Electricidad. Salvo la cuestión de que también hay que revisar qué tanta gente tiene adeudos, y esos adeudos pues podrían ayudar mucho a la Comisión Federal de Electricidad. Recordemos que en el 2027 a la Comisión Federal de Electricidad le recortaron el presupuesto y la inversión de redes de transmisión y distribución no es lo necesario, y cada día creo que vamos a tener una mayor cantidad de apagones. Y la realidad es una, si no pagamos la luz, y los que sí pagan la luz, pues como dicen, dicho, unos pagan por otros cuando deberíamos estar todos pagando si es que consumimos la electricidad.
1: Y pues nos está usted señalando, remarcando que en este presupuesto para el año que entra se le redujo presupuesto a la Comisión Federal. Acá todos los días prácticamente tenemos apagones. Si llueve hay apagones, si hay norte hay apagones, si hay calor hay apagones, y es de todos los días. Y el problema, nos había dicho usted anteriormente, es por la distribución.
0: Sí, la distribución de la electricidad, porque hoy en día, por ejemplo, el problema que tenemos hoy es la línea de distribución. Acuérdense que anteriormente en ciertas zonas de nuestro país pues con un ventilador manteníamos la temperatura. Por ejemplo, en Veracruz del 2022 al 2026 se incrementó la temperatura 1.4 grados centígrados en promedio en total del estado. En la zona sur se incrementó casi 1.7 grados. Entonces, lo que sí hay es que se ha utilizado una mayor cantidad de aires acondicionados, y recordemos que un aire acondicionado necesita la tensión de 220, no de 110, y entonces tienes que poner líneas de distribución de 110 y 220 para que pueda surtirse y tener un aire acondicionado. Entonces, hay que revisar todo esto, las líneas de distribución. El municipio tiene una gran responsabilidad, porque acuérdense, quien da los permisos para construir una zona urbana es el municipio, y creo que tiene que haber una correlación con la Comisión Federal de Electricidad para establecer si van a haber las líneas suficientes de distribución en el futuro por todas las gentes que van a estar llegando en un momento dado.
1: Muchísimas gracias, Ramsés Peix, por lo que nos ha comentado esta mañana. Me dio mucho gusto saludarle. Que tenga excelente día.
0: Gracias, que tenga buen día. Gracias por la confianza. Cuídense.
1: Igualmente. Buen día. Ramsés Peix, experto en temas de energía. Vamos a la pausa.
2: 9:51 minutos en XEU, es jueves 24 de septiembre.
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2: 9:56 en XEU, es jueves 24 de septiembre.
1: Tenemos llamados, dicen, ¿saben cómo bajaría la tarifa de luz? Si tan solo el pago fuera cada mes y no cada 2 meses, ya que al rebasar los 450 kilowatts, este sube a otro nivel de tarifa y así sucesivamente cambien, en lugar de que sea bimestral, a que sea mensual, y así se vería cómo se pagaría menos. Es lo que nos están comentando. En alguna época estaba Fidel Herrera de gobernador, si mal no recuerdo, hablaba de este tema, de que fuera mensual y no bimestral, para que bajara precisamente este pago. Y tengo acá más mensajes. Bartolo Herrera dice, hay muchos adeudos. Creo que dice él que eso no es cierto, porque si no pagas te cortan el suministro. Deben tomar en cuenta los trabajadores de Comisión Federal que no pagan y consumen mucho. Bartolo Ramsés Pech dio con cifras de la propia Comisión Federal. Él nos compartió cifras de la propia Comisión Federal, donde habla de los adeudos que hay en cada estado de la República, y él se basó en eso. Y lo que pasa es que hay muchísima gente que no paga porque pues tiene diablitos, están colgados, que lo ha dicho la propia Comisión Federal, Pero bueno, pues esta es la situación a la que hacía referencia nuestro invitado. Tengo el último mensaje también, que nos dice el arquitecto Rigoberto López Ochoa: debería de haber una gran cruzada con universidades, el Colegio de Ingenieros que hizo el estudio y los gobiernos municipal y estatal, para que solo en algunas zonas como Veracruz, Boca del Río, Tierra Blanca, al sur del estado, se pudieran reclasificar las tarifas. No, obviamente no, ni en Perote, ni en Jalapa, ni en Coatepec, que son temperaturas pues más accesibles, dice en este mensaje, es lo que nos está comentando. Bueno, pues hemos llegado al final de este programa. Acá nos dicen, a ver qué dice, gente sin pagar porque se la roban, y ellos que también no pagan, ¿a quién se refiere, a los de comisión? Dice, ¿a dónde vamos a parar? Dice, saludos, en este mensaje creo que nos hace referencia a eso. Sí, a los de comisión, me dice, a los de comisión. Y tengo por acá también más comentarios, los últimos. Dice Héctor Ramírez: háganle caso al gobierno, si quieren pagar menos, consuman menos, como dijo la presidenta, es lo que nos está compartiendo. Dice, lo que pasa aquí, hay muchos colgados en las colonias, ¿cómo es posible que esas personas no paguen y tengan clima? Nos está señalando América en este mensaje. Y pues son algunos de los comentarios, los últimos comentarios que nos están compartiendo de parte de la audiencia. Dice, la propia Comisión Federal debería aceptar que muchos de sus trabajadores cometen actos de corrupción, gente sin pagar y que están de acuerdo con algunos trabajadores. Dice, tengo vecinos que no pagan y tienen hasta clima, es lo que nos están señalando. Bueno, pues hemos llegado al final de este programa, Periodismo de Análisis de XCU, y haciendo un resumen de lo que nos estaban señalando, lo que nos decía Ramsés Pech, qué condiciones se necesitan, requisitos de la CFE para que pudiera haber una tarifa preferencial, la 1F, temperatura media mínima de 33 grados en verano, registrar esa temperatura durante 3 o más años de los últimos 5 años, la certificación oficial de la SEMARNAT, y así han hecho las peticiones por municipio. Los lugares donde ya tienen esta tarifa F1, además de Tabasco, Sonora, 72 municipios desde el 2024, la totalidad de sus municipios tienen esa tarifa F1, Baja California, Sinaloa, Nayarit, Yucatán, en algunas regiones es donde tienen esa tarifa preferencial, la 1F, que es la que pues ya nos han explicado que sí es preferencial y tiene que ver precisamente con demostrar estas temperaturas promedio, 33 grados en verano. Uy, no, aquí en Veracruz, pues sí, en Tierra Blanca, ni qué decir, y también hacia al sur, son temperaturas entre 33, 34, claro que se tendría que, pues no promediar, porque cuando se promedia, pues tenemos estas regiones acá hacia la montaña, ya decíamos Jalapa, Perote, Orizaba, obviamente esas regiones, pues no tienen estas temperaturas. Muchísimas gracias a la audiencia por el favor de su atención. Pues dice acá también el ingeniero Landa, dice, sí deberían reclasificarse tarifas en algunas regiones, pero lo que más nos urge es que no haya tanto apagón y que haya inversión, y por lo que escucho, el año que entra no habrá esa inversión necesaria. Y el señor Uscanga dice, el tema, otro problema es también cuando vas a querer hacer el contrato, pues te ponen muchas trabas. Eso es lo que él dice. Bueno, pues sí, ya me despido. Enseguida tendremos En Confianza con Ivonne Pacheco, con este tema. Rodillas juntas en los niños, ¿por qué sucede? Estará como invitado el doctor Omar González Aparicio.

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19: XEU, muy buenos días, qué gusto saludarles en esta emisión de En Confianza, en este jueves ya 24 de septiembre del 2026. Esta mañana les saludo con gusto, soy Ivonne Pacheco y está también en los controles de audio Omar Villegas. Buenos días, Omar. Y en el estudio también nos acompaña nuestro invitado, el especialista en traumatología y ortopedia pediátrica, el doctor Omar Carlos González Aparicio. Hoy vamos a hablar acerca de las rodillas juntas en los niños. ¿Esto por qué sucede? ¿Qué tendría que observar si es que hay niños en la familia que están en pleno desarrollo? Bueno, pues quién mejor que el especialista, el doctor Omar González Aparicio, quien nos va a explicar. Bienvenido, doctor, ¿cómo está?
20: Hola, ¿qué tal, Ivonne? Muchísimas gracias por la invitación y un gusto estar nuevamente con ustedes. Saludos a todo el público que nos escucha, invitándolos a que se queden porque va a estar muy interesante el tema del día de hoy.
19: Claro que sí, doctor, y bueno, muy contentos de tener oportunidad de platicar con usted porque además sabemos que el tema del desarrollo en los niños, sobre todo cuando pues van empezando ya a madurar, por decirlo así, ¿no? En la infancia o incluso en la adolescencia, a veces empieza a notar que las rodillas se van juntando o que caminan diferente o como decimos coloquialmente, camina con las rodillas chuecas. ¿Esto por qué sucede, doctor?
20: Bueno, aquí es bien importante saber que durante las diferentes etapas de la vida los pacientes pediátricos van cambiando. Entonces hay algunas situaciones que nos van a llamar la atención como padres.
19: Sí.
20: Pero algunas situaciones no necesariamente significa que algo ande mal. Aquí lo más importante de esta charla yo creo que va a ser el conocer cuando estamos ante una situación que es normal y temporal y que habitualmente se quita solo y cuando estamos ante situaciones que se salen de lo normal. Entonces yo creo que de ahí podría partir la charla sabiendo que hay etapas durante el crecimiento y desarrollo de los pacientes pediátricos en las que vamos a notar algunas situaciones que nos van a llamar la atención, sobre todo en su manera de caminar o en la forma de sus rodillas.
19: Uh-huh. Ok, doctor. En este caso, ¿cuál sería un desarrollo normal que tendría un niño?
20: Bueno, aquí lo importante es saber que los pacientes pediátricos empiezan a caminar aprox cerquita del año de edad.
19: Ajá.
20: A veces a los 12 meses, a veces hay quienes caminan a los 11, pero más o menos en promedio alrededor del año.
19: Okay.
20: Algunos meses alrededor del año. Y cuando los pacientes empiezan a caminar, llama mucho la atención que la forma de las piernitas y las rodillas se ven como las piernas arqueaditas, como si dibujaran entre sus dos piernas una letra O.
19: Uh-huh.
20: O como coloquialmente decimos, como si se vieran como tipo charrito.
19: Okay.
20: Entonces, esta etapa en la que los pacientes empiezan a caminar, pues es totalmente normal que se vean así. Y es algo que normalmente va a persistir hasta alrededor de los 2 años y medio o máximo 3 años de edad.
19: Uh-huh.
20: Posterior a los 3 años de edad, ya las piernitas se deben ver bien alineadas, alineaditas. Y después, a partir de los 3 años de edad, va a empezar una segunda etapa.
19: Okay.
20: A partir de los 3 años, esta segunda etapa se empieza a notar poco, ligeramente juntas las rodillas. Eso recibe el nombre de genovalgo.
19: Sí.
20: Y también es una etapa temporal. Entonces, esta segunda etapa de tener las rodillas juntitas es una etapa normal que se nota poquito a los 3 años y se sigue notando así hasta la edad de los 6 años.
19: Doctor, ¿temporal cuánto tiempo?
20: Ah, esto es bien importante, ¿no? Si hablamos de la primera etapa de donde las piernas se ven arqueaditas, se va a hacer muy notorio cuando empiezan a caminar y de ahí poco a poco se va a quitar hasta alrededor de los 3 años.
19: Ajá.
20: Podemos decir entonces que después de los 3 años no es normal que alguien tenga las piernas arqueadas,
19: sí,
20: como charrito.
19: Uh-huh.
20: Luego, a partir de los 3 años, ahí se empiezan a ver ahora las rodillas juntas. Esto de las rodillas juntas se llama genovalgo. Y eso también es algo normal y temporal hasta los 6 años. Después, en el trayecto de los 6 años hacia los 11, poco a poco, con el crecimiento, crecen los huesitos, el fémur, la tibia, y de poco en poco, lo normal es que las rodillas se vayan enderezando.
19: Ok.
20: Ajá.
19: Bueno, es todo un proceso y que requiere también la observación y atención, pues, de los familiares que están, pues, cuidando, ¿no?
20: A los pacientitos.
19: Así
20: sí, es. En definitiva, esto que yo les acabo de comentar, pues, se refiere a las etapas normales.
19: Uh-huh.
20: Pero también hay situaciones que se pueden llegar a salir de lo normal.
19: Ahorita regresando después del corte, vamos a ir conociendo cuáles son esas anormalidades, cómo las puede detectar. Y recuerden que también pueden hacer llegar sus preguntas aquí a través del WhatsApp de XEU 2295-097289, donde con gusto estamos ahí en contacto. Regresamos.
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0: Son las 10 de la mañana con 17 minutos en XEU. 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Y ahora continuamos en confianza con Ivonne Pacheco.
2: Gracias, Artemio. Esta mañana estamos hablando aquí en confianza con el especialista en traumatología y ortopedia pediátrica. Es el doctor Omar González Aparicio, quien nos acompaña aquí en el estudio de XEU. Y bueno, doctor, decía usted que pues es en algunos casos una etapa normal en la en el desarrollo de un niño, pero quería preguntarle, ¿cómo se puede diagnosticar que es una etapa transitoria y no es algo que requiere atención? ¿Cuáles serían los parámetros? ¿Hay algún tipo de estudio que se tenga que realizar, doctor?
3: Sí, hay varios parámetros que podemos tomar en cuenta. Uh-huh. Uno de ellos, pues, sería detectar si al pacientito le duele algo, ¿no?
2: Okay.
3: O sea, si él refiere algún tipo de molestia al caminar, pues tenemos que revisar si no hay alguna causa que esté generando o incrementando más ese defecto angular. Okay. La otra situación, pues, cuando acuden a consulta, pues lo revisamos, hay que hacer una valoración completa. Y bueno, habitualmente el geno valgo o la tibia vara, que era lo primero que les expliqué.
2: Ok.
3: Cuando son alteraciones temporales, habitualmente se van a ver simétricas. Es decir, se van a ver las dos piernitas, aunque tengan el defecto angular, pero iguales de los dos lados. Entonces, el primer punto que deberían de recordar es que si notan que esta deformidad es asimétrica, es decir, que un lado se ve más pronunciado que otro, esta es una señal de alarma de que no es algo temporal.
2: Ok.
3: Ahí tendríamos la obligación de detectar cuál es la causa que está incrementando ese defecto angular.
2: Muy bien. Ahora, ¿qué es en este caso o cómo se llama, si es que existe así, este padecimiento o
3: esta alteración?
2: Alteración. Es que decía normalidad, pero no es lo propio.
3: Exacto, sí, es una alteración. Entonces, todo este tipo de alteraciones reciben el nombre de defectos angulares.
2: Ok.
3: O sea, digamos en términos coloquiales, tener las piernitas ligeramente chuecas o fuera del eje normal, se llaman defectos angulares.
2: Oiga, doctor, ¿y eso puede ser también algo genético? Porque también sí. A veces se va como de referencia de, pues es que el papá tiene las piernas así, el abuelo también. Entonces, ¿esto es genético?
3: No, no todas. O sea, es que hay varias causas. Uh-huh. Existe una causa, pues sí puede ser genético, porque así como le heredamos a nuestros hijos el color de los ojos, el tipo de cabello, el color de piel, pues también podemos heredar la forma de nuestros huesos.
2: Bien.
3: Estos defectos angulares en algunos casos pueden ser, sí, digamos, de cierta forma hereditarios. Pero justo les quería explicar que debemos determinar cuál es la causa del defecto angular. Así se le llaman a estas alteraciones, defectos angulares.
2: Bien.
3: Y estos defectos angulares los podemos dividir en dos grupos. Uh-huh. Defectos angulares fisiológicos, cuando es algo normal, y temporal. Y a estos defectos angulares fisiológicos, como sabemos que es algo normal, pues nuestra labor como médicos es revisar al paciente, cerciorarnos de que solo es un defecto fisiológico e informarle a los padres, porque la mayoría de los padres cuando nos visitan por estos defectos angulares llegan muy angustiados. Incluso los libros de ortopedia nos dicen pues que debemos de informar de manera muy precisa a los padres y explicarles cuándo están ante un tema fisiológico que se va a quitar solo sin que le hagamos nada, y hacer la diferencia cuando estamos contra algo diferente. Uh-huh. Los defectos angulares que no son fisiológicos, o sea, los que son fuera de lo normal, reciben el nombre de defectos angulares patológicos. Y dentro de estos, pues ya entraría el geno valgo patológico, la tibia vara patológica, o también otro grupo de enfermedades que pueden provocar estos defectos, porque hay muchas causas que pueden hacer que los huesitos de los pacientes crezcan chuequitos.
2: Ok.
3: Sí, entonces es algo muy amplio que ahorita lo vamos a ir explicando.
2: Múltiple factor. Ok. Ahora, doctor, ¿puede provocarle dolor o incluso hasta caídas frecuentes a los niños que tienen pues esta alteración?
3: Sí, en algunos casos, de hecho, el motivo de consulta de los padres es porque notan que las rodillas están chuequitas, pero que además son pacientes que perciben que se caen de manera constante. O incluso son pacientitos que empiezan a tener problemas de sobrepeso porque no pueden hacer actividades deportivas tan fácilmente, okay, porque sufren caídas muy constantes. Uh-huh. Esto ocurre sobre todo cuando con el grupo de pacientes que tiene geno valgo, o sea, que tienen las rodillitas muy juntas, y que a veces, pues al ir corriendo, las rodillas chocan entre sí y sufren caídas constantes.
2: Bien.
3: Entonces, sí puede provocar caídas frecuentes. En algunos casos, cuando es un defecto angular muy severo, también puede provocar dolor.
2: Esto entonces conlleva a que pues se tenga que hacer algún tipo de revisión. Sobre todo, doctor, quería preguntarle si este tipo de postura o alteración puede llegar a provocar algún tipo de afectación, no sé, en la cadera, en la postura o hasta en los pies, doctor.
3: Sí, eso es bien importante porque definitivamente sí repercute. Normalmente nosotros debemos de tener un eje de alineación que se llama eje mecánico, uh-huh, que es donde atraviesa todo el eje de carga en las extremidades pélvicas. Entonces, cuando este eje mecánico se altera, le vamos a dar más trabajo, pues prácticamente a todas las articulaciones, tobillo, rodillas, cadera. Y cuando son defectos muy severos, pues repercute hasta en la columna, porque nuestro cuerpo busca equilibrar ese eje de carga, sacrificando la función y el trabajo que hacen todas las articulaciones para tratar de mantener lo más alineado posible al paciente. Entonces, sí, cuando hay defectos angulares muy severos, estamos sometiendo biomecánicamente a diferentes cargas a todas las articulaciones, y esto a la larga, al cabo de muchos años, puede producir repercusiones muy severas, como un desgaste prematuro en las articulaciones.
2: Ok, doctor. Bueno, pues vamos en este momento a los mensajes y regresamos para seguir conociendo más aquí en Confianza en XEU.
0: Son las 10 de la mañana, 24 minutos. Hoy es jueves 24 de septiembre del año 2026. 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
0: Son las 10 de la mañana con 28 minutos en XEU. 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Y ahora continuamos en confianza con Ivonne Pacheco.
2: Gracias, Artemio. Esta mañana estamos hablando aquí en confianza con el doctor Omar Carlos González Aparicio, quien es especialista en traumatología y ortopedia pediátrica. Y estamos conociendo el por qué los niños pueden llegar a tener las rodillas juntas, doctor. Y bueno, precisamente entre muchas de las razones, nos iba a explicar acerca de las afectaciones, ¿verdad?
3: Sí, sobre todo los datos de alarma, que aquí sí le recomendaría que a todos los que tienen hijos que están en etapa de crecimiento, pues pongan mucha atención, porque hay ciertos datos de alarma que si los notan, pues sí es importante que lleven a sus hijos al médico para poder valorarlos. Entonces, lo que nos debe llamar la atención cuando un pacientito presenta defectos angulares, las rodillas muy juntitas, uno de ellos es que, como ya les comentaba, cuando algo está fuera de lo normal es cuando este defecto es asimétrico. Es decir, que se le note una pierna mucho más arqueada que la otra.
2: Ok.
3: Eso sería un primer dato de alarma. Entonces hay que estar atentos. Si llegan a notar eso, en que es una deformidad asimétrica, pues ese es un dato que amerita una valoración por el área de ortopedia.
2: Sí.
3: El otro punto, como ya les comenté, pues es una alteración que, de acuerdo a la edad, tiende a ir mejorando poco a poco cuando es normal. Y habitualmente el tener las rodillas muy juntitas, a partir de los 6 años hacia los 11, se tiene que ir mejorando poco a poco, cada vez más y más, hasta que a los 11 se vea alineadita la rodilla.
2: Bien.
3: Si ustedes notan que esta deformidad, en vez de corregirse, se va notando cada vez más, pues es un dato también importante, porque eso no es normal. El otro punto es cuando son defectos angulares que sobrepasan mucho el promedio normal. Entonces eso también es otro dato que los padres tienen que estar alertas. Y ya platicábamos que es normal a ciertas edades. Entonces, el notar que nuestro paciente presenta un defecto angular fuera de la edad habitual, eso es otro dato de alarma. Es decir, por ejemplo, si un niño que ya está entre los 9, 10 años, en vez de ir mejorando, cada vez se le nota más, pues está saliendo de lo normal. Entonces, allá meritaría una valoración ortopédica. Recuerden que comentamos que alrededor de los 11 años es cuando ya las piernas se van a ver más alineaditas. Entonces, si notan que está fuera del rango normal de edad y se sigue deformando, pues también es otro dato para valoración. Y me comentabas hace ratito, Ivonne, acerca del dolor. Entonces, el geno valgo fisiológico no causa dolor. Entonces, si el paciente refiere dolor, hay que investigar por qué tiene dolor y cuál es la causa de ese defecto angular.
2: Entonces, ¿no sería geno valgo?
3: Sí, o sea, genovalgo se le llama a la forma en que se ve la rodilla.
2: Ah, okay.
3: O sea, ese es el nombre que recibe. Pero el genovalgo lo dividimos ya en dos grupos. Sí. El fisiológico, que es el que se va a quitar solito y que es normal. Pero el otro, el que no es normal, se llama genovalgo patológico.
2: Sí.
3: Y el genovalgo patológico tiene muchas causas. Por ejemplo, si estamos ante un pacientito que presenta alteraciones de talla baja, una estatura diferente al promedio normal, pues ya desde ahí son datos de alarma. Es un niño que no está creciendo de manera normal y que puede tener alguna alteración en la zona donde crecen los huesitos, que se llaman discos de crecimiento. Entonces, hay enfermedades que atacan a los discos de crecimiento y producen defectos angulares, como el genovalgo.
2: Oh, okay. ¿O qué otras enfermedades pueden atacar al disco de crecimiento, doctor?
3: Hay muchísimas, incluso hasta una fractura, un hueso fracturado, lastimado, que perjudique el disco.

0: riesgo de crecimiento puede hacer que ese hueso crezca de manera diferente a lo normal, uh-huh, y producir defectos angulares como el genovalgo patológico. Entonces, hasta una fractura que lastime el disco de crecimiento puede, o sea, un hueso roto que lastime el disco de crecimiento puede provocar que ese huesito crezca diferente a lo normal y producir genovalgo.
1: Doctor, ¿y esto es frecuente, el que pueda suceder una fractura de ese tipo?
0: Bueno, o sea, depende, ¿no? Uh-huh. Hay pacientes que son muy tranquilos y que no son tan traviesos o no sufren, no tienen la mala fortuna de sufrir accidentes, pues no les va a pasar nada, ¿no? Pero sí es común que nos lleguen a consulta pacientes que sufrieron algún tipo de lesión, ya sea de forma accidental o haciendo deportes. Sí es común valorar pacientes fracturados que llegan a comprometer el disco de crecimiento. Pero ahí es donde adquiere importancia el acudir con la persona correcta, porque de por sí ya tenemos el riesgo, ¿no? Se lastimó el disco de crecimiento. Pero si eso le agreden factores de riesgo de que no le den el tratamiento ideal, pues más factores de riesgo.
1: Okay.
0: Entonces, cuando ocurren con el especialista indicado, pues buscamos tratar de reducir esos factores de riesgo. Y también, pues como sabemos que puede llegar a ocurrir eso, vigilamos al paciente para que, si en un dado caso presenta algún defecto angular, tenemos alternativas para corregir ese defecto angular, que ya más adelante vamos a hablar. Fíjense, igual me gustaría explicar que existen también otro grupo de enfermedades que hacen que los huesitos se enchuequen. Entonces, si gustas, lo comentamos más adelante.
1: Sí, tenemos ya, ok, me está indicando corte y regresando lo platicamos, por favor, doctor Aparicio. Regresamos aquí en confianza.
2: Son las 10 de la mañana, 34 minutos. ¿Tiene alguna duda, alguna pregunta o comentario? Envíelo a través del WhatsApp de XEU 2295097289. También puede entrar a el streaming en XEU.mx. Ahí deje su mensaje. 10:34 en XEU.
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2: 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Y ahora continuamos en Confianza con Ivonne Pacheco.
1: Gracias, Artemio. Esta mañana estamos hablando aquí en Confianza con nuestro invitado, el especialista en traumatología y ortopedia pediátrica, el doctor Omar González Aparicio. Y bueno, en esta charla sobre, pues, por qué los niños pueden llegar a tener las rodillas juntas, cómo se puede detectar a tiempo, si tiene algún tipo de tratamiento especial, el que deba guiarse, ¿no? La familia junto con el especialista. Y bueno, estos son algunos de los puntos que hemos estado tocando durante esta conversación. Ya nos decía cuáles son algunas de las señales de alarma, doctor, y se corrige y cómo, ¿cuál sería el tratamiento para una corrección?
0: Ah, sí, hay formas de darle tratamiento. Antes de esto me gustaría comentarles, ya habíamos platicado que las fracturas es una de las causas que pueden lastimar el disco de crecimiento y provocar esto. Pero también hay otro grupo de enfermedades que pueden hacer que el disco de crecimiento trabaje de manera diferente a lo normal.
1: Okay.
0: Por ejemplo, pacientes que tienen alteraciones a nivel renal, puede ser una causa también de producir defectos angulares.
1: ¿Ah, sí?
0: Sí. También generan alteraciones metabólicas. También pacientes que tienen alteraciones metabólicas como raquitismo, en donde no se absorbe de manera normal el calcio o el fósforo, y esto provoca debilidad en las estructuras óseas y deformidades asociadas. También puede ser otra causa. Y también existen las alteraciones que pueden ser genéticas, como las displasias óseas. O sea, enfermedades en las que genéticamente la función del cartílago de crecimiento no es normal. Entonces, como ya les platiqué, pues existe una gama muy amplia de causas que producen defectos angulares.
1: Okay.
0: Entonces, el punto clave para darle un tratamiento correcto al paciente, número uno, pues es hacer una revisión detallada del paciente, para que podamos ubicar con precisión, primero, si estamos ante una causa fisiológica o ante una causa patológica. Entonces, como ya les comentaba al público, si estamos ante una causa fisiológica, o sea, una causa que es normal y temporal y que se quita solo, pues a este grupo de pacientes no les vamos a hacer nada. Obviamente es un grupo de pacientes que ya revisamos y que ya estamos 100% seguros de que no hay ninguna otra alteración asociada. Entonces, en este grupo de pacientes que es una deformidad normal, nuestra función como médicos es explicarles de manera detallada a los papás por qué está pasando esto y a qué edad se le debe de quitar. Entonces, okay. Y normalmente, como es fisiológico, pues se va a quitar solo sin que le hagamos nada. Pero sí, incluso la literatura médica nos dice que debemos explicarle de manera detallada al paciente porque esta alteración, pues los papás llegan espantados porque ellos no conocen las edades fisiológicas a la que se presentan estos cambios. Entonces sí es importante explicarles bien a qué edad se le va a quitar al paciente y sobre todo también para que estén alertas, porque si no llegara a ocurrir eso, pues les damos tratamiento.
1: Ok, bien. Doctor, hay preguntas del auditorio de XEU. Dice este mensaje de Alejandra. Yo tengo una niña de 7 años. Quisiera hacerle una pregunta.

0: de manera detallada al paciente y saber si el origen de ese dolor es dolor muscular, o sea, hacer una revisión detallada y detectar cuál es la causa del dolor. Uh-huh. Porque también en los niños, hace muchos años existía un término que decíamos dolor de crecimiento.
1: Sí.
0: ¿Sí? Actualmente este término ya no lo utilizamos. Estos términos han cambiado. Actualmente este grupo de dolor que antes se pensaba que era por crecimiento, actualmente recibe el nombre de dolor óseo recurrente benigno. Uh-huh. Y es una alteración muy común en niños. Habitualmente se quejan en la tarde o en la noche, y donde el paciente refiere dolor alrededor de las piernas, las rodillas, a veces en los pies. Y los pacientes van y revisan a sus niños y pues se observa todo normal, pero el paciente dice que le duele. Uh-huh. Entonces, cuando es así, cuando no hay ninguna otra alteración asociada y es un dolor que ocurre de forma intermitente, es decir, les puede doler hoy, a lo mejor 2-3 días no, de repente otra vez regresa el dolorcito. Y el otro criterio también que usamos es que al día siguiente estos pacientes son asintomáticos. O sea, les duele unos minutos, pero al día siguiente ellos están como si nada. Uh-huh. Entonces, este grupo de alteraciones se llama dolor óseo recurrente benigno, que es un dolor, pues como su nombre lo dice, de tipo benigno. Antes le decían dolor de crecimiento. Pero bueno, antes de emitir una opinión, obviamente no podemos dar diagnósticos a través de esta vía. Pero lo más importante, si notamos algo raro en nuestro paciente o algo que le esté llamando la atención, pues lo ideal es revisarlo, que acuda a revisión con un experto, que se analice de manera detallada pues toda una revisión clínica adecuada, y si fuera necesario a veces pedimos estudios. Y ya una vez que tengamos toda la información, entonces sí le podemos decir, ¿sabes qué? Es un dolor benigno, o ¿sabes qué? Hay algún componente que esté generando un fenómeno inflamatorio, porque también hay enfermedades que generan dolor, desde cosas muy sencillas hasta cosas extremadamente graves. Entonces aquí nada como una valoración adecuada para darle la opinión correcta.
1: Muy bien, dice la señora Elisa que su hija tiene rodillas juntas, su papá y abuelos y varios tíos las tienen así. ¿Esto se puede corregir o es genética? Tiene 4 años.
0: Ok, todavía estamos en una edad en la que digamos que está atravesando esta etapa de genovalgo. Aquí hay que analizar en qué está, si genovalgo fisiológico o patológico, pero en definitiva el que todos los familiares tengan este defecto angular, pues sí obliga a darle seguimiento, y si se sale de lo normal, se puede corregir al 100%. Hay un método muy efectivo en el cual los pacientes que tienen genovalgo patológico, o sea, los que están fuera de lo normal, los podemos corregir de una manera sencilla a través de un pequeño procedimiento que se llama crecimiento guiado. Uh-huh. El crecimiento guiado consiste en colocar unos implantes especiales alrededor del disco de crecimiento.
1: Sí.
0: Y con esto logramos corregir de manera progresiva los defectos angulares. Podemos corregir a los pacientes que están como arqueaditos, como tipo charrito, y también podemos corregir a los pacientes que tienen las rodillas muy juntas, como en X.
1: Sí.
0: Aquí depende solo, el requisito es para usar este método, que sumamente es muy poco agresivo. Uh-huh. Es un procedimiento en que a los 15 días el paciente está como si nada. Y va a lograr la corrección poco a poco conforme el paciente crece. Pero el requisito es que nuestro paciente pues tenga todavía, que esté en etapa de crecimiento para que este método pueda funcionar.
1: Ok, muy bien, doctor. Tenemos mensajes y regresamos para seguir conociendo más acerca de este tema aquí en Confianza. Recuerden que pueden hacer llegar también sus preguntas al 2295-09-7289. Regresamos aquí en XEU. 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
15: Son las 10 de la mañana con 52 minutos en XEU. 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Y ahora continuamos en confianza con Ivonne Pacheco.
16: Gracias, Artemio. Esta mañana estamos hablando aquí en confianza sobre pues esta alteración que pueden estar presentando algunos niños acerca de tener las rodillas juntas. Y está con nosotros el especialista en traumatología y ortopedia pediátrica, el doctor Omar Carlos González Aparicio. Y bueno, doctor, preguntas del auditorio de XEU, dice Antonio Chaparro. En una persona adulta, 52 años, escritorio de XEU, dice Antonio Chaparro. Una persona adulta, 52 años, que tiene rodillas juntas, pero la separación entre los pies, pues no las puede juntar. Entonces quiere saber si tiene alguna consecuencia.
11: Es por lo que nos describe, tiene una deformidad en genovalgo y sí tiene consecuencia, porque si está con esa alteración, pues está sobrecargando todas las articulaciones, pero sobre todo dándole más trabajo a un compartimento de la rodilla. Entonces uh-huh. Requiere valoración, y hay algunas estrategias para que se minimice esa alteración que está sufriendo. Obviamente, pues ya no se puede quitar el defecto angular a esa edad, ¿no? No por un método conservador, ya tendría que ser, en algunos casos, hay algo que se llama osteotomía,
16: ¿sí?,
11: que consiste en hacer un corte al hueso para enderezarlo. ¿Sí? Pero obviamente, pues se tiene que analizar de manera detallada el caso y ver si es candidato o no a eso. Y en casos extremos, cuando hay un desgaste súper severo de la rodilla, algo que se llama gonartrosis, en ese caso, pues ya nuestros colegas articulares se encargan de reemplazar esa superficie que está desgastada y poner por dentro un aparato especial que se llama prótesis, para que puedan corregir ese tipo de alteraciones.
16: Ok, también dice este mensaje de parte de, pensé que era, ok. Dice, tengo una nieta de 10 años, me preocupa porque seguido le truena la rodilla o el cuello si hace un movimiento brusco, y le truena también la espalda, etcétera. No, bueno, agregó su nombre la radioescucha.
11: Sí, muchas veces notamos esto, sobre todo en niños que tienen mucha flexibilidad. Entonces, ese exceso de flexibilidad provoca que las articulaciones se produzca ese tipo de chasquidos. Uh-huh. Pudiera ser una causa, ¿no? Pero igual igual valorarla, ¿no?
16: Ok, otra pregunta. Mi niña tiene 6 años y el doctor dijo que se califica como una niña sana, que tendrá ligeramente ese pie, por decirlo así, chuequito, pero que solo con ejercicio, patinaje o nadando se puede ir corrigiendo. Pero es más probable entre 4 y 6, que no hay mucho que hacer. La pregunta es, ¿por qué me siento con duda? No sé si se pueda corregir, si aún es pequeña. El diagnóstico que le hicieron en ese momento fue metatarso aducto, que tiene mucha flexibilidad y rotación de cadera en esa pierna. Usó de los 3 a los 5 virones, y a los 6 y medio, pues la llevó nuevamente a revisión. No hay dolor, ningún otro problema, no amerita cirugía, porque le dijeron que era una niña sana.
11: Como ya les comentaba, los pacientes pediátricos van a cambiar conforme van creciendo. Uh-huh. Entonces, muchas de esas alteraciones que llaman la atención van a corregirse con el simple hecho de crecimiento en el esqueleto. Algunas otras veces asociamos también terapia física, algunos ejercicios para reeducación de la marcha, si es que su marcha está alterada, pero partimos inicialmente pues de la causa. Okay. Y si es una causa fisiológica, pues puede estar tranquila. Obviamente, pues depende de la valoración del paciente, ¿no? Por ejemplo, relacionado con el tema de rodillas juntas, también existe otro factor que puede incrementar ese defecto angular, que es el sobrepeso.
16: Sí.
11: Entonces ahí ese es otro tip, cuidar el peso en nuestros hijos para que no se asocie a defectos angulares.
16: Correcto. Bueno, pues estamos llegando ya a la parte final. Doctor Omar González Aparicio, le agradecemos muchísimo que nos compartiera y nos orientara respecto a este tema, sobre todo porque sabemos que siempre la salud de los niños está en manos y atención de los familiares. Entonces es muy importante que si notan algo diferente, algo que les parece anormal, pues acudan a una revisión. ¿Dónde lo pueden localizar, doctor?
11: Estamos ubicados en el Hospital de María, tercer piso, consultorio 1. Okay. Y bueno, me gustaría concluir como mensaje final a todo el público, que si notan alguna alteración, como ya lo comentabas, pues que se acerquen al consultorio, porque si se acercan a tiempo, a la edad correcta, este tipo de alteraciones se puede corregir de maneras sencillas. 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Un abrazo a todo el público y espero que les sea de utilidad la información.
16: Muchísimas gracias, doctor, y gracias también a nuestra audiencia de XEU. como siempre, por estar muy atentos a este tipo de conversaciones con nuestros invitados, que son excelentes profesionales y especialistas en sus diferentes áreas, como es el doctor Omar Carlos González Aparicio, en traumatología y ortopedia pediátrica. Gracias, doctor. Estamos Gracias. Pendientes. Nos despedimos deseando que tengan un muy buen día. Gracias a mi compañero Omar Villegas, que está en los controles de audio. Artemio Fernández, hasta mañana.
15: Hasta mañana, Ivonne.
16: Gracias. Yo soy Ivonne Pacheco y los invito a que continúen en sintonía de XEU.
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22: Local. Este jueves en la zona conurbada Veracruz, Boca del Río, se pronostica una temperatura máxima de 32 grados Celsius, índice de calor de 37 grados Celsius. Hoy al mediodía habrá cielo parcialmente nublado, viento del norte de 20 a 35 kilómetros por hora, por la tarde de 30 a 40 kilómetros por hora. En Veracruz, Boca del Río, podría haber lluvias en la noche y la madrugada, así como en las primeras horas del viernes. Los acumulados podrían ser de 25 a 50 milímetros. Los mayores acumulados se prevén para la zona de montaña. Se recomienda estar atentos de las actualizaciones del pronóstico del tiempo a través de XEU.
5: Nacional.
22: La presidenta Claudia Sheinbaum recibió este jueves a su homólogo de Corea del Sur, Lee Jae-myung, en Palacio Nacional para abordar temas del fortalecimiento de la relación entre ambos países. La titular del Ejecutivo dio la bienvenida al mandatario surcoreano a la entrada del recinto histórico con un acto protocolario propio de las visitas de estados oficiales.
5: Internacional.
22: Un ataque cometido por un agresor armado con un cuchillo y perpetrado en los terrenos de la abadía benedictina de Jaroslav, en el este de Polonia, dejó como saldo una persona muerta y 5 más heridas. De acuerdo con lo reportado, el presunto autor es un ciudadano ucraniano de 31 años que irrumpió en el recinto y, tras hacerse con un cuchillo en la cocina de la abadía, agredió con un arma blanca a 5 personas, uno de los cuales, un sacerdote, falleció en el hospital.
5: Deportes.
22: Piratas de Veracruz vuelve a la acción este jueves, enfrentando en calidad de visitante a Mineros de Zacatecas en un juego que arrancará a las 7 de la noche, correspondiente a la jornada 10 de la Liga de Expansión. Consulte esta y más información en xeudeportes.mx y, por supuesto, en nuestro portal de internet www.xeu.mx. Mi nombre es Alexandra Burch. Que tenga una excelente mañana de jueves.
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Hola, hola, ¿qué tal? ¿Cómo están? Buenos días, muy pero muy buenos días a todo el auditorio de XEU 98.1 FM y también a quienes nos acompañan a través de XEU.mx en todo el mundo. Son las 11 de la mañana con 7 minutos de este jueves 24 de septiembre del año 2026. Saludo a Don Omar Villegas, que está en el control de audio. Don Omar, ¿cómo está usted? Muy buenas. Buenos días. ¿Qué dice su buena vida, Don Omar? ¿Todo bien por allá? Perfecto, me parece buena idea. Oiga, yo soy Artemio Fernández Morales y lo voy a estar acompañando. Omar, hasta las 12, ¿verdad? A las 12 tenemos un control remoto, una transmisión especial, que es precisamente hasta donde se va a desplazar en este momento el flaco. Payo Castillo no nos va a acompañar en buen día, pero lo va a poder usted escuchar a partir de las 12 en una transmisión especial a través de XEU 98.1 FM. Así que ahí está la invitación para que se quede con nosotros esta hora en buen día y después escuche al flaco a las 12 en transmisión especial. ¿Dónde va a ser la transmisión, mi querido Omar? ¿A dónde se van? A la Equitativa. Es una carnicería, ¿no? Carnicería La Equitativa. Creo que está celebrando aniversario, ¿no? Están de aniversario. Uy, seguro que le va a tocar carne a mi querido flaco. Qué buena falta le hace. Bueno, son las 11 de la mañana con 8 minutos. Lo invito a que se ponga en contacto con nosotros, a que mande su mensaje de WhatsApp al 2295-09-7289, que es nuestra línea de WhatsApp. Repito, 2295-09-7289. Ahora bien, si quieres saludar a Omar, también se vale, como no, márquele al Omar al 229-2010-100 y 229-2010-101. Son los teléfonos de cabina, los teléfonos donde amablemente Omar le va a contestar y, bueno, pues le va a responder cualquier pregunta que usted le haga o le tomará el mensaje, le tomará el recado para pasarlo al aire aquí en XEU, ¿ok? 229-2010-100, 229-2010-101, teléfonos de cabina. Bueno, pues le doy la más cordial de las bienvenidas a Buen Día de XEU.

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Oiga, ya son las 11 de la mañana con 14 minutos en XEU y a Túnel Dorado presenta Tu Esfuerzo Vale Oro. 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

0: Oiga, ya son las 11 de la mañana con 15 minutos y esta es la historia de un muchacho pobre pero honrado que vivía en el, creo que era, él vivía en el downtown, pero llegó a conocer a una chica del uptown, o sea, del barrio rico, ¿no? Y se enamoró de ella y toda la cosa. Hay un video precisamente de esta canción en donde aparece Billy Joel, que es el autor y el cantante del tema, en donde como invitada especial y protagonista del video, la protagonista femenina, es Christy Blink, que en su momento pues era una modelo sumamente cotizada. Pues nada, que se nos enamoran los muchachos, el Billy Joel y la Christy, y fueron pareja por un buen rato. Oiga, que Billy Joel pues anda mal del coco, ya está en tratamiento, pero sí tuvo que parar su gira su gira americana, porque la gira mundial no tiene programada, pero la gira americana sí la tuvo que parar, precisamente por este problema de salud. Ya avisó que hay Billy Joel para rato, nada más que lo aguante en un momento mientras se recupera. Son las 11:16 en XEU y fíjese que como no está el flaco, yo le voy a decir el refrán del día de hoy. Mi querido Omar, a ver, ponme música de refrán si eres tan amable. Musiquita de refrán. Y ahí le va. El refrán del día de hoy dice, ah, qué bonito. Poco a poco se anda lejos. Ese es el refrán del día de hoy. Poco a poco se anda lejos. Es decir, que con paciencia, contra la prisa. Y esto enseña que los cambios duraderos y la recuperación requieren tiempo, superando la impaciencia y el deseo de resultados instantáneos. Ahí grábeselo, poco a poco se anda lejos. Es de aceptación diaria, ayuda a manejar la frustración, la ira y los resentimientos paso a paso, sin abrumarse por el tamaño de los problemas, y no cuente del 1 al 100, sale. Y también tiene que ver con la madurez emocional, porque este refrán fomenta la serenidad y la constancia para enfrentar las adversidades cotidianas de forma constructiva. Así es el refrán, poco a poco se anda lejos, pian pianito, dirían los italianos. Así que este es el refrán. Usted quiere participar con sus refranes, mándelos ya al WhatsApp de XEU 2295097289. Fíjese que... ¿Te saludo, Paco, o no te saludo? Sí. ¡Hola, Paco! ¡Qué gusto verte! Mi querido Paquito Morales, ya nos acompaña aquí en el estudio.
1: Gracias.
0: Pues estoy muy bien, Paco, la verdad. Déjame confesarte que ayer nos hiciste mucha falta.
1: ¿Sí?
0: Aquí en el estudio tuvimos como 1,000 entrevistas.
1: Ya sé, manito.
0: Vino el señor este que toca los teclados, el pulpo.
1: Alfredo el pulpo, y... que tenía yo tanto que preguntar.
0: Sí, oye. Yo la verdad que no estaba
1: toda
0: muy seguro.
1: Toda la chisma, manito, toda la chisma.
0: No estaba yo muy seguro de las cosas que podía preguntarle y que no, pero pues a ti te perdonan todo, Paco, así que sí, nos hiciste
1: pero
0: falta.
1: Pero fíjate, mi querido Artemio, que ahora vamos a hablar, aquí estoy porque vamos a hablar de una obra de teatro que el público adulto no se puede perder.
0: Ah, perfecto, muy bien.
1: Sí, La obscenidad de la carne.
0: Dios mío,
1: nada
0: de
1: más
0: mi vida.
1: Imagínate.
0: La obscenidad de la carne.
1: Sí, hombre. Entonces, para hablarnos de esta obra de teatro que se presenta el 1 de octubre, ajá, tenemos en la línea telefónica a una veracruzana guapísima, talentosísima, que me encanta presentarla, a mi querida Sujei Abrego. Sujei, ¿cómo estás?
0: ¡Fuerte el aplauso!
2: ¡Gusto escucharlos, Paco! Gracias a todos por su espacio. Aquí escuchándolos mientras vamos en un trayecto, porque esta gira obviamente tenía que tener incluida a Veracruz, y precisamente claro, el jueves 1 de octubre estaremos en el Foro Boca con dos funciones, 6:30 y 8:45, así que pueden adquirir sus boletos en taquilla red o en las taquillas del foro, porque pues es una obra, como tú bien dices, para adultos, y tiene que ver con el refrán que mencionaban hace un momento, ¿no?
1: Sí.
2: Poco a poco se llega lejos, porque creo que va a hacer que mucho del público se identifique o simplemente reflexione en qué momento está con su pareja, y sobre todo que también se pueda divertir a través de estos temas que todas las parejas han pasado de 2 o de 15 años, y que bueno, pues tendrán que descubrir en la obra qué es lo que le pasa a estas dos parejas en un encuentro fortuito, cuando ya la comodidad y el hastío pues le toca a una de ellas. Así que pues no se pueden perder esta gran producción de Omar Suárez.
1: Oye, Sujei, y esta obra seguramente al final pues pone en qué pensar a las parejas, ¿no? Como tú bien lo mencionas, Sujei Abrego.
2: Sí, definitivamente. Yo creo que desde el inicio de la obra, en cuanto conozcan a los personajes, Carmín, que interpreta Elizabeth Álvarez, Amadeus, nuestro querísimo Jorge Salinas, William Valdés, que es Carlos, el esposo de Ana, y mi personaje, precisamente Ana, que es una pareja de 2 años y que obviamente pues desean probar cosas nuevas, diferentes, y que a través del desarrollo de 1 hora 20 ustedes podrán descubrir todo lo que puede conllevar a tomar estos riesgos, ¿no?
1: Pues nos encanta que vengan a Veracruz, y como bien tú dices, Sugey Abrego, están realizando una gira por el territorio mexicano, y Veracruz pues tiene que ser un lugar determinante para esta gira.
2: Así es, no podemos faltar, y la verdad es que estamos muy emocionados, ya la próxima semana estaremos por allá, y sobre todo pues que la gente aproveche esta gran oportunidad del Foro Boca, es de los más importantes, muy hermoso, y pues obviamente llevamos todo lo que nos ha mantenido durante 1 año 3 meses acá en la Ciudad de México, lo cual pues es garantía del texto, del guión y de una obra que sin lugar no van a olvidar.
1: Es una producción de Omar Suárez y está escrita y dirigida por Esteban Román, ¿no es así, Sugey?
2: Es correcto, un mexicano, y pues esta es la primera vez que se hace de manera profesional con este casting original, y pues allá los vemos con toda la emoción, ¿no? Como jarocha de estar con mi público y sobre todo de ver no solo la picardía y de vivirla, porque seguramente les va a gustar muchísimo, y pues también de ver cómo reacciona el público ante esta obra que sin lugar a dudas pues toca las fibras, las emociones, las traiciones, infidelidades que a lo mejor en pareja hemos vivido, ¿no?
1: Claro. Pues yo te quiero agradecer mucho, Sugey Abrego, estos minutos para XEU de Veracruz, y que la gente pues tenga la plena confianza de que La Obscenidad de la Carne sí llega al Foro Boca el jueves 1 de octubre. Muchísimas gracias, Sugey.
2: Ahí estaremos, muchísimas gracias, y como dicen, jarochos, jarochos, jarochos.
1: Gracias, Sugey.
2: Muchísimas gracias por el espacio, bye, bye.
1: Bye, gracias. Pues ya es un hecho, ya lo está comentando de viva voz Sugey Abrego, esta actriz veracruzana que está en forma parte del elenco de la puesta teatral La Obscenidad de la Carne, junto con...
0: La Obscenidad
1: con...
0: de la Carne.
1: Sí, manito.
0: Pues pero yo me pregunto, ¿dónde está la obscenidad, mi querido Paquito? Pues ¿en nuestra mente o en la carne?
1: Yo creo que está en nuestra mente.
0: Claro que está en nuestra mente, Paco.
1: Y fíjate que también participa Jorge Salinas con Elizabeth Álvarez. Recordemos que ellos son esposos en la vida real.
0: Ah, ok, perfecto.
1: Y también está este cubano guapísimo, William Valdés, que también está dentro de esta obra. El jueves 1 de octubre, 2 funciones, 6:30 y 8:45 de la noche en el Foro Boca. Y los boletos, ya escuchó usted, a través de la plataforma taquillared.com o en las taquillas del Foro Boca. Así que hay que ir a ver, disfrutar La Obscenidad de la Carne.
0: Perfecto.
1: Hay desnudos, ¿eh?
0: No me digas.
1: Yo les paso un chisme.
0: ¿Podemos ir desnudos a la obra o cómo?
1: No, pues si tú quieres, manito. Yo puedo sopesar en la entrada todo el que entra.
0: Con clasificación de Paco, aprobado.
1: Sí, aprobado.
0: No, o sea, aprobado.
1: Sí. Oye, no, yo sé que hay un desnudo ahí.
0: ¿En serio?
1: Sí. Hay muchísimo taco de ojo. Entonces,
0: Dios mío, pues aquí.
1: Lo que sí sé, y ahí les va la otra parte también del comentario, que no se va a poder, por respeto a los actores, grabar o sacar el celular y estar grabando escenas, ¿no? Porque, digo, por respeto a los actores.
0: Pero por supuesto.
1: Sí, por educación, respeto, claro. Pero sí, la verdad es que vale la pena ir a disfrutar de esta puesta teatral.
0: Muy bien. Paquito, ¿qué vas a hacer?
1: Me quedo, manito, porque viene una tarotista que nos va a leer el futuro.
0: Ah, perfecto, muy bien, buena idea. Vamos a hacer una pausa. Son las 11:24 en XEU. 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

Oiga, ya son las 11 de la mañana con 27 minutos en XEU, jueves 24 de septiembre del año 2026. Continuamos en Buen Día. Y le recuerdo el WhatsApp de XEU para que se ponga en contacto con nosotros. Mande usted su mensaje, su saludo, su comentario, su petición, su complacencia, todo lo que quiera mandarnos al 2295097289. También recibimos los reportes ciudadanos, o al menos le damos cauce al aire y pasa posteriormente a redacción. 2295097289 desde su aplicación de WhatsApp. Mande su mensaje y dice por acá: saludos a nuestra queridísima Cristi. Muy buenos días, preciosos muñequitos, licenciados, guapísimos y jóvenes, Artemio, Fallo y Pablo, y también Omar. Saludos a Monse. Dios los bendiga con todo lo bueno de la vida. Atentamente, Cristi. Y también participa con un refrán, colaboración de nuestra querida Cristi, y dice: a río revuelto, ganancia de pescadores. Claro que sí. Cuando hay un río revuelto, los peces salen a flote como loquitos, y entonces los pescadores se los llevan para venderlos, ¿no? Así es más o menos. Esa es la interpretación que yo doy del refrán. Así que si usted es pescador, póngase buzo cuando se revuelve el río. Gracias, Cristi, muy amable. A ver, aquí hay un video, dice por acá, es reporte ciudadano. Reporto fuga grande de agua en la calle Jardín de Mateo, entre Avenida Las Torres y San Bartolomé. Esto es en el fraccionamiento Arboleda San Ramón de Medellín de Bravo. Esta fuga de agua ya tiene más de 3 semanas reportándose diariamente, y el agua es mucha y se está desperdiciando. Si es un agua, ya vi, oiga, parece, haga de cuenta que un pozo petrolero de donde está surgiendo a borbotones el petróleo, pero este petróleo es agua y hay un gran encharcamiento y mucha agua tirándose, agua limpia. No, qué barbaridad. Voy a pasar el reporte a redacción de noticias. Nada más comento que es en la calle, digo, por si las autoridades nos están escuchando, para que se dirijan a ese lugar y solucionen el problema. Jardín de Mateo, así se llama, calle Jardín de Mateo, entre Avenida Las Torres y San Bartolomé, en el fraccionamiento Arboleda San Ramón de Medellín de Bravo. Gracias a don José Alberto Muñiz Vázquez, que nos mandó el video y la petición o el reporte ciudadano. Dice por acá: muy buenos días, saludos. Mire, señora Torres, bueno, los colaboradores van rotando, y esa es la respuesta que le daría. Muchas gracias también por su mensaje. Ahora bien, fíjese que el día de hoy le iba yo a platicar de los días que se están conmemorando y celebrando a nivel internacional. Fíjese que hoy es el día, hoy 24 de septiembre, es el Día Marítimo Mundial, es el Día del Mar, Día Marítimo Mundial. También es el Día Mundial del Gorila. Saludos a todos los gorilas. Es el Día también Internacional de la Investigación contra el Cáncer, 24 de septiembre. Es el Día Mundial del Cáncer de Tiroides. Y también es el Día Mundial contra las patentes de software. Ahí está. Son 5 días especiales, 5 efemérides mundiales e internacionales, de las cuales hablaremos, digo, si el tiempo nos lo permite, porque ya son las 11 de la mañana, 31 minutos, y no llevamos nada. Muy bien, ahora, ¿se me da tiempo para hacer algo más? Sí, perfecto. Entonces voy a comenzar con esto de los días mundiales e internacionales. Vamos a hablar, ¿qué le parece si hablamos del día del Día Marítimo Mundial? Ese se me antoja. ¿A usted no se le antojó? Por eso de que no tenemos mar nosotros aquí enfrente. Bueno, pues le platico que desde el año de 1980 se celebra cada cuarto jueves del mes de septiembre, el Día Marítimo Mundial. Y esto se viene haciendo desde el año 2024. Es una efeméride que es reciente, está cumpliendo 2 años apenas. Y surgió con el claro propósito de rendir homenaje a todos los hombres y mujeres que han dedicado su vida a mantener el comercio mundial por mar desde épocas antiguas. ¿Cómo ve? En realidad, una de las primeras señales de la globalización y de las relaciones comerciales internacionales, pues se produjeron gracias a la creación de los navíos, de los grandes barcos. El transporte marítimo fue el responsable de la difusión del papel traído desde China, que desde entonces se llamaba papel China.
el descubrimiento de América como un nuevo mundo, aunque para Colón, era Colón el que llegó a América, ¿ah? Luego ya hasta dudo de lo que dijo. Colón pensó que llegaba a la India, ¿no? La propagación de especies comestibles, la popularización de la seda y de hacer el mundo mucho más accesible para la humanidad. Ese es el resultado de esto, ¿no? El Día Marítimo Mundial, que se conmemora este día, es cuarto jueves, como le comento, cuarto jueves del mes de septiembre. Así que muchas felicidades a todos los hombres y mujeres de mar, a todos los que están involucrados precisamente en el comercio marítimo. Y bueno, pues es un día en que el transporte marítimo, que es el principal responsable de nuestras industrias y comercios, pues sigue existiendo. Porque estos hombres y mujeres que se enfrentan a diario a muchos riesgos naturales y por supuesto riesgos humanos, no cejan en sus esfuerzos para lograr que la mercancía llegue a su destino. Así que felicidades a todos ellos, que la pasen bien y bonito y sigan haciendo su trabajo como siempre, bien. 11:34 en XU. Dime, Omar, ¿qué hacemos? Vamos a la pausa, perfecto. Tenemos una pausa, no se vaya. Enseguida regresamos a Buen Día.

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Oiga, ya son las 11 de la mañana, 39 minutos en XEU y sabemos que no hay nada mejor para celebrar a México que unos buenos mariscos. 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

Ahí dice, I don't know why. O sea, no sé por qué, pero ya no hay luego que dijo el vato. Oiga, son las 11 de la mañana con 41 minutos en XEU 98.1 FM. Estamos presentando Buen Día. Usted puede comunicarse con nosotros mandándonos un WhatsApp a través del 2295-09-7289, también a través del streaming. Visítenos en xeu.mx, se puede mandar su mensaje completamente gratis. Nosotros le damos cauce de manera inmediata. Y también, bueno, pues llamando a las cabinas, llamando a cabina. Ahí tenemos dos líneas telefónicas, 229-2010-100 y 229-2010-101. Hoy le voy a platicar también de los gorilas. Hoy es el día mundial del gorila. Qué bonitos son los gorilas, la verdad. Son unos animalotes preciosos. Los gorilas, de hecho, que están desapareciendo de la tierra. Me da mucha pena comenzarle el tema con esta declaración, con esta frase. Los gorilas están desapareciendo de la tierra y cada vez quedan menos. A consecuencia, no hombre, el hombre es lo peor que le puede pasar a un animalito de estos. Debido a la caza furtiva y también a la pérdida del hábitat gracias al hombre. Por ello, el 24 de septiembre de cada año se celebra el Día Mundial del Gorila. Y por eso hemos decidido poner durante 24 horas esta canción. Y aquí comenzamos. El gorila con... ¿Cómo se llama la muchacha? Con Melody. Adelante, mi querido Omar.

acaban de mandar un telegrama que dice que no puedo poner 24 horas a Melody, así que vamos a seguir hablando de los gorilas. Fíjense que algunos gorilas privilegiados viven en lugares protegidos, como son los parques nacionales. Y así encontramos el Parque Nacional de Windi, este está en Uganda. El Parque Nacional de Virunga. Qué bonito nombre es. ¿Cómo Virunga? ¿Dónde estabas? No te había yo visto. Nada, pero es un parque nacional y está en la República del Congo. Y también en los volcanes, así se llama otro parque nacional, que está en Ruanda, en estos tres países, Uganda, República del Congo y Ruanda, son parques nacionales en donde habitan poco más de 1 millar de gorilas de montaña, ¿ok? El resto, bueno, pues se enfrentan a la caza furtiva porque a los ejemplares adultos los cazan para vender su carne a restaurantes de lujo o también...

0: mismos gorilas. Digo que todo planeado podría ser de alguna manera positivo para el gorila y positivo para el ser humano, ¿no? Aquí el asunto es que nada más, el ser humano nada más piensa en su ganancia. Bueno, pues por ello muchas organizaciones luchan para salvar a los gorilas y también a su hábitat y así conseguir que estos animalitos puedan vivir en condición salvaje en la naturaleza. Así que un abrazo bien fuerte, digo, sin que me lo regrese, porque los gorilas dicen que se aprietan fuerte, a todos los gorilas, que hoy es precisamente su día, Día Mundial del Gorila. Son las 11 de la mañana con 45 minutos, tenemos una pausa, pero antes déjeme que le platique que Atún El Dorado presenta Tu Esfuerzo Vale Oro. 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
4: 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Oiga, ya son las 11 de la mañana con 51 minutos y aquí está Paquito Morales.
5: Gracias, mi querido Artemio. Paco. Gracias,
4: de
5: gracias.
4: Regreso, Paquito.
5: Sí, hombre, fíjate que está con nosotros la maestra espiritual Ceci Shoani, que pues nos visita y nos va a platicar un poquito de lo que, pues, cómo hemos ido empezando a creer más precisamente en todos estos temas. ¿Cómo le llamarías tú, Ceci?
6: Pues temas espirituales, la verdad es que es todo un tema energético, lo que actualmente pues está muy promovido, ¿no? Con barras access, facelift, la espiritualidad, realmente cada vez las personas conectan muchísimo más con esto, ¿no? Y pues bueno, para eso, independientemente de tener un don, hay que tener preparación, claro, hay que tener estudios para poder hacer más grande.
5: Y todo esto también tiene que ver con la lectura de las cartas y
6: claro, y todo, porque todo es una energía, todos tenemos un campo electromagnético y ese campo electromagnético es el que se toca, ¿no? Claro. Y cuando yo accedo al campo electromagnético de cualquier persona es donde yo puedo visualizar absolutamente todos sus pensamientos, comportamientos, historia de vida que traen, ¿no? Claro. Sucesos que están pasando.
5: ¿Y cómo lo conectan contigo? Por ejemplo, ¿te pueden dar una fecha de nacimiento o cómo lo conectan contigo?
6: Bueno, realmente ya en este punto en el que yo estoy, yo ya con solamente ver a la persona o con solamente que me hablen a veces y me den, o sea, ya con el hecho de que alguien te hable, te dirija la palabra.
5: Ahorita me vas a dar todo mi negro pasado.
6: Realmente cuando alguien te habla y conecta contigo, ahí hay un clic. En ese clic, en ese match, por así decirlo, es cuando tú tienes acceso a la energía. Entonces yo ya en el nivel en el que estoy, ya puedo ver y puedo saber muchas cosas, ¿no? Trato de llevar mi vida un poco lo más normal posible, porque a veces sin querer, ¿no?
5: Cuando ves cosas.
6: Sí, claro. Pero no, pues regularmente todas las consultas que hago, nombre, fecha de nacimiento, porque bueno, la gente cree en lo que ve.
5: Claro.
6: ¿No?
5: Oye, Ceci, ¿podemos hacer una pequeña dinámica con nuestra audiencia a través de mensaje, no, Artemio?
4: Sí, puede ser a través del WhatsApp 2295-09-7289. Les vamos a pedir que nos manden su
5: nombre y fecha.
6: Nombre, Ceci, y fecha, y pues la pregunta, lo que quieran saber.
5: Okay. Ajá. Nombre, sí, fecha y lo que deseen saber ahorita. Y Ceci, ¿dónde te podemos encontrar, tus redes sociales?
6: Bueno, en Facebook, mi Facebook personal es Ceci Sarquís, mi página de Facebook es Ceci Shoani, Instagram también Ceci Shoani, mi página donde están pues todos los productos que yo realizo, ya soy marca registrada, cecishoani.com.
5: Perfecto. Pues a ver, no tenemos todavía mensajes, pero bueno, Ceci, entonces tú con solo ver a la persona ya puedes.
6: Sí, la verdad es que sí, es súper padrísimo, porque bueno, realmente lejos de todo el tema, y cuando uno escucha brujería uno se asusta, ¿no? Ajá. Y uno dice, ay, es malo, pero realmente es más un tema energético, o sea, es un tema mágico, ¿no? O sea, yo ahora que fui, tuve la oportunidad de estar en Notiver, yo les decía, la magia se crea cuando uno hace que algo suceda, claro, ¿no?
5: Fíjate, Ceci, que ya nos escribió la señora María del Pilar Zárate Solís, ella nació el 6 de agosto de 1971, y dice que tiene un problema legal, quiere saber cómo le va a ir.
6: ¿Quieres?
5: Sí, María del Pilar Zárate Solís, 6 de agosto de 1971. A ver cómo le va a ir a la señora María del Pilar en este problema legalcito que tiene por ahí.
6: Bueno, a ver, para empezar, el problema legal tiene que ver con una pareja o expareja. Es un tema de dinero y también veo que hay temas como de peleas de propiedades o de bienes, por así decirlo. Lo veo complicado el que ahorita en este preciso momento salga algo a favor de ella, porque traemos un 2 de espadas, un 1 de espadas, un 10 de espadas, que esto nos habla de pelea y como de cierto alejamiento en la resolución que ella está esperando, ¿no? También veo como que hay energías de la otra parte en la que de alguna forma no está dando batalla. No va a ser tan fácil, pero bueno, yo le recomiendo a ella, pues, baños de hierbas amargas para poder empezar a quitarse la energía que a ella no le corresponde. Y posteriormente baños de hierbas dulces para empezar a abrir su camino y empezar a ver resultados más favorables.
5: Fíjate que Carlos Reyes López, del 21 de diciembre de 1973, quiere saber cómo le va a ir en el amor. Queremos saber cómo nos va a ir en el amor,
6: ¿no? Ay, y eso es bien fácil, es súper sencillo, porque realmente uno es creador de su propia realidad, ¿no?
5: Claro.
6: Entonces, el amor siempre esperamos que venga de fuera y realmente tiene que empezar por uno mismo. Cuando uno se tiene amor a uno mismo, por añadidura, absolutamente todo se compone.
5: Claro. Pues aquí, Carlos Reyes, que quiere saber cómo le ven el amor del 21 de diciembre de 1973.
6: Ok, bueno. Yo veo muy cerca de Carlos una energía femenina de una mujer blanca. Sin embargo, también veo algo oculto. En temas del amor, yo veo que él es una persona muy apasionada, muy cariñosa, lo representa el caballero de copas. Entonces, las copas siempre nos hablan de amor, de pasión. Él es muy emocional, toma decisiones muy emocionales. Ahorita no le veo como alguna relación cercana, veo más como temas de trabajo, veo más temas de dinero, temas de fluidez. Pero igual, que se haga baños dulces y haciendo esos baños dulces, va a empezar a traer toda la dulzura que pues él está esperando, ¿no?
5: Sí. Oye, Ceci, ¿dónde te podemos localizar? Porque tenemos un programa especial a partir de en unos minutos más y quisiera que toda nuestra audiencia, que se nos están quedando muchos mensajes, ¿dónde te puedan localizar?
6: Ok, bueno, mi número de WhatsApp es de Estados Unidos, es +1 818 454 1203, y pues también por Instagram, por DM.
5: ¿Nos puedes repetir el número de WhatsApp, por favor?
6: Claro que sí, +1 818 454 1203.
5: Okay, pues ahí lo vamos a estar comentando en un ratito más, y pues yo te quiero agradecer mucho y te voy a comprometer a que próximamente, cuando regreses a Veracruz, porque no vives aquí, creo, ¿no?
6: Ya, antes estaba en Los Ángeles, pero ahorita ya estoy radicando aquí.
5: Ah, pues vamos a programar una visita más para que.
6: Y con regalitos para la gente, ¿no? Para
5: la audiencia, para que también ven. Y que además pues tengan más oportunidad de platicar contigo.
6: Claro que sí.
5: Ceci, muchísimas gracias.
6: Gracias a ustedes, les agradezco muchísimo.
5: Gracias.
4: Muy amable, muchas gracias. Bueno, nosotros nos vamos. Gracias por habernos acompañado esta mañana en este buen día. Nos despedimos. Control de audio, Omar Villegas. Mi querido Paquito Morales,
5: muchas gracias. Estar contigo. Igualmente, mi querido Artemio, muchísimas gracias.
4: ¿Y ahora
5: gracias.
4: Qué vas a hacer?
5: Ahora me voy.
4: ¿A dónde te vas?
5: A mover lo que mejor se mueve. Dios mío. Los portales de Grupo Paso, chicos.
4: Muy bien. Yo soy Artemio Fernández Morales. Lo invito a que continúe en sintonía de XEU.

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3: Este jueves 24 de septiembre habrá cierres viales en el Centro Histórico de Veracruz. Esto debido a la presentación de la primera candidata a reina del Carnaval de Veracruz 2027. Y es que se espera que Indira Meneses haga oficial su registro con el tradicional papaqui que recorrerá la Avenida Independencia, por lo que habrá cierres viales desde Rayón e Independencia hasta Mario Molina para llegar a los bajos del Palacio Municipal, en donde la joven hará oficial su registro. El cierre de vialidades iniciará a las 5 de la tarde.
4: Nacional.
3: Este jueves 24 de septiembre, Paseo de la Reforma en la Ciudad de México ha sido blindado con vallas de seguridad frente a comercios y puntos estratégicos. Ante la marcha convocada para este sábado en memoria de los 43 normalistas de Ayotzinapa, el blindaje se extiende hacia el perímetro Reforma Centro Histórico, donde autoridades capitalinas también comenzaron a colocar vallas alrededor de monumentos y sitios considerados de importancia histórica. El dispositivo de seguridad también podría contemplar, como cada año, el Palacio Nacional. Y además, esta manifestación podría traer restricciones a la circulación.
4: Deportes.
3: El entrenador mexicano Javier Aguirre dirigió este jueves su primer entrenamiento al frente de Valencia de España, club al que llega con el objetivo de evitar el descenso y con contrato de una temporada con opción de una más.
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7: Regresamos en un momento más. Recuerda que estamos en una transmisión especial a través de XEU
6: 98.1 FM.
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4: Son las 12:05.
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4: Son las 12 y 8 minutos.
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0: Son las 12 y 18 minutos.
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2: Y estamos, recuerda, a través de XEU
3: 98.1 FM.
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0: Son las 12 y 23 minutos.
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0: Son las 12 y 25 minutos.
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4: Son las 12:34.
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14: Son las 12 y 37 minutos.
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1: Amigos de XEU 98.1 FM, qué gusto seguirlos acompañando en esta transmisión especial. 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
2: 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Son las 12 y 46 minutos.
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4: Son las 12 y 48 minutos.
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1: Seguimos a través de XEU 98.1 FM. 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
2: Nosotros nos tenemos que despedir. Muchísimas gracias. 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Gracias a todo el auditorio por su preferencia. Allá en cabina, a Omarcito, Fallo Castillo, fue un gusto compartir micrófono contigo.
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2: 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Recuerda, esta fue una transmisión especial a través de XEU
1: 98.1 FM.
2: Adiós.
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5: Este mediodía le comentaremos, continúan los ensayos, helicópteros de la Marina están sobrevolando el centro y la zona marítima, le estaremos comentando al detalle.
6: Es obligatorio que urbanos y taxis lleven extinguidor en Veracruz, le diremos lo que dice el reglamento de tránsito y transporte.
5: Hoy se presentó en la mañanera la ley de economía digital, casetas y gasolinerías primeras que deberán cobrar solo con tarjeta, sin efectivo.
6: A unos días del 26 de septiembre, día en que desaparecieron los 43 normalistas de Ayotzinapa, sus padres protestan frente a las instalaciones de derechos humanos en la Ciudad de México.
5: La presidenta de México, Claudia Sheinbaum, recibió al presidente de Corea del Sur en Palacio Nacional.
6: En los deportes, Diego San Román.
7: Muchas gracias, muy buenas tardes. Hoy en Información Deportiva platicaremos. Javier Aguirre ya dirigió su primer entrenamiento al frente del Valencia. Tenía unas horas en España y ya estaba dirigiendo. Argentina define a su nuevo capitán tras el retiro de Lionel Messi. Le contaremos los detalles. Platicaremos también de la actividad de selecciones nacionales que ya se ha puesto en marcha. También de la Fórmula 1 que regresa. George Russell lidera el primer día de actividades en el Gran Premio de Azerbaiyán. Checo Pérez también estuvo hoy presente en este día de actividades. Además de que hoy Piratas de Veracruz regresa a la actividad. Enfrentará a Mineros de Zacatecas en actividad de la jornada 10 en la Liga de Expansión. Todos los detalles en la sección deportiva.
8: Buenas tardes, hoy es jueves 24 de septiembre del año 2026. Es la 1:04 p.m. y desde el estudio Fernando Paso Sosa de XEU presentamos el noticiero de la U. Quedan con ustedes las periodistas Betty Zabaleta y Olivia Pérez.
5: Gracias, Artemio. Olivia, muy buenas tardes.
6: ¿Qué tal, Betty? Buenas tardes, un gusto saludar a todos.
5: Saludamos a la audiencia de XEU y a la meteoróloga del Centro Hidrometeorológico Regional de Boca del Río, María Elena Bravo. ¿Qué tal, María Elena? Adelante con el pronóstico del tiempo. Buenas tardes.
9: Hola, ¿qué tal? Muy buenas tardes, Betty. Un gusto en saludarte nuevamente a ti, a todos por allí en cabina y también a todos los que están pendientes de esta nueva transmisión. Iniciamos compartiéndoles estas temperaturas máximas que nos comparten desde Jalapa, 27.2 grados, Orizaba con 26.2, Coatzacoalcos con 30 grados y aquí el puerto de Veracruz hasta el momento con 32.7 grados y esta sensación térmica alrededor de los 38 grados centígrados. Por otro lado, las imágenes de satélite para esta hora ya nos están mostrando el incremento de nubosidad. Ya tenemos condiciones de cielo medio nublado a lo largo de todo el estado. Nubosidad que también está asociada a la presencia de chubascos, especialmente dentro de la cuenca del Papaloapan, también frente a lo que es, en este caso, zonas costeras, en este caso de la región de los Tuxtlas también. Se sigue, en este caso, esta actividad monitoreando en aguas del Golfo de México y posiblemente pues en las siguientes 3 horas tengamos también este desarrollo de nubosidad a lo largo de las zonas montañosas del norte, del centro, en general, hasta lo que es la parte pues del Papaloapan, Coatzacoalcos, Tonalá, con estas lloviznas y chubascos que podrían estar dispersos con actividad eléctrica asociada. por otro lado también en el resto de las porciones, en este caso del sur, también estas condiciones para intervalos de chubascos, que es donde se esperan por los acumulados de mayor relevancia. Y pues las condiciones que tenemos actualmente se deben principalmente pues a esta detección de humedad por parte de ambos océanos. También tenemos esta situación de esta vaguada que se encuentra localizada en la porción suroeste y que también pues gradualmente se va a configurar en la porción occidente del Golfo. También el paso de esta onda tropical, que es la onda tropical número 41, y estas condiciones favorables en altura. Todavía los modelos para este día pues nos están dando lluvias de mayor relevancia pues en la porción sur, donde no se descartan pues estas lluvias puntuales de 50 a 75 milímetros, especialmente pues ahí en la cuenca alta del Papaloapan, dentro del Coatzacoalcos y el Tonalá, y en el resto de esta porción pues se prevén lluvias de 25 a 50 milímetros, incluyendo pues la región de los Tuxtlas. También para el resto de las zonas de montaña, como se mencionó por la mañana, lluvias de 25 a 50 milímetros y con chubascos en el resto del estado que pudieran estarse desarrollando de forma dispersa durante el resto de la tarde de este día y también parte de la noche. Aquí para la zona conurbada, la probabilidad de lluvia continúa siendo más elevada hacia lo que es el final de la noche y en el transcurso de la madrugada, con estas posibles lluvias con intervalos de chubascos, sin descartar, como mencionábamos, estas tormentas puntuales fuertes que también inclusive se podrían extender de acuerdo a esta actividad hacia las primeras horas de la mañana del día viernes. Ahora, con respecto al viento, pues continuamos con viento del norte, aunque son velocidades hasta el momento que tenemos registradas entre los 15 kilómetros por hora aproximadamente, muy posiblemente pues ya en horas de la tarde va incrementando un poquito más esta velocidad, estas magnitudes con velocidades inclusive alrededor de los 30 a los 40 kilómetros por hora aquí en zonas costeras, especialmente de la porción central, y estas rachas también que se pueden presentar en zonas de tormenta. Y los valores de temperatura máxima, pues como observamos todavía, aunque tenemos este incremento de nubosidad, tenemos este ambiente cálido a caluroso en gran parte del estado, especialmente partes bajas, zonas costeras, partes medias, este ambiente también templado a cálido en regiones de montaña, y durante la noche y la madrugada un ambiente templado a cálido aquí en planicies, en zonas costeras, sin cambios importantes, así como fresco a frío en zonas serranas. Pues este sería mi comentario, Betty, muy buenas tardes.
5: Sí, María Elena, ¿nos pudiera comentar este mediodía el porcentaje de humedad, el índice de calor y la presión atmosférica que estamos teniendo?
9: Creo que sí, Betty, la presión de la estación es de 1013 hectopascales, esta humedad del 66% y esta sensación térmica alrededor de los 38 grados.
5: Ahora, nos han estado preguntando qué ha pasado con el sistema frontal que se estaba pronosticando.
9: El sistema frontal continúa como se venía manejando en la porción norte del país, pero recordemos que está como estacionario sobre, en este caso, pues territorio de Estados Unidos. El Servicio Meteorológico Nacional pues no lo catalogó, lo enumeró como sistema número uno. Este sistema pues va a estar también extendido con las mismas características de estacionario ahí en la parte norte del Golfo de México. Obviamente pues tenemos un leve escurrimiento por parte de esta masa de aire que lo impulsa, pues son condiciones pues normales de esta temporada, y pues es lo que justamente también en conjunto con todos los demás sistemas, pues está ocasionando también pues esta actividad aquí a lo largo, especialmente en el norte del estado y especialmente pues hacia lo que es la parte noreste del país. Entonces, pues el frente ahí continúa, se prevé que el día de mañana todavía persista este sistema con características de estacionario en la porción norte del Golfo de México, y eventualmente pues tenderá a seguir en su curso, en este caso cambiando sus características térmicas hasta que deje pues de estar posicionado sobre esta porción del Golfo.
5: Ahora, me están preguntando si mañana viernes en el día tendríamos lluvia, nada más sería que estaríamos amaneciendo nada más por la mañana, o qué nos comenta.
9: En la probabilidad de que tengamos lluvias, en el transcurso de las primeras horas de la mañana, que pudieran ser desde las 5 de la mañana hasta las 9 de la mañana, pues aproximadamente es del 60%. Aquí los modelos ya incrementaron un poquito la probabilidad con respecto a la corrida anterior que vimos por la mañana, y para este momento es muy posiblemente que por la mañana tengamos estas lloviznas con estos chubascos. Ya alrededor del mediodía podríamos tener una ventana en donde tengamos más condiciones de cielo medio nublado, pero posiblemente tengamos durante todo el día la presencia pues de algunos chubascos que podrían estar dispersos durante mañana viernes.
5: Muy bien, muchísimas gracias, María Elena, me dio mucho gusto saludarle, que tenga excelente día.
9: Igualmente, Betty, hasta luego.
5: Hasta pronto.
8: Es la 1:12 en XEU.
5: Enseguida comentaremos el resumen del pronóstico del tiempo.
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5: Este mediodía aquí en el puerto de Veracruz, con esta temperatura de 32.7 grados Celsius, tenemos este ambiente cálido a caluroso, 66% el porcentaje de humedad, el índice de calor de 38 grados Celsius, tenemos 1013 hectopascales, la presión atmosférica, y el viento está de dirección norte, actualmente de 15 kilómetros por hora. En la tarde va a continuar de dirección norte, con velocidades de 30 a 40, rachas superiores en la tarde-noche. La posibilidad también de que este sistema frontal en el norte del país, que ahí está estacionario en los Estados Unidos, que no va a recorrer el estado, pues no, de hecho no lo enumeró el Servicio Meteorológico Nacional, no lo enumeraron como sistema frontal número 1, va a continuar ahí en el norte del Golfo de México. Lo único que dejaría es un leve escurrimiento de aire frío en conjunto con los demás sistemas, lo que estamos hablando, que nos compartían esta vaguada que va a dejar la nubosidad, el cielo medio nublado en el estado, la presencia de chubascos en Papaloapan, en la región costera, en los Tuxtlas, en las siguientes 3 horas, desarrollo de nubosidad a lo largo de la zona de montaña, también Papaloapan, Coaxacualcos y Tonalá, y además actividad eléctrica y esta humedad de los océanos Pacífico y Atlántico, la vaguada en el suroeste del Golfo de México, el paso de la onda tropical número 41 y este leve escurrimiento de aire frío que dejaría ese sistema frontal, pues mañana nos dejarían que podríamos amanecer aquí en el puerto de Veracruz, incluso con lluvias, con chubascos, actividad eléctrica. Durante la mañana estaría persistiendo esta posibilidad de precipitaciones aquí en la región de costa, con posibles acumulados de 25 a 50 milímetros. En las primeras horas, desde las 5 de la mañana, pudiéramos tener lluvias. Hay un 60% de probabilidad de ocurrencia de lo que le estamos comentando mañana por la mañana. Y bueno, pues durante el día habría algunos nublados y la posibilidad de algunos chubascos. Y en Jalapa, este mediodía se está registrando una temperatura máxima de 27.2 grados Celsius. Olivia, ¿tienes temperaturas en otras ciudades?
6: Sí, Betty, en Tierra Blanca reportan 31 grados, en Cancún también están a 31, Monterrey a 30, Tijuana a 25 y la Ciudad de México a 23 grados Celsius. 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
8: La 1:18 p.m. en XEU Noticias.
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8: Es la 1:20 p.m. en XEU jueves 24 de septiembre del año 2026. Continuamos en el noticiero de la U.
5: Esta mañana el INEGI dio a conocer que repuntó la inflación. De hecho, este mediodía le vamos a comentar lo que ha determinado el Banco de México en cuanto a las tasas de interés. En un momento más le vamos a compartir. La ha dejado la tasa de interés igual, no le ha aumentado a la tasa de interés el Banco de México. Pero bueno, vamos a escuchar porque la que sí se disparó fue la inflación. Escuchemos los productos que han incrementado su precio aquí en Veracruz.
15: La cebolla sí tiene, se ha aumentado mucho, demasiado.
16: ¿Cuánto ha aumentado la cebolla?
15: 30-40%.
16: ¿Cuánto la daba?
15: Y la papa bajó.
16: ¿Bajó?
15: Pues, la papa anduvo a 48, ahorita anda a 24, 25, 28.
16: ¿Y la cebolla actualmente cuánto es el precio?
15: La cebolla actualmente está a 45 y 48. También según la calidad. Digo, en todos los productos depende la calidad. Por ejemplo, usted puede encontrar el producto más económico, pero de otra calidad, de segunda, por decirlo.
16: ¿Y hace cuánto subió la cebolla, más o menos? ¿Cuánto?
15: Como 15, 10, 20.
16: ¿Cuánto estaba antes?
15: No, pues andaba a 20. Bueno, dilató mucho, mucho tiempo a 20. Ahorita de que subió, subió a... Si iba a 30 y tantos, después ahora está 40 y tantos. Pero sí, ha de tener como un medio, creo.
16: ¿Solo esos productos de la canasta básica?
15: Pues en sí, sí, que sí, sí, porque le vuelvo a repetir. Hay, bueno, de por sí los productos del, pues sí, así, la cosa verdura están a la alta y a la baja. Por decir, si hay más producción, se baja el precio. Por ejemplo, ahorita la papa, hay más producción, ya se bajó el precio. Y la cebolla también. Ahorita, por ejemplo, tengo entendido que la carestía de la cebolla ha sido el que ha llovido mucho por esas regiones de donde se produce.
16: Las climas.
15: Entonces hay ese problema de...
16: ¿Y la papa me decían cuánto está?
15: 30, 36 pesos, sí.
16: ¿Y antes en cuánto estaba? ¿Cuánto?
15: A 48. Bajo. Va. Por decir algo, los chiles anduvieron muy caros, ya estaban más baratos, en fin. El producto del campo es ese.
16: Sí, ¿el chile en cuánto estaba?
15: Muy variable. No, el chile no cuesta 100 pesos.
16: ¿100 pesos y ahorita?
15: Depende de 40.
17: Pues como decía el señor, la cebolla.
16: Sí.
17: La cebolla está cara y la papa creo que también está ahorita un poquito elevadita.
16: Dicen que ya bajó la papa. Que antes
17: ah, bueno. Tal. Sí. Bueno, no compré hoy, pero la vez pasada que compré sí estaba un poquito más. Más elevada.
16: ¿Cómo hace cuánto empezó a registrar el aumento de precio?
17: Pues es que varía. Sí. Yo regularmente compro una vez a la semana y la semana pasada, desde hace 15 días yo creo, es el precio de la cebolla que ha estado.
16: ¿Y el huevo cómo ha visto?
17: El huevo ahorita está a buen precio. Bueno, había bajado más porque creo que estaba el cono ya como en 45. Ahorita ya vi que está como en 50, 55, pero pues va variando.
16: ¿Y frutas así que he visto?
17: Pues por ejemplo la mandarina siempre ha sido cara. Creo que ahorita está como en 70. Pero el plátano se ha mantenido, la papaya.
16: ¿El plátano en cuánto? ¿En 15, 20?
17: Ajá, como en 16, 17 pesos, creo que más o menos a...
8: Es la 1:23 en XEU.
6: Ahí lo que sucede en la zona de mercados, los precios muy altos.
18: La cebolla, Olivia, sí, carísima.
6: Sí, el jitomate y el pollo y bueno, muchos productos que siguen subiendo de precios. Y comentarles que ante este panorama económico, y le informamos la semana pasada, que la Reserva Federal de Estados Unidos subió la tasa de interés. En cambio, el Banco de México aquí en nuestro país la mantuvo, hoy ya dio a conocer. El Banco de México dejó la tasa de interés sin cambios a una semana de que la Reserva Federal de Estados Unidos subió la tasa por primera vez en 3 años y envió señales a los mercados financieros con un tono más restrictivo del esperado. El Banco Central decidió por unanimidad de la Junta de Gobierno dejar sin cambio la tasa de interés y mantenerla en 6.50%, que fue el nivel con el que el instituto cerró en mayo su ciclo de recortes iniciado en marzo de 2024. Con esta decisión, el Banco de México mantuvo la tasa de interés sin cambio por tercera vez consecutiva. La decisión del Banco Central Mexicano era ampliamente esperada por la mayoría de los analistas consultados por la encuesta de Citi de expectativas, y al mantener la tasa de interés sin cambio y tras la subida de tasas de la Reserva Federal de Estados Unidos, el diferencial de tasas entre el Banco de México y la Fed se redujo a un nivel mínimo histórico de 250 puntos base. Así que el Banco de México mantiene la tasa de interés en 6.50% en medio del tono restrictivo de la Reserva Federal de Estados Unidos.
8: Es la 1:24 en XEU.
6: Vamos a la pausa.
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8: Es la 1:27 PM en XEU, jueves 24 de septiembre del año 2026. Continuamos en el noticiero de la U.
5: Saludamos en la línea telefónica a Estefan Haro, internacionalista, analista de geopolítica, territorio y seguridad. Muy buenas tardes. Les saludamos Betty y Olivia y para el público de XEU. Bueno, pues, ¿qué nos puede comentar sobre esta posibilidad de que Estados Unidos prohíba las exportaciones de diésel? Ayer el presidente de Estados Unidos, de hecho, ha dicho que apoya una prohibición a las exportaciones de diésel. ¿Y cuál sería la consecuencia para nuestro país, para México? Muy buenas tardes.
30: Hola, muy buenas tardes, Betty y Olivia. Un saludo para todo su auditorio desde la Ciudad de México. Y efectivamente, este no es un tema menor para nuestro país, porque nosotros importamos el 40% del diésel que nosotros utilizamos de Estados Unidos. Y solo por darles un dato, en junio de este año importamos 288,000 millones de barriles de Estados Unidos, lo que quiere decir que no va a ser fácil sustituir esas importaciones, y también habrá que ver si las vamos a traer de Canadá u otro continente y cuánto va a costar. Ahora, para entender por qué Donald Trump llegó a esta situación, tenemos que salirnos un poquito de este continente y ver lo que está pasando en Medio Oriente y en Eurasia, porque la guerra en Irán ha hecho que los precios del combustible suba, pero también el ataque de Ucrania sobre las refinerías rusas ha hecho que el precio también suba, porque cada vez hay menos diésel disponible. Entonces, estos dos conflictos que están a miles de kilómetros de distancia se están juntando en el mercado global de energéticos y están produciendo una crisis global sin precedentes.
6: ¿Y esto qué repercusiones puede traer a México en caso de que sí se frenen las exportaciones de diésel?
30: Primero que nada, el encarecimiento del combustible, y eso también se va a ver en el encarecimiento del transporte, en el encarecimiento también de los alimentos, y esto va a hacer prácticamente que cada vez nos alcance para menos. Y no es un dato menor, porque la economía mexicana no ha crecido como se esperaba en el 2026.
5: Y entonces, ¿sí podríamos ya considerarlo como un hecho que esto va a ocurrir de parte de Estados Unidos, esta decisión?
30: Por lo menos el día de hoy, Donald Trump anunció que lo va a frenar por 90 días. Si esa decisión es revocable o no, ya se verá al término, y sobre todo después de las elecciones de noviembre. Pero también tenemos que ver ¿qué pasa con Volodymyr Zelensky? Donald Trump le pidió que dejara de atacar las refinerías rusas y él dijo que lo haría si los rusos dejaran de atacar las refinerías ucranianas. Entonces, prácticamente el futuro energético global está en manos de Donald Trump y Volodymyr Zelensky.
6: Está complicado porque hoy precisamente se dio a conocer que incrementó la inflación, entonces esta podría subir aún más.
30: Así es, porque todo estaría más caro. Nada más por darte un ejemplo, ¿no? Los alimentos que llegan a nuestra mesa y estamos cerca de la hora de comida, pues no solamente fueron transportados hasta los supermercados donde los compramos, también se utilizó maquinaria agrícola para poder cultivarlos y mucha de esa maquinaria agrícola necesita diésel. Entonces, claramente afectaría muchas cadenas productivas a nivel global. Viene esto que no habíamos visto en una guerra hace mucho. Puede darse el caso de que los países que tengan petróleo, como van a ver esta escasez, tal vez ya no lo quieran exportar y lo quieran quedárselo para los de casa, como lo que está haciendo Estados Unidos.
5: Y nos están preguntando si podría haber desabasto de diésel en México.
30: Definitivamente sí, porque nuestra dependencia de Estados Unidos no es menor y hay que recordar que el precio que nosotros tenemos de diésel pues está subsidiado y que no somos autosuficientes.
6: ¿Qué otras opciones tiene México para comprar diésel?
30: ¿Qué otras opciones? Más bien podemos acercarnos a Canadá, podríamos acercarnos a la India, pero ¿cuánto nos va a costar y cuánto tiempo va a tardar en llegar? Esa es la gran incógnita. Y también, ¿cuánto nos va a costar invertir en una refinería que nos sirva para procesar diésel, pero que sí esté funcionando? Esas son las incógnitas que nos trae esta guerra global que acaba de alcanzar México.
5: ¿No es suficiente lo que aportan refinerías como Dos Bocas para que pudiéramos tener mayor producción? ¿O qué nos dice?
30: Necesitaríamos expandir nuestras opciones porque no tiene la capacidad que nosotros requerimos para poder surtir a todo nuestro mercado. No hay que olvidar que en algún momento se exploró poder producirlo en alianzas con Brasil a través de Petrobras, pero hasta el momento no hemos visto nada más de los acuerdos de la presidenta Sheinbaum con el presidente Lula. Entonces, claramente es un tema donde la seguridad energética vuelve a estar en el centro de la conversación.
6: ¿Y Deer Park no ayudaría?
30: Todavía no tiene la capacidad necesaria y creo que este es un tema que nosotros debimos de resolver hace mucho tiempo. Ahora, también otra cosa que nos recuerda es lo mucho que está integrado el mercado norteamericano. Nosotros podemos discutir en un tratado comercial aranceles o incluso temas de seguridad. Pero lo interesante aquí es que una decisión que está siendo tomada de manera unilateral en Estados Unidos nos está afectando. Ese es otro tema sobre la mesa que tampoco debemos perder de vista.
5: ¿Es únicamente por el precio que está teniendo, porque pues vienen las elecciones en Estados Unidos, o es también cierta represalia contra México por lo que no ha hecho México en materia de seguridad? ¿Qué nos comentaría?
30: Es en primer momento por las elecciones en Estados Unidos, pero también por la escasez que hay en el mundo en torno al diésel por la guerra en Ucrania y por la guerra contra Irán. Los dos conflictos se están juntando y esto no lo veía Donald Trump en sus cálculos.
6: ¿Y qué hace México para evitar esto, que esto se concrete?
30: Necesitamos... Eso no depende de México, esa es una decisión interna de Estados Unidos en la que México no puede inferir. Lo único que podría pasar es que lo frenara internamente en Estados Unidos, pero dudo que esto pase y nosotros tenemos que esforzarnos por diversificar nuestras fuentes de suministro, a invertir más en refinerías, pero también apostar más por otro tipo de energías como las renovables que no nos causen este tipo de problemas.
5: ¿Cuándo es que ya podríamos ver pues la mayor complicación, tal vez en cuanto al abasto de diésel en nuestro país, de acuerdo a la disposición que hay al momento de Estados Unidos?
30: En menos de 4 meses. No tenemos reservas para más.
5: ¿No hay reservas?
30: No tenemos reservas más allá de 4 meses.
5: Más allá de 4 meses. Pues una conclusión, algo que desea agregar para el público de XEU.
30: Solamente tener presente que la nueva crisis energética no se va a dar no porque no haya petróleo, se va a dar porque el petróleo no pueda llegar a los mercados que los necesitan. Esa es la nueva crisis.
5: Muchísimas gracias. Buenas tardes.
30: A ustedes, buenas tardes.
5: Hasta pronto.
8: Es la 1:00 p.m. con 35 minutos en XEU.
6: Escuchamos a Steph Enaro, internacionalista, analista de geopolítica, territorio y seguridad. Vamos a la pausa.
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8: Es la 1:00 p.m. con 38 minutos en XEU, jueves 24 de septiembre del año 2026. Continuamos en el noticiero de la U.
5: La entrada en vigor de la aplicación del nuevo Código Nacional de Procedimientos Civiles y Familiares representarán nuevos retos para los notarios públicos, para los abogados, para los ciudadanos en general, principalmente por la incorporación de herramientas digitales. El abogado especialista en materia civil y familiar, Alfredo Liceaga Godínez, dijo que aunque el nuevo código ya fue publicado, pues cada estado de la República determinará las fechas para su aplicación. Escuchemos en qué consiste.
11: La actual legislación procedimental en Veracruz efectivamente prevé en la jurisdicción voluntaria cuáles son los actos que el notario puede conocer en esta vía para el tema de justificar hechos, acreditar derechos, pero aquí viene lo innovador o lo interesante. El nuevo código, ante su entrada, vigente está porque ya fue publicado, sin embargo, los estados se van a reservar las fechas de aplicación. El legislador les dio un plazo de abril del 27, me parece. ¿Dónde viene lo importante? La sociedad ha avanzado mucho y las actuales legislaciones procedimentales son estatales. Cada estado tiene su debida legislación. El nuevo código viene a unificar los numerales, viene a unificar las formas, los tiempos. Y este nuevo código ya tiene conceptos muy vanguardistas, como lo son la digitalización de documentos, como lo es la firma electrónica avanzada, la firma electrónica electrónica simple. Entonces, ¿en qué va a consistir estos retos? No solo para el fedatario público, sino también para los abogados, los justiciables, en que tenemos que ir más allá de lo que habitualmente conocemos, que es esta preparación de documentos, los propios códigos actuales te prevén los conceptos de testigo idóneo. Sin embargo, el fedatario público, hablando en concreto de su figura, tiene que ser más vanguardista en ese sentido. ¿Por qué? Porque ya estamos hablando de una legislación que prevé el tema de cadena de datos, que prevé ya lo que son periciales en materia de informática. Y yo creo que esto va a ser muy positivo porque vamos a poder, como sociedad, tener un mejor acceso a la justicia, a una justicia como lo prevé la propia Constitución en su numeral 17, más rápida, más eficaz, más vanguardista. Entonces, el notario, desde el ejercicio de sus atribuciones, va a poder tener acceso a brindar esta certeza jurídica de los actos que ante él se otorguen.
3: Okay. Hablaba de firmas electrónicas y la digitalización de algunos trámites. ¿Cuáles podrían ser estos trámites o las ventajas de esta digitalización?
11: Bueno, ¿Cuáles son las ventajas de estos trámites o de esta digitalización? Que bueno, ya personas que no estén físicamente puedan, por conducto de su firma electrónica avanzada, plasmar su voluntad para otorgar X acto jurídico. El nuevo código prevé en su catálogo de jurisdicciones voluntarias el nombramiento de tutores y curadores de menores, prevé la restitución nacional de niños, prevé el procedimiento de desaparición de personas. Entonces, en alguna de estas jurisdicciones voluntarias podríamos pensar que ya el solicitante, por alguna circunstancia de fuerza mayor o personal que no pudiera ocurrir personalmente, sí podría plasmar su voluntad por conducto de su firma electrónica avanzada. ¿Por qué? Porque el propio código lo faculta, lo prevé.
3: ¿Y sería seguro?
11: Sí, claro. Recordemos que la firma electrónica avanzada está conectada a nuestros datos biométricos, entonces surte los mismos efectos de la firma autógrafa.
3: ¿Y qué otros trámites se podrían realizar con estos?
11: El código también nos dice que nos da un catálogo de 5 jurisdicciones, pero también nos dice que es de manera enunciativa, más no limitativa. ¿Esto qué significa? Que inclusive el hecho de que no esté expresamente contenido no significa que algún otro acto jurídico no pueda ser otorgado de esta manera. ¿Por qué? Porque el mismo código nos abre la puerta a que siempre y cuando no exista controversia, no exista conflicto entre las partes, puede ser una jurisdicción voluntaria y puede ser tramitada ante el notario público a elección del solicitante.
8: Es la 1:43 en XEU.
6: Ahí lo que explicó el abogado especialista en materia civil y familiar Alfredo Liceaga Godínez. Y por otro lado, comentarle, hoy pues inicia un encuentro internacional de historiadores aquí en Veracruz. Se inaugura esta tarde, pero ya hay sesiones de trabajo. Y ahí participó Álvaro Alcántara López, historiador y trabajador del Centro INAH Veracruz. Explicó el significado de la palabra jarocho.
12: Lo que tenemos es un seminario, un simposio en el marco de este magnífico congreso de reunión de historiadores. Y el simposio se llama Trayectorias Afro y reúne la participación de 13 colegas de varones y mujeres de Estados Unidos y de México que trabajan el presente y el pasado de la población africana y afrodescendiente. Entonces, estaremos hablando desde diferentes enfoques y perspectivas sobre la importancia, los aportes, el valor de las personas afrodescendientes, africanas, afromexicanas en la historia de nuestro país, que es algo que es fundamental que se conozca, que se aprecie. Bueno, lo que hay que decir es que México es un país de afrodescendencias. El censo 2020 nos ha mostrado que las y los afromexicanos, o como solemos decir aquí en el puerto, los jarochos, porque eso significa reconocer nuestra herencia africana al decir jarochos, estamos en todos lados. pero también en Veracruz, y es Veracruz sin duda uno de los estados que más se vinculan y reconocen con la herencia africana. Entonces, justo lo importante de estas actividades y que sean aquí en el puerto es que le permitan conocer a la ciudadanía, a la sociedad, las herencias e historias de esa población, de nuestras y nuestros antepasados, y que ustedes nos apoyen a difundir este conocimiento es algo que agradecemos mucho.
3: Hay algo que pocos saben, y pues la palabra jarocho precisamente también proviene de la afrodescendencia. ¿Nos puede contar un poco?
12: La palabra jarocho, en su término, lo que tiene que ver es recordar a los vaqueros afrodescendientes identificados en el periodo colonial como negros, como mulatos o

0: Pescador del Centro INAH Veracruz. Y nos están reportando que no sirve el semáforo de Ignacio de la Llave y Díaz Mirón en la esquina del Centro Comercial. El otro en 20 de noviembre en La Cuchilla, saliendo de la iglesia La Gran Madre de Dios. Tampoco sirve el semáforo, urge por favor. Y Cela Vivaldo es quien nos está reportando estos semáforos que no están funcionando este mediodía, el que está en Ignacio de la Llave y Díaz Mirón, y el otro en 20 de noviembre, ahí en La Cuchilla, saliendo de la iglesia La Gran Madre de Dios, es lo que nos reportan. Y también pues tenemos más mensajes. Los municipios tienen para cuándo arreglar las calles del puerto y de Boca del Río, porque hay muchas calles que están en muy mal estado. Eso es lo que están preguntando. Vamos a ir a la pausa. Enseguida regresamos.
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7: Es la 1:49 en XEU, jueves 24 de septiembre del año 2026. Continuamos en el noticiero de la U.
0: ¿Es obligatorio o no que los camiones urbanos y los taxis lleven extinguidor aquí en Veracruz? ¿Qué dice el reglamento? Sobre todo luego de lo que ocurrió ayer por la tarde, que se incendió un camión que llevaba aproximadamente 18 pasajeros. Esto fue en Boca del Río. Vamos a escuchar lo que dice el abogado Gerardo Veneroso.
8: Sí, por supuesto que están obligados a traer incluso no uno, sino hasta dos extintores. Uno no tendría la capacidad. Por ser un camión de pasajeros, tendría que traer dos y un botiquín de primeros auxilios. Para eso se hace la revista, Olivia.
0: ¿Eso lo establece la ley?
8: Sí, por supuesto que lo establece el reglamento. Sí, al momento de hacer la revista, son los requisitos que debe de presentar la unidad físico. Y que lo establece el reglamento. Sí, al momento de hacer la revista, son los requisitos que debe de presentar la unidad físico y mecánicamente de revisión, en donde incluso hasta taxis también deben de presentar un extintor.
0: ¿En qué reglamento se estipula que es obligatorio traer extintor en los camiones y taxis?
8: El reglamento de transporte público de la Dirección General de Transporte, que es la encargada de hacer la revista. Sí, es lamentable que en pleno 2026 y después de haber hecho un reordenamiento de autobuses y de camiones urbanos, sí exista ese tipo de cosas, porque por los modelos ya no deberían de operar y deben de cumplir con la capacidad de tener extintor y botiquín de primeros auxilios.
0: ¿Qué otros dispositivos o implementos debe traer un camión de pasaje para evitar

0: que un incendio o una emergencia sea mayor.
1: Definitivamente, independientemente de los elementos que aporte, debe de haber capacitación para el conductor, porque a veces de nada serviría tener un extintor si no existe la capacitación entre los conductores.
0: ¿Y se sabe qué porcentaje de camiones sí cumple con esto de traer el extintor?
1: Estaban dando la estadística de los camiones que habían separado de la circulación por no cumplir con los lineamientos y requisitos, sí, pero actualmente seguiremos viendo este tipo de cosas porque todavía hay mucho camión de modelo atrasado, Olivia.
0: Y ahora entonces, ¿quién debe de poner orden en este tema?
1: La autoridad competente es la Dirección General de Transporte Público, sí, y al momento del reordenamiento incluye también la revista, sí, el tema de llantas, el tema de seguridad, el tema de contaminación. Es todo lo que se ve de forma integral en la revista.
0: Y respecto al incendio del camión de Boca del Río, ¿la autoridad aplica alguna sanción?
1: Desafortunadamente no hay sanción. Afortunadamente no hubo pérdidas humanas, pero el tema de la concesión sí requiere que metan una unidad nueva en este momento, sí, pero no habría ningún tipo de sanción porque por el tipo de accidente fue pérdida total.
0: Ahora, ¿un extintor hubiera evitado que se propagara y se calcinara totalmente el camión?
1: Olivia, son momentos de accidente en el que no estamos preparados porque no tenemos la capacitación. Nos pasa como cuando el tema de los sismos, no toda la gente tiene la capacitación, mucha gente se pone nerviosa, mucha gente grita, mucha gente corre y pasa lo mismo en un accidente. Lo que también hay que ver, Olivia, es el tema de la capacidad de los usuarios porque vienen exageradamente llenos, ¿sí? En el tema del taxi no nos permiten más de 5 pasajeros, pero en el tema del camión a veces traen hasta 100 almas y algunas colgando de las puertas.
0: ¿Y los taxis también deben de traer un extintor?
1: Sí, el taxi debe traer un extintor y un botiquín, que era lo que comentaba el comandante Armas. ¿Por qué pasaron varios vehículos, tanto particulares como taxis, y nadie se acercó con un extintor que yo debo de traer para auxiliar a una persona que le pasó un siniestro o un acto de incendio?
2: Es la 1:53 en XEU.
0: Ahí lo que explicó el abogado Gerardo Veneroso, experto en temas de transporte público. Por cierto que también nos informó que los camiones que sí traen la mayoría, o por lo menos el 100%, pues este extintor y algún equipo especial para combatir incendios, son los camiones Ulúa. Los otros, aunque sí es obligatorio, pues muchos no traen extintor. Pero escuchemos el reporte. Los camiones de transporte público de la línea Ulúa sí cuentan con equipamiento especial para combatir incendios de manera inmediata, afirmó el abogado y especialista en transporte público Gerardo Veneroso. Detalló que las unidades integran de fábrica un sistema de prevención de fuego a base de dispositivos redondos o boyas con polvo extintor.
1: La modernización del transporte incluye medidas de seguridad, medidas de contaminación, medidas de prevención. Y la verdad es que todos los camiones van exageradamente llenos. Si hay que meter más concesiones, que metan más concesiones. Si hay que capacitar, hay que capacitar. Me comentaba un conductor de Lulúa que ellos traen unas boyas de polvo para extinguir el incendio y que las pueden activar desde el tablero. Sí, en Lulúa trae todas las medidas de prevención, pero a veces no hay capacitación.
0: ¿A qué se refiere con estas boyas? Si pudiera detallarnos lo que traen los camiones Ulúa.
1: Sí, son una especie de artefactos redondos que contienen un polvo que extingue el fuego y que lo pueden activar desde el tablero. Sí, vienen para la parte del motor y para la parte del interior del autobús. Son las medidas que ya trae Ulúa de fábrica.
0: ¿Son los únicos que ha detectado que sí cumplen con todas estas medidas de seguridad?
1: Sí, el camión por sí ya trae las medidas de seguridad y hay que capacitar a los conductores de dónde activar en el tablero para que, dependiendo de donde sea el conato de incendio, se pueda apagar.
0: ¿De las otras rutas sabe que sí traigan extintor?
1: Yo te mandé un video en el que no se aprecia ningún extintor, sin embargo, los conductores a veces van a exceso de velocidad y la temperatura rebasa los 40 grados en Veracruz.
0: Asimismo, un conductor de transporte Ulúa precisó que no solo traen extintores, también un sistema especial para combatir incendios.
3: Y estos camiones traen, aparte de los extintores, traen otro en la parte del camión, traen otros extintores que son como unas boyas. Eso, en cuanto detectan incendio, se activan, se revientan y apagan el fuego en automático. Estos camiones traen varias boyas en la parte de atrás, donde está el motor. Si hay un incendio o algo, yo las puedo activar desde acá arriba. Que no tiene mucha ciencia, es levantar la tapa y activar el botón y en automático revientan las boyas de extintor que tienen por las partes de atrás, en ciertas zonas estratégicas que tienen también, donde puede haber incendio.
0: Informó para XEU Noticias, Olivia Pérez López.
2: Es la 1:56 en XEU.
0: Así es la situación en los camiones y tenemos mensajes, Betty.
4: Sí,
0: de la colonia Hidalgo.
4: Por acá nos dicen.
0: Luis Islas.
4: Que no traen luces, bueno, que traen un montón de luces y bocinas, no traen extintores.
0: Así es.
4: Nos escucha en la colonia Hidalgo y dice, nosotros vivimos en Lagos de Puente Moreno y llevo a mi nieto a la escuela Antonio Salazar Páez. Vemos que hay mucho tráfico y no se puede pasar. Aunque nos vean ahí parados, no se paran, pues quisiera pedirles a quien corresponda que nos pongan un tope que se vea bien para que, o que manden un agente de tránsito, es lo que dice en estos mensajes. Y continuando con este tema, ¿cómo evacuar de forma segura un camión que se está incendiando? Escuchemos lo que dice en Roberto Rojas, experto en temas de protección civil.
5: Recordemos que el desarrollo de un incendio tiene diferentes fases. La primera fase es la fase incipiente, que es cuando se empieza a generar. Dependiendo de dónde se genere, es el tiempo que puede demorar en propagarse. Aquí, en este caso específicamente, pues identificó la conductora una situación al frente, comenzó a haber humo, y pues al iniciarse el fuego incipiente en la parte del motor, pues eso permitió que pudiera ella parar la unidad y realizar la evacuación de las personas hacia una zona segura en el punto de la ruta donde se encontraban. Sin embargo, pues dependiendo mucho los materiales involucrados, es el tiempo que puede propagarse. Podemos hablar de que pueden ser segundos o minutos, como fue el caso de ayer.
0: ¿El humo siempre es previo a un incendio o puede ocurrir de manera repentina el incendio?
5: Siempre cuando se está generando esta fase incipiente del fuego, siempre empieza a haber liberación de energía, pues, liberación de humo y de gases tóxicos. En este caso, es la señal que se está empezando a generar y posterior a eso, pues una vez que encuentra el fuego, material, combustible, es conforme empieza a avanzar y a extenderse. Es por ello, pues, que dependiendo mucho de los materiales que se encuentren cercanos y que lo haya originado, pues va a ser el tiempo que va a tardar en propagarse, y ese es el tiempo con el que contamos para alejarnos. En este caso, que fue en un camión de pasaje, pues fue el tiempo para poder salir del camión y ubicarse en una zona segura.
0: Y Jorge Roberto Rojas, ¿qué errores se pueden cometer a la hora de evacuar, en este caso, un camión de pasaje incendiándose? A los pasajeros, ¿qué errores se suelen cometer y que no debería poner atención para evitar alguna tragedia?
5: Bueno, siempre que realicemos una evacuación por una situación de emergencia, en este caso de un incendio, pues tenemos que tener ubicadas cuáles son esas salidas de emergencia, cuál es la ruta de evacuación que vamos a seguir, y siempre muy importante, y es la recomendación que se da en todos en materia de protección civil, siempre hacer una evacuación en calma y con tranquilidad. ¿Por qué? Porque si nosotros empezamos a correr, a empujar, en el caso de un camión, pues en las escaleras nos podemos caer, podemos generarnos lesiones, podemos lastimar a otras personas, y entonces ya no estamos hablando de que hubo personas lesionadas por el incendio propiamente, hubo personas lesionadas por un mal proceso de evacuación. Así como se realizó ayer, que se pidió que bajaran tranquilamente, sin correr, sin empujarse, pues se evitó que al momento de bajar de la unidad se generara algún accidente y tuviéramos alguna persona lesionada.
0: Ahora, si las puertas se dañan o se traban, ¿qué alternativas tiene un pasajero para salir de la unidad?
5: En ese momento, pues, contar que cuente el camión o el autobús con su martillo de emergencia para romper los cristales y poder realizar la evacuación. En este caso, pues igualmente, si no se cuenta con un martillo de emergencia, es aperturar las ventanas y por ahí comenzar a salir.
0: Bien, ¿alguna recomendación adicional?
5: Lo que te había comentado, que tengamos la curiosidad y la responsabilidad como ciudadanos de tomar un curso de primeros auxilios y un curso de uso y manejo de extintores y prevención de incendios. Esto nos va a permitir identificar las condiciones de riesgo en nuestro hogar, en nuestro centro de trabajo, en el camino a cualquiera de ellos, y nos va a permitir saber qué hacer y qué no hacer ante una situación de emergencia. Y muy importante, siempre que se presente una emergencia, no olvidar el número de emergencias, el 911, donde, pues, de acuerdo a la emergencia, pues serán canalizadas las instituciones y dependencias competentes para cada situación.
2: Son las 2:02 p.m. en XEU.
0: Ahí lo que dijo Jorge Roberto Rojas, experto en temas de protección civil, así que aunque difícil, pero eso es lo que se recomienda, mantener la calma, no gritar y evacuar con cuidado en alguna zona de emergencia. En este caso, si en un camión en donde va usted se empieza a incendiar, empieza a salir humo, pues hay que procurar salir lo más pronto posible y pues olvídese de sus pertenencias. Lo que importa es la integridad de cada persona. Y sí, son diversos artículos, tanto del reglamento como de la Ley Estatal de Transporte Público, los que especifican. El reglamento de tránsito y transporte público estipulan a nivel estatal que todo vehículo deberá contar con extintor de fuego en condiciones de uso. Todos, o sea, particulares y públicos, obviamente aún más los del transporte público, camiones y taxis, según el reglamento de tránsito y transporte público. Vamos a la pausa, tendremos la información deportiva.
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0: ¿Qué tal? Muy buenas tardes. Los saluda Diego San Román con la información deportiva. Arrancamos con lo internacional porque el director técnico mexicano Javier Aguirre llegó hoy por la mañana a tiempo local a Valencia, España, en donde atendió a los medios de comunicación previo a asistir a la ciudad deportiva del conjunto valenciano, donde incluso ya dirigió su primer entrenamiento y se presentó con sus nuevos jugadores en este nuevo reto. El Vasco Aguirre habló en el aeropuerto a su llegada a España, se dijo contento y además explicó los motivos por los cuales decidió aceptar la oferta del Valencia. El Vasco había tenido también ofrecimientos de México, de Arabia Saudita, incluso no descartaba el retiro, pero al final decidió por aceptar la oferta del Valencia. ¿Qué lo motivó? Esto dijo el técnico mexicano.
1: Mucho trabajo, hijo, mucho trabajo, porque con la liga queda mucha liga, pero hay cosas que hacer, sí, empezamos a trabajar.
2: ¿Tiene calidad la plantilla para quedar en el
1: claro, topo? Claro, tiene calidad. Tiene calidad para no estar sufriendo. Pasa que las circunstancias son las que son, ¿no? Pero hay mucho nivel individual, esperemos intentar, o intentaremos, mejor dicho, sacar el mejor provecho de los jugadores. En la institución, la historia. Llevo 15 temporadas en España. Y siempre vine a jugar a Valencia y ¡guau! Era un fortín, y eso quiero que vuelva a ser, ¿no? Que nos cueste, que le cueste mucho al rival sacar algo de aquí. Eso me llama mucho la atención, la historia de este club, la cantidad, el nivel de los jugadores, la afición, ¡buf! Y la prensa no, pero bueno.
0: Bueno, ahí el Vasco Aguirre, muy a su estilo, regresa al fútbol de España para dirigir al Valencia. No habrá actividad este fin de semana, es fecha FIFA y actividad de selecciones nacionales, misma que ya se ha puesto en marcha con la UEFA Nations League. En estos momentos hay actividad. La selección de Noruega está enfrentando a Dinamarca con Erling Haaland y están empatando a 2 goles al minuto 60, mientras que la selección de Alemania 1-0 está venciendo a la de Países Bajos. Portugal con Cristiano Ronaldo 1-0 en estos momentos está derrotando a la selección de Gales. El gol lo hizo João Félix al minuto 22. Cristiano Ronaldo arrancó de titular y se mantiene en la cancha tras 62 minutos. Esa es la actividad de la Nations League de Europa en estos momentos. Mañana continuará la actividad de estos partidos. Para mañana viernes destaca el duelo entre Italia y Bélgica a las 12:45, el debut de Zinedine Zidane al frente de Francia enfrentando a Turquía a las 12:45, algunos de los duelos atractivos para el día de mañana viernes, sobre todo ese en el debut de Zinedine Zidane al frente de Francia. Y hablando de debut de entrenadores con selecciones nacionales, Diego Forlán, el histórico uruguayo, hoy dirigió su primer partido al frente de la selección charrúa. Enfrentaron a Japón en territorio japonés. Para desgracia de ellos, terminaron cayendo 3-1. ¿Qué lección deja esta derrota para Diego Forlán en su debut al frente de Uruguay? Escuchemos lo que dijo el técnico sudamericano.
3: Un partido, sabíamos que iba a ser un partido difícil, jugábamos con una selección que conozco al entrenador y ya lo he enfrentado en Hiroshima y es un entrenador que le gusta mucho las asociaciones, trabaja muy bien y bueno, obviamente que el tiempo que viene trabajando con la selección se nota ese trabajo, así que fue un partido bastante disputado y bueno, una lástima que ahí en los descuentos ellos aprovecharon esas situaciones que tuvieron y bueno, obviamente terminaron ganando el partido.
0: Bueno, ahí parte lo que decía Diego Forlán tras su debut y primera derrota al frente de Uruguay, quien también debutó con un resultado negativo. Fue Marcelo Gallardo al frente de Ecuador. Fueron goleados 3-0 a manos de Corea del Sur. El muñeco Gallardo habló pues de sufrir este revés en su primer partido al frente de los ecuatorianos.
4: Sí, bueno, justamente eso, tratar de tener calma en la derrota, más allá que está bien que duela, pero bueno, sobre todas las cosas darle tranquilidad, que descansen, hay que descansar, hay que aceptar conceptos, ¿no? Futbolísticos, de idea, corregir sobre algunas cuestiones que tienen que ver sobre lo táctico y demás, pero bueno, sobre todo, más allá de la bronca del resultado, acompañar también por el contexto, ¿no? En esta gira sabíamos que podíamos padecer esta situación, sobre todo la física que se vio en la segunda mitad, con un equipo coreano que estaba mucho más fresco que el nuestro, con jugadores locales que no tuvieron que hacer mucha distancia para jugar y demás.
0: Marcelo Gallardo, sus primeras palabras con esta derrota que sufrieron ante Corea del Sur 3-0. Más de actividades de selecciones nacionales en Argentina se preparan de cara a sus duelos amistosos de la fecha FIFA, en lo que será también el último juego de Lionel Messi el próximo 6 de octubre ante Benín en la ciudad de Buenos Aires. En medio de todo, el entrenador Lionel Scaloni afirmó que tiene ganas de continuar en el banquillo de la selección argentina, aunque aclaró que hay un montón de aspectos que tienen que conversar con el presidente de la Asociación del Fútbol Argentino, con Claudio El Chiqui Tapia, para resolver si Scaloni se queda o se va de la selección de Argentina.
5: No tengo problema porque cada vez que digo las cosas las digo con un sentido y con el corazón. Esto es un lugar privilegiado, ustedes mismos lo ven, o sea, no hace falta que ustedes cubren otros clubes, saben lo que es el día a día, esto es soñado. Pero no significa que yo me tenga que atornillar para siempre. Sí, entonces, sí. Bueno, hay unas condiciones que tenemos que hablar con el presidente y ya veremos si llegamos a un acuerdo. Esa es la realidad.
0: Bueno, ahí parte lo que decía Lionel Scaloni, el técnico de Argentina, sobre su futuro al frente de la albiceleste, con la que ya fue campeón del mundo en el 2022 y subcampeón en el 2026. Cambiado de deporte, en la Fórmula 1, el piloto inglés George Russell, segundo en el campeonato mundial, que ya lo había hecho en la sesión matinal, también marcó el mejor tiempo este jueves en el segundo entrenamiento libre para el Gran Premio de Azerbaiyán, el 15º del mundial de Fórmula 1 que se disputa en el circuito urbano de Bakú. Además, el argentino Franco Colapinto firmó el 11º tiempo, mientras que Checo Pérez terminó en el lugar número 13 en la tabla de tiempos, en una pista que conoce muy bien Checo, donde incluso ganó 2 de las 6 victorias que tiene en su carrera, y que bueno, es un gran premio que trae grandes recuerdos para Checo, y que bueno, hoy en esta primer día de actividades terminó en el 13º lugar en la tabla de tiempo. La práctica 3 será este viernes a las 2:30 de la madrugada, tiempo del centro de México. La clasificación también será este viernes, pero a las 6 de la mañana, mientras que la carrera se disputará el sábado. Ojo, a diferencia de los demás grandes premios de la Fórmula 1, son los domingos. Esta carrera será el sábado a las 5 de la mañana, tiempo del centro de México. En otros temas, la ciudad de Berlín se retirará del proceso para ser sede de los Juegos Olímpicos y Paralímpicos después de que el pasado domingo ganase los comicios regionales la izquierda, contraria a la candidatura, y que la población reaccionó con una frialdad a la propuesta de que la ciudad alemana de Berlín sea sede de los Juegos Olímpicos, según anunció este jueves su alcalde Kai Wegner. Estaba previsto que el próximo sábado la Confederación Deportiva Olímpica Alemana eligiera como candidata una de las 3 propuestas, de la cual Berlín, que se presentaba junto con varias ciudades de Alemania Oriental, había recibido el menor número de puntos, por detrás de Múnich y también de la ciudad de Colonia. Así que de esta manera Berlín ha decidido no seguir en su propuesta de ser sede de los Juegos Olímpicos, y todo quedará entre Múnich y Colonia, estas ciudades alemanas que estarán presentando su candidatura. Alemania decidirá cuál de las 2 presentará su candidatura oficial ante el Comité Olímpico Internacional, pero Berlín definitivamente se baja, una ciudad que no acoge en los Juegos Olímpicos desde 1978. En el deporte local, los Piratas de Veracruz vuelven a la actividad este jueves en la jornada 10 de la apertura 2026 de la Liga de Expansión, cuando visiten a Mineros de Zacatecos en el Estadio Carlos Vega Villalba. El conjunto veracruzano saltará la cancha en punto de las 7 de la tarde en busca de sumar nuevamente como visitante y mantenerse entre los primeros lugares de la clasificación general. Piratas llega al partido ante Mineros después de haber conseguido una victoria en el último duelo frente a Venados aquí en Veracruz. 2-1 ganó Piratas y ahora buscarán quedarse nuevamente con la victoria. Ibe Fofana, delantero del equipo, habló en la previa de este duelo ante Mineros.
6: Nada, y tenemos un partido muy importante este jueves contra Mineros, que estamos muy preparados y estamos entrenando muy fuerte para que se pueda dar el resultado y traer la victoria a Veracruz. Y el grupo está muy bien y el equipo está afrontándolo como una final, ¿no? Al final todos los partidos son una final y estamos muy contentos, ¿no? Porque al final hemos podido traer la victoria otra vez con Venados, y ahora pues lo vamos a repetir si todo sale como tiene que salir contra Mineros. Y el equipo está muy bien mentalmente, está con muchas ganas, motivado y confiadísimo. Y luchamos para que se pueda dar, y estamos muy bien anímicamente, mentalmente estamos fuertes, estamos entrenando muy duro, haciendo dobles sesiones. Sabemos que hemos tenido pocos días para preparar el partido de Mineros, pero no se excusa, estamos preparadísimos para el partido y ojalá que traiga una victoria para Veracruz.
0: Bueno, ahí las palabras de Ibe Fofana, delantero de Piratas de Veracruz. Hoy enfrentan a Mineros de Zacatecas a las 7 de la noche en condición de local, actividad de la jornada 10 de la Liga de Expansión. Quedando equipos veracruzanos, el Racing de Veracruz dio a conocer que Héctor El Piti Altamirano es el nuevo director técnico para el resto de la temporada 2026-2027 de la Liga Primera Premier. El exjugador de los Tiburones Rojos, Cruz Azul, Santos, Morelia, Correcaminos, entre otros, llega a tomar las riendas del equipo, que a pesar de que están en el primer lugar de la clasificación, pues bueno, decidieron despedir a su técnico el fin de semana después de que empataron ante el actual campeón, una situación que no agradó a la directiva y por eso le dieron el cese al antiguo entrenador. Y ahora Héctor "El Pite" Altamirano se hace cargo del Racing de Veracruz. Sus primeras palabras como técnico del conjunto poqueño, que ahora juega en Oaxaca, escuchamos al Pite Altamirano.
7: Es una oportunidad muy, muy importante. Es un equipo importante en esta división y, como te repito, agradecido y emocionado por este nuevo reto. Bueno, es un equipo que es bien, bien agresivo ofensivamente, es un equipo que es estable también defensivamente. Me gustaría que el equipo siga pensando siempre en atacar, que es un equipo equilibrado, que encuentre esa tranquilidad en ambas fases del juego y que podamos generar situaciones que a nuestro aficionado le guste, que el equipo sea entregado, que en todo momento piense en generar situaciones para buscar el gol, buscar el arco rival.
0: Bueno, ahí lo que decía Héctor "El Pite" Altamirano, nuevo técnico del Racing de Veracruz, que llega junto con Valentina Redondo, que será su auxiliar técnico. También se va el anterior cuerpo técnico del Racing de Veracruz, incluido Leobardo López, que fungía como auxiliar. Recuerde que toda esta más información está disponible a través de nuestro portal xeudeportes.mx. Hoy a las 4 de la tarde tenemos una cita por XEU98.1 FM con el Deportivo de la U, todo el análisis y el debate de la información deportiva. Yo soy Diego San Román, le deseo que pase una excelente tarde.
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9: Son las 2:15.
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9: Son las 2:17.
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15: 2:18 en XEU Noticias y bueno, vamos a comentarle a la audiencia de XEU. La senadora de Morena, Margarita Valdés, culpó a las conductas neoliberales de la muerte de 5 recién nacidos en la unidad de cuidados intensivos neonatales del Hospital del Seguro Social en Durango. Este caso que le hemos comentado, que 5 bebés murieron por una bacteria. La senadora de Morena dice que esto es por las conductas neoliberales.
16: Entonces empezaron las conductas políticas neoliberales. a contratar gente extraña a la clínica, al Seguro Social, a hacer la limpieza y el aseo. Nunca estuve de acuerdo, ¿eh?
17: Los subrogados,
16: el famoso outsourcing. En el Seguro Social, cuando yo estaba ejerciendo, era una mística la limpieza, el aseo, donde los compañeros tenían un compromiso de no haber una manchita de nada. Ahora son otras compañías las que hacen el aseo y ya no sabe uno cómo lo hace. Esa puede ser una de las muchas causas por las cuales las bacterias, los microbios, como la gente les dice, pueden estar ahí dentro.
15: Pues esto fue lo que dijo, esta declaración que ha hecho la senadora de Morena, Margarita Valdés, le ha traído en redes una gran cantidad de críticas el que haya atribuido a conductas neoliberales la muerte de 5 recién nacidos en el Hospital del Seguro Social en Durango. Y precisamente funcionarios del Seguro Social se reunieron con los papás de los bebés, de los 5 bebés que murieron en este hospital de Durango.
18: El equipo de nivel central del IMSS nos reunimos de forma individual con 4 de los 5 núcleos familiares de los recién nacidos que fallecieron en la unidad de cuidados intensivos neonatales del Hospital General de Zona Número 1 en Durango. Revisamos y entregamos el expediente clínico de los recién nacidos solicitados por las familias y les explicamos los resultados de la investigación que hay hasta el día de hoy. Lo hicimos primero con las familias porque es su derecho saberlo antes que nadie. A la quinta familia le reiteramos nuestra disposición para reunirnos cuando así lo decida. Durante el encuentro, encabezado por la doctora Alba Alejandra Santos Carrillo, directora de prestaciones médicas, y Jorge Marengo, titular de Derechos Humanos del IMSS, a nivel central, los padres nos expresaron sus inquietudes, sus dudas, molestias e inconformidades. Tomamos sus testimonios con toda seriedad. La investigación no la hace únicamente el IMSS. Participan autoridades federales y del estado de Durango, como la COFEPRIS, la Dirección General de Epidemiología, el SENAPRESE, la Comisión Estatal de Riesgos Sanitarios, los Servicios de Salud de Durango y el Laboratorio Estatal de Salud Pública. La investigación sigue abierta. En coordinación con la COFEPRIS, se continúa el análisis de laboratorio. No se descartará ninguna línea de investigación. Respetamos el derecho de las familias a denunciar. El IMSS colabora con la Fiscalía General de la República en todo lo que solicite. A las 5 familias, nuestras condolencias y nuestro compromiso de acompañarlas.
15: 2:21 p.m, esto fue lo que dijeron luego de la reunión que tuvieron funcionarios del Seguro Social con algunos de los papás de estos bebés que fallecieron a consecuencia de una bacteria ahí en esta clínica del Seguro Social en Durango. Vamos a la pausa.
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15: 2:24 en XEU Noticias. En la mañanera de este día se presentó la Ley de Economía Digital, por medio de la cual se pretende disminuir el uso de dinero en efectivo y que sea a través de medios digitales que se realicen ya muchos pagos. Bueno, ahí se habló de parte del titular de la agencia digital, Pepe Merino, que algunas instituciones financieras prevén ya implementar antes del Buen Fin los pagos con CODI desde sus aplicaciones.
3: Pues concluyo de la Ley de Economía Digital, solo para recapitular: promover la adopción e implementación de pagos digitales, pagar con CODI, el límite que tienen legalmente de acuerdo a los lineamientos del Banco de México las instituciones financieras es diciembre. Muchos nos han comentado que lo van a tener antes del Buen Fin. Tiene sentido, entonces en la primera quincena de noviembre, el cobro en comercios del mismo forma que lo relaté, y la bancarización, porque entre el esfuerzo de este gran proceso está la creación de lo que llamamos, es un nombre poco comunicativo, pero se llama N2BIS, es la cuenta de nivel más simple, con una simple identificación la puedes abrir de manera remota, y lo que se hizo en conversación entre Hacienda, la Asociación de Bancos de México, el Banco de México, etcétera, es elevar los montos. Hoy tiene un monto limitado a 25,000 pesos, porque son montos en efectivo. Si se agregan transferencias digitales, el monto, el límite puede crecer hasta 135,000, y eso tiene mucho más sentido para un establecimiento pequeño o una persona con actividad empresarial, el plomero, el electricista, en fin, cualquier persona que dé un servicio, ¿no? La digitalización de gobiernos, que los gobiernos adopten también pagos digitales, y eso, por supuesto, no solo les permite tener más trazabilidad de los pagos, sino cerrar espacios para que ocurran cosas que no queremos que ocurran, y los sectores estratégicos, que son sectores en los que será eliminando, como lo ha anunciado la presidenta, de manera gradual efectivo, empezando por gasolineras y carreteras, de manera muy gradual. Preparamos un videito muy chiquito, presidenta.
4: Es que se acaban las comisiones.
15: Es lo que dijo Pepe Merino, es el titular de la agencia digital, y cómo funciona lo del código. CODI. ¿Cómo serán los nuevos pagos digitales? Pepe Merino, escuchemos lo que dijo.
3: Les explico muy rápido cómo funciona, cómo se paga con CODI. Son tres pasos, a diferencia, digamos, de experiencias en las que puedes llegar hasta tienes que hacer hasta 15 clics, aquí con tres. En la portada de la aplicación de tu banco va a estar la opción de CODI, transferencias. Puedes seleccionar si tienes más de una cuenta, de qué cuenta quieres hacer la transferencia. Puede ser el caso que alguien tenga más de una cuenta en ese banco. Genera el QR el propio usuario, es decir, si yo voy a pagar 20 pesos, puedo yo generar el QR con los 20 pesos y lo lee quien me vende, o bien escaneo un QR que ya tenga disponible quien me vende el producto o el servicio. Ay, espérenme. Perdón. Gracias. Pongo el monto, confirmo que estén bien los datos del monto, lo que sea, y tan, se hace la transferencia de manera inmediata. El cálculo que tiene el Banco de México, eso es importante decirlo, eso es un desarrollo del Banco de México. Nosotros hemos colaborado y acompañado, pero realmente es una atribución y un desarrollo del Banco de México. Y se confirma el pago, ellos estiman entre 4 y 5 segundos, más o menos, el tiempo. Siguiente, por favor. Y ahora sí, ¿cómo cobro con CODI? Esto es importantísimo porque una parte sustancial, además de que todas podamos hacer los pagos desde el celular de manera muy rápida, pues es que todos los negocios, empresas, pequeñas microempresas, pequeñas empresas puedan recibir pagos digitales.
15: 2:28 p.m. Esto es lo que dijo, cómo serán los nuevos pagos digitales. José Merino hablando de cómo funciona el CODI. Y estos pagos digitales, de acuerdo a la Ley de Economía Digital, busca que se aceleren, que se utilice menos ya el efectivo.
3: Una ley de economía digital, ¿para qué? Lo resumo muy rápido. Uno, acelerar pagos digitales, que con el celular uno pueda cobrar y pagar de manera muy rápida. Dos, aprovechar capacidades existentes. México está en un lugar realmente privilegiado respecto a otros ejemplos, ¿no? Siempre pensamos en India, Brasil. Estos son países que tuvieron que construir toda la infraestructura de transferencias interbancarias. En el caso de México ya existe SPEI, que es el sistema de pagos electrónicos interbancario, donde cuando uno hace transferencias es justamente la carretera por la que corre esta transferencia, y CODI, que es un aplicativo que usa SPEI para poder realizar pagos. Con el Banco de México se ha simplificado muchísimo la experiencia de usuario, ahorita se las voy a mostrar, y por tanto su adopción. Impulsar la actividad económica, si facilitamos el intercambio entre personas y empresas, profundizar la inclusión financiera, un establecimiento, una tiendita pequeña, incluso un puesto, puede recibir pagos digitales. Eso implica que tiene una cuenta bancaria, hay que facilitar, por supuesto, y ahorita lo detallo, la apertura de cuentas. Y recibir, crecer su negocio, y en fin, y eso abre un trayecto para acceder a productos financieros, acceder a crédito y crédito más barato, y por supuesto dirigir sus actividades hacia la formalización.
15: 2:30 p.m. en XEU Noticias. Ahí lo que dice José Merino sobre esta ley de economía digital, es el titular de la Agencia de Transformación Digital. También la presidenta Claudia Sheinbaum explicó cómo simplificar estos pagos.
0: Vamos a detenernos aquí, vamos a seguir simplificando, tanto para inversiones como para la vida cotidiana de las personas, evitar trámites, eliminar corrupción en ventanillas, y al hacerlo digital, eso pues nos permite inclusive acelerarlos. Y la ley de economía digital es muy importante. Si uno quiere sacar una cuenta bancaria, lo puede hacer ya en todos los bancos por vía electrónica, de hasta 130,000 pesos. Si a esa cuenta se asocia un CODI que uno le compra a otro, o el CODI que uno le compra a otro, se paga directamente con el teléfono. No tiene que cargar efectivo, y esto poco a poco va a ir incrementando la digitalización de la economía, disminuyendo el efectivo. Eso ayuda a seguridad, eficiencia, incluso a formalización, porque se hace una historia de pagos en una cuenta bancaria y ayuda también a, en su momento, formalizar algún comercio o producto. Bueno, vamos.
15: 2:32 p.m. en XEU Noticias. Esto dijo en la mañanera la presidenta Claudia Sheinbaum, y descartó que se vaya a prohibir en su totalidad el uso de dinero en efectivo.
5: Canal 13.
0: No, no es que se vaya a prohibir el efectivo, ni mucho menos, imagínense, no. Sino facilitar el uso de la tecnología para hacer pagos digitales. Entonces, por razones fiscales, por razones de seguridad, disminución de delitos, recaudación, estamos pensando iniciar con gasolineras. Entonces, ir reduciendo poco a poco el pago de efectivo en gasolineras. Para que, primero, puedes pagar con tarjeta en las gasolineras, pero las tarjetas te cobran comisiones. Ahora se redujo de manera sustantiva las comisiones, pero si pagas ya con el CODI, pues ya no hay comisiones. Entonces, ese es. Y casetas, pues tienen además la facilidad de agilizar el paso. No es que se vaya a prohibir de un día a otro, sino poco a poco ir poniendo más carriles con el pago digital, de tal manera que ayude a acelerar el paso por la caseta y al mismo tiempo pues reducir cualquier fuga de recursos que sea por el pago en efectivo.
15: 2:33 p.m. ahí lo que dijo la presidenta Claudia Sheinbaum. Vamos a la pausa.
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15: 2:35 p.m. en XEU Noticias. Esta tarde saludamos en la línea telefónica a Israel Macías, catedrático de la Universidad Panamericana. Muy buenas tardes, les saludamos Betty y Olivia, y para el público de XEU, que nos comentaría luego de que este día la Junta de Gobierno del Banco de México pues deja la tasa sin cambios, la tasa de interés, descartan pues en responder ante lo que hizo la Reserva de los Estados Unidos y han dicho pues no hay que reaccionar a Estados Unidos. ¿Qué nos comenta al respecto? Buenas tardes.
25: ¿Qué tal? Buenas tardes al auditorio. Sí, pues en general es un movimiento que el mercado pues ya venía anticipando, es lo que iba a pasar, y es que pues podemos decir que las condiciones en Estados Unidos y en México pues no son ya exactamente iguales, ¿verdad? Allá tienen una presión inflacionaria mayor, ¿verdad? Que así indispensable pues que la Reserva Federal tomara esa decisión, y aquí en México, cuando uno ve los datos, pues la inflación no está presentando una presión excedente, entonces se entiende que la decisión haya sido no mover la tasa de interés, incluso pues con el dato anexo pues de que la actividad económica mexicana está muy muy débil, entonces sería, digamos, que doblemente poco recomendable haber hecho lo mismo que la Reserva Federal, es decir, subir la tasa, pues nos hubiera apretado un poco más las condiciones económicas internas. Entonces, pues creo que en general no hay sorpresas, lo que hay es este desfase pues de situación entre económica entre Estados Unidos y México, y a México lo que le urge pues es reactivar su actividad económica doméstica, porque esa es la que está prácticamente pues como una línea horizontal, ¿verdad? Con muy poco movimiento.
15: ¿Y cuáles son los efectos de la tasa de interés? Si pudiera ponernos un ejemplo, porque pues también decían que podría alinearse con la de Estados Unidos ante la alta inflación, porque volvió a subir hoy la inflación.
25: Sí, pero al final lo que está priorizando Banco de México es, digamos, tratar de pues buscar no estrangular a la actividad económica. La tasa de interés es una variable clave porque pues se convierte, digamos, como su nombre lo indica, pues es el precio del dinero, y para la actividad económica es fundamental poder tener acceso a un financiamiento entre más barato mejor, ¿no? Todo lo que significa el crédito, no solamente para el consumo, sino pues para la actividad productiva. Pensemos todo lo que se nos facilita en la medida en que tengamos acceso a un crédito, pues que no sea caro, pues va a permitir que como agentes participantes de la economía, pues podamos entonces continuar con nuestros planes, nuestros proyectos. Y el hecho de que la tasa de interés suba, pues encarece, ¿verdad? Lo encarece, hace que se vuelva más caro y pues en cascada suben todas las tasas. Uh-huh. La del Banco de México es una, pero pues ahí tenemos un montón de tasas que sí nos afectan directamente a las personas. Crédito de tarjeta de crédito, crédito de auto, crédito hipotecario, préstamos personales. Entonces, el que no suba, pues sí, digamos que es un elemento que pues por lo menos nos ayuda a mantener las mismas condiciones que las que veníamos teniendo, ¿verdad? Ese sería, digamos, un poco la referencia.
15: ¿Cómo ha venido ya esto, pues este mediodía después de esta decisión, cómo ha venido reaccionando el peso mexicano que pues ayer se venía depreciando?
25: Sí, eso creo yo que era un movimiento esperado también, porque de alguna manera es lo natural. Si de pronto invertir en los Estados Unidos en temas financieros está dando, aunque sea un poquito más de rendimiento porque subieron la tasa allá, pues eso explica que también haya salida entonces de capital financiero de México para tratar de aprovechar esa nueva tasa de interés más alta, lo cual entonces al final del día se ve reflejado en el valor del dólar en nuestro país. Pero no debe de preocuparnos, porque en realidad el valor del dólar en México está realmente muy, muy bajo, y tan bajo que ya está afectando a la actividad exportadora y productiva nacional. De hecho, tendríamos que estar pidiendo, pues, no un dólar más barato, sino un dólar, digamos, a un precio más parecido al equilibrio, ¿no? Es decir, volver a los valores de 20 pesos por dólar, más o menos. Pero el que esté arriba de 17 y fracción, antes, unos días que llegó a estar incluso abajo de 17, pues esto es como un ligero respiro para los exportadores. Entonces yo tampoco lo vería mal, ¿no? Entonces no sería raro ver más, digamos, movimientos de algunos centavos más hacia el alza. Pero, pues repito, esto no necesariamente es una mala señal. Yo diría que incluso es hasta sano para la actividad productiva.
9: Entonces, ¿favorece que el dólar esté caro?
25: El que la tasa de interés en Estados Unidos suba y aquí no, sí, por supuesto, porque lo que genera es que esa diferencia de estar invertido en pesos, o sea, el premio por estar invertido en México, pues se reduce, y habrá inversionistas o fondos de pensiones o tesorerías de empresas o de grupos financieros muy grandes que digan pues que ya no vale la pena estar invertido en pesos, que mejor prefieren irse a Estados Unidos. Y pues en ese momento, con esa salida, digamos, de dinero del mercado mexicano, pues se da este ajuste en el tipo de cambio, pero ni es tan grave, o sea, no es así una cosa así muy fuerte, así tremenda, son unos centavos, y creo yo que nos acerca más a un valor más justo respecto al dólar del que debería de tener en nuestra economía nacional.
15: Muy bien, pues algo que desea agregar para el público de XEU, Israel Macías, catedrático de la Universidad Panamericana.
25: No, en general yo creo que las condiciones o lo que hemos visto en el mercado se ha venido dando conforme los agentes lo habían, digamos, anticipado, y eso pues también de alguna manera es volver a la certidumbre, ¿no? Y yo esperaría pues entonces que este tipo de ajustes pues no se deben de dejar de hacer, nada más que cuidemos pues que sigan siendo ordenados, ¿no? Como hasta ahorita.
15: Muchísimas gracias, que tenga excelente día.
25: Nombre de que al contrario, un saludo a todos, muy buenas tardes.
9: Buenas tardes, 2:43, escuchábamos a Israel Macías, catedrático de la Universidad Panamericana. 2:43, vamos a la pausa.
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15: 2:45 en XEU Noticias. Esta tarde saludamos en la línea telefónica al delegado de Bienestar, Kichincoya. Kichincoya, buenas tardes. Les saludamos Betty y Olivia y para el público de XEU. Pues este día se ha dado a conocer que el Banco del Bienestar ha actualizado su aplicación móvil, pues para que nos pudiera compartir con el público precisamente qué se podrá hacer ahora, qué no se podía hacer en la aplicación, pero ahora sí se va a poder con esta actualización que está teniendo pues esta aplicación del Banco del Bienestar, que por cierto están todavía en los pagos de las pensiones del bienestar. Creo que, si mal no recuerdo, de acuerdo al calendario, mañana estaría concluyendo. ¿Qué nos dice delegado Kichincoya? Le saludamos Betty y Olivia. Muy buenas tardes.
17: Muy buenas tardes, adelante. En efecto, recordemos que cuando la aplicación inicialmente se pudo hacer uso de ella, solamente era para consulta de saldo, sí, y movimientos. Actualmente

0: la aplicación actualizada, de 1,500 pesos cada 24 horas. O sea, cada día se puede hacer una transferencia desde la aplicación.
1: Kichincoya, con esta actualización, la gente, porque aquí nos están insistiendo, no debe hacer nada, ningún movimiento, tiene que esperar, como usted está diciendo, a que se le actualice, de manera automática, o que nos comenta, que nos reitera.
0: Así es, les explico a todo el auditorio que no deben de hacer ningún movimiento, simplemente tienen que bajar la aplicación, si quien aún no la tengan, tienen que, les va a pedir datos de la tarjeta, tienen que proporcionárselos, y de ahí esperar a que se actualice en automático la aplicación. No tienen que hacer nada. Quienes aún todavía no puedan llevar a cabo movimiento de transferencia, vamos a esperar un poco porque es gradualmente, nuevamente reitero.
2: ¿Y no podrá hacerse el retiro sin tarjeta?
0: No, así es, todavía no tenemos esa función. Ahorita la única función que tiene la aplicación es hacer transferencias y consultas de saldos, también de nuestros movimientos que llevamos a cabo con nuestra cuenta.
1: Delegado Kichincoya, hoy por la mañana nos estaban preguntando si ya estaban funcionando los cajeros del Banco del Bienestar en el auditorio. ¿Estaban teniendo algún problema?
0: No, de hecho, yo muy temprano estuve presente ahí y estaba funcionando con la normalidad de siempre. Recordemos que, bueno, pues el día de hoy le toca la letra T, U y V, pero está funcionando las 13. Recordemos que tenemos 13 sucursales en la región, en los 5 municipios, y principalmente en el puerto tenemos lo que es la Avenida de Independencia, el Auditorio Benito Juárez, la Colonia Petrolera, Plaza Santana,
2: sí,
0: y Plaza Cristal.
2: Sí.
0: Son los 5 que tenemos aquí, están las 5, están funcionando, las estamos monitoreando por cualquier incidente que se pueda presentar, estar ahí presentes las compañeras y los compañeros que cotidianamente están atendiendo en los bancos, apoyando.
2: Bien. Sí, delegado, tenemos preguntas, nos dice Carlos Escobar, ¿se puede transferir, pero también se puede recibir transferencias con esta app?
0: Claro que sí, también se puede recibir transferencias. Y se pueden hacer recibir y hacer transferencias, Betty.
1: Nos están preguntando cuándo habrá nuevas incorporaciones para los programas de bienestar, si ya hay fecha.
0: Ok, tentativamente, qué bueno que me haces alusión a ese tema, me han estado preguntando sobre el mismo, y tentativamente se abrirá la plataforma para incorporación de adulto mayor 65 más y mujeres bienestar a finales del mes de octubre, o sea, el siguiente mes.
1: Pero hasta fines del siguiente mes.
0: Hay que estar pendiente ahí porque posiblemente sea adelante. Recuerden que quien siempre da la pauta es la presidenta, tentativamente nos informan que será a finales del mes de octubre.
2: Sí, a finales de octubre los inscriben, cuando les entregan la tarjeta y el primer pago.
0: Bueno, recuerden que siempre cuando hay incorporaciones tenemos que esperar un bimestre para que se pueda ver reflejado su apoyo de la pensión, aunque hago un paréntesis, muchas veces en el siguiente bimestre que sigue ya se ve reflejado, o muchas veces en el bimestre que está corriendo, como en esta ocasión, ya se ve reflejado su apoyo.
1: Ahora, ¿para quiénes serán estas nuevas incorporaciones? ¿Para quienes hayan cumplido hasta qué fecha los 65?
0: Bueno, para incorporarse, de acuerdo a las fechas que se abra la plataforma, ya deben de tener cumplidos los 65 años o más, en el caso de los varones, y en el caso de mujeres, deben de tener cumplidos 60 años al día de la incorporación. Recuerden que también manejamos un calendario de incorporaciones, y el día que les corresponde, tienen que tener cumplido 60 o 65 años.
2: Muy bien, pues algo más que desee agregar para la audiencia de XEU.
0: Bueno, algo muy importante también que constantemente me preguntan es incorporaciones para personas con discapacidad. Recordemos que estas son anualmente y por lo regular se llevan entre el mes de febrero y marzo, o sea, hasta el otro año. Ya nada más les pido que tengan actualizado su certificado médico de acorde al año que estamos corriendo, o sea, ya tiene que ser un certificado año 2027, Betty.
1: ¿Y qué, por ejemplo, qué discapacidades son las que sí que se consideran para recibir este programa?
0: Bueno, en la página oficial

0: de la Secretaría. Ahí pueden encontrar las diferentes discapacidades prioritarias que entran al programa, Betty.
1: Muy bien, pues muchísimas gracias, delegado Kichin Coya, por lo que nos ha comentado esta tarde para XEU. Nos dio gusto saludarle, que tenga excelente día.
0: Excelente tarde.
2: Buenas tardes, es Kichin Coya, delegado regional de Bienestar, sobre esta actualización de la aplicación móvil, que en algunos casos ya permite transferencias y también recibir transferencias, en otros casos donde no, hay que esperar que les llegue la actualización.
1: Y en otros temas le vamos a comentar a la audiencia de XEU, esta mañana en la conferencia de la prensa de la presidenta se habló de lo que ha ocurrido en el caso de lo que se llegó a mencionar como un mega decomiso de huachicol, que finalmente resultó que no era, y que esto trajo en consecuencia que destituyeran al delegado de la Fiscalía General de la República en Guanajuato. La Fiscalía General de la República todavía está revisando los permisos de la empresa involucrada en el caso de este presunto huachicol en Guanajuato, luego de que se anunciara la destitución del delegado de la Fiscalía allá en Guanajuato.
3: Que siguen trabajando en los permisos que tenía esta o que tiene esta empresa, y ya tendrá que informarlo en su momento la Fiscalía.
4: No le informaron.
3: Pero entiendo. Pregunté a la fiscal y me dijo que siguen revisando los permisos y que ellos van a informar en su momento.
4: Entonces todavía no podemos descartar que no sea huachicol.
3: Pues hasta que la Fiscalía no cierre la revisión de todos los permisos.
4: Gracias, presidente. En el diario 24 horas publicamos que el gobierno de Estados Unidos contrató a 4 empresas para que
2: 2:53 en XEU Noticias. Ahí lo que informó la presidenta Claudia Sheinbaum, todavía sigue en revisión por la Fiscalía General de la República, esto que aparentemente habría sido un error y que no sería huachicol fiscal, pero dice que todavía sigue la investigación. Y bueno, también platicó sobre la regulación de uso de celulares en escuelas de nivel básico. Vamos a escuchar lo que precisó.
3: Sí debe restringirse el uso de celulares en las escuelas. Ya hay esa disposición en 16 estados de la República, y después de lo que vimos aquí en la mañanera, del impacto que puede tener el uso excesivo de las plataformas digitales en el crecimiento, en la conducta, en el desarrollo cognitivo de la niña, del niño en su desarrollo, me parece que es importante que en las escuelas se regrese al papel, al lápiz, a un aprendizaje que no tenga que ver con los dispositivos electrónicos.
1: 2:55 en XEU Noticias, y el Servicio de Administración Tributaria, el SAT, ya en otros temas, hace auditorías en Veracruz por lavado de dinero. Vamos a escuchar a Mario Herrera, abogado especialista en materia fiscal.
5: Pues en estricto sentido, lo que ocupa esta materia, reitero, ya la persecución del delito de lavado de dinero es materia penal, tiene que ver con la fiscalía. En materia administrativa, el Servicio de Administración Tributaria es la que realiza actividades de verificación y separa muy bien las obligaciones, porque la autoridad, para poder verificar el cumplimiento de las obligaciones en prevención de lavado de dinero, tiene que emitir una orden de carácter administrativa para vigilar específicamente eso y no se mete con impuestos. O bien puede iniciar una visita domiciliaria, una revisión de gabinete para revisar impuestos, pero no puede meterse con materia de PLD. Entonces, digamos que caminan muy separado, a pesar de que es la misma autoridad, el Servicio de Administración Tributaria. Lo cierto es que son dos obligaciones totalmente distintas. En materia de PLD, lo que se le pide es que tenga los controles y la documentación que acredite el cumplimiento de esta ley antilavado.
6: Pero ya está haciendo este tipo de inspecciones.
5: Sí, aquí en Veracruz hace como 3 años empezaron las auditorías, se llaman visitas de verificación. Y estas visitas de verificación, sí, ya empezaron, principalmente con el sector de la construcción, y son multas multas millonarias, porque lo cierto es que, reitero, muchas personas no estaban cumpliendo con esta ley.
6: Oiga, pero ¿esto no inhibe la inversión, la creación de nuevas empresas y empleos?
5: Yo creo que efectivamente el hecho de que actualmente, con motivo de la reforma y las nuevas reglas, el cumplimiento en materia de PLD se haga más gravoso, es decir, ahora va a costar dinero cumplir con esto, sí puede llevar a las empresas a de repente tratar de elegir si continúan o no con esa operación. Pero para las empresas que ya están trabajando, yo creo que tienen que sumarse a esta nueva cultura, porque lo cierto es que esta ley tiene que ver mucho con la cultura de identificar. A esta cultura se sumaron los fedatarios públicos. Actualmente con los fedatarios públicos nosotros llegamos, si queremos hacer una operación, nos entregan unos formatos para llenar los datos. Y no nos celebran un acta si no le llenamos los datos. Por ejemplo, el sector automotriz, vamos a una agencia de automóviles y no nos venden un auto si no le llenamos los formatos. Ellos ya se sumaron a esta cultura. ¿Y disminuyó la actividad? No. Lo cierto es que cuando quieres realizar una operación como las que se encuentran catalogadas en el artículo 17, pues cumples con las obligaciones. Lo cierto es que sí se volvió más gravoso. Y por ejemplo, para el sector inmobiliario, habrá agentes inmobiliarios que ahora tengan que decidir si quieren cumplir con las obligaciones, que son más gravosas, o bien se dedican a otra cosa.
6: Además de empresas de la construcción, ¿qué otro tipo de compañías están siendo auditadas por el SAT?
5: Las agencias aduanales son un segundo sector, y también las agencias de vehículos. Son las principales que revisan.
6: La recomendación para quienes hagan operaciones con este tipo de sector
5: es que cumplan, primero, reitero, primero identificar si son sujetos obligados y por qué actividades son sujetos obligados. En el artículo 17 viene un catálogo de 16 operaciones.
6: ¿Algunas de ellas que nos pueda mencionar?
5: Claro que sí. Empezamos con juegos y sorteos, el comercio de monederos electrónicos, los préstamos, incluso los mutuos que celebran entre empresas hermanas, esos también pueden dar lugar a la obligación. La construcción, recibir dinero para desarrollos inmobiliarios, la venta de arte, el comercio de piedras preciosas, relojes, el blindaje de vehículos, el comercio de vehículos nuevos o usados, ya sean aéreos, marítimos o terrestres, la fe pública, todo lo que tiene que ver con notarios y corredores, los agentes de comercio exterior, ¿quiénes más? Pues entre ellos son 16.
6: ¿Las sanciones son para las empresas o para los clientes?
5: No, son para las empresas obligadas. El sujeto obligado es el que está obligado a cumplir con las obligaciones y ante su omisión vienen las multas. Las multas, por ejemplo, que se encuentran previstas para las prohibiciones para el uso de efectivo, porque la ley prohíbe el uso de efectivo en ciertos casos cuando superan cierto monto, esas sí le aplican a la persona que haya intervenido.
2: 2:59 en XEU Noticias, ahí lo que comentó Mario Herrera, especialista en materia fiscal. Y en otros temas, el coordinador de Morena en la Cámara de Diputados, Ricardo Monreal, señaló que se busca mantener el respeto durante las comparecencias, sobre todo de la titular de Gobernación, Rosa Isela Rodríguez, ante el Pleno. Vamos a escuchar lo que comentó.
7: Yo hablé con la secretaria de Gobernación, he hablado casi con todos. Hablé con la secretaria de Gobernación por la tarde y ella me dijo: coordinador, yo no quiero generarle problemas ni a usted ni a los diputados. ¿Dónde quieren que vaya? Si quieren que vaya al Pleno, voy al Pleno. Si quieren que vaya a la Comisión de Gobernación, voy ahí. Y si quieren que vaya a la Junta de Comisión Política, voy ahí. Y le dije: realmente todos mostraron respeto por usted, no hay ninguna expresión indebida, pero el PAN se siente desatendido y ha alegado que no quiere que vaya a la Junta de Cohesión Política y que yo no quiero arriesgarla, le dije yo quiero que sea un debate republicano, serio, respetuoso. Entonces déjeme por el momento no incluirla en las comparecencias, aunque es una decisión de la Cámara y de la mayoría. Simplemente le comento que intento llegar a un buen acuerdo para no generar un debate inconveniente o un debate innecesario. Y ella...
1: 3:01, esto dijo Ricardo Monreal, coordinador de Morena en la Cámara de Diputados. Al momento, lo que ya se conoce en cuanto a fechas para las comparecencias de los secretarios de Estado, como parte del análisis del segundo informe de gobierno, de la glosa del informe, son las siguientes. El 30 de septiembre acudirá ante el Pleno el secretario de Hacienda, Edgar Amador, para explicar el paquete económico 2027, así como también para hablar de la glosa del segundo informe de la presidenta Claudia Sheinbaum. Mientras tanto, el secretario de Seguridad, Omar García Harfuch, él está previsto que asista ante la Junta de Coordinación Política el 8 de octubre. Y así sucesivamente, también está contemplado que el 16 de octubre se dé la comparecencia del secretario de Economía, Marcelo Ebrard, ante las comisiones de Economía y de Economía Social. Y bueno, de esta manera se irá dando este tipo de comparecencias de los secretarios de Estado con motivo de la glosa del segundo informe de gobierno. Y ya nos vamos a despedir. Únicamente este reporte: un poste de alumbrado público, ¿es alumbrado o es de Comisión Federal? Porque si es de alumbrado público, corresponde al ayuntamiento, y si es del otro, pues el que es de luz, de energía eléctrica, corresponde a Comisión Federal. Lo que nos dicen que está totalmente deteriorado, incluso está ahí señalizado con cinta amarilla, es en Ixtacihual, esquina Patricio Chirinos, en Lomas del Coyol, Abel Martínez, y dice que lo reportó alumbrado público del ayuntamiento, pero ya les dijeron que no le corresponde su cambio, entonces es de Comisión Federal de Electricidad que correspondería este poste y que estaremos canalizando a Comisión Federal de Electricidad. Y ya nos despedimos en el noticiero. A continuación tendremos periodismo de análisis, que ya le había yo anunciado el tema. A un año de que iniciaron investigaciones por huachicol fiscal, ¿qué resultados ha habido en nuestro país? Joel Cruz e invitados.
2: Y a las 4 de la tarde no se pierde el Deportivo de la U. Le tendrán detalles. Es jueves de fútbol. Piratas de Veracruz contra Mineros de Zacatecas. Buenas tardes.
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0: tal? Muy buenas tardes. Bienvenido a Periodismo de Análisis. Hoy con el tema, a un año de que iniciaron las investigaciones por huachicol fiscal, ¿qué resultados ha habido? Escucharemos esta tarde la opinión de los analistas políticos y también expertos en temas de seguridad, porque ya se cumplió un año del operativo que destapó esta red de huachicol fiscal, como se le ha llamado, y el balance judicial muestra avances parciales. Hay 7 marinos detenidos, un octavo prófugo, identificado como Capitán Sol. Este operativo original se ejecutó en marzo del 2025, cuando el Gabinete de Seguridad del mismo gobierno federal estaba anunciando el aseguramiento de 10 millones de litros de diésel en Tampico, Tamaulipas, presentado en ese momento como un golpe histórico contra el contrabando de combustibles. 12 meses después, el daño estimado al erario supera los 600 mil millones de pesos, de acuerdo con reportes periodísticos. Documentación de la que ahora se conoce e integrada a la carpeta de investigación ha revelado que las irregularidades no eran nuevas, porque se habla de que entre 2021 y 2023 el SAT, la Secretaría de Energía y la Comisión Reguladora de Energía habían emitido al menos 103 avisos internos sobre presuntas inconsistencias fiscales y movimientos atípicos en importaciones de combustible. Los primeros reportes interinstitucionales datan incluso desde el 2019, pero quedaron archivados como oficios internos sin consecuencias. Y es que el esquema, de acuerdo con expedientes citados en trabajos periodísticos, operaba con coordinación previa para el arribo de buques, pagos distribuidos entre distintos niveles dentro de las aduanas y complicidad del personal portuario, que definía horarios y muelles de atraque, muchas veces en turnos nocturnos o de fin de semana. Y es que esos cargamentos se declaraban falsamente como aditivos o aceites para evadir impuestos, mientras las inspecciones arrojaban resultados negativos pese a que la descarga continuaba. De acuerdo con lo que se conoce públicamente, entre 2023 y 2025 llegaban a Tampico entre 12 y 14 buques mensuales con combustible mal declarado, en un esquema que incluía pagos en efectivo entregados en estacionamientos y centros comerciales. Pese a la magnitud del expediente, que documenta discrepancias financieras, propiedades y transferencias atípicas vinculadas a exmarinos, las acciones judiciales se han concentrado en mandos operativos y niveles intermedios. A un año de este gran escándalo, ningún alto mando figura formalmente bajo investigación, lo que abre interrogantes sobre el alcance real de este proceso. Por ejemplo, los hermanos Farías Laguna desempeñaron funciones de mando dentro de la Secretaría de Marina durante el sexenio pasado. Ambos oficiales poseen un parentesco político con el almirante Rafael Ojeda Durán, quien dirigió la dependencia en el periodo anterior. La trayectoria de estos marinos incluyó cargos que les otorgaron influencias supuestamente sobre presupuestos y movimientos de personal de la institución. Y el huachicol fiscal, pues es un esquema, de forma general, es un esquema de contrabando de hidrocarburos que utiliza documentación y operaciones comerciales aparentemente legales para introducir, transportar y comercializar combustible evadiendo impuestos y controles aduaneros. El esquema puede involucrar el traslado de hidrocarburos, empresas intermediarias, documentación falsa y compañías fachada para aparentar que el combustible ingresó legalmente al país. Es un tema que hasta el momento sigue en la opinión pública, en el debate de la opinión pública, porque pues apenas hay algunos cuantos detenidos y procesados. Vamos a platicar justamente sobre esto a un año de que se destapara este gran escándalo. Antes iremos a la pausa, 3:08 p.m. A un año de que iniciaron las investigaciones por huachicol fiscal, ¿qué resultados ha habido? El tema del día de hoy, continuamos.
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0: 3 de la tarde con 11 minutos. Continuamos hoy con el tema. A un año de que iniciaron las investigaciones por huachicol fiscal, ¿qué resultados ha habido? Tengo esta tarde en la línea telefónica, saludo a Facundo Rosas, ex comisionado nacional de la Policía Federal, especialista en temas de seguridad y Fuerzas Armadas. Buenas tardes, Facundo Rosas, gracias por tomar la llamada.
17: Con todo gusto, Joel, buenas tardes.
0: Buenas tardes. Oiga, ¿cómo analiza los avances que ha habido en torno a este gran escándalo del huachicol fiscal en nuestro país?
17: Pues yo creo que los avances son relativos, Joel. Se habla mucho de las detenciones que ha habido a raíz del aseguramiento de ese buque en Altamira, pero la realidad es que no ha avanzado en términos cuantitativos, cualitativos. Creo que se ha ido atorando la investigación, porque si es que hubiera voluntad política, quizá ya se hubiera alcanzado a todos los niveles. Estaríamos hablando no solamente del delito de comisión, sino también del de omisión, porque en la trama no solamente estaba quien movía el combustible, sino quien volteaba para otro lado y dejaba que las cosas sucedieran. Entiendo que es un tema muy escabroso y que toca algunas fibras sensibles de áreas que por años estuvieron en un concepto inmaculado, pero creo que al final hay una claridad que solo le faltaría un poco de voluntad política para llegar hasta las últimas consecuencias. Encontrar tanto combustible que ingresó a territorio nacional sin pagar los impuestos, ya lo cuantificaron, pero realmente lo que se ha actuado hasta ahora es relativamente muy poco. La misma Secretaría de Hacienda hablaba de un monto de los 600 mil millones de pesos como el daño que se hizo en el lapso de tiempo que estuvo fluyendo este hidrocarburos sin el pago de los impuestos correspondientes, pues es muy alto. Si se habla de aseguramiento de 10, 20 millones de litros, realmente es muy poco. Hace falta mucho por hacer y también hace falta mucho escalar hasta niveles insospechados.
0: Facundo Rosas, ¿y quién o quiénes están deteniendo esas investigaciones?
17: Yo creo que no se podría hablar de una persona, más bien sería de un sistema de justicia que no permite avanzar más arriba cuando hace falta voluntad política. No obstante, los últimos acontecimientos han dado muestra de que no se quiere avanzar en el sentido correcto, en el sentido de lo que la gente está esperando. Pongamos el último ejemplo, este de Guanajuato. Uh-huh. Estaríamos ante un evento que a la distancia de un año pues se sigue presentando. Lo poco que han dado a conocer indica que sigue fluyendo el hidrocarburo de manera pues no tan clara, y esta investigación, que más bien parece un montaje, pues es muestra de que no se ha avanzado con la contundencia que requiere. Si también volteamos un poco más atrás al hablar de un sector de mandos superiores de la Marina que no quieren ser tocados ni con el pétalo de una rosa, pues eso habla también de que si se sigue avanzando a esta velocidad y evitando llegar hasta el fondo, pues pasarán años y no se tendrá lo que la gente ya requiere y lo que las instituciones ya comienzan a resentir en la evaluación respecto de la corrupción o de la confianza que antes tenía depositada la ciudadanía en ellas.
0: ¿No es suficiente la detención de algunos marinos que ocuparon puestos de nivel intermedio y la detención también del exgobernador de Baja California por pertenecer a una empresa presuntamente involucrada en el huachicol fiscal? Es decir, ¿no son suficientes estas detenciones que ha habido hasta el momento?
17: Desde mi perspectiva, creo que no son suficientes y se han contaminado de una cuestión política. Si realmente se quisiera medir con la misma vara, no solamente estarían detenidos Ernesto Rufo Apple o alguno de sus socios, algunos mandos intermedios de la Marina. Realmente ya hubiera llegado hasta más arriba, hasta el fondo, porque en esta trama, en mi experiencia como analista de inteligencia y posteriormente ya en una cuestión penal como investigador, creo que hay muchas cosas de donde se pueden jalar los hilos si realmente hubiera voluntad política. Yo no creo que solo hasta donde ahora se tiene de avance ahí haya estado la responsabilidad total. Debe haber más arriba alguien que permitió o que fue omiso en cumplir con su labor, con lo que marca la ley. Y recordemos que un delito por comisión tiene el mismo peso en términos penales que uno por omisión. Igualmente se sanciona al que lo comete que al omiso que lo permite, al tener la obligación legal de salvaguardar que el delito no se cometa y deja que se cometa. Entonces, yo creo que sí hace falta ser más contundente y más claro. No tendrían por qué estar pichicateando, si se me permite el término, para acceder a una declaración patrimonial de alguien que ya está señalado o que incluso hay niveles que no se quiere señalar. Y ese tipo de situaciones, tarde o temprano, si no se traducen en detenciones, sí se van a traducir en un mayor daño a las instituciones que hasta ahora, al parecer, eran garantes. me refiero a las Fuerzas Armadas, pensando que los civiles eran más proclives a desviarse de su responsabilidad, y lo hemos probado, el ser humano tiene debilidades. ¿Cómo se evitan? Con controles, con evaluaciones y con sanciones para quien se aparte realmente, objetivamente, de su trabajo.
0: Ahora, se ha cuestionado mucho el por qué a estas alturas la Fiscalía General de la República no ha llamado siquiera a declarar al exsecretario de Marina en el sexenio anterior. ¿Usted lo ve necesario desde su punto de vista?
17: Sin duda, y además no sería solamente la opinión de un analista, de alguien que conoce del tema. El mismo juez aceptó lo que la defensa de los hermanos que están detenidos, para que a la audiencia acudiera el exsecretario de Marina, por lo pronto en calidad de testigo. Pero recordemos que cuando hay contundencia en las pruebas, pues puedes pasar de testigo a indiciado. Entonces, más bien, yo soy de la opinión de que no lo quieren exponer, pero de que hay elementos, los hay. De otra forma, el juez hubiera desechado todo. Recordemos que los audios, los materiales, los señalamientos, lo que los detenidos ya han declarado y que tiene calidad de prueba, involucra por lo menos en el siguiente escalón. Entonces, yo creo que sí hace falta. Si hay responsabilidad, pues se tiene que sancionar, y si no, debe quedar lo suficientemente claro para que no quede en el aire o sujeto a una interpretación que la gente pues podría interpretar como una especie de protección.
0: ¿Cómo analiza usted, Facundo Rosas, la muerte de personas, incluidos marinos, exfuncionarios vinculados con investigaciones de aduanas, que han pues muerto en circunstancias poco claras tras destaparse esta red de contrabando de combustible conocida como huachicol fiscal?
17: Yo creo que es muy delicado, y un trabajo serio, un trabajo respetable a cargo de la fiscalía, pues tendría que escudriñar, tendría que explorar todas las líneas de investigación, agotarlas, para que no quedara duda, porque son muchos delitos que se entretejen y al final vuelven más oscuro, más gris, esto que aconteció pues durante mucho tiempo. Creo que para bien de las instituciones, para bien del país, tendría que hacerse un trabajo mucho más profundo, tendría que ser mucho más transparente lo que se vaya haciendo, porque cualquier intento de ocultar lo que realmente la ley está encontrando, pues se presta a que se manche todo lo que hasta ahora se ha venido haciendo, y se echa a perder pues parte de una administración que lleva prácticamente 2 años.
0: Bueno, pues ¿alguna conclusión o algo que desee agregar sobre este tema, Facundo Rosas?
17: Pues que hacen falta muchas cosas todavía por hacer, y por el bien del país sería muy loable que se haga con objetividad, sin ningún sesgo político. Si alguien se apartó de su responsabilidad, sancionarlo, pero si alguien ha sido señalado sin elementos, también en la misma dimensión, pues aclararlo.
0: Bueno, le agradezco esta tarde que nos haya tomado la llamada telefónica, me dio gusto saludarlo.
17: Igualmente, buenas tardes.
0: Gracias, buenas tardes. 3:23 p.m, es Facundo Rosas, ex comisionado nacional de la Policía Federal, experto en temas de seguridad y Fuerzas Armadas. Vamos a la pausa, estamos en Periodismo de Análisis, hoy con el tema a un año que iniciaron las investigaciones por huachicol fiscal. ¿Qué resultados ha habido? Continuamos.
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0: 3 de la tarde con 27 minutos, a un año de que iniciaron las investigaciones por huachicol fiscal. ¿Qué resultados ha habido? El tema de esta tarde en Periodismo de Análisis. Vamos a escuchar al analista político consultor Aurelio Collado.
35: Pues fíjate, Joel, que seguramente recuerdas que tuvimos una primera entrevista por allá justamente del mes de marzo del año pasado, cuando se supo decomiso de este barco que atracó en el puerto de Altamira, en donde se nos dijo originalmente que portaba 20 millones de litros de combustible. No sabemos exactamente cuál, porque empezó a quedar todo como entre nubes, y de pronto se dijo que sí, que el barco aquel había sido detenido y que portaba solo 10 millones. No supimos en dónde quedaron los 10 millones que originalmente se habían anunciado. Y bueno, mi comentario en aquel entonces, Joel, fue que una operación de ese tamaño era imposible sin la colaboración de las autoridades. En este caso, y en aquel entonces, yo te dije aquí también que era evidente que estaba la Marina involucrada. Y pues así fue. Efectivamente, y también te dije que si estaba involucrada la Marina, era imposible que no estuviera enterado el secretario de Marina de pues ese tipo de operaciones, llamémosle. Resulta que así fue. Había además dos marinos de alto rango, un vicealmirante, y por supuesto los responsables de la aduana que estuvieron participando en esa operación en concreto. Pero luego nos fuimos enterando de que pues era uno de muchísimos barcos. Se habla, se dice, se menciona que fueron alrededor de 60, o que están documentados alrededor de 60 barcos, y que estos llegaron a puertos mexicanos. Altamira fue uno, pero también en el Pacífico, y que desde ahí pues estuvo entrando combustible en grandes cantidades. Se dice que diésel, se dice que gasolina, no lo sabemos. La realidad es que a más de un año, año y medio, sí, y yo creo que vamos a llegar a los dos o a los tres, no sé, de que esto ocurrió, seguimos viendo involucrados que alguno, por ejemplo, se escapó, se cambió de identidad en Guatemala, obtuvo su pasaporte guatemalteco, viajó a Colombia, de Colombia viajó a Argentina, y en Argentina fue detenido por los argentinos, pero no por la cuestión de lo que llamamos huachicol, o por los delitos que se le imputaban en México, sino por el hecho de traer un pasaporte falso, un pasaporte argentino falso. Y volvió a ser detenido en Buenos Aires, pero además de ser detenido por los argentinos, fue detenido por el FBI, que allá en cooperación con autoridades argentinas, pues le identificaron como alguien vinculado al contrabando de combustible, pero en los Estados Unidos. Es verdaderamente de locos que, bueno, después de todo esto, fue entonces que lo entrevistó no solamente los Estados Unidos, sino también la DEA y otras agencias de los Estados Unidos, y finalmente fue entregado a México y trasladado a México. Ante todo esto, Joel, cualquiera se muestra escéptico ante la realidad de que las autoridades mexicanas, por lo menos hasta ahora, no se han mostrado pues interesadas en un caso de esta magnitud. Yo lo que creo, Joel, es que pues efectivamente no ha pasado nada, y va a seguir sin pasar, porque hay deliberada intención de ocultar, de pues mantener una un velo de misterio sobre todo esto, porque a la larga, si seguimos la línea y los diferentes niveles que se han venido manifestando a lo largo de todo este tiempo, nos conduce al sexenio pasado, y el sexenio pasado pues es el de López Obrador, y de el almirante que fue secretario de Marina con López Obrador, de quien solo sabemos que pues está desaparecido. Digo, no se me ocurre otra expresión, porque ni siquiera la fiscal de nuestro país, Ernestina Godoy, ha podido localizarlo. Se le busca.
0: ¿Puede haber más involucrados y de mayor jerarquía que los que ahora han sido detenidos, profesor?
35: Desde luego, no me queda la menor duda, porque si no podemos encontrar al exsecretario de Marina, yo creo que, como dijo el expresidente, en este país, en México, no se hacen grandes negocios, sino es con la anuencia y conocimiento del presidente de la República. En este caso, era López Obrador. Pero eso ya es muy preocupante, Joel. Pero lo más preocupante es que eso siga ocurriendo cuando ya es otro quien ocupa, en este caso otra, la silla del presidente de la República, que en este caso es Claudia Sheinbaum. Entonces, yo me pregunto si la presidenta sabía de esto, o la presidenta supo de esto hace un año cuando ella era presidenta, o qué está pasando. Por eso, evidentemente, llegado al nivel de un secretario, o más bien habría que decir de dos secretarios de Estado, yo me pregunto si los presidentes, que son los que están más arriba, pues no estaban enterados de nada. Es una pregunta que se tiene que plantear, Joel, ¿no lo crees?
0: ¿Y cómo analiza usted, profesor, la actuación de la Fiscalía General de la República en toda esta trama?
35: Tanto en la Fiscalía, a ver, recordemos que el fiscal anterior, Gertz Manero, pues hoy desempeña se desempeña como embajador de nuestro país en el Reino Unido de Gran Bretaña. Y desde que está allá, pues no hemos sabido de él. A él habría que preguntarle, porque todavía es un funcionario público, pues qué fue lo que ocurrió. Pero bueno, él no se enteró de nada, o por lo menos esa fue la apariencia que dijo, y en su momento, pues no actuó. Y en la actualidad lo que tenemos es a Ernestina Godoy, una fiscal designada, habría que decirlo también, por la actual presidenta, y ella tampoco se ha mostrado pues diligente con esta investigación o estas investigaciones, porque es mucha la gente ya que está involucrada, Joel. No se trata solo de este primer gran destello con los barcos. Recordemos, Joel, que desde el sexenio pasado tuvimos incidentes relacionados con la importación de combustible ilegal desde los Estados Unidos a través de pipas. Te acordarás de aquella compra masiva de pipas cuando tuvimos, entre comillas, problemas con el combustible, con la gasolina particularmente, pero también con diésel, y también lo tuvimos con el gas natural que se importa de Texas. Entonces, de Texas principalmente, pero de otros lados también. Y entonces ahí tampoco sabemos nada, porque las investigaciones simple y llanamente que se hacen en México, al menos, no han arrojado nada. Sí lo hizo la investigación o las investigaciones que se han hecho desde Estados Unidos, en donde pues allá sí se castiga este delito, y ellos mismos han aportado más que suficientes datos para poder perseguir a los responsables aquí en México. Pero quién es el responsable de hacerlo en México, que son la fiscalía, pero digamos son dos fiscalías, Gertz Manero y Ernestina Godoy, pues ninguno de los dos ha hecho nada. Así es que, ¿qué puede ocurrir en el futuro? Pues lo mejor que podemos esperar es que hagan algo y que realmente consignen a los responsables, pero por lo que hemos visto hasta ahora, pues parece que eso no va a ocurrir, Joel.
0: Bueno, pues ¿alguna conclusión o algo que desee agregar sobre este tema, profesor?
35: Nada, Joel, solo pues mantener la esperanza, que como sabemos es lo último que muere, pero ya en este camino que hemos mencionado, recordemos también que han fallecido ya muchos que han estado ligados a esto, y eso pues es muy grave, Joel.
0: 3:37 p.m, el comentario del analista político y consultor Aurelio Collado. Vamos a la pausa. Un año de que iniciaron las investigaciones por huachicol fiscal, ¿qué resultados ha habido? Continuamos.
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0: 3:41, a un año que iniciaron las investigaciones por huachicol fiscal, ¿qué resultados ha habido? Escuchamos a Ferdinand Recio, analista político.
13: Pues, primero, un gusto saludarte, Joel, a ti, a todo tu auditorio. Lamentablemente, lo que vemos es una carencia total de resultados, ¿no? Hemos visto que se tuvieron acciones, no en el caso principal, que era el que en teoría se estaba investigando y que involucraba al personal de la Marina. Recordarás que todavía recientemente, pues, ya llegó a México uno de los principales involucrados, uno de los sobrinos de quien fue el titular de Marina, pero lo único que vimos fue avances en una investigación paralela que surgió de pronto en los medios contra el exgobernador de Baja California, ¿no? En el cual se procedió en su contra, pero realmente en términos de la investigación del huachicol, en términos masivos de la que a todo mundo le llamaba la atención, pues no hemos tenido realmente avances ni noticias que den una certeza de que las investigaciones van hacia algún lugar, ¿no? Sí se menciona en las mañaneras, sí se dice mucho del tema en medios, pero pues al final sigue siendo un poquito más de lo mismo, ¿no? Aquella bonita frase del pueblo, pan y circo, porque todavía no conocemos ni el pan ni el circo, incluso en este caso.
0: Oiga, ¿de qué depende que se pueda hacer justicia por este tema?
13: Sin duda alguna, de la Unidad de Inteligencia Financiera y de la Fiscalía General de la República, que son quienes son los responsables de este tipo de investigaciones, de encontrar los elementos. Obviamente, quienes controlan las aduanas, en este caso la Marina, como también algunas otras instituciones del gobierno, pero sin lugar a dudas principalmente de la titular de la Fiscalía, como también de el titular de la Unidad de Inteligencia Financiera.
0: Con todo esto, ¿usted ve que se oculte o que se omitan procesos en contra de presuntos responsables por parte de la autoridad?
13: Mira, no me atrevería a decir eso porque literalmente no sé ni siquiera si han hecho la investigación necesaria para saber si cuentan con los elementos, ¿no? Por desgracia, es a todas luces evidente que existe el tema. Vamos, eso nadie lo puede negar, lo reconoce el propio gobierno. Pero pareciera que aquí estamos ante dos posibilidades. La primera, que como dices, se esté ocultando para proteger a alguien, o la segunda, que todavía sería un poco peor, que sea tanta la incompetencia de las autoridades encargadas de la investigación que sean incapaces de poder realizar la investigación adecuadamente, ¿no? En cualquiera de los casos, pues es bastante grave.
0: Y a su consideración, ¿debe ser llamado a declarar por lo menos el ex titular de la Secretaría de Marina?
13: Sin lugar a dudas, al final es el principal responsable. Ahora sí que es literalmente, llevémoslo en términos prácticos, oigan, desaparecieron cosas de la casa, pues claramente todos los que habitan en la casa tienen que ser llamados a cuentas, ¿no? En este caso, él es el principal responsable porque bajo su tutela estaba todo el control de las aduanas y de la vigilancia del huachicol.
0: Ahora, ¿cómo se analiza la muerte extraña o sospechosa de algunos de los marinos o exmarinos que conocían del tema?
13: Bueno, me parece que es evidente que a alguien le afectaba lo que ellos pudieran decir, y eso generó lamentablemente la pérdida de vida de estas personas, pero justo es parte de que existen elementos muy notorios para poder llevar a cabo una investigación rápida, ¿no? Esas personas tenían celulares, tenían documentos, tenían computadoras que están en posesión hoy, quiero pensar, de las autoridades de investigación, que tendrían que arrojar resultados de una forma más rápida.
0: ¿Qué tanta intervención puede tener Estados Unidos en este tema, Ferdinand Recio? Porque se habla incluso por parte de la misma defensa de uno de los involucrados, de uno de los hermanos Farías Laguna, que se reunió con integrantes de la DEA antes de ser traído de Argentina a México.
13: A ver, me parece que Estados Unidos puede ser que incluso ya tenga más información porque su unidad de inteligencia financiera es mucho más veloz. Es decir, yo no dudaría que Estados Unidos cuente ya con elementos probatorios en contra de distintas autoridades y crimen organizado de México. La pregunta es si se sienten la confianza de compartirle esa información al gobierno mexicano o si tomarán acciones en forma directa, como ha sucedido en otros casos, como el del Mario Zambada o los hijos del Chapo, etcétera, ¿no?
0: La defensa también de los acusados y detenidos hasta el momento señala que los hermanos no tenían el poder o la posición para dar instrucción.

0: partido en el poder difícilmente aceptará un caso tan grave de corrupción que dejaría en pañales cualquier otro caso de corrupción en la historia de nuestro país, pero pues lamentablemente es lo que existe y tienen que afrontar las consecuencias de eso.
1: Con este contexto, ¿qué expectativas hay?
0: Me parece que las expectativas son pocas. Repito, ya pasó, como bien dices, un año y no vemos resultados. Yo veo difícil que, si no hay cambios en los titulares de las dependencias encargadas de la investigación, vayamos a vivir resultados en este sexenio.
1: ¿Se le estará apostando al olvido en la opinión pública?
0: Yo creo que sí.
1: Bueno, pues ¿alguna conclusión o algo que desea agregar sobre el tema, Ferdinando?
0: Lo que acabo de mencionar, que sería importante presionar que el público, la gente, hable del mismo para que haya resultados, o en su caso cambiar a las personas encargadas.
1: 3:48 p.m. es la opinión del analista político Ferdinand Recio. Vamos a la pausa. Un año que iniciaron investigaciones por huachicol fiscal. ¿Qué resultados ha habido? Continuamos.
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0: 3:52, a un año que iniciaron las investigaciones por huachicol fiscal. ¿Qué resultados ha habido? Vamos a escuchar al analista político y periodista Gustavo Rentería.
1: ¿Qué tal, muy querido y respetado Joel? Saludo a tu muy amplio público. Bueno, a ver, primero me gustaría hacer un poco de historia. En el México de finales del siglo pasado, el priismo se caracterizó por su alta corrupción maquinada, y yo diría que hasta permitida desde la presidencia de la República. Entonces, pues el director de licencias del municipio más pequeño en Veracruz, pues se hacía millonario, ¿me explico? O el de parques y jardines. Y digamos que se institucionalizó la robadera. Y llega Andrés Manuel López Obrador con un discurso de que con ellos no iba a pasar eso. Y es más, que había dinero suficiente en el país, porque con los ahorros de lo que se robaban antes, todo iba a cambiar. Y efectivamente, los coches de guaruras, los restaurantes de lujo, todo eso se fue disminuyendo, pero con López Obrador también tuvimos el robo aquel que dicen que fue mayor que el de la estafa maestra. Te recordarás que ese señor que estuvo en Conasupo con el PRI lo rescata Andrés Manuel López Obrador y el señor Ovalle, y nada le pasó. Es decir, se perdonó, ni siquiera hubo investigación, porque desde la mañanera se exoneraba. Y se exoneraba porque ya era de Morena. Por el simple hecho de estar de este lado, se robó. Y después, antes de la pandemia, cuando ya gobernaba Andrés Manuel López Obrador, un día nos enteramos de que López Obrador, inclusive bajo la crítica de que no había combustible, es decir, gasolinas, para nosotros comprarlas en las gasolineras o diésel para los camiones, cerró la llave. Y cerró la llave con el pretexto de que era la única manera de controlar el gran negocio del huachicol. ¿Qué significa esto del huachicol? Bueno, significaba que perforaban los ductos de Pemex. Entiendo que pues, complicidad desde las oficinas centrales, porque las presiones y esto pueden provocar accidentes trágicos, y se expendía gasolina robada de los ductos a las gasolineras o a los grandes consumidores. Y después íbamos por las carreteras de la República y te hacían así como cuernos en las carreteras, y significaba que tenían bidones de gasolina robada. Hubo accidentes, tú recordarás, terribles, y pasamos a lo que tú bien llamas el huachicol fiscal, que es también la venta de combustible, pero más que robada de los ductos de Pemex, exportada desde los Estados Unidos y declarada al momento de cruzar las fronteras como otro material. Es decir, traigo un aceite que vale muy poco, no es una gasolina refinada, y entonces pago menos impuestos y hago el negocio de mi vida. Y es un negocio, ahora sí que más fácil, porque ya traigo la gasolina, yo no sé si se la robaron en Estados Unidos o no, pero traigo una gasolina, al momento de traerla pago muy poco o nada en las aduanas y le veo la cara al gobierno. Y lo mismo, así como había complicidad de Pemex para robar los ductos de Pemex, del policía municipal, del alcalde, del gobernador, aquí también hay complicidad de las aduanas, porque todo esto pasa pues a través, imagínate, si transportar droga es un gran negocio a poca escala, fíjate, a poca escala es un gran negocio, ahora imagínate camiones, ferrotanques, pipas, bueno, estamos hablando de millones y millones de litros que, según dice el gobierno, han entrado a nuestro país. Bueno, todo esto lo he comentado porque últimamente se dice que hubo dos grandes detenciones en torno al huachicol fiscal. Número uno, Ernesto Rufo Appel, por cierto, el primer gobernador de oposición en nuestro país, era el siglo pasado, Baja California, y se anunció que es el gran huachicolero internacional, que él con su compañía traía productos de los Estados Unidos declarando que era otro y que pues no pagaba impuestos, y lo detienen. Pero ahora fíjate qué ironía, está a punto de salir de la cárcel para hacer una prisión domiciliaria mientras se sigue el juicio. Pero yo pregunto, ¿de verdad es el guachicolero mayor internacional y lo van a dejar salir? Yo entiendo el tema de la edad, pero si fuera realmente el guachicolero mayor, créeme que no le permitiría la fiscalía que saliera, y número dos, no dejarían que la presidenta de la República hiciera el ridículo. Pero lo peor, todo indica que la semana pasada fue una pifia el anuncio de la fiscalía o de la delegación de la Fiscalía General de la República en Guanajuato. Estaba a punto de llegar la presidenta a Guanajuato y hablan de millones y millones de huachicol en unos tanques enormes ahí en un municipio de Guanajuato. Y resulta que no, que todo está con su permiso. Entonces, a mí me parece, contestando a tu pregunta inicial, de que no hay ningún resultado sobre el huachicol fiscal, que es, digamos, una vertiente de la venta de combustibles ilegales. Y hoy, o hasta este momento, con la próxima salida del señor Rufo de la cárcel, y esto que parece y se va a comprobar es una pifia, pues estamos peor que antes, mi muy querido y respetado juez.
0: Gustavo Rentería, hablas de el exgobernador de Baja California, el primero de la oposición en nuestro país, pero ¿qué pasa también con los ex elementos de la Marina, los hermanos Farías Laguna, sobrinos políticos del exsecretario de esa misma dependencia?
1: Tienes razón, es un fundamental tema, donde jóvenes que empezaron en el escalafón marino desde abajo, pero apoyados por el tío, que nada más ni nada menos era el secretario almirante de Marina con López Obrador, crecieron, y ya hay detenidos, pero también muy raro el asunto, la esposa con ropas pues modestas, dice, oigan, se está reventando esto por el hilo más delgado. Al contrario, mi esposo, dice una de ellas, fue la que alertó a los mandos superiores de que había un contrabando de combustible. Y ahí estamos, porque no nos ha demostrado el gobierno de México, o en particular la Fiscalía General de la República, la ruta del dinero. Se habla de que son fraudes mayores, deja más dinero que lo que fue la estafa maestra, o lo del señor Ovalle con la nueva CONASUPO de la 4T, y que esto es verdaderamente escandaloso. Pero aquí estamos hablando de una de las instituciones que hasta hace unos años era la que tenía, digamos, la mayor confianza de los mexicanos, así como la Cruz Roja Mexicana, ya ni siquiera las iglesias, ni siquiera las iglesias de distintos credos, pues esta institución que son los marinos, que ha hecho las grandes detenciones a los capos de la droga, pues ahora se ve manchada, pero no digas de un grupo de elementos, de marineritos, permíteme el término coloquial, no, estamos hablando de los sobrinos del propio almirante secretario de la Marina Armada de México, que como ya lo dije, formó parte del gabinete de Andrés Manuel López Obrador. Entonces, se une este tercer caso a esta, lo que yo llamo una pifia de el gobierno para el ataque del huachicol fiscal, y deja, pues hay que decirlo, muy mal parado a la 4T y en particular a la presidenta de la República.
0: Finalmente, ¿qué pasa con la Fiscalía General de la República, el actuar, lo que ha hecho con, mira, este caso?
1: Es que me duele mucho decirlo, la izquierda mexicana, a través de su lucha de tantos años, logró que se separaran cosas fundamentales del gobierno, las elecciones, se creó el INE, la competencia económica, la transparencia, se creó el INAI, las telecomunicaciones, se creó el IFT, y las procuradurías se convirtieron en órganos constitucionales autónomos de los estados y la federal de la república, y se creó la fiscalía. Entonces la idea es que, pues, quien investiga no sea amigo del presidente, para que la justicia no sea contra mis enemigos y defienda a mis cuates, a mis socios, a mis chompies, a mis correligionarios. Pero la señora Godoy, Ernestina Godoy, pues es parte del movimiento. Y tanto que criticó la 4T y López Obrador la autonomía de estas instituciones investigadoras de los delitos, que ahora me entristece que esté dejando muy mal parada la señora Ernestina Godoy a la presidenta. O sea, esto de la pifia de que incautamos el mayor número de millones de litros y después que resulta que no, que no investigaron, que no pidieron los permisos, que no llegó el ejército con sus helicópteros, gente totalmente armada, le preguntaron a los dueños, a los encargados, a ver, dame tus permisos. ¿Cómo es posible que metan a la presidenta en esto? Y esto es, insisto, la señora Ernestina Godoy, la fiscal general de la República, que está haciendo, desde mi punto de vista, pues un pésimo papel.
0: Bueno, pues alguna conclusión o algo que desees agregar sobre el tema, Gustavo.
1: Bueno, Rentería. Sí, que me entristece que antes era secuestro o tráfico de drogas o huachicol, que era la exprimir a los ductos de Pemex, y ahora es el huachicol fiscal. O sea, los malos, al amparo del poder público, con la ayuda del poder público, pues inventan delitos que no se persiguen, no se detiene a nadie, no se combate, y quedan todos en la maldita impunidad. Lo que está sucediendo es que desde el poder, desde los gobiernos, entiendas, el federal y los locales, pues se siguen armando negocios multimillonarios y muchas veces están metidos, no digo nombres y apellidos porque yo no soy el Ministerio Público, pero todo indica que al amparo del poder público, pues los defienden porque están metidos amigos del poder. Y esto entristece mucho cuando se había prometido justo lo contrario, que se iba a acabar la maldita impunidad, querido y respetado juez.
0: 4:04 PM es el comentario del analista político y periodista Gustavo Rentería. Hemos llegado hacia el final de esta emisión de Periodismo de Análisis, gracias a los participantes, pero sobre todo gracias a usted por el favor de su atención. Se queda con el Deportivo de la U y recuerde, a las 6:00 PM, la tercera emisión de noticias.
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0: Hola, hola, ¿qué tal? Bienvenidos, es el Deportivo de la UDXEU Deportes. Y aquí estamos, un jueves, pero no cualquier jueves. Es el jueves 24 de septiembre. A ver, déjeme checo algo que quiero revisar. Sí, es el último jueves del mes.
1: No me digas.
0: Se nos fue septiembre, sí, sí. Y no solo a ti, Diego, a todo el público. Se va un mes que ha sido maravilloso. Un mes donde ha habido pozole, un mes donde ha habido chiles en nogada, un mes donde le hemos pasado con fiestas patrias tremendas, y bueno, todo lo que empieza debe de acabar, ¿estás de acuerdo? Así que se nos va septiembre, disfrute el último jueves de este mes. Aquí estamos en el Deportivo de la U, platicamos de los Piratas, los Pirates, que juegan hoy, Piratas de Veracruz, en territorio zacatecano, hoy en jueves, y hay doble cartelera en la Liga de Expansión. Mañana, con doble cartelera, arranca la jornada en la Liga MX, la Raya, Rayados de Monterrey, se mete al campo del Atlante, al Estadio Azteca, para que 50 personas los vayan a ver y disfruten de ese partido. También la Liga MX no se detiene. Muestra de ello es que el domingo a las 9 de la noche juega Necaxa contra el América. Domingo a las 9, Dios santo. Pobre Jared, estoy de acuerdo. Pero bueno, cosas que suceden. Platicamos de fútbol internacional. Arrancó la Nations League. Hoy Cristiano y Portugal consiguen sus primeros 3 puntos de la competencia. El equipo de Holanda con todo y Xavi Hernández en el banquillo. Países Bajos para los exquisitos. Pues termina sacando un puntito en los últimos instantes ante la Alemania, que comienza un proceso de la mano de Jürgen Klopp. Mañana habrá más partidos en Europa, se acerca el debut de Rafa Márquez, se viene fin de semana de Fórmula 1 y lo que comienza hoy es la semana 3. Ya semana 3 en el emparrillado, semana 3 de la NFL. Platicamos de Héctor "El Piti" Altamirano, quien llega al Racing de Veracruz. Todo eso y mucho más aquí en el Deportivo de la U. Mi nombre es Edwin Santana. Saludo a mi costado derecho a Diego San Román. Amigo, ¿cómo te va? Buena tarde, feliz jueves.
1: ¿Qué tal, Edwin? Buena tarde, amigo, un gusto saludarte en este jueves 24 de septiembre del 2026, ya listos para platicar. Ahí estoy bien, Juan Carlos, ¿no me escucho? ¿Sí me escucho? Sí.
0: No, Jared.
1: Nada más nosotros dos. Soy
0: Jared, ve softball todo el día y béisbol, y más después de la nota que se echó ayer.
1: Pero bueno, aquí estamos ya listo, amigo, para platicar de toda la información, como dice Jared, para que no se quede la frase ahí. Y bueno, pues hoy también tendremos ganador del Día del Aficionado, tendremos ganador también de la playa de Piratas, que se lo sabremos hasta en la noche y lo daremos a conocer mañana aquí en el Deportivo de la U. Pero bueno, ya estamos listos para platicar todo.
0: Todita y todo. Bien, no, es que Jared le puso ritmo, le puso sabor. Si preguntan por Jared, anda descansando. Ya sabe que los jueves Jared lo dedica a ver béisbol, y más ahora que ya las grandes ligas van a acabar. Hace rato platiqué con él y me dice, oye, no estaba buenísimo el partido de ayer que acabó. Le digo, oye, ¿qué haces viendo un partido de ayer? No, pues es que hay que ver todas las grandes ligas. Es una persona letrada, culta, a diferencia de un servidor a quien llamó inculto. Él es muy culto en temas de béisbol. Bueno, 4-9, aquí estamos en el Deportivo de la U, Diego y Edwin. Saludamos a Juan Carlos Loyo en los controles de audio, XEU la U de Veracruz, la banda del Cuarto Piso Estudio en Facebook y YouTube. Comuníquese con nosotros. Aquí queremos saber su opinión. Lo leemos y lo escuchamos. Lo escuchamos con la línea telefónica 229-2010-100, 229-2010-101. Tenemos el WhatsApp, Diego, también para que se comuniquen con nosotros. ¿Cuál es el número de WhatsApp?
1: 2295-09-7289. Lo repito, 2295-09-7289.
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1: Es correcto.
0: En todos los demás estamos como XEU Deportes, no tiene pretexto, síganos y todavía le da chance, ¿eh? 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No es un jersey de juego, es una playera casual. 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
1: Muy sencillo, vayan a nuestra cuenta de Facebook en XEU Deportes, ahí está la dinámica. Solamente tienen que adivinar el resultado del partido de hoy entre Piratas y Mineros Zacatecas. El que lo atine primero será el ganador de esa playa.
0: ¿Así de rápido?
1: Así de rápido y sencillo.
0: Ah, qué padre,
1: amigo.
0: Pues ahorita voy a participar.
1: No puedes, amigo. Lo siento, pero tú no puedes.
0: Yo iba a mandar la pausa para participar.
1: Lo siento, amigo,
0: entonces,
1: no puedes.
0: ¿Qué hago? hago? ¿Ya no mando la pausa?
1: Pues le das oportunidad que los demás ganen.
0: Pero mando la pausa, ¿no?
1: Eso sí, eso sí.
0: Entonces voy a la pausa y mientras tanto me voy a dar una vuelta. Venimos con más. Pausa. 4:11.
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0: De vuelta, Deportivo de la U en jueves, son las 4:16, y hoy juegan los Piratas de Veracruz. A ver, ponme música de pirata, Juan Carlos, para que pongamos toda la actualización. Queda claro. Hoy juegan los Piratas en Zacatecas, en el campo de los Mineros, jornada 10 de la Liga de Expansión. Duelo interesante, 4-6 de la tabla general. Una de las mejores ofensivas de este torneo se planta ante la mejor defensiva, que es la de Piratas FC. ¿Qué podemos esperar de este duelo, Diego San Román, que se juega hoy a las 7 en el Carlos Vega Villalba?
1: Un duelo intenso, la verdad es que así han sido todos los partidos de Liga de Expansión en estas 9 jornadas que se han disputado, en espera de lo que suceda el día de hoy, pero creo que Piratas ha demostrado ser un equipo que compite, un equipo que tiene hambre de trascender en este torneo. Tiene algunas carencias definitivamente en el ataque, principalmente donde ha sufrido más en cuanto a las ocasiones que genera, porque sí genera bastante, pero no termina por concretar. La defensa hemos visto que ya es bastante sólida de Piratas. Lo que tienen que mantener también es la disciplina, porque es un equipo que también ha sufrido de expulsiones, ha sufrido de amonestaciones, es de los equipos que más tarjetas amarillas ha recibido en lo que va el torneo, tiene más de 20 en las 9 jornadas que se han disputado. Entonces, son pequeños detalles que hay que ir puliendo con el tiempo, pero hay que hacerlo lo más pronto posible porque el torneo sigue avanzando, Edwin, y estamos cada vez más cerca de la liguilla. Se van a enfrentar a un equipo de Mineros que también tiene esas ganas de sumar de 3 puntos, de escalar posiciones en la tabla general y buscar un boleto a la liguilla. Ya a partir de ahora, con las jornadas que restan, es importante sumar la mayor cantidad de puntos posible. ¿Por qué? Porque todo eso influye en cuanto a la clasificación general. Viene la liguilla, parece que Piratas va a clasificar, digo, no hay que adelantarnos, hay que ir partido tras partido, pero todo parece indicar que va a ser uno de los invitados a la fiesta grande de esta Liga de Expansión. Entonces esos puntos pueden ser fundamentales para recibir el partido de vuelta en casa o jugarlo de visita o incluso también para la misma clasificación, que también importa mucho el tema de los goles, ¿no? La diferencia de goles, que Piratas es un equipo que no recibe muchos goles, pero tampoco anota mucho, y eso también puede afectarles a la larga en esa clasificación. Entonces hoy es un partido importante con un rival que está ahí peleando también. Vamos a ver cómo responderá el equipo que dirige Mario García.
0: El partido es hoy a las 7 en el Carlos Vega Villalba. Ahí juega Piratas en condición de visitante contra los Mineros de Zacatecas. Al día de hoy, la tabla general en la Liga de Expansión nos indica que el Club Atlético Morelia es líder con 21 puntos. Pase lo que pase en esta jornada, Morelia seguirá como líder. Aunque ganen todos los demás, no lo van a alcanzar porque le saca 4 puntos de diferencia al segundo lugar y quien gana pues suma 3, ¿no? Matemáticamente es imposible que Morelia pierda el liderato. Ese mismo Morelia que cayó aquí en el Pirata Fuente ante Piratas en el duelo inaugural como local para Piratas jornada 2. El Club Atlético La Paz, el cual le ganó a Piratas allá en el Guaycura, es segundo de la general y tiene 17 puntos. Hay que poner mucha atención a partir del segundo. La Paz tiene 17. La UDG es tercero con 17. Piratas es cuarto con 15. Hoy a las 7, además de jugar el equipo de Mineros recibiendo a Piratas de Veracruz, a la par juega el Atlético La Paz contra Alebrijes de Oaxaca. Ese partido le interesa a Piratas de Veracruz por dos razones. Número uno, Oaxaca es el próximo rival. Después de que enfrente a Mineros, Oaxaca vendrá al Pirata Fuente próximo sábado para enfrentarlos. Pero si empata La Paz contra Oaxaca o si Oaxaca le gana a La Paz, juega en Oaxaca, con una combinación de resultados, entiéndase, derrota o empate de La Paz y victoria de Piratas, Piratas toma el subliderato de la tabla a falta de que juegue la UDG el sábado. O sea, hoy Piratas, con una combinación de resultados que ya mencioné, victoria de Piratas y empate o derrota del Atlético La Paz, Piratas podría dormir como sublíder general de la competencia. No es cosa menor para un equipo que tiene menos de 5 meses de creación. El quinto lugar es Cancún, el sexto es Zacatecas, a quien enfrentan hoy tiene 14 puntos. Así como vemos el lado bueno, pues también hay que ver el lado malo, en dado caso de que se dé una derrota. Si Piratas hoy pierde contra Zacatecas, baja al sexto lugar de la tabla, pase lo que pase. Habrá que ver cómo le va a Cancún, a Tapatío, a Dorados, a Venados y a Correcaminos. Porque si todos estos ganan, Piratas puede terminar la jornada en el lugar 10 de la clasificación. Claro. Está muy apretada esa zona, del 3 al 11.
1: Sí, ahí solamente que Edwin 4 puntos de diferencia.
0: Sí, entre algunos. Por ejemplo, sí. Del cuarto lugar, o sea, que es Piratas, noveno de Venados.
1: Al número 11 son 4 puntos de diferencia.
0: O si lo quieres ver más grave, del cuarto lugar al noveno hay 2 puntos de diferencia. Sí, y ahí sí, te marca sí. La línea de clasificación, sí. ¿No? Del 1 al 8.
1: Por eso mencionaba hace unos instantes que es importante sumar puntos, porque todo eso es importantísimo de cara a lo que será la definición de los 8 invitados a la liguilla. Y estos puntos no los puedes dejar escapar. Pero al final es una visita, que no es nada sencillo salir de casa, ir a meterse a Zacatecas. Fue un viaje largo también, sí. Porque Zacatecas está lejos, bastante lejos.
0: Centro de la República, sí. Un poquito hacia el norte.
1: Son alrededor de 14 horas en autobús.
0: No hay aeropuerto.
1: No. Entonces fue un viaje bastante, bastante largo. Y bueno, hoy tienen una oportunidad, pero insisto, enfrente van a tener un equipo que también tiene la misma hambre de sumar puntos y de tratar de mantenerse en la parte alta de la clasificación.
0: Sí, de acuerdo. ¿Tenemos llamada, Juan Carlos? ¿No? Pues vamos a la pausa entonces. Vamos a la pausa 4:22 y regresamos con más Deportivo de la U.
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0: Cuatro veinticinco, estamos de regreso y tenemos pregunta de cara al viernes del aficionado. Va a tener desde ahorita hasta las 5, es decir, 35 minutos, que son muy buenos, ¿eh? Sobre todo para el conocimiento que usted tiene, es demasiado tiempo. Es más, estoy pensando en solo darle 2 minutos. No, no sé. Vamos a tener 35 minutos para que nos conteste. A las 5 bajamos el telón y se cierra la función, ¿sale? La pregunta es, de cara al viernes del aficionado, en el contexto donde Xavi Hernández hoy debuta en el banquillo de Países Bajos, empató 1 contra Alemania y de eso platicaremos a ratito, pero nada más le lanzo la pregunta. La pregunta es, en su aventura por el Medio Oriente, Xavi, no me refiero a Xavi Alonso, Xavi Hernández, fue director técnico, ¿estamos de acuerdo? Ahí coincidió con un futbolista mexicano. Él dirigía a un futbolista mexicano. ¿Quién era ese futbolista mexicano? Pónganos la respuesta vía WhatsApp y aquí los leemos con todo gusto. Diego San Román, ¿a cuál número nos mandan la respuesta con el nombre de usted?
1: Al 2295-09-7289. 2295-09-7289, acompañado de su nombre completo.
0: Es correcto, ponga el nombre tanto del jugador como el de usted. Y de esa manera sume puntos de aquí hasta las 5 para lo que será el viernes del aficionado. Mañana, como siempre, siempre imitado, jamás igualado. Fofana Junior, Ibedun Bouye. Fofana habló para los micrófonos de Piratas de Veracruz antes de partir a territorio zacatecano. Y esto dijo previo a lo que será el juego de hoy. Esto dice Fofana.
3: El equipo está muy bien mentalmente, está con muchas ganas, motivado y confiadísimo. Y luchamos para que se pueda dar y estamos muy bien anímicamente, mentalmente estamos fuertes, estamos entrenando muy duro. Sabemos que hemos tenido pocos días para preparar el partido de Mineros, pero no se excusa. Estamos preparadísimos para el partido y ojalá que traiga una victoria para Veracruz.
0: Quieren venir con la victoria, está bien. Yo creo que al menos en mentalidad llevan la de ganar, ¿no? Ya otra cosa será lo que pase en el campo. No hay que hacer menos a Zacatecas, ¿eh? En verdad se los juro, no hay que hacer menos a Zacatecas. Quien diga que el hecho de que Zacatecas va en sexto y por eso Piratas es mejor. Realmente, con esta liga ya no se sabe. Realmente tú te puedes topar el lugar 15 y el 15 te da partido. Pregúntale a Piratas contra Cruz Azul Hidalgo, ¿no? Y también hay muchos momentos que uno no toma en cuenta dentro de los partidos. Piratas, antes del juego de la semana pasada aquí en el Luis Pirata Fuente, venía arrastrando expulsiones consecutivas. Ya le puso freno a eso ante los Venados de Mérida. Y yo creo que hay puntos muy buenos que analizar después de la victoria ante Venados. Punto importantísimo y clave, a mi parecer, Diego, amigos del Deportivo de la U. Este equipo no recibió un solo tiro a puerta. El gol que recibió fue un autogol. Pero la mejor ofensiva del torneo vino a Veracruz y no le pegó una sola vez a puerta. Eso es de mucho mérito para la defensa, que no contó con Ángel Sinué.
1: Sí, y es que Piratas ha sido la mejor defensa en lo que va del torneo. Edwin ha recibido solamente 7 goles en 9 partidos. Un equipo que ha hecho muy bien en cuanto a la labor defensiva, pero sí hay aspectos disciplinarios que se deben de controlar a lo largo de los 90 minutos que le pueden costar bastante caros, ¿no? Y desatenciones que sí les han costado puntos, les han costado goles, pero bueno, hoy será un rival bastante interesante, un rival que, insisto, tiene también las mismas ganas de Piratas de ganar y aparte va de local, que eso ya es un plus para los de Zacatecas.
0: Fíjate, estaba checando aquí también cómo está el equipo de Piratas en cuanto a las tarjetas y demás, y no es una cuestión menor. Por ejemplo, Omar Soto trae 4 tarjetas.
1: Sí,
0: Diego Cruz,
1: 28 en lo que va del torneo.
0: 3. Brian Figueroa, 3. Ramón Palomares, 3. Uziel García, 3. Rolando González, 2. O sea, realmente hay que ver. ¿Quién no tiene tarjetas en Piratas? ¿Kenneth Jaime? De momento no tiene.
1: Tiene una expulsión. Él lo expulsaron en el partido contra Correcaminos.
0: Tiene razón. No lo ha... sí está. Tarjeta roja. Sí, está de este lado. Perdón, fue un error acá de apreciación. De ahí en fuera, son difíciles los jugadores que no han recibido por lo menos una tarjeta amarilla, ¿no? De Piratas. Ese es un tema que tiene que ver con la situación disciplinaria, netamente. Así que es otro margen de mejora, otra área de oportunidad que podría experimentar Mario García. Diego, si tú fueras el consejero de Mario García, el auxiliar técnico de Mario García, ¿qué le dices hoy a Mario? ¿Ángel Sinué regresa a la defensa tras cumplir su suspensión? ¿O esta defensa no recibió un solo disparo a puerta por parte de la mejor ofensiva? Repetimos, línea defensiva sin Ángel Sinué.
1: No, Ángel ha sido un tipo de la confianza de Mario García. Yo creo que lo más indicado es que regresa. Es un tipo que también mueve bastante bien la defensa, que sabe manejar esa posición, y yo sí lo regresaba al 11 inicial. Son simplemente desatenciones que se deben de ir corrigiendo, también por la misma intensidad del partido, pero no, yo lo regresaría nuevamente al 11 titular. Definitivamente lo ha demostrado a lo largo del torneo, que es un tipo, es joven también, es debutante en esta liga de expansión, pero que trae ganas. Entonces yo lo dejo definitivamente. Digo, ya si sigue nuevamente con estas atenciones, pues sí, entonces ahí sí ya nos ponemos a pensar al respecto.
0: Es correcto. Vámonos con mensajitos del público. Recuerde que Piratas de Veracruz hoy juegan en el Carlos Vega Villalba, jornada 10 de la Liga de Expansión, a las 7. Cuando acabe el partido tendremos la información y todos los detalles en xodeportes.mx y también en nuestras redes sociales. Vámonos con mensaje. Dice, buena tarde. Oigan, nada más por favor no le roben su frase a Jared. Esa ya está patentada, nos dicen. No, fue una especie de homenaje a Jared.
1: Ya no la diré entonces.
0: No, digo, dila, por favor. No, ya
1: me enojé.
0: No te enojes.
1: Ya me desenojé.
0: Es como los desconvocados.
1: Exactamente.
0: Igualito. Aquí nos dice Olaf Hernández. Respuesta correcta de Olaf Hernández, que suma punto de cara al viernes del aficionado. Francisco Torres da respuesta. Es incorrecta. Es incorrecta la respuesta de Francisco Torres. Fíjate, hasta me tuve que meter en los libros para checar.
1: Sí, no, coincidió si no. En esa misma temporada, pero no fue su técnico, él estaba en otro equipo.
0: En otro equipo, sí. Es correcto. Buena tarde, saludos, Carlos Alberto Palacios del Polvorín. Suma puntos, dice... yo me bajo de la contienda, no voy a poder ir mañana, pero estamos participando, ¿qué escuchando? Pues bueno, pues, bueno. Se agradece. La pregunta de cara al viernes del aficionado es, nombre del futbolista mexicano que fue dirigido por Xavi Hernández en el fútbol del Medio Oriente. Todo eso en el contexto de que Xavi hoy ha comenzado su andar con la selección de la Naranja Mecánica, Países Bajos, Holanda, como usted le quiera decir. Acá nos ponen, es correcto, Pepe Ernesto Carmona tiene respuesta correcta. Aquí seguimos recibiendo puntos, tiene de aquí hasta las 5 de la tarde. Para cerrar el tema de Piratas, Diego, ¿cuál será el resultado hoy? Mójese, Diego.
1: Yo creo que hoy... Yo creo que hoy se divide en puntos, 1-1.
0: 1-1.
1: Sí.
0: Va. Yo voy con victoria... de Piratas, por la mínima, 1-0. Nos vamos con 1-0. Juan Carlos Loyo en los controles de audio, 1-0, favor de Piratas, igual, vamos. ¿Cómo tiene miedo a mojarse? Sí, Juan. La semana pasada se fue con la opción de Diego para no perder. Sí. Ahora va con mi opción, pero no vino Jared. ¿Qué pasará la próxima semana? ¿Vas con la opción de Jared? Digo, porque para quedar ahí bien con los tres, encuentro otra forma. No puede ser, Juan Carlos, por favor. Bueno. Buena tarde, amigo. La respuesta de hoy es, y correcta, de José Antonio Méndez Martínez, correcta es la respuesta. Vamos a pausa, le quedan 27 minutos para enviarnos respuesta. Este viernes del aficionado, como dice, que va a estar bien tranqui para tener una hora.
1: Y recordemos que regalamos el punto del lunes. Todos los que participaron a partir del martes tienen su puntito del lunes.
0: Es correcto, pausa, volvemos, Deportivo de la U.
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0: Cuatro con 36. Oye, anda bien filosófico, Juan Carlos Loyo, ¿eh? No se equivoca el que no intenta nada. Maravilloso. Eso. No, tremendo, tremendo, Juan Carlos Loyo. Más mensajes. Sigue llegando mensajes de cara al viernes del aficionado. Francisco Santamant Cabañas nos da respuesta correcta. Oye, al escuchar el apellido Cabañas, imposible no pensar en Salvador.
1: Claro.
0: Paraguayo. Sí. Tremendo delantero guaraní. Buena tarde, magos del micrófono. Xavi Hernández dirigió a... Correcto, Alberto Juárez de las Brisas. Oye, Alberto Juárez anda con todo esta semana, ¿eh? Buena tarde, ojalá gane Alebrijes a La Paz y que Piratas también gane para que quede en segundo lugar hoy. Saludos de Israel Vega. Es correcto, solo sería por hoy, habrá que ver el sábado cómo juega la UDG, ¿no? También de eso depende, pero hoy, si se da esa combinación de resultados, victoria de Piratas, derrota o empate del Club Atlético La Paz ante Oaxaca, pues sería sublíder de la competencia. Profe, Torero, soy Saúl, buena tarde. La respuesta es, y es correcta. Pues data, profe, ¿tendrás consejo técnico mañana? No tengo consejo técnico mañana. Dice, ayer no participé, por eso no entró para mañana participar. Ayer la respuesta era esta. No, pues sí, ya para qué, ¿no? Dice, pensé que la había mandado. No, ¿cómo crees? No puede ser. Ya ahí perdió su chance. Bueno, Raúl Yepes, la respuesta ahí es correcta. Aquí dice, saludos a Victoria Retana, que no le quiere pagar a su mamá lo que le debe.
1: Ándale.
0: Hay que pagar. ¿Tú alguna vez has pedido prestado y no has pagado, Juan Carlos? Nunca. Bueno, se quedó callado, no sé qué decir. Bueno, yo interpreto que nunca. ¿Tú has pedido prestado y nunca has pagado? No, eso
1: no. Yo recuerde, no.
0: Cuando alguien te pide prestado, la confianza está de por medio. Y hay que devolverle esa confianza. Hay que pagar.
1: Mira, yo soy de la idea de que... las amistades son amistades y mientras uno no preste dinero, las amistades se conservan. Entonces a mí no me pidan porque no presto. Aparte, ni tengo, amigo, ni tengo.
0: No, y aparte, fíjate que soy la viva muestra de que coincido con lo que dice Diego, porque nunca le he pedido dinero, ¿no? Por eso somos tan grandes amigos. Diego tampoco nunca me ha pedido dinero. Es una amistad que ha fluido por 11 años.
1: Y es mejor así, no pedir prestado.
0: Al contrario, vamos y nos gastamos el dinero en pizzas.
1: Eso es buena hamburguesa.
0: O en pizzas o hamburguesas. Eso ya es otra cosa. Ahí si nos ve algún día comiendo pizzas o hamburguesas, somos los de la mesa cuando llega Jared pide una pizza solo. Tal cual, no, tremendo lo que hace Jared cada que va con nosotros. Bueno, 4:38 de regreso, Deportivo de la U. ¿Pasó o no pasó?
1: No, pues tres pizzas. ¿Cómo que tres pizzas, Jared? Si somos tres. Tranquilo.
0: Pues yo quiero una. Bueno,
1: saludos al buen Jared.
0: Le mandamos un abrazo a Jared. Hoy le dedico un mensaje y lo quiero externar también aquí en cabina. Hoy le mandé un mensaje y se lo puse vía WhatsApp. Le dije, me agrada mucho cómo te has ido desenvolviendo a lo largo de los últimos meses. Y no me dejarás mentir, el desenvolvimiento, Diego, que ha tenido Jared del año que lo conocimos a lo que es ahora ha sido maravilloso.
1: Sí, tanto
0: en redacción como hoy me sorprendió con la fuente que consiguió para la situación que estábamos verificando y de lo de Racing, su desenvolvimiento en radio también. Un fuerte abrazo a Jaredcito, que en realidad es Jaredzote. Dice por aquí, Jared, préstame para comprar una pizza. Jared ni está. ¿Que quiere que le presten 100 pesos? No, 100 pesos los consiguen en cualquier lugar. ¿Cómo andan pidiendo 10? Es como el que pide de a peso en peso. No, eso no. Bueno, 4:40. Dejamos a un lado a los Piratas de Veracruz que van a enfrentar hoy en el Carlos Vega Villalba a el equipo de Mineros. Mañana en Liga MX. Uy, nos la vamos a pasar bien bomba.
1: ¿Cómo? ¿En fecha FIFA?
0: Yes. Ah, caray. Yes. Mañana tenemos doble partido. El Potro de Hierro, el Atlante, enfrenta a los Rayados de Monterrey. La pandilla regia juega mañana en el Estadio Azteca. A las 7 será ese partido. Posteriormente tenemos otro duelo que es a las 9 de la noche. Correspondiente a esta jornada número 10, mañana juega el CAN Azteca. Los Cholos de Tijuana contra el Atlas de Guadalajara a las 9 de la noche. Entonces, mañana doble cartelera. Ayer, Matías Almeida sacó el sable y le tiró sabroso a la Liga MX. Y tiene razón. Porque, ¿para qué es la fecha FIFA, Diego?
1: para que los seleccionados vayan a los que convoquen vayan a su selección y los otros equipos a seguir entrenando. Digo, regularmente es muy común que cuando hay fecha FIFA los equipos les dan 3 días a sus jugadores para que vayan, para que descansen, para que vayan a su casa, los que no son de la ciudad.
0: Para aflojar las piernas, sí, claro.
1: Sí, también hay que entender que la vida del futbolista es muy intensa. Estás entrenando de lunes a viernes, juegas el sábado, el domingo descansas y el lunes nuevamente entrenamiento físico. Luego, por ejemplo, si el partido te toca el viernes, descansas el sábado y el domingo ahí estás entrenando. Piratas el domingo a las 7 de la mañana estaban en el Piazza Puente entrenando.
0: Que tampoco es como decir a pobrecitos, ¿no? Sino simplemente es explicar la situación claro. Que vive un futbolista. Bueno, vamos a escuchar a Matías Almeida. Ponga atención a lo que dice Almeida porque yo estoy de acuerdo con el técnico de la Raya. Esto señalaba.
11: Digo que por ahí el campeonato se debería haber parado. Y son para nosotros jugadores muy importantes y así muchos equipos, ¿no? Pero bueno, está así y no se puede modificar. Nosotros trabajamos para que el rendimiento de ellos crezca, les da la posibilidad de competir por su selección. Me pone contento por eso.
0: 4:41 de regreso en el Deportivo de la U. Aquí estamos y ya escuchamos a Matías Almeida, quien es el director técnico de la Raya, de la pandilla regia de Monterrey. Coincido plenamente y seguramente tú también, Diego. Esto debía haberse pausado. Sí, debía haberse detenido. Pero, ¿por qué no se detiene? La respuesta es sencilla. No les gustan las fechas dobles porque, a parecer de los federativos, las fechas dobles son una pérdida de recursos, de dinero. Nadie ve los partidos, la gente no va tanto a los estadios. Entonces, pues metemos un partido en fecha FIFA, pero no es un partido, es una jornada. Son 9 duelos.
1: Platicamos la semana pasada, eso no hubiera ocurrido si no hubieran metido la Leagues Cup, como la metieron.
0: Pero lo importante es ganar dinero en la Leagues Cup.
1: Ah, claro.
0: ¿No?
1: Sí.
0: Entonces, queda claro, en verdad, amigo, amiga, que nos escucha, cuando vengan y toquen a su puerta, entregándole un folleto de la Liga MX, diciéndole, es la Liga de la Afición, aquí primero va el aficionado, aquí no es el tema económico, es el tema deportivo, aquí usted tiene una muestra, amigo, un argumento para creer que no es así.
1: Por ejemplo, la MLS no para, la MLS este fin de semana tiene actividad, ¿por qué no metieron la Leagues Cup ahorita?
0: Claro.
1: ¿Por qué no la metieron ahorita? Dijeron, a ver, lo metemos en la fecha FIFA, si las dos ligas no paran, en lugar de que tengamos actividad del torneo local, metemos la Leagues Cup y que los equipos se enfrenten y así más relajado.
0: Con suplentes.
1: Claro, con suplentes. Al final, si este torneo tampoco le meten la seriedad que tiene, pues es malo jugarlo con suplentes.
0: Cosas que pasan. Pero bueno, tenemos así la jornada número 10 del fútbol azteca. Atlante contra Monterrey mañana y también mañana Cholos de Gilberto Mora. Sí, Gilberto Mora, enfrentando al Atlas de Guadalajara. Habrá algunos jugadores que todavía disputen la jornada 10 y que luego se vayan a selección mexicana, lo cual me parece una aberración tremenda.
1: Sí, lo entiendo porque los van a hacer jugar, pero por ejemplo, sí, en Europa han hecho eso. Por ejemplo, Jürgen Klopp lo hizo el otro día, hizo una convocatoria de 44 jugadores porque los dividió. Unos van a estos dos partidos de la Nations League y los otros jugadores van a los siguientes otros dos partidos. Está dividida.
0: Eso no lo veo mal. Lo que cuestiona es cómo juegan liga y de repente juegan selección. Sí, o sea, no debería ser. O están todos allá o están todos acá, que se pongan de acuerdo. Este es un partido muy bueno, el del sábado a las 4:50, no es la previa, a esa hora empieza el partido, porque a las 7 juega México y no quieren que se les empalme, lo cual también me parece una aberración tremenda. Pero bueno, 4:50 de la tarde, Cruz Azul contra Toluca, qué buen partido, pero no van a tener a sus futbolistas estelares, porque Cruz Azul, que tiene convocados a Kevin Mier, no va a estar Kevin Mier,
1: no.
0: Porque no es como que Colombia le diga, ay sí, te lo presto para que juegue, no, Colombia le vale 3 pepinos la Liga MX y dice, mándame a Kevin Mier, porque si no te meto ahí un tema con FIFA. ¿No? Pues que Vimier no va a estar en el partido, es la oportunidad para Gudiño. Toluca, los futbolistas de Toluca que están con alguna selección nacional tampoco van a poder tener actividad. Su centro delantero, Federico Viñas, no va a estar presente. Hoy le pegaron a Uruguay en el debut de Diego Forlán y de eso platicaremos a ratito. Pero qué lamentable que un duelo que pintaba para ser espectacular y llamativo termine en, pues, a ver cómo sale, ¿no? Porque van a jugar los que estén.
1: Pero independientemente de eso, yo creo que va a ser un gran duelo, ¿eh? Yo creo que a pesar de que no tengan sus seleccionados, tanto Toluca como Cruz Azul tienen grandes jugadores, grandes plantillas, y yo creo que va a ser un duelo, pero sí, tendría ese ingrediente extra si tuvieran al equipo completo.
0: Para el espectáculo, sobre todo. O sea, yo como un conocedor, fanático, aficionado de fútbol, quiero ver a los equipos mostrándose con todo, ¿no? Chivas contra Querétaro, o lo que queda de Chivas después de que le convocaron a 6 futbolistas, los suplentes de Chivas quizás sean los que jueguen, pero estarán enfrentando a Querétaro, el equipo revelación, allá en Guadalajara. Esto es sábado a las 5. Para el sábado a las 7 no hay partido porque juega la selección mexicana de fútbol. Sábado a las 9 Pachuca visita Santos Laguna y también el sábado a las 9 Tigres hará lo propio contra la Franja Camotera de Puebla. El domingo triple partido a las 12 Pumas contra San Luis, a las 7, León contra Juárez, y domingo a las 9, Dios mío, domingo a las 9, Necaxa contra el América. ¿Quién es el sabio que se le ocurre poner esos partidos domingo a las 9?
1: Bueno,
0: es la verdad.
1: Sí, aparte la América, o sea, ¿no? O sea, entiendo que metas...
0: Mete domingo a las 5.
1: El Juárez Querétaro a las 9 de la noche el domingo, que nadie lo ve, pero ese juego sí
0: América,
1: está...
0: América, Necaxa, ah. no, qué cosa tan terrible. Necaxa, América, Aguascalientes, domingo a las 9. La gente debe de dormir. La gente debe de llevar a los niños a la escuela el lunes. Tú qué, dime qué niño se va a quedar domingo a Aguascalientes sabiendo que el América va a visitar, a la excepción que le digan, va a venir el América y te va a llevar, ¿no? Ay, no, miedo, mejor me voy a dormir. Bueno, 4:47, pausa, siga participando y siga sumando puntos de cara al viernes del aficionado. Sume puntos, la pregunta es nombre del futbolista mexicano que fue dirigido por Xavi Hernández en el fútbol del Medio Oriente. Le quedan 13 minutos, pausa.
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12: Son las 4:50. Eso quiere decir 10:05. Y cuando el reloj marca las 5, ya no aceptamos respuestas. Ya no aceptamos respuestas. La pregunta de cara al viernes del aficionado es: nombre del futbolista mexicano que fue dirigido por Xavi Hernández en el fútbol del Medio Oriente. ¿Sale? No se meten problemas poniendo el nombre del equipo ni el año. Nada más pónganos el nombre y el nombre de usted y listo. 9 puntos de cara al viernes del aficionado. Oye, Alberto Álvarez anda con todo. 4-0 dice que va a ganarle Piratas a Mineros. Ándale. 4-0. Quizás me está provocando para que me aloque otra vez y diga lo de las playeras. Pero
13: pues
12: no.
13: Amigo, anímate.
12: No, hoy no.
13: Anímate.
12: No, vengo de pagar la luz, amigo. La
13: pues
12: luz
13: no, amigo, es yo quiero la playera cortesía tuya.
12: Sí, pero pues, lo siento, amigo, al menos esta semana no será, acabo de pagar la luz. Y tú sabes que pues, al estar en Veracruz no se paga poco.
13: Cada vez más cara, por cierto.
12: Correcto, ya somos un programa de denuncia ciudadana ahora. Dice, hola, soy Sergio. No se escuchan en Facebook y YouTube, nos dicen por acá.
13: Ahorita lo checamos.
12: Dice, espero que se resuelva ese problema porque los quiero ver en YouTube. Nos dicen, bueno, ahí le pasamos el anuncio a nuestros amigos de Video, de Pitio, de la banda del cuarto piso. Buena tarde, panel de XCU. Por cierto, en las noticias de la mañana, en la cápsula deportiva, escuché lo de tres veces, lo del tres veces fracasado de Aguirre, que lo anuncian con orgullo que va a dirigir en España. De hecho, también fracasó en Monterrey. Este es uno de los cangrejeros responsables de que México no avance en los mundiales. Si le hubieran dado esas tres oportunidades a Hugo Sánchez, mínimo a una semifinal, ya tuviéramos ni hablar. Solo por ser amigo de los... Bueno, ahí menciona una palabra fuerte. Nos dice el licenciado Daniel Herrera del fraccionamiento Puerta Paraíso. Pues tres cosas que decirles, licenciado Daniel. Uno, sí, lo dijimos a las 8:15, ¿sale? Lo dijimos a las 8:15. No. Dije que Javier Aguirre ya había viajado rumbo a Valencia. Eso es lo primero. Sí, lo dijimos a las... De hecho, no fue 8:15, fue por ahí de las 8:25. Porque pasaron antes un reporte de que estaba pasando algo en... me parece que en Díaz Mirón, algo así, que estaba incendiándose un taxi. Bueno,

0: Número dos. Yo nunca nombraré como fracasado Javier Aguirre. Yo, de mi boca nunca va a salir, te lo juro. ¿Por qué? Porque yo no creo que sea un fracasado. Al contrario, yo le aplaudo. Y para mí es el técnico más importante en la historia del fútbol mexicano. Y usted dirá, ¿con qué poco te conformas? Bueno, dígame otro mexicano que haya ido y peleado por estar en Europa como director técnico. Claro. No lo hay, no lo existe.
1: Que haya dirigido Champions.
0: Que tenga ese currículum. No lo hay, no lo existe. Y quizá dirá, pues que todos los demás son fracasados. No. Ok, dijera Juan Carlos, pues el que no lo intenta, ¿no? Ese es un fracasado, el que no lo intenta. El que va y la pelea y la busca, nunca puede ser un fracasado.
1: No, aparte, vaya, poner el ejemplo ahí de Hugo Sánchez, ¿no? Que si le hubieran dado otra cosa sería, pues la dieron y no pudo ni clasificar a Juegos Olímpicos, ¿no?
0: Ahora, lo que dice Hugo Sánchez, que ayer en un programa en donde se encuentra en la noche, dijo que hay que darle a Rafa Márquez 3 procesos para que pueda ganar un mundial, 3 procesos seguidos, con todo respeto, me parece una locura.
1: Sí, no.
0: Es que, Diego, si locura, no se dan los resultados al inicio, ¿con qué sostén lo mantienes?
1: Locura en México, pero por ejemplo está el ejemplo de Joaquín Löw con Alemania, que le dieron 3 procesos y terminó siendo campeón.
0: Pero daba resultados.
1: Claro, sí, sí, sí.
0: Antes de ser campeón daba resultados. O sea, sí. Si por ejemplo en una Copa ahora se va en semifinales, tú dime con qué sostén lo mantienes.
1: Claro, acá hay que ver cómo va el andar de Rafa Márquez, ¿no? Y el desempeño que vaya a tener. México hizo una buena Copa del Mundo, un buen desempeño, porque en resultados, pues al final terminamos donde siempre, pero sí se mostró una cara diferente, un equipo aguerrido, un equipo que luchó hasta el último momento, hasta aquel partido con Inglaterra, que todos coincidimos que ese partido contra Inglaterra es de los mejores que ha jugado México en la historia reciente de los mundiales, ¿no? Por cómo lo encaró, enfrente tenías una selección plagada de estrellas, una de las selecciones que era candidata a ganar el mundial, que llegó todavía más lejos aún. Entonces yo creo que México tiene para crecer, tiene una generación de jóvenes bastante interesante, esta camada que viene, incluso ya fueron mundialistas algunos de ellos, el Tiloncito, que incluso metió gol también, la Hormiga, Gilberto Mora, o sea, viene una camada de seleccionados que genera esperanza, pero también podemos remontarnos al pasado y decir, es que también la generación de Carlitos Vela, de Giovanni Dos Santos, también generó expectativas y no terminó por hacer nada. Después, la generación del Chucky Lozano también, que venía apretando y que se quedó en lo mismo, ¿no? Entonces, sí creo que hay que ir paso a paso, que el futuro ilusiona, pero también debemos de llevarla con calma. Rafa Márquez es un tipo que tiene toda la experiencia del mundo, es uno de los mejores jugadores mexicanos en la historia, el único que ha ganado 2 Champions League jugando.
0: Como jugador.
1: Como jugador. Claro. Está también ahí el caso de Jonathan, por supuesto. Rafa Márquez ganó 2 Champions League, en una no jugó la final, en otra sí, pero es un tipo que tiene el respeto no solamente en México, sino del fútbol internacional, que es una leyenda, que en el Barcelona lo quieren, a donde quiera que se pare, en la capital catalana, lo reciben con mucho gusto, le dieron la confianza de dirigir al Barcelona Athletic. A ver, por las filas de Rafa Márquez pasó Lamine Yamal, pasó Cubarsí, pasó Ferran, pasó Pedri, pasó Gavi, jugadores a los que Rafa Márquez los terminó de pulir para que llegaran al primer equipo en aquel tiempo con Xavi Hernández, con quien además tenía una gran comunicación. Entonces, Rafa Márquez no es una persona que llega al banquillo de la selección mexicana desconociendo lo que
0: es
1: el
0: fútbol. No es un improvisado.
1: No lo es. Es un tipo que se ha preparado, que estuvo trabajando con Javier Aguirre los últimos años, que Javier Aguirre es un técnico fantástico, es un técnico que tiene una forma de trabajo bastante productiva. Por algo lo está llamando el Valencia, Edwin. Si Javier Aguirre fuera uno del montón, estaría dirigiendo al Necaxa, pero no, lo está llamando el Valencia.
0: Pobre Juan Reynoso.
1: Uno de los equipos que más ligas ha ganado en España, un equipo con mucha tradición y por el cual han pasado grandes figuras del fútbol internacional. Entonces, Javier Aguirre también no es ningún improvisado, es un técnico que ha picado piedra. Y él lo decía llegando hoy a España, es que he dirigido 15 temporadas en España. Sí. 15, bueno, estamos hablando de 15 años.
0: Una vida. Es una vida.
1: No continuos, porque ha sido interrumpido, ¿no? En otros casos, cuando se fue a Japón, cuando se fue a Egipto, cuando se fue a los Emiratos Árabes.
0: Cuando vino a México.
1: Pero 15 años en una de las mejores ligas del mundo. Es verdad, no ha dirigido a equipos top. Está el caso del Atlético, pero otro Atlético. Sí, cuando todavía pobre. No tenía la inyección económica que tiene ahora este equipo. Entonces, Javier Aguirre, tú lo ves cuando se para en cualquier campo de España, la gente lo reconoce.
0: Respetado, es muy respetado en España.
1: Javier Aguirre es respetado, al menos en su última etapa con el Mallorca, fue respetado por Carlo Ancelotti, por Diego Simeone, fue respetado por Xavi Hernández. Es un tipo.
0: Agarró un Leganés desahuciado y estuvo a un punto de salvarlo en la última jornada contra el Madrid. Edwin
1: metió al Mallorca en la final de Copa del Rey. También. Y ya lo había hecho antes con el Osasuna.
0: A los Osasuna los metió a previa de Champions, o sea, en su momento.
1: Realmente.
0: Para mí fracasado no es. Si alguien piensa que es fracasado, no lo respeto. Respeto quien lo piense, pero para mí no lo es.
1: Y fue campeón en el fútbol mexicano. Y yo le he dicho, hay un técnico que ya no dirige, pero que durante 30 años dijeron, es que es el mejor técnico que ha habido en México, ha dejado escuela. Ganó un título nada más, ¿no? Claro, Ricardo Antonio. La Volpe.
0: Bueno, vamos a sacar mensajes. También aquí dice, la respuesta de hoy es, y correcto, Salvador Ramírez suma puntos. El panadero sexy.
1: Salvador Ramírez.
0: Sí.
1: Lo anotamos.
0: Dice que queda empate 3-3 el juego de piratas. El panadero sexy dice que queda empate 3-3. Bueno, saludos a todos en cabina. Ángel Vega nos da respuesta y es correcta. Una pregunta, ¿saben si en la tienda oficial de piratas está abierta toda la semana o solamente cuando juega piratas?
1: Toda la semana está abierta.
0: ¿Sabes el horario de casualidad? ¿Antes de las 9? Por lo menos.
1: No me sé el horario, pero he pasado por ahí de las 5 o 6 de la tarde y sigue abierta.
0: Hora de oficina, quizás, ¿no?
1: Sí, Dios. Si quieren ir a las 10 de la noche, pues ya no la vengo.
0: 11 de la noche. Oye, sí, qué una playera. Sí. Israel Vega nos da respuesta que es correcta. Israel Vega, de toda la familia Vega, está concursando, Dios santo. Buena tarde, soy...
1: Israel y Ángel.
0: Pues yo ya lo imagino.
1: Que nos digan ahí, nada más.
0: Que vengan los dos.
1: Por puro chisme, queremos saber, ¿son familia o no son familia? Por
0: chisme. Buena tarde, soy Javier, va a ganar el América. Necaxa la tiene muy fácil, el América. Nos dice que si no, que ya despidan a Almada. Bueno, está bien. Mineros de Zacatecas 1, Piratas 1. José Antonio Velázquez de Las Vegas 2. Bueno, recuerde que si quiere participar por lo de la playera, no es por WhatsApp, es en Facebook. Ya son las 5. Ni una respuesta más de cara al viernes del aficionado. ¡Ni una más! Como cuando ya está alguien de mala copa. ¡Ni una más! Buena tarde, panel del Deportivo de la U. Xavi Hernández dirigió A y respuesta correcta del licenciado Daniel Herrera, del fraccionamiento Puerta Paraíso, y que a su parecer hoy pierden los Piratas 2-1. Muy bien, lo anotamos aquí. Saludos, dúo dinámico. Voy a parecer disco rayado, pero a los dueños del fútbol lo único que les interesa es ganar dinero y hacer lo que se les viene en gana. El aficionado acepta que lo que les dan y es quien tiene el poder de decir que esto cambie. Es mi punto de vista. Nuevamente, saludos de parte de Francisco Torres. Bueno, con esto ya cerramos el tema de preguntas-respuestas. Sale de cara a lo que es el viernes del aficionado. Y al regreso de la pausa veremos quién es el ganador o ganadora o si ocupamos desempate. ¿Sale? Vamos a pausa medio tiempo.
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3: El Ayuntamiento de Veracruz informó que habrá cierres viales temporales en la calzada Simón Bolívar, en la colonia Ignacio Zaragoza, debido a trabajos de mantenimiento de rejillas pluviales. Las labores se realizarán en el tramo comprendido entre la avenida 20 de noviembre y la calle 2 de abril, por lo que se recomienda a los automovilistas tomar precauciones y considerar tiempo adicional para sus recorridos. De acuerdo con el Ayuntamiento, los cierres se llevarán a cabo en los siguientes horarios: jueves 24 y viernes 25 de septiembre a partir de las 4 de la tarde, sábado 26 de septiembre de 8 de la mañana a 1 de la tarde, lunes 28 de septiembre de 8 de la mañana a 4 de la tarde. Los trabajos estarán a cargo de la Dirección de Obras Públicas y Desarrollo Urbano como parte de las acciones de mantenimiento de la infraestructura pluvial en esta zona de la ciudad. También el Ayuntamiento de Veracruz informó que este jueves 24 de septiembre habrá un cierre parcial de vialidades en el Centro Histórico con motivo de la presentación de la primera candidata a reina del Carnaval de Veracruz. De acuerdo con el aviso de tránsito municipal, el operativo comenzará a partir de las 5 de la tarde y se mantendrá aproximadamente a las 6 de la tarde. El cierre iniciará en la calle Rayón y Avenida Independencia para continuar por la Avenida Independencia hasta Mario Molina, en la zona ubicada frente a la Oficina de Turismo y Carnaval de Veracruz. Nacional. El gobierno federal plantea reducir de manera gradual el uso del dinero en efectivo y ampliar las opciones de pago digital, con la meta de disminuir 50% su utilización en operaciones menores a 500 pesos para el próximo año. Internacional. Un juez federal de los Estados Unidos ordenó a la Casa Blanca restablecer de inmediato las credenciales de prensa de periodistas de CNN, MS Now y Político, luego de que estos medios fueran excluidos de la cobertura de actividades presidenciales. Hasta aquí con la información. Yo le recuerdo que todo esto y mucho más lo puede consultar en nuestro portal de internet en www.xeu.mx. Soy Alberto Álvarez y le deseo que pase una excelente tarde de jueves.
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0: 5:3, de vuelta, segundo tiempo. ¡Uf! Le traigo chisme, Diego. Te tengo chisme, amigo. Fíjate que sí son familiares. Ángel Vega, Israel Vega. Lo podemos ver en esta foto, donde aparece Carlitos.
1: Ah, claro.
0: Vemos a Ángel Vega. Y adivina quién tomó la foto.
1: ¿Quién?
0: Israel Vega.
1: Mira.
0: Y nos dice, sí, Diego y Edwin, es mi papá Ángel Vega. Ese día nos dieron boletos, Diego
1: sí,
0: nos dio boletos.
1: Sí, es verdad, es verdad.
0: Ahí está.
1: Sí, de hecho yo estoy al otro lado, yo no salgo en la foto, pero ahí estaba frente a ellos.
0: Pero después dijeron, oye, digo una foto, ¿o qué?
1: Sí.
0: Maravilloso.
1: Sí, lo recuerdo, sí.
0: Dice, otro mensaje. Para mi forma de pensar, Javier Aguirre es un entrenador conocido, pero no es top. Rafa Márquez, siento mi parecer, que va a dar mejores resultados. Estuvo trabajando con el Barça, trae fútbol más moderno. Saludos a
1: sí,
0: ustedes.
1: Y sabes también a mí que me agrada de este proceso con Rafa Márquez, el hecho de que haya integrado a Andrés Guardado a su cuerpo técnico. Porque Andrés Guardado es un tipo que hace 2-3 años.
0: 2 años
1: seguía jugando con la selección mexicana. Es un tipo que rindió, que es de los jugadores que más tiempo pudo mantenerse en Europa jugando un gran nivel, que tuvo una carrera bastante exitosa, que fue campeón también en su momento en Países Bajos. Le toca ganar aquella Copa del Rey histórica con el Real Betis, también algo bastante positivo.
0: Junto histórico, a Canales.
1: Junto a Canales también. Un tipo que picó piedra también, que jugó en segunda división. Y aparte, que conoce a estos chavos, sabe cómo tratarlos para que todos estén felices en lo deportivo y
0: convivió
1: también
0: con ellos,
1: claro,
0: incluso,
1: exacto,
0: con
1: mucho,
0: gran parte de
1: gran parte de los jugadores que hoy están convocados fueron compañeros de Andrés Guardado.
0: Gallardo, Montes, Johan, por mencionar algunos,
1: sí,
0: el
1: sí.
0: Chucky también, quizá la nueva camada con Tala, que ya arranca final de
1: pero
0: proceso, etcétera, pero lo
1: les tocó todavía, claro, les tocó todavía. Al menos ya los últimos años de Andrés Guardado, y a mí me agrada eso. Fíjate que yo hoy veía, estaba viendo ahí en redes sociales, que decían que Andrés Guardado tiene que meterse en su papel de auxiliar técnico y no tiene que estar ahí cotorreando y chacoteando con los jugadores. Claro que puede estar ahí con ellos. Es forma de hacer grupo también, o sea, no todo es...
0: Es que no es
1: una...
0: la rigidez.
1: Claro, o sea, no estás en un...
0: centro militar.
1: Claro, exacto. Qué bueno que dijiste eso, amigo. Iba a decir otra cosa peor. Qué bueno que me salvaste. No estás en una academia militar. Al final también es parte de generar ese grupo de un buen ambiente. Porque al final si llegas y los pones a entrenar y no tienes ese tacto con el jugador, pues vas a terminar por hartarlos y te van a terminar tendiendo la cama. Entonces, a mí me agrada que haya esa juventud también en la dirección técnica, que son dos entrenadores que van apenas empezando su carrera en los banquillos. Andrés Guardado, su primera oportunidad dentro de un cuerpo técnico. Rafa Márquez ya fue director deportivo en su momento del Atlas, ya fue director técnico del Barcelona Athletic, estuvo también en categorías juveniles allá en Cataluña picando piedra. Entonces, ahí me da mucho gusto y realmente sí me genera una ilusión ver a estos dos exfutbolistas y ahora entrenadores siendo parte de la selección mexicana comandando este proyecto. Y bueno, me ilusiona, pero también tendremos que juzgarlo con base en resultados. Claro. Hoy es muy fácil hablar y decir, pues Rafa Márquez a lo mejor como ganó Champions va a ganar el Mundial. No es así. Esto es un proceso que va partido tras partido. Y no porque México enfrenta a Colombia y pierda 2-0, 3-0, quiere decir que Rafa Márquez no sirve como entrenador y que deberían de correrlo. Es un proceso que se debe de seguir y que venimos también de años bastante turbulentos. Pasó el Tata Martino, pasó Diego Coca, pasó Jaime Lozano, pasó Javier Aguirre. Estamos hablando de 4 técnicos en 4 años, Edwin, 4 años sí. Y medio. Entonces, es algo también que no habla bien de la selección mexicana, pero hay que dejarlos trabajar y ya. Una vez que tengamos los resultados de trabajo, ya podremos hacer un juicio. Hoy solamente queda darles el beneficio de la duda y que ellos hablen en los banquillos y los jugadores en la cancha.
0: De acuerdo. Nada más yo recalco de lo que mencionaban en este mensaje de WhatsApp, terminación 4022. Aquí nadie dijo que Javier Aguirre es un técnico top. Yo dije y salió de mi voz decir que a mi parecer es el mejor técnico mexicano. Pero de eso, que sea un técnico top, hay para mí un margen muy grande de diferencia, de ¿no?
1: Sí, de
0: pero que alguien me diga si le parece algún técnico mexicano mejor. Bueno, Sergio nos dice que si podemos repetir la pregunta. Pues ya vamos a ver ahorita si tenemos ganador o no ganador. Dijimos que hasta las 5, mi buen Sergio dice que no escucha la pregunta en YouTube, que bueno, no pasa nada, será hacia la próxima. A ver qué puede pasar, nos dice, a ver si con dos le alcanza. Pues para eso recurrimos a Diego San Román. Dieguiño, ¿ya tenemos ganador o ganadora o vamos al desempate?
1: Amigo, vamos al desempate.
0: Uf.
1: Vamos al desempate. Tenemos 4 personas que respondieron de forma correcta a lo largo de estos días.
0: ¿Quiénes son ellos?
1: Esas personas son Salvador Ramírez, Ángel Vega, Francisco Javier Santamand y Alberto Juárez.
0: Ellos 4 que acaba de mencionar Diego contestaron esta semana todas correctas. Porque hubo unos que se equivocaron en algún momento, etcétera, que no participaron en alguno de los días. Digo, a final de cuentas, eso es válido, ¿verdad? ¿Puedes repetir, por favor, los nombres, Diego, de los 4 que van a desempatar?
1: Sí, Salvador Ramírez, Ángel Vega, Francisco Javier Santamand y Alberto Juárez.
0: Va. Próximo bloque. Regresando de la pausa, a estos 4 caballeros les haremos la pregunta. Y el primero de los 4 que la conteste de manera adecuada vía telefónica, pues ganará el derecho de estar mañana aquí. En el viernes del aficionado, frente al micrófono número 7. ¿Vale? Así que, con gusto, regresando de la pausa. Último mensaje antes de la pausa, Diguiño. Por eso llevaron al principito, por su forma de ser, también por lo que sabe, porque Rafa Márquez es un poco antisocial, nos dice. Creo que todos tenemos esa idea, ¿no? De que Rafa Márquez es muy serio, ¿no? No es una persona que se preste tanto a la risa, a la sonrisa, a la faramaya. Bueno, pausa. 5:10. Al regreso, conoceremos al ganador del viernes del aficionado.
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0: De vuelta Deportivo de la U. Vamos con la pregunta para los cuatro caballeros que pueden ganar su derecho a estar mañana. Uno de ellos cuatro va a ganar para estar mañana. ¿Quiénes son los cuatro? Para que se pongan atentos, Dieguiño.
1: Los cuatro son Salvador Ramírez, Ángel Vega, Francisco Javier Santamad y Alberto Juárez.
0: Para ellos cuatro, solo para ellos cuatro, es vía llamada, no de WhatsApp, llamada directa. Anoten el número 229-2010-100, 229-2010-101, y la pregunta es, solo para ellos cuatro, si llama alguien más y da la respuesta, queda anulado, ¿va? Y no hay que ser como cangrejos, no hay que echarnos para atrás, hay que motivarnos. Venga, si usted ve a Israel Vega o Ángel Vega, salúdelo también, diga, ánimo, tú puedes, va. Bueno, la pregunta es, ¿cuáles son todos los equipos en los que jugó Rafa Márquez? ¿Sale? ¿Cuáles son? Todos. No debe faltarle ni uno. Listo, caballeros, para ustedes cuatro es la pregunta, márquenos, debe de quedar antes de esta pausa, porque si no lo hace antes de esta pausa, damos apertura a los que vienen detrás de ellos.
1: 229-2010-100 y 229-2010-101 son las líneas de teléfono para que se comuniquen las cuatro personas que mencionamos hace unos instantes y que den la respuesta correcta para que estén mañana aquí haciendo el viernes del aficionado.
0: Hoy nos lo vamos a pasar a todo dar porque es viernes, ya tendremos resultado de Piratas. De hecho, mañana aquí daremos a conocer el ganador de la playera de Piratas. ¿Cómo? ¿No se ha enterado que tenemos una playera de Piratas que andamos regalando? Pues, ¿qué hacemos, Diego? ¿Qué deben de hacer?
1: Fácil, vayan a nuestro Facebook, tenemos ahí una publicación con donde estamos regalando la playera y comente el resultado. Si usted cree que va a ser el rato entre Piratas y Mineros, el que lo acierte de forma correcta primero, será el ganador de esa playera.
0: Correcto. Mensajes. Dice por aquí, Javier Aguirre es el DT mexicano con mejor palmarés en toda la historia. Es un buen DT, es cuestión de gustos, pero para mí es buen DT, nos dice Agustín Aguilar. Chécate esta foto. Sí. Vale oro esa foto.
1: Amigo, ese día yo estaba ahí, ese día que se tomó la foto, yo estaba ahí con nuestro buen amigo Osvaldo. Ahí estaba yo. Mira, de hecho, te enseño, amigo, aquí tengo la foto.
0: Ver, pruebas.
1: Aquí estoy, yo estoy ese mismo
0: día. Es cierto, y Rafa Márquez trae la misma playera.
1: Sí, ahí estaba yo, fue cuando vino con León, fue un hotel aquí en el centro. Buen amigo Osvaldo, confírmalo, si fue un hotel aquí por el centro.
0: Dice, tuve la oportunidad de conocerlo, es una foto con Rafa Márquez, Osvaldo con Rafa Márquez, es un y no es antisocial, es un tipazo, saludos de Osvaldo, siempre escuchándolo, y dice que es correcto en el centro.
1: Sí, de hecho, yo me acuerdo ese día, habíamos varias personas ahí esperando a que bajara Rafa Márquez, digo, bajaron, entre ellos está el Gullit Peña, está Gustavo Matosas, Luis Montes,
0: todos Bocelli.
1: Aquellos jugadores de León, no me acuerdo si Bocelli ese día venía, pero seguramente por ahí andaba. Y obviamente, pues bajaba, no sé, el Gullit y venía Matías Britos también, 3-4 personas cercanas, hay una foto, sí, de repente había Montes, porque una foto, sí, 3-4 personas. Cuando bajó Rafa Márquez,
0: la locura.
1: Las personas que estábamos en el lobby, habremos sido que te gusta unas 30 personas, 30, 40 personas más o menos en el lobby, y cuando bajó Rafa Márquez, la locura, ¿no? Y Rafa Márquez dijo, oigan, gracias a todos por venir, me voy a tomar fotos con todos, por favor, una fila. Vamos a hacer una fila y me tomo fotos con todos. Se hizo la fila y nadie de ese lobby se fue sin su foto con Rafa Márquez. Uno por uno, Rafa Márquez va atendiendo y tomándose las fotografías.
0: Qué bueno que dijiste nadie en ese lobby, porque te voy a decir, yo sí me quedé sin foto con Rafa Márquez.
1: En ese lobby.
0: Me hubieras mandado un mensaje, Diego,
1: sí,
0: yo iba.
1: Mira, no te conocí en ese entonces, amigo, esto no, habrá sido... Ahorita voy a decir la fecha, porque aquí la tengo. Eso fue el día 13 de septiembre del 2013.
0: Mira, acá nos mandan la foto Los Vega, literalmente. Y no Alexis Vega, sino Israel.
1: Ahí tenemos ya alguien en la línea, Edwin. Alguien en la línea, buena tarde, ¿quién habla?
2: Hola, habla Francisco Santamán.
1: Eso, Francisco... Edwin, la pregunta, adelante.
0: Claro que sí, me iban a dar ganas de estornudar, pero solo porque está usted en la línea me contuve esas ganas. Amigo, la pregunta es, nombre de todos los equipos en los cuales jugó Rafa Márquez. La respuesta es...
2: Bueno, ahí va.
0: Échale.
2: Espérame, que me entré esperando. Atlas de México. Mónaco.
1: Sí.
2: Barcelona.
1: Sí.
2: León.
1: Ajá.
2: Verona.
1: Sí.
2: Y el otro es de Estados Unidos, sí. Nueva York.
1: Sí, te falta completar el nombre del equipo de Nueva York porque hay dos en Nueva York.
2: Nueva York,
0: La tienes, ya la tienes.
2: El rojo es Rex.
1: Ajá.
2: Rex Red Bull.
0: Ah, eso. Tenemos ganador. Eso. Francisco, okay.
1: Te esperamos mañana aquí en el micrófono 7 para que hagas el Deportivo de la U con nosotros. Por favor, mándanos un mensajito vía WhatsApp, al mismo que nos has estado escribiendo, para que te demos las indicaciones para verte mañana aquí en el Deportivo de la U.
2: Ok.
1: Muchas felicidades. ¡Hurra! Acá nos vemos.
2: Gracias. ¡Hurra!
1: Eso. Gracias.
2: ¡Hurra! A los taxistas que te oyen.
1: Eso, saludos, gracias a todos los taxistas.
0: Saludos a todos los taxistas, a toda la banda que anda detrás de un volante, que siempre se divierte, se informa y se la pasa bien, bien, bien, chicles bomba con nosotros en el Deportivo de la U. Esperamos ahí su mensajito para que le demos las indicaciones. Un ganador más, Diego, repartimos sonrisas en el Deportivo de la U.
1: Así es, no, nosotros encantados de conocer a la gente que nos escucha, siempre lo hemos dicho y no me cansaré de decirlo, este programa lo hacemos por y para ustedes, nos debemos a todos los radioescuchas, a la gente que nos ve a través de nuestras redes sociales en Facebook y en YouTube, venimos aquí a hacerlo todos los días con muchísimo gusto, y qué mejor que conocerlos y pasar un rato agradable y platicar de deportes, ¿no? Que es lo que nos gusta.
0: Es correcto, así que ya tenemos ganador de cara al viernes del aficionado. Vamos a escuchar a Isaías Violante, el veracruzano, jugador del América, y que está convocado con la selección azteca. Le concedió unos minutos a TV Azteca y esto comentó el veracruzano Violante.
3: Obviamente muy feliz, muy orgulloso, creo que es algo que siempre he soñado de niño, estar en la selección, como de las primeras convocatorias que me toca bien estar en la selección mayor, y obviamente estoy muy contento y muy agradecido. Es algo muy importante para mí, para mi carrera.
0: 5:19, lo que señalaba Violante, el veracruzano, canterano, el Deportivo Toluca, ahora jugador del América, y bueno, está en selección mexicana de fútbol. Y le digo algo, yo creo que sí va a jugar mínimo un partido de titular, Violante. Sí. Le veo capacidad, ha incrementado su fútbol, es una de las piezas importantes del América. Si en un lado tienen al Rayito, en el otro está Violante. Muy bien lo de Isaías en este arranque de torneo. Dice Ángel Vega que ya estaba llamando, pero le ganaron, que ni modo, felicidades. Pues Santamán se puso las pilas, anda con todo. ¿Hay llamada, Juan Carlos? Para que la matamos, pura finta con Juan Carlos. Vamos a pausa, regresamos. Tenemos ganador, Francisco Javier Santamán. Va a estar con nosotros mañana en el Deportivo de la U, representando a toda la afición en el Deportivo de la U. Pausa, volvemos.
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0: 5-22, de vuelta, Deportivo de la U. Aquí estamos. Francisco Javier Santamant es el ganador, ya se comunicó con nosotros vía llamada y también por mensaje, ya le dimos las indicaciones, y tiene Saúl un mensaje para él. Francisco Javier Santamant, ganador número 28 del Deportivo de la U, felicidades. No, como 28. Siempre, Saúl, es una cosa maravillosa, es un aficionado bárbaro que nos lleva a la contabilidad tanto de nuestras finanzas como también de todo lo que representa el Deportivo de la U. Gracias, Saúl, por cuidar nuestro dinero y también por ser el administrador del Viernes del Aficionado en cuanto al número de los ganadores. Recuerda que México va a jugar el sábado contra Colombia, 7:00 p.m. en el MIT Stadium, allá en Baltimore, en Maryland, Estados Unidos. Será ese partido en la cancha de los Cuervos de Baltimore, donde normalmente andaba Joe Flacco y ahora Lamarck. Ahí es donde jugará México contra Colombia. Es una fecha FIFA rara, una fecha FIFA de 4 partidos, programa piloto de FIFA. Luego se van a ir a Nueva York, van a jugar contra Perú, donde está el Pulpo Galese. Sí, sigue convocado el Pulpo Galese, aunque usted no lo crea, ese pulpo que jugaba aquí con el extinto. Luego viajarán a Arizona para enfrentar a Estados Unidos y terminarán en Los Ángeles, midiéndose a Chile. Esa es la ruta. ¿Qué le parecen los rivales, Diego?
1: No, me parecen rivales buenos para experimentar, para ir conociendo a Rafa Márquez, a sus jugadores, también que vayan entendiendo la idea de él, que es no es nada más que darle continuidad al proyecto del Vasco Aguirre. Me agradan, digo, es lo que había, ¿no? Porque, por ejemplo, en Europa, en Nations League, era difícil que pudieran enfrentarse, pero son rivales de jerarquía, rivales que van a exigir y rivales también que están en un proceso de reconstrucción, ¿no? Por ejemplo, Chile, que tiene 3 Copas del Mundo, que no va, Colombia, que mantuvo a Néstor Lorenzo, pero que está rejuveneciendo también su selección nacional. Son rivales atractivos. Estados Unidos siempre es una selección de peso, ahora con Pochettino, que también le dan continuidad al proyecto, es una selección también bastante interesante. Y bueno, Perú también, ¿no?
0: Bueno, Perú y salud. Bueno.
1: No, Perú, es que Perú es otra de las selecciones que no ha ido a las últimas.
0: Y que está en reconstrucción tras la salida de Gareca hace dos procesos, ¿no? Fueron a Rusia, pero a Rusia. Qatar se quedaron cortos.
1: A Qatar y en el 26
0: y también ahora.
1: En Qatar se quedaron en el repechaje.
0: En el Intercontinental.
1: Con Australia, si no me acuerdo.
0: Es correcto.
1: Si me equivoco.
0: Perdieron el repechaje Intercontinental.
1: ¿Con Australia? Sí, con Australia.
0: Normalmente enfrentan a equipos de Asia, así que seguramente fue Australia los que pasaron por ese repechaje. Ahorita lo checaremos.
1: Sí, Australia, pero.
0: Y Estados Unidos, recordemos que cada año debemos de ver un México-Estados Unidos como mínimo por un tema de contrato con Zoom. Oye, ¿cómo van a negociar el contrato? Porque el contrato es 5 partidos por año. Acá les soltaron 4 de golpe. ¿Ahora cuántos pedirán? ¿Pedirán 10? ¿Se quedarán en 5? Y todo eso impacta porque también realmente a México le interesa jugar partidos en México.
1: No,
0: yo creo que no.
1: No, Edwin, el partido de este fin de semana, ¿dónde va a ser, Edwin?
0: En Baltimore,
1: le caben 60,000 personas. Sí. Ya se vendieron 60,000 boletos.
0: Está.
1: 60,000 boletos.
0: Siendo honestos, y de manera muy franca y firme, y en verdad bien neta, para que usted lo entienda, bien neta, como siempre somos en el Deportivo de la U, a la Selección Mexicana de Fútbol no le interesa andar jugando en Veracruz, en Zacatecas, en Mérida, partidos que no sean de índole oficial. Los de índole oficial, pues sí o sí deben de ser acá, ¿no? Pero todos los demás que puedan se los van a llevar lejos.
1: No, y siempre los mandan a las mismas sedes, ¿no? A Torreón, a Monterrey, a Ciudad de
0: Toluca.
1: México, a Toluca, a Puebla. Y ya párale de contar, sí, ¿eh? Párale de contar, los demás no existen. Para la
0: me encantaría,
1: no
0: digo, el deber ser y el ser son cosas muy diferentes, ¿no? Pero, por ejemplo, España te mete un partido en Gijón, cuando Gijón es de segunda división, y te mete un partido en Gijón y se llena y se aloca la gente en Gijón por ir al partido. Cuando el Depor La Coruña estaba en tercera división, le metió a Riazor un partido. Estaba en tercera división.
1: Sí.
0: O sea, ¿por qué no podemos hacer eso aquí?
1: Mira, es que México lo ha intentado y no les ha funcionado. Por ejemplo, ahora que van a jugar en Monterrey, el estadio no se va a llenar.
0: Yo estoy seguro de eso, pero si no, en lugar de darle la oportunidad a Monterrey, yo estoy seguro, claro, Diego, que si le das esa chance a Veracruz,
1: cuando vienen a
0: Mérida,
1: Puebla también se llenó el estadio.
0: Claro, o sea, si en lugar de hacer, con todo respeto para la gente de Monterrey, yo sé que no les interesa la selección mexicana, porque es la verdad, y ante ese tipo de rivales.
1: Es que la selección mexicana, o en este caso la Federación Mexicana, ya se acostumbraron a que van en Estados Unidos y el boleto más barato lo vendes, hablando en pesos, que obviamente se pagan dólares, lo vendes en 1,000 pesos.
0: Uh-huh.
1: Entonces, tú trae a la selección mexicana a jugar al Pirata Fuente y pone el boleto más barato en 1,000 pesos.
0: No creo que se llene.
1: No lo van a comprar.
0: O sea, habrá quien se haga su lucha,
1: claro,
0: pero no todos.
1: Pero es muy complicado porque son precios que no da para la economía del mexicano. En Estados Unidos se pagan dólares y porque siempre lo hemos dicho, juegan con ese sentimiento de nuestros paisanos que están allá, que quieren sentirse cerca de la patria. Lo más cercano que pueden estar en algunos momentos es con la selección mexicana. Entonces aquí en Veracruz tú los traes y no se va a llenar. Tendrías que poner los boletos a un precio accesible. A ver, aquí en Veracruz, ¿cuál crees que sería un precio, hablando de la parte de arriba, la parte
0: la general, más económica,
1: que pudiera ser un precio accesible para los veracruzanos?
0: Un partido de selección mexicana sin importar el rival, porque no pensamos que van a meter a España o Argentina.
1: Vamos a ponerle así. Va a jugar la selección mexicana contra Bolivia.
0: Ok. Yo te sugiero algo para este ejercicio. Si México va a enfrentar en Monterrey probablemente a Surinam o Haití, manejemos ese tipo de rivales. Surinam o Haití. 300 pesos.
1: También, creo.
0: 300 pesos.
1: Sí.
0: Y habrá quien diga, 300 pesos para ver a Haití.
1: No, pero es que no vas a ver a Haití, vas a ver a la selección mexicana.
0: Claro, claro, estoy de acuerdo en eso. Yo creo que depende mucho del nivel económico de cada región del país y también el hecho que genere interés. Porque en Monterrey hay buen nivel económico, no es una sorpresa, pero también una situación interesante es que allá nadie les va a importar si les metes México a Haití en el Coloso de Acero. O sea, van a ir los hermanos y familiares de los jugadores de Haití y párale de contar. Hacemos un paréntesis en el Deportivo de la U. Joel Cruz Argüelles, de XEU Noticias. ¿Cómo está? Buena tarde.
2: ¿Qué tal, Edwin? Diego, muy buenas tardes. Me encuentro sobre la Avenida Independencia y es que esta tarde, para reportar que se está llevando a cabo un papaki con motivo de la inscripción de la primera candidata, que en unos minutos más se convertirá como tal, la primera candidata en inscribirse pues como aspirante a reina del Carnaval de Veracruz 2027. Se trata de Ira Meneses, una joven que está esta tarde encabezando el recorrido que se realiza sobre la Avenida Independencia, avanzado desde el tranvía del Recuerdo. Está recorriendo la Avenida Independencia hasta llegar al Zócalo de la ciudad. Se va a adentrar a lo que es las oficinas del Comité Organizador de las Fiestas Carnestolendas en los bajos del Palacio Municipal, motivo por el cual está en estos momentos cerrada la Avenida Independencia desde López Rayón hasta lo que es Zamora. Por lo tanto, se le recomienda a los automovilistas tomar vías alternas. Se prevé que en unos 10 o 15 minutos más sea abierta la circulación. La Avenida Independencia, las transversales, por ejemplo, lo que es Esteban Morales y también Canal, ya fueron reabiertas, se van cerrando mientras va avanzando este contingente que está acompañando a la primera candidata reina del Carnaval de Veracruz 2027. En breve le estaremos ampliando toda esta información en la tercera emisión del noticiero de la UEL Reporte. Buenas tardes.
0: Fuerte abrazo. Gracias, Joel. Oye, Indira fue nuestra compañera en la universidad y no es broma.
1: Sí, compañera de hecho, mía de salón.
0: Es lo que te iba a decir, era compañera de grupo contigo.
1: Sí, gran persona, gran amiga y bueno, le deseamos todo el éxito en esta candidatura para Reina del Carnaval. Ayer anduvo por acá en el edificio Pasos, aproveché para saludarla, la verdad es que gran amiga y bueno, insisto, todo el éxito en esta candidatura.
0: Eran grupo C,
1: grupo
0: ¿verdad?
1: Sí, primero C. Primero C, el primer semestre.
0: Porque y luego se rompió.
1: Pero coincidimos y tenemos muchísimos amigos en común y de verdad me da mucho gusto y pues vamos a ver si será la elegida.
0: Oye, qué padre, la verdad ahorita que estaba escuchando el reporte con Joel, que también egresó de esa escuela y nosotros que también egresamos de ahí, Indira, no, le deseamos todo el éxito a Indira Meneses. Mensajes, dice por aquí: buena tarde, saludos. Hugo Sánchez fue buen jugador y el más ganador como técnico, solamente consiguió lo de Pumas. El Vasco Aguirre tiene varios equipos como técnico y no cualquiera llega como técnico a España. Bueno, ahí está el comentario. Y nos mandan un reporte, se lo mandamos a el rey de esa área, que es Alberto Álvarez, ¿no? Ya, es que ya pidió que su puesto no sea el coordinador, es el rey de esa área.
1: Ándale, pues.
0: Está bien, se vale. Y con todo su séquito que tiene ahí alrededor. Pausa, Deportivo de la U, volvemos con más.

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0: 5:36. De vuelta, Deportivo de la U. Hoy juegan los Piratas a las 7 contra Mineros. La información en xudeportes.mx. El sábado a las 7. Todo pasa a las 7, ¿eh? El sábado a las 7, México contra Colombia en Baltimore. Actividad de la fecha FIFA, duelo amistoso. Y hoy, pero no a las 7, a las 9, tendrá toda la información de Piratas en xudeportes.mx. Y hoy a las 9 sabremos quién ganó, pero sí, lo diremos hasta mañana.
1: Sí, hay que descansar. Tenemos que echarnos un clavado porque tenemos muchísimos comentarios y hay que ver quién fue el primero.
0: De acuerdo. Mañanita. Llamada, ¿quién habla? Buenas tardes.
2: Buenas tardes, Diego.
0: Ah, ¿quieren hablar con Diego? ¿Qué pasó? Se lo paso.
1: Adelante.
2: Bueno, cualquiera.
0: No, Diego, ahí está Diego.
1: Dígame.
2: Oye, ese partido que van a jugar hoy los Piratas no lo van a pasar por radio.
1: No, en Veracruz no.
2: Solamente cuando jueguen aquí en el local. Puerto.
1: Es correcto.
2: Ah, ¿a qué hora juegan?
1: A las 7.
2: ¿A qué hora dices que van a dar el resultado? ¿A las 9?
1: A las 9 está en nuestro portal vamos a tener ahí el resultado del partido de Piratas.
2: Ah, bueno, gracias.
1: Sí, te quedes, saludos.
2: Estén bien.
1: Igualmente.
0: Muchas gracias, le deseamos lo mejor. Feliz jueves. Saludos a mi buen don Alex, que anda aquí, una persona sensacional. Hablemos de fecha FIFA. Ya dejamos a un lado México. Saludos a mi buen don Alex, que anda aquí, una persona sensacional. Hablemos de fecha FIFA. Ya dejamos a un lado México. Hoy rodó la pelota en Europa, Diego. Rodó la pelota, actividad de la UEFA Nations League, la famosa Liga de las Naciones. Portugal y Cristiano Ronaldo le ganaron 1-0 con gol de Joao Félix a la selección de Gales en el José Alvalade de Portugal. Parecía que el partido iba a ser más amplio en cuanto a marcador. Justito, 1-0 antes del minuto 30 y bye.
1: Por lo mínimo, un partido bastante cerrado. Ahí Portugal tuvo un poquito más de oportunidades. Cristiano también tiene una muy clara que termina fallando. Pero bueno, 3 puntos para Portugal en la defensa del título de la Nations League, ¿no? Que son los actuales campeones.
0: Incluso le anula un gol a Cristiano. Sí, hay un gol se va allá a videoarbitraje y que termina por ser anulado. Debutó Xavi Hernández, el hombre de nuestra pregunta, la pregunta del día viernes. Por cierto, ya tenemos ganador para mañana, es Francisco Javier Santamant. Y Xavi debutó hoy, dicen que lo perdió, lo recuperado, ¿no? Perdían 1-0 contra el equipo de Alemania, dirigido ahora por Jürgen Klopp, actividad de la Nations League, jornada 1 en Ajax Arena, en la Johan Cruyff. Ahí rescató el empate Países Bajos en el último minuto. Cody Gapco, el de siempre, rescatando la naranja mecánica. Si no es Gapco, es Depay. No hay duda. No se sabe otra fórmula para jugadores que les resuelvan y terminan empatando 1-1. Esos son los 2 partidos más interesantes de hoy. Evidentemente hubo más partidos, pero jugó Letonia, jugó Lituania. Si alguien quiere ver cómo quedó Kosovo, pues también, ¿no? Es válido. Andorra contra Malta. Pero eso fue lo más importante de hoy. Noruega 3-2 venció a Dinamarca. Haaland metió un doblete, vencieron a los daneses, este duelo de países nórdicos, ¿no? Noruega muy bien, que mantiene ahí su buen momento futbolístico tras lo vivido en el Mundial. Grecia, 2-1, se impuso a la selección de Serbia. Serbia que sigue siendo dirigida por Pauno, ¿no?
1: Sí, él había llegado como interino para los partidos clasificatorios que tenían de repechaje, o más en los partidos de repechaje del Mundial del 2026, no pudieron conseguirlo y al final le terminaron dando la confianza y se queda al frente de la selección de Serbia. Más allá de lo que hizo en México, de lo que hizo en España, no hay que olvidarnos que él ya había dirigido a la sub-20 de Serbia, o sea, había hecho campeones del mundo, de la categoría, y es por eso que apuestan por él para que tome las riendas de la selección y hoy se mantiene al frente del cargo.
0: Eso es correcto. Más resultados de lo de hoy, lo decíamos, Lituania 2-0 al Liechtenstein, Kosovo 1-0 contra Irlanda y Andorra cayó 2-1 de manera terrible contra Malta, ni modo. Bueno, mañana 10 de la mañana, Georgia contra Irlanda del Norte, partidazo, Armenia contra Letonia a las 10 de la mañana, vaya cosa. A las 12:45, Suecia contra Rumania o Rumanía, cualquiera de las dos está bien dicho. Montenegro frente a Chipre, 12:45. 12:45, Hungría contra Ucrania. Bélgica visita Italia. Este partido es llamativo, ya fuera de sarcasmo. Italia-Bélgica parece ser llamativo. Es en territorio del país con forma de bota. Italia contra Bélgica mañana 12:45. Polonia de Lewandowski, sin Lewandowski, contra Bosnia-Herzegovina.
1: ¿Se retiró ya Lewandowski?
0: Lewandowski dijo que va a regresar cuando se vaya el técnico.
1: Ah.
0: Tal cual. Andaba peleado.
1: Pero le habían corrido ya el técnico, ¿no?
0: Vamos a ver si.
1: Sí.
0: En una de esas ya regresó Lewandowski.
1: Sí, me parece que tenía ahí un problema con el técnico, sí. Había alzado la voz y después...
0: De que lo tenía, lo tenía.
1: Le dieron las gracias
0: una realidad.
1: Al técnico.
0: Ahorita lo checamos. Turquía contra Francia, este parece ser buen partido, ¿eh? Turquía contra Francia en Estambul, buen juego y habrá que ver a Kylian Mbappé. Pues todos los ojos están centrados en Kylian Mbappé y el tema del Balón de Oro junto con Lamine Yamal del otro lado con España. Esos son los partidos para mañana viernes. El sábado habrá más duelos, el sábado Inglaterra-España, ese pinta para hacer un partidazo en Wembley. Inglaterra contra España y también el sábado, pues República Checa contra Croacia, es lo que nos muestran entre algunos otros partidos. ¿Ya está Leva o no está Lewandowski?
1: Lo estoy checando acá, amigo, lo estoy checando acá, lo que es la convocatoria. Sí está. Sí. Ah, no, esta es vieja, amigo. Esta es vieja porque lo ponen todavía en el Barcelona. Bueno, es un medio de Portugal que lo pone en el Barcelona, pero la nota la subió hace 3 días.
0: Ah, bueno, pues ya que alguien les informe que ya anda en la MLS, ¿no?
1: Sí.
0: Que está en la MLS. Pues sí, es de hace 3 días. Pues yo
1: sí, aquí está, sí, amigo, sí está Lewandowski.
0: Ahí entonces
1: está.
0: Ya corrieron al
1: técnico.
0: Sí,
1: a raíz de que Lewandowski alzó la voz, lo le dieron las gracias, sí.
0: Está bien, anda en el Chicago Fire de la MLS. Fire, sí. Bueno, acá nos dicen que dónde pasan los partidos, sí. De hecho, nosotros tenemos la nota de dónde ver el partido. Dónde ver, ¿sale? Porque es en condición de visitante. Checa la xodeportes.mx. Hablemos de jugadores, selecciones y demás en el globo terráqueo. Diego San Román. Arrancamos con Argentina. Y es que Scaloni, tú me lo decías fuera de micrófonos, hoy ha dado una noticia interesante. No se mantiene en pie su continuidad. Pone en duda el hecho de seguir.
1: Sí, Scaloni todavía no sabe si va a seguir al frente de la selección de Argentina. Han sido ya 2 procesos en los que ha estado, procesos desgastantes también por lo que implica dirigir una selección como Argentina, pero también bastante exitosos, ¿no? Con aquel campeonato del mundo en el 2022 y llegando a la final en el 2026. Pero también sabe que es mejor irte en lo más alto a irte cuando ya todo está en contra. Entonces, él se va a sentar a platicar con el Chiqui Tapia, con el presidente de la Asociación del Fútbol Argentino, para definir su futuro. Pero él dice, la verdad, no me siento seguro de que vaya a continuar, pero tampoco quiero dejar el puesto, ¿no? Porque al final él dice que su sueño siempre fue dirigir a la selección de Argentina, que pues ya estando acá, no quiero deshacerme tan fácil de ese sueño. También hoy le preguntaron al respecto de los capitanes de Argentina, quiénes van a ser ahora ante la ausencia de Lionel Messi, que el próximo 6 de octubre jugará su último partido, y él decía que el capitán de Argentina va a ser el Cuti Romero, el principal,
0: el
1: pero
0: Atlético,
1: que también platicará con Rodrigo de Paul para que sea otro de los capitanes de la selección argentina.
0: Fíjate, yo pensaba en McAllister y no nombraba McAllister.
1: Pero también son ya jugadores de edad, ¿no? Jugadores
0: claro.
1: que no les queda mucho tiempo en la selección de Argentina, pero bueno, son algunos de los movimientos que o de la información que ha dado hoy a conocer Scaloni previo a los partidos que sostendrán la fecha FIFA.
0: Mencionaba lo que decía Scaloni, vamos a escuchar a Lionel Scaloni, el de la escaloneta, campeón del mundo en el 22 y subcampeón en el 26.
3: No tengo problema porque cada vez que digo las cosas la digo con un sentido y con el corazón. Esto es un lugar privilegiado, ustedes mismos lo ven, o sea, no hace falta que ustedes cubren otros clubes, saben lo que es el día a día, esto es soñado.
0: El uno,
3: pero no
0: el
3: significa
0: uno y el
3: que
0: dos.
3: Yo me tenga que atornillar para siempre.
0: Sí,
3: entonces,
0: sí.
3: Bueno, hay unas condiciones que tenemos que hablar con el presidente y ya veremos si llegamos a un acuerdo. Esa es la realidad.
0: Hay palabras de Lionel Scaloni, el director técnico de lo que corresponde a la selección argentina. En esta fecha FIFA también le van a decir adiós a Messi. Es el partido contra Benín, es el último en Buenos Aires, en el Monumental. Van a enfrentar también a Burkina Faso, ¿no? O sea, se la van a pasar bomba a la selección argentina enfrentando a rivales africanos. Se entiende que lo de Benín es una fiesta total, ¿no? No
1: de
0: le van
1: acuerdo.
0: A poner el partido de despedida contra un toro, ¿no? Para que digan, no, pues pobre Messi, no lució en su partido. Digo, a ver, si usted va a hacer un carnaval, pues va a llevar buena batucada, va a armar la fiesta como usted quiera, es a su modo, pues esa es la fiesta de Messi, no hay de otra manera, es la fiesta de Messi. Y de lo de Scaloni, tú sabes mi pensar, yo soy del mismo sentir que Lionel Scaloni, no hay que irse cuando uno está hasta abajo, si puedes irte no más alto, vete y que te vaya bien, ¿no? Vete, ¿para qué te metes en problemas? Vete antes de que haya tema. Pausa, regresamos, Deportivo de la U.
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0: Son las 5:49. No, ya cambió el reloj. 5:50. 5:50. Aprovechenos, porque nos vamos. Mande mensaje de WhatsApp. Aquí los leemos con todo gusto. Oigan, a Piratas, 3-1 es lo que nos dicen por aquí. Ahí nos empató a la banda, que sepa dónde van a pasar el juego. ¿Por tele? Sí, ahí tenemos la nota, xodeportes.mx. ¿Es verdad que le dieron el 10 a Gilberto Mora? Nos preguntan. El chavo se lo ganó, pero ¿no creen que es muy precipitado? Y en la actualidad, ¿qué significa portar el 10? Saludos de Pepe Ernesto Carmona. Es una gran pregunta esa última que tú hiciste. Permíteme, Pepe Ernesto, ir respondiendo las preguntas que nos hiciste. ¿Es verdad que le dieron el 10 a Mora? Sí, lo dijimos ayer. El chavo se lo ganó. Esa es una afirmación que dice Pepe Ernesto. Segunda pregunta. ¿No creen que es muy precipitado? Yo creo que no. Pregunta 3. En la actualidad, ¿qué significa portar el 10? Ahí la clave de todo. Voy a expresar mi opinión y me gustaría saber la opinión de Diego también. Y si usted tiene una opinión, háganoslo saber vía WhatsApp, ¿sale? Yo soy de la idea que el tener en la espalda hoy el número 10, el 1, el 8, el 43, el 99, etcétera, a mi manera de ver las cosas es intrascendente. Hemos visto a Ronaldinho usar la 99. Hemos visto a grandes futbolistas usar un número que no, y quizás dirán, sí, pero Ronaldinho antes usó la 10. Sí, pero en algún momento cambió.
1: El 49.
0: Ok. Para mí, ya ese tema de los románticos del fútbol, donde en 10 era el diferente, imagínense, el 10 es el Canelo Angulo, el Toluca, nos daremos cuenta, ¿no? Ese hecho de que el 10 es el diferente, que el que trae el número 9 es el centro delantero, ya es cosa del pasado. Y si a usted le gusta, ok, lo respeto. Pero yo lo invito a que abra su horizonte. Que no se quede encapsulado en cosas de hace 20 ni 30 años. Porque antes el 10 era diferente. Pelé, Maradona, Messi, etcétera. Pero ahora puede haber alguien que sea extremadamente diferente, que use el número 18, si quiere. Porque ese número es el de su nacimiento. O a esa edad debutó. O porque es el número de su novia.
1: ¿Quién nació en el 18? Bueno, el día de nacimiento.
0: Sí, el 18 claro, de marzo, sí, por mencionar algo, ¿no?
1: Sí, sí.
0: El 18 de marzo, no
1: perdón,
0: te preocupes,
1: amigo. Ya me voy,
0: me están agrediendo, amigo. Bueno, para mí ya no representa nada ser el 10, el 11 o el 43. Para ti representa en la actualidad algo.
2: No, mira, yo creo que sí es precipitado que le den el 10 a Mora porque es un número que tiene mucho valor, pero también coincido en el aspecto de que hoy el número ya no importa, lo que importa es la calidad que tengas en los pies, sí. cómo veas el juego, la visión que tengas, eso es lo que hoy en día importa. Al final el número, como dicen, que la gente no te recuerda por el número, que te recuerda por el apellido que tienes, ¿no? Que eso es lo que realmente importa. Yo creo que Mora calidad tiene, definitivamente lo sabemos, es la gran joya que tenemos en el fútbol mexicano y que hay que cuidarlo, hay que llevarlo paso a paso. El 10 es un número de peso, pero también de mucha responsabilidad. Y yo creo que si hoy la selección mexicana, el cuerpo técnico de Rafa Márquez, ve en Gilberto Mora un tipo responsable, capaz de asumir con lo que significa llevar el 10, no le veo nada de malo. Insisto, precipitado sí creo que es, pero tampoco le veo nada de malo porque también creo que hoy el número ya no pesa tanto como lo era de antaño. Vemos también, por ejemplo, a Lamine Yamal con el Barcelona, ¿no? Uh-huh. Que le dieron el 10, que es un número de muchísimo peso, que antes lo traía... antes de él lo traía Ansu Fati, ¿verdad? Pero antes de Ansu Fati lo traía Lionel Messi, que es el mejor jugador que ha habido en la historia de este deporte, a mi punto de vista. Y, por supuesto, que termina por pesar. Pero al final es un número que tiene que ocuparse. Por ejemplo, se fue Cristiano Ronaldo del Real Madrid con el 7. En el siguiente torneo lo traía Mariano Díaz, ¿no? ¿Y qué hizo Mariano Díaz? ¿Dónde está Mariano Díaz? ¿Quién sabe?
0: No, sí sé, en el Getafe. Anda haciendo goles en el Getafe a sus 34 años de edad.
2: En el Real Madrid nunca pudo despuntar, ¿no? Y son de esas cosas que dices, bueno, pues al final el dorsal no importa. Lo que importa es el talento que tengas y el compromiso que tengas con el equipo, en este caso con la selección.
0: Seamos bien honestos. En verdad, hagamos un ejercicio. Diego, un servidor, Juan Carlos y usted que nos está escuchando. ¿Usted cree que porque Gilberto Mora Morita traiga el número 10, va a jugar diferente a si trae la 18?
2: No, para nada.
0: No, se va a jugar lo mismo. No va a pasar por su

0: mientras se está gambeteando, decir, es que soy el 10, debo de dar un drible más, debo de tocar más la pelota. No, para nada. Es más, en una de esas ni se acuerda qué número trae. No, ¿por qué
1: no,
0: pasa?
1: No, era ni acordarse.
0: No, o sea, eso de que el número, la relación, yo lo entiendo, de antaño era muy romántico, ¿no? Y hasta por posiciones, el 3 y el 4, los defensas centrales, porque normalmente era del 1 al 11, antes la numeralia, ¿no? En temas de fútbol. Después se aperturó, se abrió. Hay algunos torneos en donde, Copa del Mundo, en donde sí te impiden que pongas números mayores a 23. Ahí sí, porque en Copas del Mundo ahí se mantiene, el 1 al 23 o al 25, 26, dependiendo ahora con las convocatorias, ¿no? Pero no vas a ver en una Copa del Mundo al 80, ¿no? Porque te lo impide la FIFA, ¿no? Así como en la Liga MX vas a ver en algún momento al 204 o 105, porque son los chavos de fuerzas básicas, ¿no?
1: Claro.
0: Bueno, sí, dice por aquí, no entendí, ¿tú quisiste decir que el Canelo Angulo no es buen jugador por portar el 10? En esta temporada, no. En esta temporada no es un buen jugador. En la temporada pasada era muy bueno.
1: Antes,
0: ¿no? Sí. Pero en esta, a lo que voy, para ti el diferente de Toluca, ¿quién es? Para mí es Alexis Vega.
1: Alexis y Paulinho.
0: Ok. Ninguno de los dos traen la 10, ¿no? Para que entendamos la relación que hay
1: el 11
0: entre...
1: El 9, ¿no? Alexis el 11 y Paulinho el 9.
0: Ajá, 11 y 9, sí. 11 y 9. Bueno, dice, para despedir el programa, un saludito para las tres criaturas que siempre lo sintonizan. Bueno, pues les saludamos a todas las criaturas que nos sintonizan. El 10 es el 10, le pesa a quien le pese. Agustín Aguilar, pues sí, el 10 no puede ser el 11, evidentemente. El 10 es el 10, numeralia. Sí.
1: Oye, bueno, cambiando de tema, ya que estamos hablando de las selecciones nacionales, hoy también fue el debut de dos técnicos sudamericanos, ¿no? Que
0: pobre Gallardo.
1: Entraron Gallardo. Fíjate que a mí, te soy honesto, a mí me decepcionó saber que Gallardo iba a dirigir Ecuador. Y no porque yo menosprecie Ecuador. Ecuador es una selección que hoy en día tiene jugadores en mejores equipos que la selección mexicana, por ejemplo.
0: Caicedo en el Chelsea.
1: Claro. Pero yo no veía a Marcelo Gallardo dirigir una selección. A mí me gustaba ver a Marcelo Gallardo dando el salto a Europa. A mí me hubiera gustado verlo, por ejemplo, en el fútbol francés, en Olympique de Lyon, en Marsella.
0: Me
1: hubiera gustado verlo en España, en un equipo, no sé, como el Sevilla, verlo en un equipo en Inglaterra, no sé, verlo en el Tottenham. No sé, a mí la verdad yo no veía a Marcelo Gallardo con la selección de Ecuador.
0: ¿No crees que se devaluó con su segunda etapa en River? O sea, en lugar de ganar más fuerza se devaluó y fue para lo que había.
1: Yo creo que Marcelo Gallardo se devaluó cuando se fue a Arabia Saudita.
0: También,
1: con el
0: Al Hilal.
1: No, el Al Ittihad, el de Benzema. Uh-huh. El de Benzema que incluso termina ahí con algunos roces con Benzema. Para mí es ahí cuando se viene, porque él venía de años gloriosos con River Plate, de ser el técnico más laureado en la historia de ese equipo. Le hicieron su estatua también a Gallardo ahí en el Monumental. Y la segunda etapa sentí que él regresó por compromiso de decir, River la está pasando mal, a mí no me fue bien en Arabia, sí gané mucho dinero, pero quiero regresar y volver a ayudar a River. No lo consigue, no tiene los mismos éxitos que tuvo en su primera etapa, pero la carrera y el conocimiento que tiene Gallardo para mí era más que la selección de Ecuador. Con todo respeto, insisto, no es por menospreciar a Ecuador, Ecuador se me hace una gran selección. Pero Ecuador viene de un proceso con Becasés que no fue exitoso, que se fueron eliminados aquí en el Mundial en 16avos de final a manos de México, que también fue meterse a un clima hostil en el Estadio Azteca con la selección mexicana. Más allá de la polémica que hubo extra cancha, es otro tema. Pero yo veía a Gallardo con condiciones para poder sobresalir en Europa y realmente me decepcionó verlo en Ecuador y no quiero, digo, no se le desea el mal a nadie, pero mi pronóstico es que en Ecuador no va a tener éxito.
0: Yo creo que Ecuador da un paso hacia adelante. De Becasese a Gallardo, o sea, como claro. Selección Ecuador gana al tener al muñeco Gallardo, desde reflectores, etcétera. Yo difiero de ti un poco en que tú decías que Ecuador para ti no hizo una buena Copa del Mundo. Para mí sí hizo una buena Copa del Mundo para lo que se esperaba. Yo no esperaba que Ecuador ni siquiera pasara del grupo,
1: le tocó,
0: ¿no?
1: Le tocó México.
0: Porque ellos venían en el grupo de Alemania, Costa de Marfil, Curazao, ¿no? Sí, etcétera. Sí. Y terminan avanzando de manera adecuada. Para mí lo adecuado era retener a Becasese, pero Becasese empezó a escuchar canto de las sirenas y seguramente Becasese, si se va a Scaloni, puede ser opción, porque Becasese no la pasó tan mal en Ecuador para la materia prima que tenía en ese momento, a diferencia de Argentina.
1: El problema de Ecuador fue que se vino a meter al Estadio Azteca con... caben 80,000 personas y había 70,000 apoyando a México y había 10,000 ecuatorianos. Sí,
0: se los comieron.
1: Y sobre todo con todo el clima hostil que se había generado fuera de la cancha, ¿no? Con el tema de que fueron con la pirotecnia fuera del hotel, de las supuestas amenazas, que fueron ridículos esos comentarios.
0: Inexistentes.
1: Inexistentes también, que incluso la misma selección y la federación han dicho, pues es que nunca hubo ninguna amenaza, eso fue simplemente cosas de redes sociales. Pero todo ese clima terminó por afectar mentalmente Ecuador y se vio reflejado en la cancha, porque en este partido México hace una gran exhibición y Ecuador realmente es un partido muy, pero muy pobre.
0: Sí, muy bajo de nivel. Bueno, hoy a esa selección ecuatoriana la golearon 3-0, el equipo de Son Heung-min, Corea del Sur, ¿no? Y otra selección sudamericana que se fue a Asia a jugar fue Uruguay. Uruguay que sea técnico en la figura de Diego Forlán, ese Forlán que jugó en el Villarreal, que jugó en el Atlético de Madrid y hoy perdió contra Japón. De hecho, pierde 3-1, pero los últimos goles caen como el Piratas Correcaminos aquí.
1: Los últimos minutos.
0: Al final, sí, 92, sí, sí. 94 y pum, sí. Vámonos.
1: Y recordar que Forlán es interino. Sí. Es interino, él en marzo se va, en marzo toma la rienda.
0: ¿Es directivo?
1: Él va a estar a cargo de la sub-20.
0: Ok.
1: De la sub-20 solamente lo ponen de interino en lo que encuentra un nuevo técnico.
0: Proceso Juegos Olímpicos.
1: Sí.
0: No cosa
1: sí,
0: menor, ¿eh? Proceso sí, sí. Juegos Olímpicos que allá hacen un sudamericano, un torneo sudamericano para definir quiénes son los que van a Juegos Olímpicos, en este caso a Los Ángeles 2028. Antes de irnos, hay que platicar de Héctor El Piti Altamirano. El Piti dirigió a Querétaro en la Liga MX y ahora va a tercera división.
1: Dirigió al Herediano en Costa Rica, se metió a fase final de CONCACHAMPIONS.
0: Contra Toluca, me acuerdo que enfrentó al Herediano contra el Deportivo Toluca en CONCACHAMPIONS. El Piti va a tercera división, que es ahora Primera Premier, así le llaman, con el Racing de Veracruz diagonal Tuxtepec.
1: El Racing es como el club de cuervos, ¿no? El Racing de Veracruz de Oaxaca.
0: Era Cuervos Negros Salvajes de Nuevo Toledo.
1: En Puebla. Exactamente. Así es el Racing de Veracruz en Oaxaca.
0: En Oaxaca. ¿Qué opinión te merece
1: lo sorpresivo, la verdad, yo no me lo esperaba.
0: Pero para bien.
1: Sí, pero el Racing va primero. El Racing va primero, no ha perdido.
0: ¿Qué pasó?
1: 5 partidos. 4 victorias, 1 empate. ¿Qué pasó? Que mañana nos cuenta Jared.
0: Estoy de acuerdo.
1: Él tiene la información adecuada de lo que pasó con Racing de Veracruz. Y hoy tenemos una nota, pero para la gente que nos escucha en radio y no puede entrar al portal o está haciendo otras cosas, mañana aquí Jared lo estará contando en el Deportivo de la U. ¿Qué pasó en el Racing y por qué le dieron las gracias a su técnico? Y por qué llegó el Piti Altamirano, que se me hace atractivo. Me da mucho gusto que el Piti Altamirano llegue. Lo único que no me gustó es que la trayectoria no olvidaron mencionar que jugó en los Tiburones Rojos.
0: Ah,
1: pero bueno, ese es otro tema.
0: Es una espinita clavada.
1: Parece.
0: O
1: que
0: más
1: sí.
0: Que una espina, es una púa. Es una púa. A ver, si a usted le gusta el chisme, le tengo dos cosas que decir. Yo sé que le gusta el chisme, así que ponga atención. Uno, mañana Jared nos va a contar eso. ¿Por qué Racing siendo líder cambió su técnico? El chisme está sabroso, ¿eh? Ya nos lo contó a nosotros, está bien sabroso. Chisme dos, ¿a usted le gusta el béisbol o el softball? Tranquilo. El Águila de Veracruz no se va a ir. Se lo decíamos en el noticiero por ahí de las 8:25 que estábamos pasando en la sección deportiva con la licenciada Zabaleta. El Águila de Veracruz no se va por una razón. Ya empezó a vender boletos para la próxima temporada. ¿Con qué cara se van a ir si ya están vendiendo boletos? Yo sé de muy buena fuente que había muchas dudas en que se llevaran a la franquicia. Que puede haber un cambio de administración, el cual no está todavía decidido. Puede ser que ya el señor Pasquel no sea el 100% dueño del equipo, puede que ingrese otro grupo total o parcial, ¿sale? Total o parcial. No estoy diciendo que Pasquel se vaya, total o parcial, ¿sale? El Águila no se va a ir. Estaban en duda si se iban o no. Salió la opción de San Luis. Se querían llevar el equipo a San Luis, pero no prosperó. El Águila se queda aquí en Veracruz y van a estar jugando por lo menos Liga Mexicana de Softball en enero. Y si todo sale bien, en abril. Estarán jugando aquí también, ¿sale? Buen chisme, ¿no? Porque con eso ya acabamos con muchas dudas que había respecto a la Águila de Veracruz. ¿Se querían llevar el equipo? Sí, a San Luis. San Luis había preguntado, no terminan concretando la negociación. El señor Pasquel dice, pues nos quedamos aquí en Veracruz. Nada más el tema es, vamos a ver si lo hacemos juntos o separados, ¿no? Bueno, mañana Francisco Javier Santamans viene con nosotros en el Viernes del Aficionado. Diego San Román, buena tarde.
1: Amigo, un placer como todos los días.
0: Saludamos a Juan Carlos Loyo. Muchas gracias, Juan Carlos. En los controles de audio, la banda del Cuarto Piso Estudio. Soy Edwin. Pásela bien. Bye, bye.
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